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0: 10 minutos, un tema de conversación para un fin de semana probablemente en familia. Esto de la campaña que es masiva a nivel de Temuco y Padre de las Casas, que busca sumar nuevas familias de acogida en nuestra región. Se han sumado diferentes instancias, entre estas 120 taxibuses que van a sumarse a este llamado a ser familia de acogida por Temuco y Padre de las Casas a través de una alianza que finalmente busca movilizar a la comunidad en torno al derecho de niños y niñas a crecer en familia. Este llamado que hace el Servicio Nacional de Protección Especializada a la Niñez y Adolescencia, además de la Seremi de Transporte y Telecomunicaciones, junto a los municipios de Padre de las Casas y Temuco, no hace otra cosa que tratar de llamar a las familias a la conciencia, poderlo conversar y decidirse para convertirse en familia de acogida y una forma de también permitir a estos niños tener el derecho a crecer en el seno familiar. Se ha avanzado indudablemente en los últimos años en generar ese interés que es natural de personas adultas que pueden efectivamente acoger a estos menores. Sin embargo, todavía nos falta bastante. Y de allí que hay una convicción que resulta bastante clara. La primera infancia debemos cuidarla y protegerla. Y para eso necesitamos llegar a tiempo y poner a los niños y niñas en el centro de nuestras políticas públicas y también, por supuesto, en el seno de aquellas familias que están disponibles para poder sumarse a esta iniciativa que claramente permite que estos niños crezcan como corresponde en distintas familias instaladas en nuestra Araucanía. Así que ya lo sabe, piénselo, convérselo para ser familia de acogida por Temuco y Padre de las Casas. Ahora con 12 minutos, la información de este momento, tomamos contacto con Aníbal Rosales.
1: Sí, tenemos información de último minuto. Hace algunos instantes, cerca de 45 pasajeros habrían resultado lesionados tras el volcamiento de un bus tipo Pullman en el sector de Diego Portales, en el condominio Esperanza, en la comuna de Valparaíso. Según los primeros antecedentes, 7 unidades de emergencia se dirigen a este lugar después del volcamiento que habría dejado alrededor de 45 pasajeros lesionados. También se movilizan ambulancias desde Viña del Mar y Valparaíso, mientras continúa el despacho de más recursos para atender a las personas afectadas. El número de lesionados todavía debe ser confirmado por la autoridad y por ahora no se ha establecido si existen personas fallecidas. La emergencia en estos momentos continúa en pleno desarrollo, donde cerca de 45 pasajeros habrían resultado lesionados. Desde la región de Valparaíso, Bio Bio La Radio.
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1: Hay personas que vienen regresando desde Curarrehue y también desde Cunco, quienes participaron durante esta jornada de las actividades que habían en torno de lo que es la fiesta del Digüeño, ¿verdad? Así que estar con tranquilidad. También gente que viene del sector de la costa con los bolsos llenos, ¿cierto? Especialmente en la fiesta del Digüeño en Cunco, nos decían que hubo mucha gente hoy día, el día estuvo estupendo para poder disfrutar de esto que ya es una verdadera tradición. Quiero hablarle de lo que se vislumbra a nivel de las empresas en torno a el estrés de los trabajadores hombres y mujeres, ¿no? Ha ido cambiando rápidamente lo que es la evidencia de las preocupaciones que tienen los trabajadores en torno a qué va a pasar dentro de los próximos meses con esta inestabilidad económica. Esto podría ser un elemento determinante que podría afectar la seguridad laboral de las personas. Hay un alto porcentaje de trabajadores en Chile que ha confesado su preocupación por esta situación por la cual atraviesa el país. Un alto porcentaje también, casi un 50% de los trabajadores ya aceptó o evalúa tomar un segundo empleo para sostener sus finanzas mensuales, saltando dramáticamente desde el 22% registrado el año 2024 a un 41% que ya tiene un segundo empleo. Hay muchos trabajadores también que están planificando aumentar las horas que dedica a su actual puesto de trabajo con el objetivo de, lógicamente, percibir un mejor ingreso. ¿Usted cuál es la situación? Hoy día probablemente estuvo en casa descansando, a lo mejor le toca trabajar mañana o quizás el lunes que es feriado por lo demás. Y si no, bueno, aprovechar las horas libres para compartir, para relajarse y salir un poco de lo que es la tensión laboral de la semana.

El desarrollo de esta primavera un tanto extraña, gracias o producto del fenómeno del Niño, es una situación que a mucha gente, entre ellos el mundo de la agricultura, le preocupa por la inestabilidad climática. Sin embargo, la pregunta que uno se hace ahora, ¿y qué va a pasar en el verano? En la temporada de verano, que hemos tenido varias versiones. Las proyecciones apuntan a temperaturas por sobre lo normal en gran parte de nuestro país, con posibles episodios de calor extremo que podrían superar, escuche bien, los 40 grados, especialmente en los sectores interiores del centro y norte del país. Pero hay otra preocupación. Esta primavera más lluviosa podría hacer crecer abundante vegetación y pasto, ¿cierto? Si después llegan semanas de calor y sequedad, ese material, ese pasto, podría convertirse en combustible y aumentar el riesgo de incendios forestales. Eso los especialistas del tema lo saben muy bien y hay preocupación. Además, las lluvias y las temperaturas más altas de la cordillera podrían elevar el isoterma cero, aumentando el riesgo de crecidas, aluviones y deslizamientos. Todo eso en una licuadora para armar una situación de inestabilidad climática en la zona centro-sur del país especialmente y particularmente en la Araucanía, que es una zona que habitualmente en la temporada de verano tiene una gran cantidad de superficie afectada por los incendios forestales.

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el ámbito internacional, le quiero contar que las autoridades saudíes anunciaron que un total de 12 personas murieron, entre ellas 4 saudíes y un estadounidense, y otras 309 resultaron heridas, algunas de ellas graves, en el ataque con misiles de este sábado contra las instalaciones del aeropuerto internacional Rey Khalid de Riad, atribuido a los insurgentes chiíes, hutíes del Yemen. Respecto al brutal ataque que tuvo como objetivo el aeropuerto internacional Rey Khalid en Riad, en la tarde de este día, 10 de octubre, la agresión causó la muerte de 12 personas, entre ellas 4 ciudadanos saudíes, dijo la Autoridad General de la Aviación en un comunicado. Indicó que el resto de las víctimas mortales son residentes, 2 de nacionalidad bangladesí, un estadounidense, un egipcio, un jordano, un sirio y un palestino, además de un sudanés. Situaciones que por estos días convulsionan al mundo y que a esta hora se lo contamos aquí en Bio Bio en este día sábado.

Hay varias empresas en el mundo que durante los últimos meses de este año en particular han puesto su foco en la importancia de cuidar la salud ocular. En este contexto, la compañía que está asociada a medicamentos precisamente para mejorar la salud ocular, como es Parma, recuerda la importancia de prestar atención al síndrome del ojo seco, una de las alteraciones más frecuentes de la superficie ocular, que afecta aproximadamente a 1 de cada 5 personas en el mundo y puede tener un impacto en el confort ocular y la calidad de vida. Aunque suele tratarse de una condición crónica, existen medidas que pueden ayudar a controlar sus síntomas y reducir molestias como la sequedad, el escozor, la sensación de cuerpos extraños o la visión borrosa asociada a esta alteración. ¿Usted le ha pasado? En algún momento del año comienza a tener estos problemas en la visión, en los ojos, ¿verdad? Bueno, eso es producto de este síndrome del ojo seco. Las compañías vinculadas a medicamentos oftalmológicos ofrecen varias recomendaciones claves para minimizar el impacto de la sequedad ocular en la salud visual. Entre estas, cuidar la higiene de los ojos, ya que es importante tener una adecuada higiene palpebral, así se denomina técnicamente, para eliminar restos de grasas y secreciones oculares que pueden afectar la calidad de la lágrima. Aplicar calor sobre los párpados durante unos minutos, realizar un masaje suave con movimientos verticales en dirección o limpiar sus bordes con soluciones adecuadas para ayudar a mantener una correcta higiene de los ojos, de los párpados concretamente. Otro consejo, el uso correcto

0: tomábamos contacto con Biobío en Valparaíso para recoger información respecto a un accidente, un lamentable accidente en el cual se vio involucrado un bus que tenía a bordo 45 pasajeros, de los cuales lamentablemente falleció uno de ellos tras el volcamiento de esta máquina en el sector Diego Portales, en el condominio Esperanza y en las cercanías de Avenida España, en la Quinta Región. De acuerdo a lo que se ha informado, esto es una información en pleno desarrollo, Bomberos ha sostenido que a lo menos hay una persona fallecida a raíz de este incidente. Según los primeros antecedentes, 7 unidades de emergencia están en el lugar y también se han movilizado ambulancias desde Viña del Mar y desde Valparaíso. Se está trabajando para el rescate de 4 personas lesionadas que aún estarían al interior de este bus. El bus cayó, se volcó y cayó sobre un vehículo particular. El número total de damnificados todavía tiene que ser confirmado por la autoridad. Situación muy lamentable, por cierto, en este fin de semana largo que está ocurriendo en la ciudad de Valparaíso.
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Tanto se ha hablado de el impacto que podría significar para los humanos, la inteligencia artificial, que también en regiones se está tomando cartas en el asunto y poniendo sobre la mesa temáticas que, sin lugar a dudas, nos van a incorporar a la conversación internacional. Entre el 13 y 14 de octubre, vale decir, a partir del próximo martes, en dependencia de la Universidad Católica de Temuco, se realiza la versión 16 de la jornada de docencia de esta Casa de Estudios Superiores. En esta oportunidad, bajo el lema mantenernos humanos en tiempos de inteligencia artificial,

Reimaginando el aprendizaje en la educación superior será la temática principal para hablar entre la comunidad académica y compartir experiencia y reflexionar sobre las transformaciones que enfrenta actualmente la docencia universitaria y su relación directa o indirecta con la inteligencia artificial. Se advierte localmente que este debate debe considerar los efectos que la inteligencia artificial puede generar en la formación de profesionales y ciudadanos. Hay que reflexionar, evidentemente, y se va a hacer precisamente durante 2 días acá en Temuco, en dependencias de la Universidad Católica de Temuco.

0: horas con 58 minutos, auditores que desde hace varios días han estado manifestando entre preocupación y un poco de añoranzas por lo que es la demolición de las dependencias del gimnasio de la Escuela Estándar. En el sector de población Tucapel, un establecimiento muy antiguo que podríamos decir forma patrimonio de la comunidad local, muchos estudiantes ya, personas, adultos mayores, muchos de ellos que miran al pasar cómo las máquinas derribaron esas dependencias que era el punto de unión entre dos establecimientos también muy antiguos como eran la Escuela Estándar número 5 y la Escuela Estándar de Niños número 16, de niñas digo. Y que luego que hace ya algunos días se cayera el techo de ese gimnasio, hoy ya se ha derribado todo ese edificio y forma parte de los recuerdos.
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2: ¿Cómo están? Muy buenas noches. Bienvenidos al Informador de las 22 horas. Bajo control está el incendio que se registró durante esta noche en el mercado municipal de Valdivia. La información con Andrea Solís de Radio Bio Bio en esa ciudad.
3: Controlado se encuentra el incendio que durante esta noche se registró en el mercado municipal de Valdivia. Hasta este lugar concurrieron todas las unidades del cuerpo de bomberos de la capital regional para concurrir a este llamado que se dio producto de fuego y humo emanando desde el último nivel de este recinto que se ubica en el sector céntrico de Valdivia, específicamente en la costanera de la capital regional, y que de acuerdo a lo que han informado las autoridades, entre ellas la alcaldesa de Valdivia, Carla Atman, indicó de que la causa probable está siendo investigada, pero que el origen se habría producido en el restaurante Safari, que se ubica en el tercer piso de este recinto. Es así entonces como en estos momentos bomberos están realizando ya las últimas labores de extinción y también de ventilación producto de este incendio, y por parte de las autoridades señalaron de que van a realizar un catastro y posterior balance para determinar cuáles serán las eventuales ayudas que puedan entregar a los locatarios para que el recinto retome su funcionamiento normal el día de mañana. En el lugar, Bio Bio, la radio.
2: Un joven recibió cerca de 20 impactos de perdigones en su rostro en la localidad de Cañete. Nos cuenta Daniel Roa desde esa zona.
4: Con a lo menos 20 impactos de perdigones en su cara, terminó una persona de 19 años de edad que esta tarde fue atacado con un arma de fuego. Este hecho ocurrió en el sector conocido como La Bombonera, en la parte norte de Cañete. Según datos policiales recabados por la radio, el herido fue trasladado por particulares hasta el hospital Calbuyanca, lugar en que recibió asistencia médica. Luego se comunicó a carabineros la presencia de esta persona, quien tenía una lesión de carácter grave, pero fuera de riesgo vital. Por el momento se desconoce el móvil de este ataque, ya que la víctima no ha podido aportar antecedentes de lo ocurrido. Por instrucción de la Fiscalía, será la Brigada de Homicidios de la Policía de Investigaciones la que deberá esclarecer lo ocurrido esta tarde en la parte norte de Cañete. Bio Bio, la radio.
2: El diputado independiente Jaime Araya criticó la ley de reconstrucción y advirtió sobre un impacto negativo en la recaudación fiscal y en el empleo. Más detalles con Geraldine Díaz.
5: El diputado independiente por la bancada del PPD cuestionó la promulgación de la ley de reconstrucción, más conocida por la oposición como la ley de los superricos, y aseguró que la normativa generará consecuencias negativas para la economía nacional debido a una eventual disminución de los ingresos fiscales. El parlamentario sostuvo que estos recortes en materia social impulsados por el gobierno reflejan la preocupación por una menor recaudación en los próximos años. En esa línea afirmó que resultó decepcionante que el Ejecutivo terminara promulgando una iniciativa que a su juicio causará un impacto relevante en el presupuesto público. Araya también advirtió que el país continúa enfrentando problemas de empleo y faltas de inversiones, además de una creciente desconfianza desde el mundo empresarial. Por ello, llamó al gobierno a reevaluar la medida y sus efectos económicos, asegurando que aún existe margen para corregir lo que calificó como un error profundo. 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
2: El senador Alejandro Kuzanovich pidió revisar en una sesión secreta los antecedentes sobre la reciente polémica en torno a la Antártica. Los detalles con Christopher Aguilera.
6: El senador por Magallanes, Alejandro Kuzanovich, solicitó una sesión secreta de las Comisiones de Defensa y Relaciones Exteriores del Senado para revisar antecedentes y coordinar medidas preventivas en medio de las polémicas en torno a la Antártica y la soberanía chilena en el territorio. El parlamentario planteó la necesidad de establecer una política austral de largo plazo que permita abordar estos desafíos con una estrategia integral

0: coordinando la soberanía nacional, la proyección antártica, la libre navegación y el desarrollo de infraestructura. Kusanovic también destacó la importancia del componente humano e histórico que Magallanes comparte con la Patagonia Argentina y llamó a fortalecer una mirada estratégica para resguardar los intereses de Chile en la zona austral. 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
1: 22 horas con 5 minutos, hasta acá la revisión de las noticias. El cielo en Santiago se encuentra nublado, la temperatura es de 17.4 grados y la humedad alcanza el 52%. Quédese en compañía de la radio. Muy buenas noches.
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4: Veintidós horas con 7 minutos, seguimos con este contacto desde Valparaíso, Aníbal Rosales, quien está en el lugar donde ocurrió este accidente del volcamiento de este bus que iba con aproximadamente 40 pasajeros. Aníbal.
5: Camila, buenas noches. Así es, nosotros continuamos en el lugar de los hechos donde este bus habría caído y habría caído sobre un automóvil, terminando con el fallecimiento de una persona. De momento se ha confirmado que todos los lesionados han sido rescatados del bus donde cayó hacia un automóvil, y el personal de bomberos y SAMU continúa trabajando en el lugar. De momento todavía se mantienen los procedimientos para atender a las personas que están lesionadas. Hay una gran concurrencia hasta ahora de familiares que han llegado a ver a las personas. Hay algunas personas que han sido rescatadas del bus y fueron derivadas a centros de salud, pero también hay otras personas que se mantienen aquí en el lugar para chequear las afectaciones principales que han tenido. Nosotros en estos momentos nos estamos movilizando para ver si es que podemos conversar con la Seremi de Culturas. Como podrás escuchar, hay una gran concurrencia de personas en este momento. Vamos a ver si es que podemos hablar brevemente con la Seremi. Seremi, disculpe, ¿podríamos hablar brevemente? Señor Rosales, de Radio Bío Bío.
6: Recopilando información, no te puedo dar una cuña. Perfecto. Porque estamos con el Seremi de Seguridad también tratando de tener la mayor cantidad de datos posible. Una vez que sepamos, obviamente lo vamos a transmitir. De momento sabemos que hay personas de gravedad en centros asistenciales de Viña Valparaíso, y lamentamos obviamente el fallecimiento de una compañera de trabajo. Así que mientras más información tengamos, la vamos a dar en su momento, por favor.
5: Perfecto, nosotros vamos a estar muy atentos. Muchas gracias. Eso es un poco de lo que nos comentaban desde la Seremía, Camila, respecto a este incidente. De momento, bomberos no han accedido de momento a hablar respecto a el acontecimiento, así que nos seguimos movilizando para consultarle a las personas cómo sigue este hecho, Camila.
4: Sí, bueno, tú me dices ahí también, Aníbal, que están llegando familiares, que están llegando también, me imagino, otras personas a mirar también lo que ocurrió. ¿Has podido conversar con alguien que haya visto cuándo fue el momento en el que se desbarrancó este vehículo?
5: De momento, presencialmente, que hayan presenciado este hecho, valga la redundancia, no, pero sí con los vecinos del edificio donde ocurrieron los hechos, y nos han comentado que se escuchó un gran estruendo, se escucharon varios gritos, y eso fue lo que motivó también la rápida concurrencia de los equipos de emergencia al lugar. Vamos a ver aquí si es que podemos conversar con alguna de las personas afectadas. Disculpe, ¿existe la posibilidad que podamos conversar? Ya, comprendo. Bueno, Camila, está bastante complicada la situación en este momento en el lugar, así que nos mantenemos aquí consultando. Disculpe, podemos... Una pregunta breve. ¿Ustedes son familiares del...?
7: Está bien.
5: Así está la situación, Camila, en el lugar.
4: Sí, bueno, es una situación delicada, obviamente hay una persona fallecida, claro. Hay familiares también que están preocupados y quieren saber cómo están sus seres queridos, que probablemente también se iban transportando en este bus. Lo que sí que tenemos en este momento confirmado, Aníbal, y lo decíamos, este bus venía desde la Universidad Santa María, se trata de la Orquesta Sinfónica, que cayó justamente en este estacionamiento del condominio en el que se encuentran ustedes ahí, y hay más de 40 heridos y una persona fallecida. Esto es información extraoficial porque todavía no se habla de información, obviamente, por parte de las autoridades. Sí, nos confirmó también una persona que iba en este bus, que afortunadamente no tuvo mayores daños de gravedad. Ella nos indicaba que sí, varios hematomas, que la persona fallecida sí era parte de este equipo de la Orquesta Sinfónica.
5: Exactamente, Camila. En estos momentos están haciendo el retiro de las personas que estaban afectadas principalmente por algunas contusiones de carácter leve que estaban todavía aquí en la berma del estacionamiento, mientras a otras personas fueron derivadas a centros de salud, tal como lo decía aquí el equipo de la Seremía. De momento están llegando algunas ambulancias para sacar a las personas que se encontraban en reposo, que estaban delicadas, para ser trasladadas inmediatamente a un centro asistencial. Y como tú lo dices, las autoridades todavía no han confirmado oficialmente la cantidad de lesionados, pero sí, sí que hay una persona fallecida preliminarmente. En estos momentos nos están retirando del lugar, están sacando los medios que están en este momento presenciando esto, porque como te comento, la concurrencia es bastante grande de personal que se encuentra en este sector.
4: Sí. Aníbal, vamos a quedar en contacto. Apenas hablen desde allá las autoridades, tú nos avisas y así tomamos también contacto contigo para poder tener la información oficial. ¿Te parece?
5: Perfecto, Camila. Muchas gracias. Líneas abiertas.
4: Muchas gracias a ti, Aníbal. Quedamos en, alertas también ahí a todo lo que está ocurriendo. Y precisar también que este bus transportaba a la banda sinfónica, orquesta que venía justamente de la Universidad Federico Santa María. Por acá hay un auditor que nos precisa, obviamente, el nombre de la orquesta. Es la Orquesta de Cámara de Chile. ¿Ya? Así que vamos a estar atentos ahí a la información oficial por parte de Aníbal Rosales. Y mientras tanto, nosotros vamos a escuchar música y vamos a seguir, por supuesto, también atentos a todo lo que está ocurriendo allá en Valparaíso y en nuestro país. Escuchamos música a esta hora. Natalia Lafourcade, Hasta la Raíz.

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1: La hora de la radio. Estamos de regreso haciendo la hora de la radio. Recuerden que nos pueden escribir al más 569-9200-7888. También nos pueden llamar al 800-810-810. Están en líneas abiertas. En caso de que tengan alguna emergencia, nos pueden contar ahí. Obviamente, para saber también dónde están. Me están escribiendo hartos mensajes acá al WhatsApp de que hay harto viento en distintas zonas del país, así que también estamos atentos a eso. Y también estamos atentos a todo lo que está ocurriendo con este accidente en Valparaíso, donde está Aníbal Rosales. En cualquier momento también vamos a tomar contacto. Pero ahora les quiero contar que vamos a cambiar de tema. No está muy lejos de lo que está ocurriendo también a nivel país y también con este accidente y con todo lo del aluvión que pasó hace algunos días y con otras situaciones, el alza de la bencina, etcétera, porque al final todo nos une y nos lleva a esto, que tiene que ver con la salud mental. Es el mes de la salud mental, justamente, y por eso estamos acá en el estudio con una invitada. Me refiero a María José Geldres, psicóloga y docente en ADIPA. María José, ¿cómo estás? Buenas noches.
2: Buenas noches, Camila, aquí. Muy bien, ¿y tú?
1: Muy bien, gracias. María José, bueno, lo conversábamos ahora fuera de micrófono cuando estábamos ahí escuchando la cancioncita de Natalia Lafourcade, a propósito ahí que dice hasta la raíz. Nos vamos a nuestra raíz.
2: A la raíz.
1: Propiamente tal. Y estamos hablando de la salud mental. Si nos puedes hacer un diagnóstico, ¿cómo estamos los chilenos hoy en día en este tema tan importante?
2: Sí, fíjate que las cifras marcan sobre todo el punto de la soledad, Camila, que es lo que a mí más me ha llamado la atención. Se está viendo la soledad mucho más marcada en la población más joven, a diferencia de lo que se vio hace un tiempo atrás, que veíamos los índices de soledad más altos, por ejemplo, en personas de mayor edad.
1: Claro.
2: Y sobre todo lo que dices tú, o sea, están pasando tantas cosas, imagínate en una época donde estamos tan conectados que los índices de soledad estén tan altos, es sorprendente.
1: ¿Pero y por qué? Porque podríamos decir, es que ahí existe a lo mejor, María José, tú eres la experta, obviamente, pero uno creería que estamos más conectados, los jóvenes están ocupando más la tecnología, pero aún así no sirve eso y se siguen sintiendo solos.
2: Sí, totalmente. Y es que viste en el clavo en algo de que hay una ilusión de que a mayor conexión, eso se traduce en mayor conexión emocional, pero no es necesariamente así. Nosotros podemos estar rodeados de familia, amigos, pareja, y aún así sentirnos solos, porque la soledad tiene que ver con qué tan conectado emocionalmente me siento con alguien como para mostrarme vulnerable.
1: ¿Y en qué edades de los jóvenes que estamos hablando en este

0: momento, podríamos decir que está esto en aumento. Es preocupante, obviamente.
1: Es preocupante. Se está ahí estableciendo, ¿cierto?, que 40 años hacia abajo es donde se está viendo más este índice de soledad. No es que haya disminuido como tal en personas de mayor edad, sino que nos está llamando la atención la fuerza que está teniendo este índice en personas más jóvenes. Sí.
0: Sí. ¿Y cuál es la principal preocupación o qué pasa por la mente de estas personas que se sienten de esta manera? ¿Tiene que ver con factores externos o también internos ya del núcleo familiar? Si nos puedes contar un poquito sobre eso.
1: Claro, mira, tiene que ver un poquito de todo. Ahora es importante precisar que muy probablemente va a salir nuevamente otro resultado que abarque todos esos detalles que dices tú, porque la encuesta en el fondo lo que está viendo es el índice de que la persona contesta me siento sola, sí, no, es muy general aún los resultados que tenemos, pero se cree que tiene que ver con esta conexión que es más bien superficial, de no sentirme parte del todo en función de lo que está sucediendo en la vida de alguien más, la comparación. Lo digital o el trabajo online también, eso sí pasaba, que las personas que respondieron que se sentían más solas son las que hacen trabajo online.
0: Claro, las que están en teletrabajo. Todo el día en la casa. Y sí que 100% hay que estar ahí conectados. María José, te pido ahí un momento porque nos vamos a conectar rápidamente con Aníbal Rosales, quien está en la emergencia en Valparaíso. Aníbal.
2: Los cuales todos fueron evacuados por bomberos. Lo que sí, lamentablemente, tenemos que informar de una de las personas que está en su interior, que está fallecida, y que obviamente están ubicando a su familia para entregarle la información. En el lugar se trabajaron 9 unidades de bomberos de Valparaíso, más el apoyo de 2 unidades de Viña del Mar, junto con el apoyo del SAMU Valparaíso, SAMU Viña del Mar, personal municipal, carabineros, para poder normalizar la situación, y una vez que se entreguen todas las personas que están lesionadas al hospital, al sistema de emergencia, ya dar por terminada la emergencia. Realmente el rescate fue bastante complejo. El bus cae también sobre un vehículo menor. Por ende, el sistema de estabilización no fue fácil en los primeros inicios, pero sí, al menos, dado la altura a la que cae el bus, solamente tenemos que lamentar una persona fallecida, pudiendo haber sido mucho más.
3: ¿Cómo están las personas lesionadas?
2: Las personas lesionadas tenemos alrededor de 6 personas que tienen algún grado intermedio de gravedad. El resto están todos relativamente bien, pero obviamente es una información que tiene que entregar personal de salud más que bomberos.
4: ¿Hay personas graves? ¿Procedencia de este bus? ¿De dónde venía? ¿Dónde se
2: iba? Eso lo desconocemos. El bus solamente yo sé que venía descendiendo del Cerro Placer.
5: ¿Pero se logra detectar al interior algún tipo de instrumentos musicales que den pistas de las personas que iban en el vehículo en medio del rescate? Le pregunto.
2: No están así. No, la verdad que eso podría ser parte de la investigación. Nosotros al menos nos preocupamos de las personas que venían del club. Como les decía, hay una persona fallecida y tenemos alrededor de 4 personas que tienen algún grado de gravedad más importante. Y el resto están todos estables dentro de su gravedad. La causa del accidente las tendrá que investigar carabineros, el personal del CIAT. Como les decía, el bus se desbarrancó en la bajada del Cerro Placer y cae sobre el estacionamiento de un condominio en el cual estamos en su ingreso.
6: Comandante.
2: Eso lo conozco, eso tiene que ver los carabineros con la gente del Ministerio de Transporte. No es tema de bombero.
5: En el vehículo no había personas, ¿cierto? En el cual termina aplastado por este bus.
2: Entiendo que había una persona que alcanzó a salir en su momento, pero no tuvo mayores lesiones.
5: ¿Falta personas por rescatar o ya se da por
2: fin? No, ya está. Toda la gente ya está fuera del bus, está siendo trasladado a la espera de móviles del SAMU en base a su gravedad. Obviamente los que están más graves han sido trasladados en forma prioritaria. Y hay gente que está esperando móviles todavía, pero ya no tiene ningún tipo de gravedad para su traslado.
6: Comandante, ¿la persona fallecida correspondería al chofer del bus?
2: Entiendo que no. No debería ser el chofer del bus, es uno de los pasajeros.
6: Bueno, Camila, eso es un poco de lo que nos comentaba. Muchas gracias, comandante. Lo que nos comentaba el comandante en el lugar, nos mantenemos también, como les comentábamos, con una persona fallecida, personas que en este momento fueron trasladadas

0: servicios de urgencia para revisar su gravedad.
1: Muchas gracias, Aníbal. Quedamos en contacto.
0: Líneas abiertas, Camila.
1: 22 horas con 25 minutos. Quedamos atentos ahí a más información acerca de este accidente que ocurrió en Valparaíso. Retomamos también por acá nuestra conversación junto con María José Geldres, psicóloga también en ADIPA, ¿cierto? María José, bueno, conversábamos recién acerca de la preocupación que existe en este contexto, que es lo que estamos viviendo, no solamente en nuestro país, sino que en el mundo, con la soledad. Hablábamos recién del teletrabajo, cómo afecta también en esta... ¿Cómo podríamos decir cómo afecta en el vivir día a día? En enfrentar también ciertas otras situaciones de la vida diaria, porque es la soledad al final... ¿Cómo identifico yo que tengo un tema con la soledad? Porque a lo mejor alguien hace teletrabajo y está re bien. Dice, no, yo no veo a nadie, trabajo aquí bien. Total. Pero a lo mejor ya tiene síntomas de que algo no anda bien.
2: Claro. Qué interesante eso, Camila, porque la soledad no tiene por qué ser algo malo. Existe algo que se llama la soledad provechosa. Y es ese espacio con el que todos contamos para poder reconectar con quienes somos, desarrollar nuestros hobbies, actividades placenteras. El tema es que la soledad no siempre se siente provechosa, no siempre se siente placentera, a veces se siente dolorosa. Y a esa es la soledad a la que hay que prestarle atención, cuando de pronto no me estoy sintiendo completo. Empiezo a funcionar en piloto automático o me siento desconectado de mi vida. Y eso va provocando aislamiento. Entonces, de pronto, el teletrabajo puede potenciar esa sensación y esa sintomatología.
1: Y hay una persona que está viviendo todo eso que tú nos describes recién. ¿Va a buscar ayuda o también es muy importante el círculo más cercano, la familia? Porque probablemente esa persona que está en esa soledad no va a querer, lo va a encontrar normal, ¿o no?
2: Es probable. La soledad provoca que el aislamiento sea sutil y de pronto ya no nos damos cuenta cuando nos hemos desconectado del entorno. Y ahí es muy importante la red de apoyo, que estemos atentos a preguntar cómo estás, no te he visto, qué te pasa, cómo te sientes, te puedo ayudar en algo. Mantener ese contacto con nuestros seres queridos es fundamental.
1: ¿Cuáles son los factores también, porque hablábamos de los jóvenes, que son uno de los principales también grupo etario que está aumentando estos síntomas de soledad, depresión? ¿Cuáles son también esos factores de la depresión que podríamos decir que podemos identificar un padre, una madre que nos está escuchando ahora y quiere identificarlo, por ejemplo?
2: Mira, esto... Nosotros hablamos, ¿cierto?, del deterioro que puede estar provocando cómo cada persona experimenta el malestar psicológico. Tiene que ver con el nivel de intensidad, porque igual es importante, Camila, distinguir que todos vamos a pasar por malos momentos, lo hablábamos, ¿cierto?, hemos vivido tantas malas noticias últimamente que es imposible que eso no genere una repercusión. Pero cuando hablamos de una sintomatología a la que hay que prestar atención, tenemos que enfocarnos en el nivel de intensidad y en cuánto está afectando la vida de la persona. Si han habido cambios, si de pronto ese hijo, hermano, primo, amigo está más distante de lo normal, más callado de lo normal, ahí es un buen indicio para empezar a prestar atención.
1: Perfecto. Por acá hay un auditor, Gonzalo, a propósito de que estábamos hablando de que puede existir, no sé si decirle soledad positiva y soledad negativa. Pero al menos una soledad buena. Ajá. O más saludable.
2: Provechosa.
1: ¿Sí? Provechosa. Uh-huh. Uno lo puede identificar con ciertas cosas. Y acá yo creo que este mensaje es tal cual. Dice, buenas noches Radio Bio Bio. Yo con respecto a la soledad creo que es fantástica. Soy guardaparques en una unidad del sur. Le tuve miedo al principio, pero ahora es parte fundamental y me libera. Siento una paz, tranquilidad. Veo también el mundo desde otra perspectiva. Para ser guardaparques esto es fundamental, tener nuestro mundo familiar muy equilibrado. Pero lo es cuando lo sabemos llevar, nos cuenta.
2: Totalmente. Ahí Gonzalo es el claro ejemplo del peligro que corremos cuando decimos toda soledad es mala. Hay una soledad provechosa que permite que conectemos con quienes somos y no solo es provechosa, es muy necesaria.
1: Exacto, ahí muchas gracias, Gonzalo, y él nos dice muchas gracias por comentarlo. Aquí atentos también a todos los mensajes. Por acá dice, más aún afecta también a personas que tienen depresión, quizás que ya tienen, esta soledad, la ansiedad. La ansiedad puede ser un síntoma también de que algo no anda bien, porque también la ansiedad yo creo que es normal

0: tener ansiedad, que ciertas cosas te generen ansiedad, pero debe haber un nivel que uno dice ya, esto ya no es normal.
1: Total. La clave, tal como dijiste tú, la ansiedad es normal porque es una emoción, por lo tanto la vamos a tener todos, es una función también adaptativa. Sin ansiedad no nos iría tan bien como creemos, es importante tenerla en cierto grado. Nuevamente nos vamos a fijar en el nivel de intensidad con el que nos esté afectando. Insomnio, irritabilidad, que esté afectando vínculos afectivos, ahí vamos a prestar atención a los niveles de ansiedad.
0: ¿Y la ansiedad se puede manejar también o no?
1: Total.
0: O sea, por ejemplo, acá, yo digo, esto es un ejemplo, vengo a trabajar, estoy aquí sentada en la radio, empiezo a sentir ansiedad. Es normal sentir ansiedad, pero ¿cómo lo puedo manejar? Alguien que, por ejemplo, nos está escuchando también a esta hora, está trabajando, tenemos muchos auditores que trabajan también este turno nocturno, y sienten esta ansiedad, y por también muchas personas en la noche, es más difícil pedir ayuda. Existe soledad también ahí en eso.
1: Sí.
0: ¿Cómo pueden lograr canalizar esa ansiedad y sin pedir ayuda volver a sentirse mejor? ¿Si hay algún ejercicio, algo que nos recomiendes?
1: Sí, mira, una de las técnicas que nos puede ayudar a regular la ansiedad es la respiración, por excelencia. Y aquí vamos a dar un ejemplo que es un poquito más práctico, pero intentemos imaginar que la ansiedad es una alarma que se enciende cuando hemos percibido peligro y el cerebro no logra identificar un peligro inminente a algo que puede ser relacionado a un escenario hipotético, más catastrófico. Y la respiración, por excelencia, nos permite estar vivos. Entonces, cuando nosotros empezamos a inhalar y a exhalar profundo, el cerebro tiene que elegir entre mantenerse expectante al miedo o enfocarse en la respiración. Y ahí es súper bueno inhalar contando 4 segundos y exhalar contando 4 segundos también. Hay distintas técnicas, hay distintos segundos, pero lo que funciona es que ojalá al momento de exhalar lo hagan como un silbido, como...
0: Ah,
1: ¿sí me vas captando?
0: Sí.
1: Inhalamos por la nariz, exhalamos fuerte, haciendo como una U, una O, ¿cierto? Como soplando fuerte, y eso le da la señal inmediata a nuestro cerebro de que puede estar tranquilo, que está todo bajo control.
0: Nos volvemos a la calma.
1: Volvemos al presente.
0: Al presente.
1: Sí.
0: Mira qué bonito. Porque claro, uno en el día a día, y además también, o quienes viven en ciudades más ajetreadas, vives en un motor, podríamos decir, automático.
1: Exacto.
0: Y eso también pasa a la cuenta.
1: Totalmente.
0: Ahí, y también volviendo a nuestro mes de la salud mental, María José, la OMS igual hace ciertos llamados justamente para cuidarnos uh-huh. entre todos. ¿Cómo crees tú que estamos en nuestro país hoy en día?
1: Uy, yo creo que, bueno, la encuesta lo dice, los números lo dicen, el termómetro de salud mental nos está poniendo bajo la alerta, ¿cierto?, de que debemos prestar atención a cómo nos estamos sintiendo. Yo creo que como país, y quizá a nivel mundial, por qué no decirlo, ¿cierto?, estamos experimentando mucha incertidumbre. Sí, y eso genera miedo hacia el futuro y a veces también, si estamos un poquito deprimidos, desesperanza. Y vamos perdiendo la conexión y la fe un poquito con que las cosas mejoren, y ahí tenemos que tener cuidado y apoyarnos en personas que nos puedan sostener.
0: Bien, es súper importante. De repente también uno habla estas cosas y suena muy fácil también, pero no es tan fácil.
1: No. De hecho, la red de apoyo es difícil crearla, es difícil cultivarla, es difícil sostenerla. Y también el miedo al juicio. El miedo al juicio, minimizar lo que estamos sintiendo, pensar que estamos exagerando si pedimos ayuda, son las barreras que impiden que consultemos. Entonces, ahí es muy importante también poder abrirnos y entender que pedir ayuda no es un fracaso en el fondo.
0: Totalmente. Hay un mensaje por acá de una auditora, nos dice, hola niñas, muchas gracias por el tema. En mi caso, pasa que a cada minuto que me quedo sola, ya sea en la micro, en el trabajo, por unos minutos lloro y lloro con angustia. Se volvió normal en mí, incluso tragar lágrimas, como le llamo, dice ella, pero en el momento en que estoy con más personas, mi risa o felicidad es exagerada para cómo me siento. ¿Me ayudan, porfa? Ahí también estamos, obviamente, frente, no, bueno, ahí tú me puedes confirmar, a alguien que en el día a día está ocultando también cuando está con otras personas cómo se siente realmente.
1: Total, total. De hecho, funcionar bien no siempre significa

0: Estar bien. Muchas veces nosotros asociamos el bienestar o nuestra salud mental a cuánto rendimos. Pero hay muchas personas funcionando en piloto automático que parecen estar muy bien delante de todo el mundo. Llega la noche o cuando están solos, ahí viene la tristeza, ahí viene la angustia y viene la ansiedad. Yo le recomiendo que pida ayuda, que pueda hablar, que exprese lo que le está pasando y que no lo normalice y no lo minimice. Lo que a ella le está sucediendo ya es motivo de consulta.
1: Es importante.
0: Es importante.
1: No hay que dejarlo pasar.
0: No, no esperemos a no dar más.
1: Exacto, sí, totalmente. El guardaparque González, que nos estaba escribiendo, nos dice que él también hace baño de bosque, se inserta en el bosque y se conecta con la naturaleza. El que sabe de baño de bosque sabrá lo que esto significa para nuestro cuerpo, alma. Cuando me siento tal vez en algún momento decaído, encuentro la estabilidad emocional en el ruido de la naturaleza.
0: Es parte de una meditación activa lo que él hace, activa sus sentidos al presente. Quizá lo hace a través del tacto y no solo con lo que escucha, con lo que oye. Entonces, qué importante que él logra conectar con el entorno.
1: La naturaleza sana.
0: Sana, sana.
1: Bueno, y la naturaleza, bueno, lo hemos visto también, estamos ahí con este cambio climático, hay que estar ahí también atentos a todo lo que está pasando ahí con esos cambios. Hola chicas, tengo depresión desde los 15 años, me da miedo salir a la calle y muy seguido me dan crisis, llanto también, gritos, ya hoy no duermo porque mañana tengo que ir a la feria. Dice. Bueno, también me imagino una persona que tiene síntomas de lo que conversábamos recién, que tiene que pedir ayuda.
0: Tiene que pedir ayuda. Ahora, no sabemos, ¿cierto?, porque ella nos cuenta eso, pero sí nosotras podríamos pensar que tiene un diagnóstico porque ella lo nombra como depresión.
1: Exacto.
0: Así que ahí es importante que si alguien tiene un diagnóstico, mantenga su tratamiento, mantenga una comunicación con su terapeuta, con su doctor, también con sus redes de apoyo, y no porque tenga un diagnóstico debe dejar de expresar cómo se siente. Siempre hay que hablar, siempre hay que mantener comunicación.
1: Exacto. María José, por acá, me preguntan también, ¿dónde te pueden encontrar, dónde pueden encontrar más información para saber más al respecto?
0: Si quieren saber más al respecto, encontrar más información, por supuesto en los canales de ADIPA, pero también en Psicoelemento en Instagram, ahí me van a encontrar compartiendo contenido relacionado a la salud mental de manera cercana, práctica y un poquito más cercana, como más cercana a la gente, ¿cierto? Sin tanta barrera más teórica.
1: Así es. ¿Puedes repetir el Instagram?
0: Psicoelemento con P.
1: Psicoelemento. Psicoelemento. Para los que nos están preguntando acá el WhatsApp de la radio. Mira, hay muchos mensajes. Esto es algo más común de lo que uno cree. Muchas personas lo sienten. A mí me pasa lo mismo a lo que dijo la mujer de que llora y después se ríe con todos. Mira, es por eso también hablan mucho de que la depresión no se puede identificar tan fácilmente. Una persona después dice, uy, llegó a tal cosa, estaba bien, pero uno no sabe realmente cómo está.
0: No. Hemos normalizado a tal punto el malestar psicológico que lo minimizamos y lo enmascaramos por miedo al juicio y por la presión a seguir funcionando, porque lamentablemente hemos relacionado que nuestro valor está en qué tan productivos somos y no paramos.
1: Exacto. Es verdad. Entonces nos quedamos con esa frase, María José. Estar mal, ¿cómo era? Estar mal.
0: Funcionar bien no significa que estemos bien.
1: Exacto.
0: Sí.
1: Y también estar mal no está mal.
0: Total.
1: Hay que aceptarlo.
0: Me encanta esa. Sí.
1: Hay que
0: estar
1: aceptarlo.
0: Mal no está mal.
1: Y hay
0: no
1: que
0: significa
1: ayuda.
0: Que sea para siempre.
1: Exacto.
0: Sí.
1: María José Geldref, psicóloga también de ADIPA. Quiero agradecer el tiempo con nosotros para venir acá el día de hoy al estudio a hablar acerca de este tema tan importante y concientizando también en este mes de la salud mental.
0: Sin duda. Gracias Camila por la invitación y un abrazo a todos los que nos escucharon.
1: Eso. Muchas gracias María José. 22 horas con 39 minutos. Nos separamos un momento y ya volvemos con más La Hora de la Radio.
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4: 10 de octubre de 1985. Ese día murió en Hollywood, en Los Ángeles, Estados Unidos, el actor, productor, director, guionista de radio, televisión y cine, el estadounidense George Orson Welles, una figura emblemática del cine. Había nacido Orson Welles el año 1915. y era hijo de un hombre de negocios.

0: y de una pianista. Apenas con 16 años comenzó su carrera teatral en el Gate Theatre de Dublín. Y 5 años después, el año 1936, ya debutaba como actor y director en Nueva York. Posteriormente, Orson Welles fundó la compañía de teatro Mercury, con la que obtuvo un gran éxito. Fue justamente con algunos miembros de aquel grupo de teatro con quienes en 1938 representó por radio en la cadena CBS una adaptación de la novela de Herbert Wells llamada La Guerra de los Mundos. Fue un radioteatro que marcó un antes y un después. ¿Por qué? Porque el realismo del relato, que era en forma de noticiario y que interrumpía cada ciertos minutos la programación musical de la radio, narraba ni más ni menos que la caída de meteoritos que luego se convertían en los contenedores de naves marcianas y que finalmente derrotarían a las fuerzas norteamericanas usando una especie de rayo de calor y gases venenosos. Este radioteatro fue, por lo tanto, tan verosímil que, aunque al comienzo de la misión se explicaba que era una dramatización de la novela, el pánico comenzó a apoderarse de toda la zona de Nueva York y especialmente de Nueva Jersey, donde, según la obra, estaba teniendo lugar la invasión de estos extraterrestres. Se generó un pánico gigantesco. Este episodio fue el que le dio fama mundial a Orson Welles, y de inmediato la RKO Pictures lo contrató con plena libertad para escribir, producir y dirigir dos películas. La primera fue El Ciudadano Kane, considerada como una de las obras más significativas de la historia del cine, y por cuyo guión Welles recibió el único Oscar de su carrera. Algunos dicen que es tal vez la mejor película de la historia, pero eso obviamente es discutible. La segunda película que produjo y dirigió después de este contrato abierto fue El Cuarto Mandamiento, del año 1942. Sin embargo, las dos películas fueron un fracaso económico, y eso indujo a esta empresa, RKO Pictures, a rescindirle el contrato. Dentro de la amplísima filmografía de Orson Welles, hay que destacar Terror en Estambul, La Dama de Shanghái, Otelo, El Moro de Venecia, El Proceso, basada en la obra de Franz Kafka, Campanadas de Medianoche y La Historia Inmortal. Como actor también, Welles trabajó infatigablemente, interpretando muchas veces 2 y hasta 3 películas por año. Algunas de sus actuaciones fueron en Alma Rebelde, del año 1943, El Tercer Hombre, de 1949, y Compulsión, de 1959. Orson Welles murió de un ataque cardíaco el 10 de octubre de 1985. Sus cenizas están enterradas en una hacienda en Ronda, en la provincia de Málaga, donde pasó un verano cuando tenía 18 años.
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1: 22 horas con 48 minutos. Sigo leyendo por acá sus mensajes que nos están llegando al +569 9207888. Recuerden que también nos pueden llamar al 800-810-810. A ver, estamos viendo por acá sus mensajes. Hartos mensajes después de esta conversación con María José Geldres de ADIPA, psicóloga. Y por acá hay hartos comentarios. Nos dice a un auditor o auditora: Cami, la medicación es vital a veces, de por vida, sin temor. A propósito de ir, pedir ayuda. Hola, una pregunta: ¿qué pasa cuando uno se siente más solo mientras hay más ruido, gente? ¿Cómo que uno se siente aislado? También nos pregunta por acá otra persona a propósito de nuestra conversación. Hola, por aquí ya tengo un segundo tratamiento con psiquiatra, pero siento que no avanzo en nada, al contrario, continúo llorando en la calle, taquicardia, siempre dolor de pecho, me siento aterrada o amenazada siempre, hasta duermo con un cortacartón, pero chuta, ahí obviamente necesitas ayuda, tienes que pedir ayuda, avisar y hablarlo también con un familiar, ¿ya? Importante, esto es muy, y por eso estamos en el mes de la salud mental y lo conversábamos también ahí con nuestra invitada, por eso es importante concientizar, entender, mirar también a nuestros seres queridos, a quienes están alrededor. También más mensajes por acá. Hola, les comento que en Puente Alto está corriendo mucho viento. Pamela nos cuenta eso ahí al WhatsApp de la radio. Hola, ¿cómo puedo comentar sobre salud mental? Tengo TEA y muchas veces me siento solo. Ahí lo hablábamos con la con nuestra invitada, con María José. Nos decía que existe una positividad que podríamos decir una soledad que podría ser, entre comillas, positiva, más saludable, provechosa, pero también una que es más negativa, que es una soledad que necesita de ayuda y que hay que pedir ayuda.

ayuda y buscar, obviamente, esa ayuda profesional. Buenas noches, en Puente Alto hay mucho viento, fuertes vientos, también nos dicen por acá. San Bernardo, mucho viento. También nos informan que hay personas que están protestando, esto en Las Condes, debido también a lo que ocurrió con el aluvión, y con personas que hasta el momento tampoco tienen repuesto el suministro eléctrico. Hola, buenas noches. Respecto de la caída del bus, ¿se sabe de la dinámica de la caída? Es decir, ¿se cayó derecho o se volcó en la caída y quedó derecho al llegar abajo y aplastar un vehículo? Lo pregunto porque no he escuchado ese punto. Gracias, saludos. Fernando de Villa Alemana. Fernando, lo comentamos también ahí con nuestro periodista que está en terreno, Aníbal Rosales. Le preguntamos justamente porque nosotros al menos pudimos ver una fotografía donde se puede ver, y videos, este bus que cayó, lo decíamos, cayó derecho. Tal cual como debiese ir transitando, cayó en este estacionamiento. Sin embargo, hasta el momento no hay una persona, un testigo, ¿cierto?, que nos cuente de cómo fue esa dinámica, que haya visto el momento en que cayó, si rodó o no, etcétera. Lo que sí se sabe es que cuando este vehículo, este bus, cayó en este barranco, que son aproximadamente, esto lo estamos diciendo extraoficial porque no lo hemos escuchado, la altura confirmada, aproximadamente 15 metros, cayó encima de este vehículo que aplastó, porque cayó en un estacionamiento y ese vehículo estaba ahí, en ese lugar estacionado. Bueno, de lo que hemos conversado también con todas las personas, con Aníbal Rosales también que está en el lugar, se confirma una persona fallecida hasta ahora, que es parte también de esta orquesta sinfónica, que es la Orquesta de Cámara de Chile, que cayó justamente con más de 40 personas heridas y una persona fallecida que es parte de esta orquesta. Alcanzamos a hablar también con una de las personas que salió ilesa, con algunos moretones, nos comentaba también ahí en el despacho de Aníbal Rosales, y que nos contaba que desde ya ella indica que las condiciones en que viajaban o que viajan constantemente por parte del equipo que viaja esta orquesta de la Cámara de Chile son condiciones muy vulnerables. De hecho, ellos piensan que aquello no estaba estandarizado. Confían en esos proveedores y por lo general también señalaban que son los más económicos. Por lo tanto, sí podemos precisar que ella nos contó que cuando este bus iba cayendo, pudo ver cómo los asientos también se desprendían. Obviamente todo esto es materia de investigación y también estamos atentos a lo que indican las personas, autoridades y obviamente testigos que van a empezar a salir igual ahí a la luz una vez vayan pasando las horas. En este momento, la prioridad siempre es rescatar a las personas que estaban ahí, trasladarlas también a un servicio asistencial, que es lo que se hizo. Y ahora también atentos ahí a lo que nos digan las autoridades. Así que muchas gracias también a todos quienes nos entregaron información acerca de este accidente. 22 horas con 54 minutos. Seguimos escuchando buena música aquí en la hora de la radio. María Colores, un lugar.

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1: Autopista Central informa de un accidente en la ruta 5 al norte, kilómetro 5,67, sector La Marina, que está ocupando la pista izquierda y central para que circulen con precaución. En tanto, en él informa que está superado el corte de energía que afectaba el sector Avenida San José María Escrivá, de Balaguer hasta el Camino El Alba, en la comuna de Vitacura y Las Condes. El llamado también acá en este caso es revisar los automáticos de la vivienda. En caso de cualquier cosa, comunicarse con los canales oficiales. Revisamos también más información acerca de lo que está ocurriendo hasta ahora en las calles de nuestro país. En Autopista Central había un vehículo que fue retirado en General Velázquez al Sur, kilómetro 7,7, sector Américo Vespucio Sur, que ya cuenta con todas las pistas habilitadas. También seguimos revisando qué ocurre en Ruta Libertadores. Informa que entre las 16 y 23.59 de hoy, sábado 10 de octubre, se cierra este paso fronterizo de los Libertadores para todo tipo de vehículo debido a las condiciones climáticas adversas. Ojo, para que planifiquen su viaje, se cierra entre las 16 y las 23.59. Ya, para que ustedes estén atentos ahí también a todo lo que está ocurriendo en el paso fronterizo Los Libertadores. Y también Autopista Central informa que durante octubre se realizan trabajos de pavimentos programados en la ruta 5 y General Velázquez en ambas direcciones, con ocupación de pista en horario diurno y nocturno. Nos separamos un momento, viene el informador.
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4: ¿Cómo están? Muy buenas noches. Bienvenidos al informador de las 23 horas. Bomberos confirmó una persona fallecida tras el volcamiento de un bus desde varios metros de altura en Valparaíso. Aníbal Rosales, desde ahí, con los detalles.
5: Sí, las autoridades han confirmado que el bus de pasajeros...

0: que se desbarrancó mientras descendía de Cerro Placeres y cayó sobre un automóvil. En el estacionamiento del condominio Esmeralda habría dejado a una persona fallecida y varios lesionados en el sector de Diego Portales de la comuna de Valparaíso. El comandante de bomberos Eugenio Rivera explicó a la radio que la posición del bus sobre la cual cayó en el vehículo menor dificultó su estabilización. Quien estaba en el automóvil también comentó que alcanzó a salir sin lesiones de consideración. Todas las personas ya fueron retiradas del bus. Los heridos de mayor gravedad fueron trasladados primero, mientras que permanecían a la espera de las ambulancias SAMU las demás personas. El balance definitivo deberá ser entregado por el personal de salud que continúa trabajando en estos momentos. Carabineros deberá investigar las causas de este accidente que cobró la vida de una persona y dejó decenas de personas lesionadas aquí en la comuna de Valparaíso. Desde la región de Valparaíso, Bio Bio la radio.
1: A esta hora se registra un incendio en una toma de terreno ubicada en la avenida Capitán Ábalos, en Arica. La información con Andrés Bravo desde esa ciudad.
2: Claro, se trata de un incendio ocurrido en unas tomas acá en el sector de avenida Capitán Ábalos, cercano a lo que es el sector de Cerro Chullo de la ciudad de Arica, en donde equipos de emergencia, tanto bomberos, también vemos a carabineros que han llegado a este lugar, un sector alto, en donde también se hace difícil de trabajar por parte de bomberos, aunque ya podemos apreciar de que se ha controlado en parte este incendio. Reiteremos que se produjo antes de las 22 horas acá en la ciudad de Arica. Como decíamos, gran cantidad de personas también ha llegado a este lugar, un sector bastante concurrido, y estaremos atentos entonces a la actualización de este incendio. Reiteremos, acá en unas tomas de sectores de Capitán Ábalos en Arica, Bio Bio la radio.
1: Según un informe solicitado por la senadora de Renovación Nacional, María José Gatica, 5 regiones del país no registran mamógrafos móviles en la atención primaria e incluso existen equipos inoperativos. Los detalles con Emilio Schwartz.
3: El informe solicitado por la senadora de Renovación Nacional, María José Gatica, reveló que las regiones de Antofagasta, Atacama, Maule, Ñuble y Los Ríos no tienen mamógrafos móviles registrados en la red de atención primaria de salud, según el catastro del MinSal realizado el 2025. También el informe reveló que 12 de los 102 equipos registrados figuran como inoperativos, 8 se encuentran en implementación y 4 presentan fallas técnicas que impiden su funcionamiento habitual. En la región de Los Ríos, el catastro registra solamente 4 mamografías, mientras que en Panguipulli, Futrono, Lago Ranco, La Unión, Pailaco y Corral no hay ningún equipo registrado para realizar mamografías. En cuanto a la cobertura, el indicador del grupo de 35 o 49 años bajó de 9,33% en 2024 a 8,84% en 2025, una disminución de 0,49 puntos porcentuales, siendo este el único grupo que retrocedió frente a los años anteriores. 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
1: Según expertos, la caída de los fletes marítimos abre una oportunidad para los exportadores chilenos, pero anticipan que los envíos serán clave para aprovechar los menores costos. Los detalles con Francisco Montesino.
4: Las tarifas internacionales de transporte de contenedores registraron una nueva caída en un escenario de menor demanda por la paralización temporal de fábricas durante la Semana Dorada de China. La baja podría favorecer a los exportadores que buscan mejorar la rentabilidad de sus servicios. En ese contexto, Nicole Celis, abogada especialista en transportes y seguros de Araya y Sí Abogados, llamó a aprovechar esta ventana, especialmente ante la temporada frutícola. La especialista relevó la importancia de anticipar los embarques para que productos chilenos lleguen oportunamente a los mercados asiáticos. La caída de las tarifas, sin embargo, se produce en un mercado que sigue expuesto a cambios en la demanda y en la capacidad de las navieras. El índice mundial de contenedores de Derwi retrocedió un 2% en la semana terminada el 8 de octubre, hasta los $4,351 por contenedor de 40 pies. 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
1: En noticias del exterior, 12 personas han muerto y 309 resultaron heridas debido a un ataque lanzado durante la tarde contra el aeropuerto internacional Rey Khalid en la ciudad de Riad, la capital de Arabia Saudí, informó la Autoridad General de Aviación Civil. 23 horas con 5 minutos, hasta acá llega la revisión de las noticias. El cielo en Santiago se encuentra nublado, la temperatura es de 15.7 grados y la humedad alcanza el 53%. Quédese en compañía de la radio, muy buenas noches.
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1: El presidente de la República, José Antonio Kast, se refirió al accidente de Valparaíso a esta hora en su cuenta de X. Dice lo siguiente: lamento mucho el grave accidente que sufrió el bus en Valparaíso y que llevaba a miembros de la orquesta de la Cámara dependiente del Ministerio de Cultura. Equipos de gobierno se encuentran desplegados para asistir a heridos. Nuestras oraciones con la víctima fatal de este accidente. Son las palabras de José Antonio Kast, presidente de la República, quien está refiriéndose a esto que ocurrió en Valparaíso. Bien, vamos a cambiar de tema en este momento y que también es importante, obviamente, después de este fatal accidente que terminó con la vida de una persona, le enviamos también ahí todo el cariño del mundo, abrazo, fuerza y pésame a la familia que probablemente lo está obviamente pasando muy, muy mal. Así que un abrazo a todos ellos, a sus familiares y a quienes también resultaron lesionados. Vamos a cambiar de tema porque vamos a hablar en esta oportunidad acerca del trabajo, que justamente también es uno de los temas que marca la pauta en el día a día y que está difícil. O sea, sabemos que las cifras del desempleo van cada vez más en aumento y por lo mismo encontrar trabajo se ha vuelto también un trabajo. Bueno, para hablar acerca de aquello vamos a conversar a esta hora con Magdalena Peralta de ONG Junior Achievement Chile. Magdalena, muy buenas noches, ¿cómo estás?
2: Buenas noches, Camila, muy bien, muchas gracias.
1: Magdalena, bueno, el tema del desempleo es importante, de hecho, uno de los puntos también es buscar el primer empleo, también se ha vuelto muy difícil encontrar ese primer trabajo y además también porque piden experiencia para tener también esa primera experiencia, que de repente es un poquito insólito. Muchos jóvenes ahí se encuentran en esa búsqueda. ¿Cómo pueden enfrentar esa barrera y por dónde también conviene comenzar con esa búsqueda?
2: Bueno, esa es una gran paradoja, pedirle experiencia a gente que claro. No tiene experiencia, claro.
1: Sí.
2: Y ahí yo diría que es bueno redefinir de alguna manera la experiencia. Entonces, pensar que cuando uno es joven, pensar en cosas que a lo mejor no ha tenido un contrato formal y por lo tanto no tiene esa experiencia formal, pero sí ha tenido otro tipo de experiencia. Por ejemplo, un proyecto escolar, un proyecto universitario, o han organizado eventos, ha hecho un voluntariado el joven, o ha vendido en un emprendimiento personal, y todo eso son formas de experiencia aplicada.
1: Claro.
2: Y por dónde empezar, creo que preguntas tú. Mira, yo me enfocaría quizá en postulación a lo mejor a empresas más pequeñas y medianas, bueno, a pymes, donde originalmente, o sea, hay más flexibilidad en un principio.
1: Claro.
2: También,
1: ¿sí?
2: Perdón, también hay cadenas de comida rápida que no te exigen experiencia hasta porque sea mayor de edad de alguna manera, y esa experiencia de trabajo aprendes cosas muy importantes para la vida laboral, responsabilidad, organización, atención al público. Entonces eso también es una oportunidad que tienen los jóvenes.
1: De todas maneras, y ahí también en ese contexto, Magdalena, si una persona, por ejemplo, está buscando o nunca ha buscado trabajo formalmente, ¿qué puede incluir derechamente en ese currículum? ¿Cómo puede identificar también cuáles son esas experiencias escolares, personales, de voluntariado también que sean relevantes para poder plasmar en ese documento que está enviando para poder encontrar trabajo?
2: Ahí, mira, los proyectos escolares, por ejemplo, universitarios, hay grupos de estudio donde pueden haber sido a lo mejor los

0: mejor en algún líderes o grupo de estudio, o han participado a lo mejor en ferias científicas, centros de estudiantes, torneos. También hay pueden ser actividades extracurriculares o voluntariado, por ejemplo, ayudantías que hayan hecho, o participación en los scouts, actividades deportivas, o apoyo en causa comunitaria. Y también hay responsabilidades personales que aportan también como una experiencia, que por ejemplo es haber coordinado mejor eventos, haber tenido emprendimientos propios de venta por redes sociales, o ayudarle a los papás en la venta, o también manejo de herramientas digitales. Todo eso son experiencias que a lo mejor se pueden identificar, que no son necesariamente experiencias como de contrato formal, pero que se pueden ir incluyendo en el currículum.
1: Claro. Bueno, y también el uso de las redes sociales, las tecnologías, hoy en día la inteligencia artificial. ¿Quién es mejor que los jóvenes lo manejan hoy en día, cierto?
0: Súper. Tienen una relación natural con todas las herramientas digitales, cosa que los adultos tenemos menos, digamos.
1: Sí, es verdad. Ahí también, Magdalena, porque, bueno, y también en línea a esa misma pregunta, ¿cómo se pueden demostrar esas habilidades, ese trabajo en equipo, la capacidad de resolver problemas, más allá de mencionarlas en el currículum? Es una de las preguntas también que uno se hace.
0: Mira, hay que demostrarlo con hechos concretos.
1: Ya.
0: O sea, a lo mejor en vez de decir quizás sé trabajar en equipo, el joven debe decir que en el colegio coordiné un grupo de estudiantes para hacer un trabajo de matemática y nos sacamos buena nota y nos sacamos mejor del curso, o en el grupo de scout organizamos la rifa para conseguir fondos para el campamento de verano. Nos conseguimos los premios, organizamos la venta de los números. O sea, en el fondo es demostrar con hechos que tú has tenido habilidades, como la que tú mencionabas, de trabajo en equipo, de resolución de problemas. ¿Ah? Sí. Entonces, decir, ¿sé trabajar en equipo? No. Entonces, le entregas todos estos hechos concretos que al entrevistador o a la persona que está, digamos, a lo mejor buscando a alguien que trabaje en su empresa, le puede servir para entender que efectivamente sabe trabajar en equipo.
1: Y cuando llegan estos rechazos a estas postulaciones que finalmente quedaron sin respuesta, ¿cómo es que mantener la motivación y que también conviene hacer, revisar para mejorar esas próximas oportunidades? Yo creo que eso igual es importante, lo decíamos al comienzo, buscar un trabajo también es un trabajo, es agotador.
0: Bueno, sí, en primer lugar entender justamente lo que tú dices, que la búsqueda de trabajo, sobre todo el primer empleo, es desgastante.
1: Sí.
0: Y a nadie le resulta la primera, ¿ah? A nadie. Y en eso, bueno, pero ahora como los jóvenes un poco están acostumbrados a esa inmediatez y hay poca tolerancia a la frustración, este proceso también se le hace más difícil. Entonces, pero lo importante es que no hay que tomárselo como a título personal de alguna manera, es como pensar que todos han pasado por esta situación. Y algunas cosas que se podrían revisar o uno podría pensar como en próximas oportunidades, yo diría que no hay que mandar el mismo currículum a todas partes, ¿no? Entonces hay que revisar lo que se está pidiendo y hay que armar el currículum de acuerdo a lo que se está pidiendo de alguna manera, ¿no? Usar ciertas palabras clave.
1: Eso es súper importante.
0: Sí, si en una entrevista, por ejemplo, te va mal, el solo hecho de haber ido a la entrevista ya es un aprendizaje. ¿Ah? Ya, o sea, en general las preguntas que te hacen en la entrevista son más o menos, son todo un poquito parecidas, digamos. Entonces, ya haber tenido esa experiencia de haber sido entrevistado te da la posibilidad de estar mejor preparado para el siguiente proceso de entrevista.
1: Entonces, así es.
0: Claro, repasar lo que te preguntaron, en qué te sentiste débil, cómo poder mejorarlo, o sea, estar permanentemente en revisión de cómo te ha ido, ¿ah?
1: No hay que bajar los brazos.
0: No hay que bajar los brazos y no hay que sentirlo un poquitito como atormentarse como una cosa más personal. Es un proceso que le pasó a todo el mundo y hay que tolerar un poquito esa frustración.
1: Así es, y tener paciencia, ya va a llegar ese trabajo tan esperado. Magdalena Peralta de la ONG Junior Achievement Chile, quiero agradecer el tiempo con nosotros para

0: bueno, conversar este tema que a muchos les está quejando hoy por hoy.
1: ¿Perdón? No te escucho muy bien.
0: Magdalena, no, Magdalena, te agradezco el tiempo con nosotros para poder conversar acerca de este tema tan importante hoy día.
1: Encantada, gracias a ustedes por la invitación y bueno, y un gran abrazo a toda la gente que pasaste esta tragedia ahí en Valparaíso.
0: Eso, muchas gracias, Magdalena. Un abrazo grande y quedamos en contacto.
1: Quedamos en contacto, hasta luego.
0: Hasta luego. Nos separamos un momento con buena música. Aprovechamos. Escuchamos a esta hora a Luis Fonsi. Imagíname sin ti.

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5: Comenzamos nuestro querido espacio retro con Mente Limón, uno de los grandes clásicos del cantautor Roque Narvaja, lanzado en 1981 como parte del álbum Un Amante de Cartón. Esta canción combina pop, rock y balada romántica para narrar una historia de amor que, pese a los sentimientos compartidos, termina enfrentándose a la separación y la soledad. Escuchamos a Roque Narvaja, Menta y Limón. Miramos.

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1: Seguimos avanzando en este espacio retro con Querida, uno de los grandes himnos románticos de Juan Gabriel, caracterizado por su interpretación apasionada y una melodía que transmite añoranza, amor y, también desesperación ante la ausencia de la persona amada. Esta canción se convirtió en uno de los mayores éxitos de su carrera. Su interpretación en el Palacio de Bellas Artes de Ciudad de México en 1990 quedó como uno de los momentos más emblemáticos de su trayectoria. Acompañado por una orquesta, el Divo de Juárez llevó su intensidad vocal y su teatralidad, ¿qué me pasa hoy, Rodrigo de la Rosa? al escenario ahí, uno de los recintos culturales más importantes de México, demostrando ahí que la música popular también puede alcanzar una dimensión sinfónica y profundamente emotiva. Escuchamos Juan Gabriel, Querida.

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1: La Puerta de Alcalá es una de las canciones más emblemáticas de la música española de los años 80, interpretada por Ana Belén y Víctor Manuel, y compuesta por Bernardo Fuster y Luis Mendo. Esta canción fue publicada en 1986 y se convirtió en un clásico que une el pop, historia y memoria colectiva. A través de la imagen de la histórica Puerta de Alcalá de Madrid, la letra recorre distintas épocas y acontecimientos de España, convirtiendo este monumento en un testigo silencioso de los cambios políticos y sociales del país. Escuchamos Ana Belén y Víctor Manuel, La Puerta de Alcalá.

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1: Seguimos en este espacio retro, en esta oportunidad escuchamos Échame la Culpa, una canción del cantautor británico Albert Hammond, reconocido internacionalmente por su capacidad para crear melodías pop cargadas de emoción y con mucha sensibilidad. Su estilo combina influencias del pop, rock, con letras que abordan el amor, las despedidas y las complejidades de las relaciones humanas. Escuchamos a esta hora Échame la Culpa.

la música. Su voz, que alcanzó reconocimiento internacional tras ganar el Festival de Eurovisión en 1968 con La La La, la convirtió en una figura destacada de la canción española. Escuchamos Maciel, Marinero,

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Ahora vamos con un pedido muy especial. Rodolfo desde Quillota, que si mal no entiendo, Rodrigo de la Rosa, está de cumpleaños. Así que nos escribió porque quiere escuchar Rosa Rosa de Sandro. Bueno, esta es una canción de los grandes clásicos del argentino Sandro, conocido como el gitano y considerado una de las figuras más influyentes de la música popular latinoamericana. Rosa Rosa de Sandro.

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6: Sigo leyendo sus mensajes, saludamos a todos quienes nos están escribiendo, a Lampa, nos escriben también desde La Serena, voy a leer todo. 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Y también, no, solamente eso les quiero contar, sí, sí. Bueno, bien, estamos aquí también leyendo sus mensajes. Nos están preguntando acerca de si se sabe la identidad de la persona que falleció en este accidente de tránsito, bueno, de este bus que se desbarrancó en Valparaíso. Hasta el momento no tenemos información oficial, solamente que hay una persona fallecida y otras 30 lesionadas luego de que este bus se desbarrancara mientras descendía del Cerro Placeres y cayera en este estacionamiento del condominio Esmeralda por varios metros de altura en el sector de Diego Portales de Valparaíso. Información que por supuesto también hemos seguido acá con Aníbal Rosales, nuestro corresponsal de esta zona. Nosotros nos comenzamos ya a despedir, ya viene Nicolai Estañaro para que también los acompañe durante toda esta noche ahí con más informaciones. Nos despedimos con buena música, que estén muy bien. Nos encontramos mañana. Buenas noches.

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2: Comenzamos un nuevo día, como de costumbre, con nuestra música chilena junto al grupo Los Puntillanos, el gorro de lana aquí en la radio.

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2: Un fallecido y decenas de lesionados tras el volcamiento de un bus en la región de Valparaíso. 45 pasajeros iban a bordo. Ante el pronóstico de lluvias, el SENAPRED solicitó realizar comités de emergencia en 10 comunas de la región metropolitana. La Armada desvinculó a otros dos funcionarios acusados de violación grupal en Rapa Nui. Los dos nuevos formalizados cumplirán la medida cautelar de prisión preventiva en un recinto naval. Con ciertos voluntarios, se han ido desarrollando las labores de limpieza y despeje de los sectores afectados por el aluvión en la comuna de Las Condes. El primer balance del fin de semana reveló que 140.000 vehículos salieron de la región metropolitana. Dos personas fallecieron y 25 fueron detenidas en las rutas del país. El gobierno concretó el 10º vuelo de expulsión, sumando 1.800 extranjeros deportados en 2026. Las reglas del uso de la fuerza enfrentan nuevo traspié político. 13 senadores de oposición recurrieron al Tribunal Constitucional y buscan frenar dos normas sobre uso de la fuerza y proporcionalidad. El ministro del Interior, Claudio Alvarado, defendió los recortes a los presupuestos de los gobiernos regionales, justificando que buscan evitar un nuevo caso convenios. En noticias de carácter internacional, el Instituto de Geociencias de Panamá informó que más de 100 réplicas han seguido al terremoto de magnitud 7,7 que sacudió el viernes el sureste del país, mientras fuentes de protección civil dan cuenta de al menos 2 heridos. La líder opositora venezolana y premio Nobel de la Paz, María Corina Machado, aseguró este sábado en Panamá que la presidenta interina de Venezuela, Delcy Rodríguez, teme su retorno al país, pero advirtió que nada impedirá que los venezolanos sean libres. En el deporte, Colo-Colo visita hoy desde las 15 horas a Coquimbo Unido en el duelo más destacado del día en la disputa de la 24ª fecha del torneo del fútbol profesional chileno. Y en el balompié internacional, el Betis de Manuel Pellegrini se mide hoy desde las 13:30 horas ante el Osasuna, en duelo correspondiente a la 8ª fecha de la Liga de España.
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2: ¿Cómo están ustedes? Muy buenos días, bienvenidos y bienvenidas a Radiograma en esta edición de medianoche, en este domingo 11 de octubre. Información que llega a ustedes a través de las 43 estaciones de Biobío, la radio, en todo el país. Saludamos, por supuesto, a todas nuestras emisoras que ya están conectadas para recibir las noticias de manera independiente. Así como también nos ven y nos escuchan a través de Biobío TV, a través de distintos cables operadores en nuestro país, por nuestras señales en televisión abierta y además en biobiotv.cl, además de biobiochile.cl y la aplicación de Radio Biobio. WhatsApp de la radio, más 569-9200-7888. Estamos atentos a sus mensajes. Mensajes de voz, notas de texto, también videos e imágenes recibimos a través de esta plataforma, así como también está disponible nuestra línea completamente gratuita. Llámenos al 800-810-810, llamadas sin costo alguno desde distintas partes de nuestro país. Atentos, como siempre, a la información del momento que comienza a partir de este instante, con las noticias más importantes, las más relevantes a nivel nacional y también internacionales. Invitamos entonces para que se quede con nosotros a escuchar en los próximos minutos información independiente.
0: Doce de la noche, 8 minutos.
2: Comenzamos esta presente entrega de noticias contándoles que tras una mesa técnica en Senapred, autoridades hicieron un llamado a 10 municipios de la región metropolitana a llevar a cabo COVID preventivos ante el frente o ante el sistema frontal pronosticado para los próximos días. Nos cuenta de esto Jorge Villegas.
3: El Servicio Nacional de Prevención y Respuesta ante Desastres solicitó mediante un oficio a los alcaldes de 10 comunas de la región metropolitana con la alerta roja vigente a convocar sus respectivos comités de gestión del riesgo de desastres debido a las precipitaciones pronosticadas para los próximos días y el riesgo de que se registren nuevos desplazamientos de tierra o aluviones similares al registrado el jueves en la comuna de Las Condes. Estos comités deberán realizarse en la jornada de este domingo con el propósito de anticipar cualquier eventual emergencia. Detalles del llamado los entregó el subsecretario del Interior, Máximo Páez.
4: Hacemos un llamado a los alcaldes de las comunas de Colina, Lo Barnechea, Las Condes, Vitacura, Peñalolén, La Reina, La Florida, San José de Maipo, Puente Alto y Pirque, que realicen los COGRID y que desplieguen a partir del día lunes en la mañana observadores de campo en todos los sectores en los cuales pueden activarse quebradas.
3: En la región metropolitana se esperan entre 10 y 20 milímetros durante la tarde del lunes en las comunas bajo alerta roja, mientras que el pronóstico general contempla montos que podrían alcanzar los 25 milímetros.
0: 12 de la noche, 9 minutos.
2: Tras la emergencia climática en San Carlos de Apoquindo surgieron dudas sobre los plazos de las obras preventivas en Las Condes. Entre los antecedentes está una licitación que fue revocada y luego reformulada. Nos cuenta más Christopher Aguilera.
5: La emergencia en San Carlos de Apoquindo volvió a poner el foco en las obras preventivas de la comuna de Las Condes. Entre los antecedentes está una licitación para limpiar quebradas, iniciada en diciembre de 2025 y revocada en febrero para reformular sus requisitos técnicos. Luego, el municipio abrió un nuevo concurso por 500 millones de pesos, que recibió 10 ofertas y cerró en agosto. La adjudicación está prevista para el próximo 23 de octubre. La alcaldesa de la comuna, Catalina San Martín, defendió las medidas preventivas y explicó que la modificación del proceso respondió a cambios en las condiciones climáticas.
6: Por eso es... Se tiene que revocar esa porque no cumple en el fondo los requisitos, porque nos cambiaron las condiciones del clima, nos cambiaron las condiciones de las quebradas.
5: El concejal Richard Cuyumyan señaló que el municipio ha limpiado cauces y ductos, pero que las obras estructurales requieren coordinación y autorización del Ministerio de Obras Públicas. También indicó que la aluvión se produjo cuando grandes rocas bloquearon los ductos bajo Avenida Álvaro del Portillo. Entre las medidas evaluadas están las mallas de contención y piscinas de decantación, que podrían tardar cerca de 2 años en concretarse.
0: 12 de la noche, 10 minutos. 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
2: La institución naval procedió a la desvinculación de otros 2 funcionarios imputados por la presunta violación grupal contra una joven en Rapa Nui. Nos referimos a la Armada de Chile. Los nuevos involucrados cumplirán prisión preventiva en dependencias de la Armada, mientras las diligencias investigativas continúan a cargo del Ministerio Público y las policías. Los detalles en el informe que preparó Fernando Tapia desde Radio Biobío en Valparaíso.
7: La Armada de Chile confirmó la desvinculación de otros 2 servidores navales que fueron formalizados por su presunta participación

0: La agresión sexual grupal denunciada por una joven en Rapa Nui. Con esto, suman 4 los ex integrantes de la institución apartados de sus funciones tras los graves hechos. Tras la denuncia respectiva, el tribunal decretó la medida cautelar de prisión preventiva para ambos imputados, determinando que cumplan la privación de libertad en un recinto penal de la Armada, tal como ocurrió con los 2 primeros formalizados a inicios de semana. Sobre el desarrollo de estas nuevas diligencias y el avance de las pesquisas en la isla, se refirió el delegado presidencial provincial de Rapa Nui, Mai Teao.
1: Pero esto es materia de investigación porque está un equipo fiscal de la Armada acá ya y por parte de Carabineros siguen en la investigación, así que estamos a corta o a la espera de lo que vaya sucediendo. Eso está todavía en investigación.
0: Mientras la investigación continúa abierta o con un plazo de 80 días, las autoridades y la familia de la víctima se mantienen a la espera de las próximas pericias científicas y los nuevos cursos que tome la indagatoria. 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
2: 12 de la noche, 12 minutos.
3: Quedamos en la región de Valparaíso, específicamente en su capital, información que ha estremecido no solamente a la región, sino que también a todo el país. Este bus que trasladaba a una orquesta sinfónica en Valparaíso se desbarrancó en el sector de Diego Portales, en el condominio Esperanza, de acuerdo a información entregada por bomberos, y lo revisamos a través de nuestro portal biobiochile.cl. Una persona ha fallecido a raíz del incidente, mientras que los lesionados serían 30. De forma preliminar, el bus trasladaba a la Orquesta de Cámara de Chile desde la Universidad Técnica Federico Santa María y se habría desbarrancado sobre el estacionamiento de un edificio del sector, aplastando a un automóvil. Cabe recalcar que la Orquesta de Cámara de Chile es una entidad estatal que depende del Ministerio de las Culturas. El comandante del Cuerpo de Bomberos de Valparaíso, Eugenio Rivera, entregó detalles del hecho. Señaló que a eso de las 20:45 horas, un bus que venía descendiendo por el Cerro Placeres lamentablemente sufre un desbarrancamiento, dando una vuelta campana hacia la parte interior del estacionamiento de un condominio, contó. Marisol Infante, parte de la orquesta y una de las personas que se encontraban dentro del bus, entregó detalles del accidente y señaló que el hecho habría sido a raíz de una imprudencia del conductor de la máquina, ya que la calle desde la que desbarrancó el bus sería demasiado angosta para maniobrar de forma correcta. Él cometió una imprudencia y se fue contra el muro de contención, comentó. Cuando una curva es muy cerrada hay que ser muy ducho para poder dar esa curva correctamente. Lamentablemente nadie se había alcanzado a poner el cinturón de seguridad porque estábamos recién saliendo del recinto, pero por lo que vi, aún con el cinturón, los asientos igual se arrancaban de su lugar, contó. El bus, también agregó, estaba en pésimas condiciones. Y producto del accidente, una persona está en estado grave en el hospital Carlos Van Buren, mientras que los otros 29 damnificados de gravedad mediana y leve se encuentran en distintos recintos asistenciales de Valparaíso y Viña del Mar. Y al respecto, el Ministerio de las Culturas también publicó a través de sus redes sociales una declaración diciendo lo siguiente: como Ministerio de las Culturas, las Artes y el Patrimonio, lamentamos profundamente el accidente ocurrido en la ciudad de Valparaíso que involucró a 46 integrantes de la Orquesta de Cámara de Chile y que hasta el momento deja un saldo de 13 personas fallecidas, 4 de ellas de gravedad y una persona fallecida. Y con profundo pesar confirmamos que se trata de Penélope Knut, primera viola de la Orquesta de Cámara de Chile, cuya destacada trayectoria artística y valioso aporte a la música nacional deja una huella significativa en el ámbito cultural de nuestro país. Como ministerio, hemos tomado contacto con su familia para expresar nuestras condolencias y acompañarla en este difícil momento. Además, agregan que la Seremi de las Culturas, las Artes y el Patrimonio de la Región de Valparaíso se encuentra en el lugar del accidente acompañando las gestiones correspondientes, mientras que las personas lesionadas están siendo derivadas a distintos centros asistenciales para recibir atención médica. Y además reiteran las condolencias a la familia, amistades y compañeros de Penélope Knut, así como nuestra solidaridad con todos los integrantes de la Orquesta de Cámara de Chile. Información que hace aproximadamente media hora fue publicada a través de las redes sociales del Ministerio de la Cultura y las Artes, confirmando el sensible fallecimiento de Penélope Knut, primera viola de la Orquesta de Cámara de Chile, la única hasta el momento, la única víctima fatal de este desbarrancamiento de bus que se registró en la ciudad de Valparaíso. 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
2: 12 de la noche, 15 minutos.
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3: La Fiscalía Militar abrió una investigación luego de encontrar drogas, armas, placas, patentes y dinero falso en los entretechos de la segunda comisaría de carabineros de Talcahuano en la región del Biobío. Nos informa Carlos Morales desde Radio Biobío en Concepción.
5: Fue tras una revisión del Departamento de Control Interno de Carabineros, quienes descubrieron drogas, armas, placas patente y dinero falso en los entretechos de la segunda comisaría de Talcahuano, cuestión que abrió interrogantes sobre su procedencia y las circunstancias en que terminaron ocultos al interior del recinto policial. Entre las especies encontradas figuran placas patentes que mantenían encargos vigentes por extravío, además de un moledor de marihuana que contenía 1,57 gramos de dicha sustancia. A ello se suma una bolsa con otros 9,05 gramos de marihuana y un envoltorio de 0,14 gramos de pasta base de cocaína, así como también un rifle a postones, un revólver aparentemente de fogueo y 240 mil pesos en billetes falsos de 10 mil. Ante este hallazgo, el seremi de seguridad de la zona, Richard Soto, valoró el trabajo realizado por la Unidad de Asuntos Internos de la Policía Uniformada.
6: Valoramos el trabajo de Asuntos Internos de Carabineros, que permanentemente efectúa estos controles, que a su vez permiten detectar las desviaciones que pueden existir en los procesos internos de la institución, que en este caso permitió detectar especies.
5: Esto abre un flanco importante para Carabineros en la zona, ya que, recordemos, durante esta semana se encontró ketamina al interior de un casillero de un funcionario de la primera comisaría de Concepción. La radio intentó obtener una versión oficial por parte de Carabineros, quienes hasta el cierre de la nota no han respondido a las preguntas de Biobío.
2: 12 de la noche, 17 minutos.
3: La conformación de la terna para reemplazar a la fiscal regional de Valparaíso, Claudia Peribáncich, generó tensiones internas en la Fiscalía Regional de la ciudad debido a una eventual estrategia para incluir solo a candidatos cercanos a su administración. Desde el Colegio Regional de Abogados, del Colegio Regional de Abogados indicaron que no han recibido reclamos sobre la actual gestión, mientras que integrantes del gremio subrayaron que el mérito y la independencia deben orientar la elección de la próxima autoridad. Más detalles con Aníbal Rosales desde Radio Biobío en la región de Valparaíso.
7: Un eventual intento por mantener a los actuales equipos directivos marca la disputa por la sucesión de Claudia Peribáncich en la Fiscalía Regional de Valparaíso. Según fuentes consultadas por la Unidad de Investigación de Biobío Chile, un grupo al interior de la institución buscaría que los tres cupos de la terna fueran ocupados por personas cercanas a su administración. La Corte de Apelaciones de Valparaíso acordó abrir el concurso el pasado 25 de septiembre tras recibir un oficio del fiscal nacional Ángel Valencia. Consultado sobre este escenario, el presidente del Colegio de Abogados Regional, Enrique Gaete, señaló que el gremio no ha recibido reclamos por el funcionamiento actual de la administración. También indicó que no tiene reparos respecto de lo presentado por la Fiscalía en sus cuentas públicas.
8: Debiera existir muchas normas, digamos, para en definitiva de nombrar a la persona más idónea en el cargo. No hemos tenido nosotros como colegio que hayan llegado reclamos en relación al funcionamiento de la actual, digamos, fiscalía.
7: Entre los nombres que el reportaje identifica como posibles cartas cercanas a la actual conducción, figuran Gonzalo Marx, Elizardo Tapia y José Uribe. Como alternativas a ese sector aparecen Mario Carrera, fiscal regional de Arica y Parinacota, y la fiscal de Valparaíso, Greta Fuchs-Loger, aunque los antecedentes difundidos no confirman sus postulaciones.
2: 12 de la noche, 19 minutos. 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
3: 13 senadores de oposición recurrieron al Tribunal Constitucional contra dos normas de las reglas de uso de la fuerza, cuestionando disposiciones sobre proporcionalidad y uso de armas de fuego. Más detalles con Valentina Obresque.
9: Las reglas del uso de la fuerza enfrentan ahora un nuevo obstáculo luego de que 13 senadores de oposición recurrieran al Tribunal Constitucional contra dos disposiciones del proyecto recién despachadas en el Congreso. El texto fue aprobado el pasado miércoles con 29 votos a favor, 15 en contra y una abstención tras el acuerdo alcanzado en comisión mixta. Con ese paso, la iniciativa había quedado lista para avanzar hacia su promulgación. Sin embargo, los firmantes cuestionaron las normas ligadas al principio de proporcionalidad y al uso de fuerza potencialmente letal. A juicio de los senadores, algunas disposiciones podrían permitir el uso de armas de fuego sin que exista necesariamente un peligro grave o inminente para la vida del funcionario o de terceros. El senador socialista Juan Luis Castro, uno de los firmantes, explicó a la radio que buscan que el Tribunal Constitucional revise esos puntos antes de que la iniciativa cierre definitivamente su tramitación.
10: Recurrimos con el umbral establecido y con los fundamentos requeridos para levantar el derecho en el principio de la constitucionalidad para que se realicen las reglas del uso de la fuerza.
9: El requerimiento se conoce además en medio del avance de la agenda de seguridad del gobierno, que esta semana también sumó la promulgación de la ley de flagrancia y el despacho de las propias RUF.
2: 12 de la noche, 21 minutos.
3: La Ley de Reconstrucción Nacional fue aprobada con más de 40 medidas para estimular la inversión, el empleo y la reconstrucción, aunque el oficialismo la destaca como clave para

0: cumplir las metas económicas al año 2027, expertos y parlamentarios advierten que su impacto podría ser insuficiente. Tenemos los detalles con Geraldine Díaz.
1: La Ley de Reconstrucción Nacional incorpora más de 40 medidas destinadas a impulsar la inversión, fortalecer el empleo y respaldar distintos sectores productivos. Entre ellas se considera la reducción gradual del impuesto corporativo desde 27% a 23%, incentivos para la contratación formal, la exención temporal del IVA para viviendas nuevas y recursos adicionales para la reconstrucción en Biobío, Ñuble y Valparaíso. En el Ejecutivo sostienen que la normativa será una herramienta clave para alcanzar las metas económicas comprometidas para el 2027. Entre ellas un crecimiento de 3,3% y un déficit fiscal del 1,8%. En ese contexto, el economista Carlos Smith advirtió que la normativa por sí sola no permitirá alcanzar la meta de crecimiento económico. Según explicó, esta reforma se atribuye cerca de 0,8 puntos porcentuales del crecimiento proyectado, por lo que aún serían necesarias otras medidas para completar el objetivo.
2: Si llegamos al 3% de crecimiento, con esta ley sola no va a pasar. Hacienda estima 0,8 puntos de ese 3%, por lo tanto, en el mejor de los escenarios, faltarían 1,2 más.
1: En tanto, el diputado republicano Agustín Romero valoró la aprobación de la ley, mientras que su par, el diputado del Frente Amplio, Jorge Brito, manifestó preocupación por el nivel de endeudamiento contemplado para financiar dicha iniciativa.
3: 12 de la noche, 22 minutos.
0: Esto 2027 enfrenta cuestionamientos por la eliminación de programas sociales y recortes en capacitación. Mientras el oficialismo defendió revisar el gasto público, la oposición anunció que buscará revertir los ajustes. Más detalles los tiene Dominga Hernández.
4: El fin de Yo Elijo Mi PC, el cierre proyectado de la Fundación Prodemo, además de las reducciones en capacitación laboral y prevención de emergencias, concentraron los cuestionamientos a la Ley de Presupuestos 2027. El proyecto dejó sin financiamiento para el próximo año al programa que entrega computadores escolares y contempla recursos para Prodemo solo hasta marzo del próximo año, además de fondos para su cierre y liquidación. En ese sentido, el diputado republicano Agustín Romero defendió revisar los programas públicos, mientras que la diputada socialista Carolina Cucumides cuestionó el crecimiento presupuestario anunciado por el gobierno.
5: Si por miedo al costo político no revisamos nada, cuidar la plata de los chilenos al final va a terminar en un puro discurso.
6: Esto no lo vamos a permitir, vamos a dar una pelea partida por partida, porque detrás de cada peso hay una familia.
4: En el Servicio Nacional de Capacitación y Empleo, la línea de capacitación en oficios bajaría de 26.000 a 13.000 millones de pesos. La discusión continuará en el Congreso, donde se definirá qué modificaciones tendrá la propuesta y a su vez deberá despachar el presupuesto 2027 antes del 30 de noviembre.
3: 12 de la noche, 24 minutos.
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0: En otras noticias, 14 diputados de oposición exigieron al canciller Francisco Pérez declarar persona no grata al embajador de Estados Unidos. Nos referimos a Brandon Yad tras sus declaraciones por la región de Magallanes y la Antártica chilena. La información la tiene Emilio Schwartz.
8: En una carta divulgada este sábado, diputados de la oposición acusaron al canciller Francisco Pérez de mantener una pasividad ante las declaraciones del embajador de Estados Unidos, Brandon Yud, sobre el Estrecho de Magallanes y la Antártica chilena, las cuales, según los parlamentarios, vulneran la Carta de las Naciones Unidas. La diputada del Frente Amplio, Lorena Fríes, señaló que el embajador, desde su llegada al país, viene con intención y ánimo hegemónico en sus declaraciones, sin ningún pudor sobre la soberanía.
9: Bueno, el embajador de Estados Unidos en Chile ha mostrado desde el momento que llegó, viene con intención y ánimo hegemónico.
8: En el documento, la oposición señaló la ausencia de declaraciones por parte de Yud, quien cada vez que se le ha preguntado por el escudo de las Américas, ha evitado referirse al respecto. La Cancillería no contempla llevar una carta de protesta y, en La Moneda, consideran que las declaraciones del embajador son parte de su sello personal y no deberían tener implicancias en las relaciones con el país norteamericano.
3: 12 de la noche, 25 minutos.
0: Parlamentarios y autoridades de la zona emplazaron al gobierno a endurecer su postura con Argentina ante la escalada de tensión con el país trasandino por el paso del buque Danstar hacia las Islas Malvinas o Isla Falkland. La información con José Francisco Montesino.
10: El diputado independiente de la bancada del PPD y por la región de Magallanes, Carlos Bianchi, emplazó al presidente José Antonio Kast para buscar entendimiento con Argentina ante la escalada del conflicto con el país vecino por el buque de Danstar, navío chileno que tiene presupuestado viajar hasta las Islas Malvinas, un hito que sigue sin fecha definida. Una declaración que se suma a las alertas que surgieron luego de que la unidad de investigación de la radio Bio Bio revelara informes de un eventual riesgo de interceptación por

0: parte de Argentina al buque. El parlamentario llamó a generar puentes entre ambos mandatarios y recordó la hermandad que han tenido ambas naciones a lo largo de la historia.
1: Impresiona el cómo va escalando una situación que puede llegar a conflictuar las relaciones entre Argentina y Chile. Aquí falta que el presidente de la República actúe como jefe de Estado.
0: El buque Danstar, de bandera chilena y 72 metros de eslora, tiene como objetivo abrir una conexión comercial entre Punta Arenas y Puerto Stanley. Y hasta el momento aún no cuenta con fecha de zarpe.
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4: 12 de la noche, 27 minutos.
5: Las fuerzas estadounidenses atacaron un buque comercial en el Golfo de Omán que partió desde un puerto de Irán, según informó este sábado el Comando Central de Estados Unidos, el CENTCOM. El mando militar aseguró que bombardeó la popa de un buque con bandera de Panamá después de que ignorara advertencias repetidas e intentara burlar el bloqueo naval en curso contra Irán. El gran buque de carga intentaba transitar por aguas regionales después de haber partido previamente de un puerto iraní, aseveró. Las fuerzas estadounidenses recordaron que el pasado mes de julio reanudaron el bloqueo contra todos los buques que entran o salen de puertos iraníes en respuesta al cierre del estrecho de Hormuz. 4 buques comerciales han sido desactivados y 135 barcos han sido devueltos durante 3 meses de estricta aplicación, apuntó. La líder opositora venezolana y premio Nobel de la Paz, María Corina Machado, aseguró este sábado en Panamá que la presidenta interina de Venezuela, Delcy Rodríguez, teme su retorno al país, pero advirtió que nada impedirá que los venezolanos sean libres. El régimen de Rodríguez no quiere que yo esté presente. Teme mi regreso, porque sabe que hay un país entero que está unido y dispuesto a avanzar de manera cívica y firme para concretar nuestra tarea, que es una transición a la democracia, declaró Machado a la cadena local TVN. Pero Venezuela será libre y no hay nada que pueda hacer Delcy Rodríguez ni su régimen para impedirlo, agregó Machado cuando acudió este sábado a un centro de acopio instalado en la capital panameña tras el terremoto de 7,7 que sacudió a Panamá el viernes, sin registro de muertos, pero sí de cerca de una treintena de heridos y daños materiales. Esta es la segunda vez que Machado ofrece declaraciones a medios panameños desde que se encuentra en el país, al que llama su segundo hogar, y en el que está al menos desde el 29 de junio pasado, día en el que difundió un video en el que aseguró encontrarse en Panamá tras ver frustrada su intención de regresar a Venezuela luego del potente doblete sísmico que asoló el litoral central caribeño del país el día 24 de ese mes, dejando miles de muertos y desaparecidos.
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4: 12 de la noche, 30 minutos.
5: Colo Colo y Coquimbo Unido juegan hoy desde las 15 horas en el Estadio Francisco Sánchez Rumoroso, el duelo más destacado de la jornada dominical en la disputa de la 24ª fecha del torneo del fútbol chileno de Primera A. Y en el fútbol internacional, el Elche del delantero chileno Lucas Cepeda enfrenta hoy desde las 9 de la mañana al Celta de Vigo en duelo correspondiente a la 8ª fecha de la Liga de España. El Betis, el entrenador Manuel Pellegrini, en tanto, será local desde las 13:30 horas ante Osasuna en La Cartuja. Los detalles del deporte con Felipe Espina.
8: Colo Colo visita hoy desde las 15 horas a Coquimbo Unido en el Estadio Francisco Sánchez Rumoroso, en el partido más destacado del día en la disputa de la 24ª fecha del torneo del fútbol profesional chileno de Primera A. El DT de los Albos, Fernando Ortiz, adelantó el choque ante el cuadro pirata.
9: Coquimbo siempre es un difícil rival, un gran equipo donde no ha representado muy bien la Copa Libertadores, donde ha hecho una Copa de la Liga muy importante, donde siempre que enfrentamos a Coquimbo es un gran equipo. No va a ser el caso este de que vamos a encontrar un equipo.

0: aguerrido, luchador, que se entrega al máximo. Difícil partido.
1: En el juego más destacado de la jornada de sábado, Cobresal y la Universidad de Concepción igualaron 1-1. En los otros partidos de hoy, Everton se mide ante Deportes La Serena, Concepción recibe a Unión La Calera y Deportes Limache será local ante Palestino. En el fútbol internacional, el Elche del delantero chileno Lucas Cepeda se mide hoy desde las 9 de la mañana ante el Celta de Vigo, en partido correspondiente a la octava fecha de la Liga de España. Por su parte, el Betis del entrenador Manuel Pellegrini será local desde las 13:30 en La Cartuja ante Osasuna. El DT chileno adelantó el cómo llegan para el regreso de la Liga y criticó el extenso parón por la fecha FIFA.
2: Bueno, yo creo que el equipo llega bien. Hemos entrenado, como te dicen, quizás un tiempo demasiado largo. Personalmente creo que 3 semanas es mucho para parar un campeonato. Tomar esa decisión, hay que darla y ojalá que volvamos con la misma intensidad que terminamos ante el parón.
1: En otros deportes, el piloto neerlandés de Red Bull Max Verstappen largará desde la primera posición de la grilla de salida del Gran Premio de Singapur, 17ª fecha de la temporada de la Fórmula 1, que se disputará hoy desde las 9 de la mañana en el circuito urbano de Marina Bay. Verstappen valoró el buen momento de la escudería austríaca.
3: Claro que estuvo bien. Siempre es bueno estar en la pole position. Durante todo el fin de semana hemos tenido un coche muy fuerte, así es que sabía que iba a ser una quali muy reñida. Pero claro que es agradable ser primero.
4: To be first.
1: Tras Verstappen largarán los Ferraris del monegasco Charles Leclerc y del británico Lewis Hamilton.
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8: Doce de la noche, 33 minutos.
9: Antes de cerrar esta presente entrega de noticias, les contamos que a esta hora Santiago presenta una temperatura de 14,4 grados. El cielo se encuentra nublado en nuestra capital. La humedad alcanza al 66%. Viña del Mar y Valparaíso presentan a esta hora 13 grados con cielo despejado y la humedad alcanza al 100%. Mientras que Concepción registra a esta hora también cielo despejado con una temperatura de 14 grados. La humedad alcanza al 88%. Información que nos brinda a esta hora la Dirección Meteorológica de Chile. Concluye de esta manera esta presente entrega de noticias de Radiograma, pero quédese en nuestra sintonía porque en los próximos minutos comienza el trasnoche de la radio. Compañía hoy hasta las 8 de la mañana a través de nuestras 43 estaciones y también en nuestras distintas plataformas. Hay más información en biobiochile.cl y cada una hora en el informador. Muchas gracias, tengan buenos días.
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2: Hola, hola, ¿cómo están? Muy buenos días, qué gusto de saludarles, bienvenidos y bienvenidas al trasnoche de la radio cuando ya el reloj marca las 0:37. Qué alegría estar nuevamente con ustedes, acompañándoles en este fin de semana, así que vamos a estar juntos, por lo menos durante este fin de semana largo, no solamente hoy día, sino que también mañana. Así que quédense con nosotros, porque estamos para poder brindarles la mejor compañía, que es el trasnoche de la radio a través de nuestras 43 estaciones, también por BioBio TV, donde ustedes nos escuchan, nos ven a esta hora, también por biobiochile.cl, en la aplicación de radio BioBio. Por supuesto, estamos atentos a toda información que ocurra en distintas partes de nuestro país. Saludamos a ustedes que se integran a la sintonía, así como también los que ya nos han acompañado hace un par de minutos, un par de horas, y no se han despegado de la transmisión de radio BioBio, pero ahora estamos ya conectadísimos, tanto en la radio como también a través de la señal de BioBio TV, que usted la puede encontrar en distintos cable operadores del país, también a través de la señal digital de la recepción y biobiotv.cl. Pero si usted no quiere escuchar por el celular, yo le recomiendo la aplicación de radio BioBio, porque ahí está todo, biobiochile.cl, está nuestra radio con nuestras distintas señales, sobre todo de la Red Sur, Valparaíso, Viña del Mar también. Está también la señal de BioBio TV y se puede informar, por supuesto, a través de biobiochile.cl. ¿Cuál es el WhatsApp de la radio? +569 9200 7888. Y además está disponible el 800 810 810, que es nuestra línea gratuita, nuestra línea telefónica, llamada sin costo alguno desde distintas partes de nuestro país, para estar atentos ahí a la información. Así como también aprovechamos de saludar a ustedes, también me permito, por supuesto, el saludo cordial para quien me va a acompañar nuevamente en esta jornada de trasnoche. Así que saludo en este momento a Lord William Rebolló, que ya está preparado hoy en la nave nodriza de BioBio la radio para acompañarnos, para colocar la puesta en el aire. Así que de aquí lo voy a esperar por acá, abuelito, para que pueda saludar a todos sus teleauditores del trasnoche de BioBio la radio. Y por supuesto, invitándoles a que permanezcan en nuestra sintonía. Vamos a hablar varios temas, vamos a estar atentos a lo que está ocurriendo, por ejemplo, en la región de Valparaíso, con este accidente de tránsito, este desbarrancamiento de bus que estaba transportando a la Orquesta Sinfónica Cultural de Chile, con el lamentable fallecimiento de la primera viola, según información confirmada por el Ministerio de la Cultura y las Artes. Ahora sí, lo saludo, está la cámara por ahí, Lord William Rebolló. ¿Cómo le va?
3: Bien, ya típico.
2: Muy bien, por acá,
3: qué bonito. Bueno,
2: ¿cómo
3: qué
2: estamos
3: bueno
2: para hoy?
3: No, súper bien.
2: Excelente.
3: Súper, súper bien.
2: ¿Sabes que lo mejor de todo? Que mañana no es, o sea, digo, mañana es lunes.
3: Mañana es lunes.
2: Pero es feriado.
3: Exactamente.
2: Es un gran alivio para mucha
3: estamos
2: gente.
3: Hasta que... Ocho mañana también.
2: Eso mismo.
3: Sí.
2: Sí, así que, bueno, por lo mismo, queremos que nos acompañen, porque vamos a estar también, como tú dices, hasta las 8 de la mañana.
3: Claro.
2: Así que vamos a tener compañía para rato. Y eso también, ¿sabes para qué? Para la gente que de repente nos pregunta a las 5 o 6 de la mañana, sobre todo a mañana, ¿a qué hora parten las noticias?
3: Oiga, ¿y a qué hora van las noticias?
2: Sí. Ya, les digo al tiro, a las 8 de la mañana, hoy
3: y mañana
2: las noticias de Radiograma. ¿Ya?
3: Así que no vengan a preguntar aquí, oiga, ¿por qué están tan cambiados? ¿Ya no van las noticias? Nah,
2: pero
3: ya.
2: Igual, abuelito, le vamos a recordar a la gente que se despierta a las 5 o 6 de la mañana preguntando.
3: Y que a las 8 van las noticias.
2: Que a las 8 van las noticias, claro que sí.
3: Tal cual.
2: No, no ha habido ningún problema. Cada vez que hay un festivo, cada vez que hay un fin de semana, un festivo, siempre las noticias el domingo festivo van a las 8 de la mañana. Así
3: exactamente.
2: Que quédese tranquilo que las noticias no se van a detener acá en la radio.
3: Nunca.
2: Nunca, para nada.
3: Nunca.
2: Así que, bueno, de esta
3: antes
2: manera,
3: de que ocurra ya estamos allá.
2: Exactamente.
3: Claro.
2: Así que, bueno, de eso se trata, de que estemos siempre en el momento.
3: En el lugar.
2: Noticia, ¿eh? Así que, bueno, la reverencia.
3: Que nos vaya bien, Nico.
2: Que nos vaya bien en
3: todos,
2: este día domingo.
3: Que nos vaya
2: a todos
3: bien.
2: Nosotros. Sí, por supuesto.
3: Un abrazo.
2: Un abrazo también. Y por supuesto, la reverencia y el signo de la paz.

0: para que nos vaya muy bien. Así que
1: se cuidan.
0: Se cuidan. Igualmente, abuelito, gracias por acompañarnos. Ahí va a estar atento a la nave nodriza del trasnoche de Bio Bio La Radio. Ya vamos a leer sus mensajes, ya vamos a estar ahí atentos a lo que está ocurriendo en distintos puntos de nuestro país, también lo que está pasando en el exterior, así que de eso se trata, de un variopinto de temas, información y sobre todo mucha, mucha compañía y bastante música, con la cual vamos a comenzar como siempre. Pero antes de la música, abróchese el cinturón de seguridad en este momento. Yo sé que usted es uno de los tantos pasajeros de este avión del trasnoche que quiere empezar a acompañarnos, pero la seguridad siempre es lo primero, antes de hacer el respectivo cross-check y luego reportar el vuelo que comienza a partir de este momento, que sale por el aeropuerto, por la losa de Antonio Velet 281, para surcar el cielo de Chile y también del extranjero. Señoras y señores, como siempre les digo, bienvenidos y bienvenidas al programa de hoy. Y así comenzamos. Oh,

estaba Mystify junto a INXS en esta versión en el estadio de Wembley, el año 1991, registro con el cual abrimos nuestro trasnoche de la radio y por supuesto es nuestra portada musical en este día domingo 11 de octubre de 2026. Así que le preguntamos a usted, ¿qué panorama tiene para el fin de semana largo? ¿Quedarse en su casa? Me imagino que quizás fue la playa, pero bueno. Se lo preguntamos a través, o trabajar también, sí, como nosotros, ¿cierto? Bueno, a través del más 569-9207888, estamos ahí atentos a sus mensajes. Pero antes queremos reiterar esta información que ya está disponible en nuestro portal biobiochile.cl y también se la habíamos informado oportunamente a través

0: artística y valioso aporte a la música nacional deja una huella significativa en el ámbito cultural de nuestro país, según lo que cuenta esta declaración del Ministerio de las Culturas, y donde también ha tomado contacto con la familia para expresar las condolencias y acompañarla en este difícil momento. Son 46 integrantes de la Orquesta de Cámara de Chile, que hasta el momento ha dejado un saldo de 13 personas heridas, 4 de ellas de gravedad, y lamentablemente esta música, que es Penélope Knut, que es la primera viola de la Orquesta de Cámara de Chile, cuya destacada trayectoria musical deja una huella significativa, y bueno, se lamenta naturalmente este sensible fallecimiento. Es información que ya fue confirmada por el Ministerio de las Culturas, y donde también el propio presidente José Antonio Kast también escribió en su cuenta de X, lamentando el grave accidente que sufrió el bus en Valparaíso y que llevaba a miembros de la Orquesta de Cámara dependiente del Ministerio de Cultura. Equipos de gobierno se encuentran desplegados para asistir a los heridos. Nuestras oraciones con la víctima fatal de este accidente. Y bueno, también una de las personas que confirmó esta lamentable noticia de la de esta música, que es Penélope Knut, fue precisamente el presidente de la Sociedad Chilena de Derecho de Autor, la SCD, Rodrigo Osorio, más conocido como Don Rorro, del grupo Sinergia. Y también había reportado que, según me informan colegas músicos, el trágico accidente del búho en Valparaíso afectó a la Orquesta de Cámara de Chile, y en el accidente falleció la destacada violista Penélope Knut, y hay varios heridos con distintos grados de gravedad. La música chilena está de luto, según lo que cuenta Rodrigo Osorio a través de su cuenta de X, @Rorral, Don Rorro de Sinergia, y actual presidente de la SCD, lamentando que esto no es solamente un duelo para las artes, sino que por sobre todas las cosas para la música chilena, con este trágico accidente de tránsito. Y vamos a estar atentos a cómo se desarrolla, cómo va evolucionando la salud de quienes han sido afectados, en especial a estos 4 heridos de que se encuentran en estado de gravedad y que se encuentran en la región de Valparaíso, sobre todo en Valparaíso y Viña del Mar, esparcidos en distintos recintos asistenciales de la región. Información que, por supuesto, vamos a estar ahí atentos como radio durante el transcurso de las horas. Y en el 800-810-810 se encuentra Francisco, donde nos cuenta de un accidente de tránsito en la ruta 160 en la región del Biobío. Allí nos trasladamos, Francisco. ¿Cómo estás? Bienvenido, buenos días, te escuchamos.
1: Hola, Nicolás, buenos días.
0: Cuéntanos.
1: Mira, es para dar a conocer un accidente que ocurrió acá en la ruta 160.
0: Ya.
1: De en dirección desde Lota hacia Concepción, pasado Playa Blanca.
0: Ok.
1: Ya, esto fue justo está la curva donde está el ingreso hacia Coronel, tiene un bypass, y el vehículo se fue contra las barreras. Bueno, yo pasé, está vehículo de emergencia, está ambulancia, vehículo en la autopista, pero el vehículo se veía muy mal estrecho y está peligroso justo por la curva.
0: Uf, ya. Ya. ¿Cuánto, me dice, solamente un vehículo involucrado? ¿Hay otros vehículos más en este accidente?
1: No, yo vi solamente un vehículo.
0: Ya, solamente un vehículo. Ok.
1: Claro.
0: Ya, esto
1: pero
0: es...
1: Pero más que nada, como justo está la pasado Playa Blanca, hay una subida hasta la curva, tienen cono en el lugar, está señalizado, pero de igual manera vehículos que vienen muy rápido y se cambian de pista muy brusco.
0: Ya, esto es... Si tú me corroboras, sí, a la altura de la pasarela Villa Pueblito, volcamiento de vehículo menor. ¿Es ese, cierto?
1: Pasado la pasarela de Pueblito en dirección hacia Concepción.
0: Entonces sería entonces ese accidente que tú nos cuentas. ¿Ya ha llegado personal de bomberos hacia el lugar?
1: Mira, cuando pasé vi solamente personal de la autopista y ambulancia.
0: Ya, pero bomberos carabineros no ha llegado al sitio del suceso.
1: No vi ni carabineros ni bomberos.
0: Ya, ok, entonces para que estén muy atentos a las condiciones del tránsito con este vehículo que tú me dijiste que se había desbarrancado, ¿cierto?
1: Ya, se fue contra la pista derecha, contra la barrera.
0: Ya.
1: Lo que alcancé a ver era un vehículo Chevrolet, pero no alcancé a ver qué modelo.
0: Ya, para que ahí está, para estar atento ahí a las condiciones del tránsito en ese sector, y a la espera que también naturalmente llegue carabineros y también personal, de bomberos, está ambulancia, está personal de la autopista. Así que, bueno, Francisco, queremos agradecerte este contacto y que nos hayas avisado oportunamente de este accidente de tránsito, ¿eh? Lamentable, ¿eh? Lamentable,
1: no,
0: por supuesto.
1: Por nada.
0: Y atento a las condiciones del tránsito, Francisco. Así que te mandamos un abrazo.
1: Ya, un abrazo.

0: Buenos días.
1: Muchas gracias Francisco por esta información ocurrida allí en la región del Biobío, principalmente en la ruta que une bueno, lo que son la lo que es Coronel Lota, también el Gran Concepción, que es la ruta 160, una ruta bastante concurrida allí en la región del Biobío, ¿ya? Así que bueno, atentos a la información que ustedes nos brindan a través del WhatsApp de la radio y también a través de nuestro 808-1088, como lo hace Francisco a esta hora, a quien también le invitamos a que maneje muy atento a las condiciones del tránsito. Saludamos a esta hora, ¿a quién a esta hora? A Gaspi, que está a esta hora, no creo que sea el Gaspi que lamentablemente falleció hace algunos meses, este influencer argentino, no. Pero se denomina Gaspi a través del WhatsApp. Dice, quiere saludar a su tata Gino, por acá, ¿ya? Sí, me dijo a las 12:30, pero ya a las 12:30 estamos todavía con las noticias, pero cumplimos con saludar, ¿ya? Saludamos a Gino, que es el abuelo de Gaspi, que está a esta hora en sintonía del trasnoche. También a Piero y a Dicha de Coyipulli, que no hay lluvia a esta hora en Coyipulli. A Roberto Yuda Smith, allá desde San Francisco, ¿cómo estás? Al abrazo grande. Lo mismo que para Davis, que nos acompaña desde Antofagasta. Ahí un abrazo igualmente para Willy, para nosotros. Turno de valientes. Muy bien, ¿eh? Daniel Molina de Quilicura, que manda un saludo para su hijo y para su cuñada Sandra, y están a esta hora en sintonía. Alexander, acompañado de la radio y un cafecito desde los Andes, ¿eh? Desde los Andes. Un saludo para la Aquelita, que se hospitaliza este jueves para una cirugía, que Diosito la bendiga mucho, de parte de Gonzalo. Así que también le mandamos las buenas vibras para la Aquelita y que salga todo bien ahí en la operación. Un saludo a Melipilla, de parte de Felipe Armijo, que nos cuenta que Melipilla, y lo vamos a corroborar naturalmente con San Google, ¿sí? Que celebra 284 años de vida, cada 11 de octubre, sí, 284 años de vida. Ahora sí, en este día saludamos a todos los amigos y amigas de Melipilla 89.9, que hoy están de aniversario. 284 años de vida cumple la ciudad de Melipilla. Así que un abrazo grande para toda nuestra gente que sintoniza a esta hora la radio. Sabemos que hay mucha gente que escucha la Vivo Vivo allá en Melipilla y sus alrededores. Así que muchas felicidades para todos los que viven en la ciudad de Melipilla en sus 284 años de vida. Muchas felicidades para la gente de Melipilla que hoy está de cumpleaños. Muy bien, pues, ¿eh? Hola Lord Williams, Nicolás y equipo del trasnoche por acá nos saluda en estos momentos. ¿Quién nos saluda a esta hora? JM, saludo J, bienvenido acá a la sintonía del trasnoche, está a esta hora en la sintonía del canal 26.1 en Santiago. Andrew de Villa Alemana, por acá nos acompaña, dice, ¿harán transmisión a BTS? No, no, es que no tenemos los derechos para para emitir a BTS, no se negociaron los derechos. Buenas noches, Bio Bio. Nicolás, les saludos desde Pichunco Chico, en la ciudad de Valdivia. Por acá Marcelo, en teletrabajo nocturno con la compañía de su buen programa y de la programación. Saludos para ti, Marcelo, desde Valdivia. Saúl, fiel auditor de tan entretenida radio, como siempre en turno de conserje, siempre con noticias frescas. Excelente jornada a los vampiros que no dormimos. Lo mismo que para Carlos de Talca, que siempre está fiel al trasnoche y que saluda a su hermano Mauricio y su pareja que viven en Teno. También son auditores del trasnoche. Desde San Carlos Ñuble, por acá el saludo de Mónica, que también se une a través del WhatsApp. Y en Lebu, me cuenta por acá Roberto, está todo pasando en la fiesta de la Nalca, 164 de vida como ciudad. Un abrazo Bio Bio de parte de Roberto desde Lebu, que también nos acompaña a esta hora y que también, bueno, el 8 de octubre estuvo también celebrando su aniversario número 164, la ciudad de Lebu. Hola Nicolai, hola Radio Bio Bio, toda la gente linda, saludos de parte de Julio de Independencia. También está a esta hora Poncho de Curacaví, que nos acompaña a esta hora desde esa ciudad. Por favor, un saludo para la banda El Desquiciado Willy, estamos en Spotify. Saludos para Calama. La banda El Desquiciado Willy se llama, ¿eh? ¿Verdad? Y saludos para Calama, Cobreloa a primera. Hola, mi nombre es Juan, soy de la Comuna Independencia. Es buena radio, grande Juan. Bienvenido, saludos pues. Horario de colación por acá en turno de valientes, Lorenzo de Calama. Y aquí además tenemos a Luz Aurora, dice, lamento con gran pesar la pérdida de la música.

0: de la Orquesta de Cámara de Chile. Muy triste pérdida, exactamente, para la cultura y las artes. Lindo fin de semana para todos, de parte de Luz Aurora. Saludos a mi papá Daniel y la familia Molina, de parte de... No me dice su nombre, pero igual se lo pregunto, igual lo saludamos. Buenas noches, saludos a la radio. Luis de turno desde Chihuayante. Saludos para todos. Muchas gracias, Luis. Bienvenido a la sintonía de la radio. Buenas noches, Nicolai, buen turno para ti y tu equipo, de parte de la del profe, de la profe Sol, desde su amado Yay Yay. Un abrazo, gracias por acompañar. Los que estamos solos con ustedes es estar en familia. Qué lindo mensaje, ¿eh? De parte de Fran. Estamos solos con ustedes es estar en familia, exactamente. Un abrazo para Luchito de Talcahuano y también para, dice por acá, un saludo y un abrazo para mis amigos del Trasnoche. Luchito de Talcahuano, bienvenido a la sintonía de nuestro Trasnoche de la radio. ¿Quién más por acá que se me escapa? A ver, porque teníamos varios por acá. A María Eugenia, que también nos acompaña como todos los días aquí en la radio. Claudio Mella de Valdivia dice que quiere enviar sus saludos a su esposa Marlencita, dice mi preciosa. Y solo contarles que cerca de las 21 horas hubo un incendio en el mercado municipal. Esto en Valdivia, en el cuarto piso, al cual acudieron 10 compañías. Resultó ser un cortocircuito, ¿eh? Muy buenas noches, un abrazo cariñoso a Radio Bio Bio, a quienes trabajan de noche. ¿Y quién más en este momento? Tenemos a Roberto Ayala desde Coquimbo, que también nos acompaña allá en el puerto. Mucho viento a esta hora, nos cuenta con algunos goterones, ¿eh? Eso también nos habían informado también en el conurbano. La Serena, Coquimbo, hay algunas gotas que están empezando a caer a esta hora, tanto en el puerto de Coquimbo como en La Serena. 2 minutos nos separa de la medianoche. Recuerde, más 569-9207888 es nuestro WhatsApp, así como también está disponible el 800-810-810. Recuerde, 800-810-810. Y por acá tengo a Matías, que nos cuenta, y también vamos a reiterar esta información, que en Curicó van a haber cortes de tránsito ya por con el motivo de la tradicional procesión de la Virgen del Carmen. Así que vamos a estar ahí atentos a ese mensaje que nos envía a esta hora. Lo vamos a reiterar durante nuestra programación. Muchas gracias, Matías. Tranquilo, no se desesperes. Ya lo vamos a... Hay espacio para todo, ¿ya? Bueno, antes de irnos a la pausa, como siempre estamos junto a quienes hacen posible, por cierto, este trasnoche de la radio. 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Nos separa 1 minuto de la 1 de la madrugada. Vamos a la pausa y seguimos con ustedes aquí en el trasnoche de Bio Bio, la radio. No se separe, ya volvemos.
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0: Versión distinta de Suban a ser con mi hermano junto a Silvestre, aquí en el trasnoche de la radio.

0: minutos por acá. Raúl nos informa que dice que se cortó el suministro de agua potable. ¿Dónde? En Chiguayante. Estoy en el sector alto de Chiguayante y Santo Tomás. Nos advierte por acá Raúl. Si usted es vecino ya de alto de Chiguayante y Santo Tomás, nos cuenta Raúl que se cortó el suministro de agua potable. Si usted está en la sintonía, al igual que Raúl, por favor también repórtenos a través de nuestras plataformas, el WhatsApp de la radio y también el 800-810-810. Por acá, Mario desde Copiapó, donde florece el desierto. Que tengan un buen trasnoche. Muchas gracias, Mario, por estar con nosotros a través de nuestro programa, que es el trasnoche de Bio Bio, la radio. Y por acá también saludamos a Topo Lagos, que también nos manda un gran saludo en este trasnoche a todo el equipo de Bio Bio, la radio. Saludos de San Felipe, Juan Francisco. Saludos también a Jessica de Arrenca, que nos agradece la compañía. Saludos a todos y buen trasnoche. Así como ellos, nos acompañan a través del más 569-9207888. Ese es nuestro WhatsApp, el WhatsApp de Bio Bio, la radio. ¿Quién más en este momento? A ver, que está a esta hora reportándonos a través de nuestras plataformas. Y también, si usted que nos quiere llamar, está disponible el 800-810-810. Aprovechemos también de contarle a la gente, bueno, por supuesto también lo queremos, lo vamos a repetir durante la programación, durante nuestro trasnoche de la radio, respecto a cortes de tránsito que se van a ejecutar, ¿sabe dónde? En la comuna de Curicó, en la región del Maule. A propósito, Luis Guerra desde Curicó por acá dice que está preparando su bolso para ir a Concepción a ver a su hermano Sergio. Saludos a Luis Guerra, que nos acompaña acá en el WhatsApp Bio Bio, más 569-9207888. Agradecemos a Matías por la información relacionada a estos cortes de tránsito que se van a ejecutar en la ciudad de Curicó. Atención por la, digamos, por lo que es la celebración de la procesión de la Virgen del Carmen, ¿ya? Saludamos a don Carlos Tejos por acá. Gracias por acompañarnos con información y amabilidad. Qué bueno escuchar mensajes de tantas personas de distintas partes del país. Un abrazo grande para don Carlos Tejos, gran colega, gran periodista que también nos acompaña de vez en cuando acá en los programas de la radio, sobre todo en Hoy en la Radio, comentando lo que es el mundo del espectáculo, ¿cierto? Claro, grande Carlos Tejos, gran auditor también. Y gran colaborador del Trasnoche, ¿cierto? Desde Cabildo, por acá, moviendo y trabajando Chile, por acá, ya a través del WhatsApp, desde Isla de Maipo, Rosa Mendoza, nos agradece la compañía. También tenemos saludos a todo Chile, dice por acá, de parte de la gente de todo Barril, ¿eh? Pero no, hay que, también queremos saber quién está detrás de todo Barril, ¿cierto? Saludamos a esta hora a otro de nuestros auditores que nos acompañan a través del WhatsApp Bio Bio desde distintas partes de nuestro país, ¿cierto? En especial a Daniel, que quiere saludar a su papá, Daniel, y a la familia Molina. Saludos, Daniel, dice que es de la U, pero mañana somos de Coquimbo. Ah, ¿verdad? Porque Colo juega con Coquimbo Unido, ya. Saludos para ti, Daniel, que nos acompaña a través del WhatsApp de la radio. Más 569-9207888. Estamos revisando sus mensajes de voz, de texto, videos, imágenes. Y además, está disponible para ustedes el 800-810-810. Estamos hasta las 8 juntos haciendo el trasnoche de la radio.
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0: Una de la madrugada con 11 minutos.

0: datos. A ver, ayer 10 de octubre, y de hecho creo que fue una fecha que nos habíamos saltado durante el programa de ayer, se conmemoró, ¿sabe qué? El Día Mundial de la Salud Mental, una fecha que nos invita a conversar sobre cómo estamos emocionalmente, cómo enfrentamos nuestras preocupaciones y, bueno, qué hacemos nosotros para cuando sentimos que los problemas ya nos empiezan a agotar, a superar. Hay antecedentes recientes que merecen toda nuestra atención. De hecho, esta semana se conocieron los resultados de una nueva medición del termómetro de la salud mental, realizada por la Asociación Chilena de Seguridad junto a la Pontificia Universidad Católica. Escuche bien esto, porque el estudio reveló que un 18,5% de los adultos urbanos encuestados presenta indicadores de posibles problemas de salud mental. Aumentaron además los síntomas de depresión, ansiedad, insomnio y soledad. Precisamente queremos conversar sobre estos temas, recorrer las señales de alerta, entender cuándo necesitamos ayuda y saber cómo acompañar a quienes están atravesando un momento difícil. Y para ello nos acompaña nuestro panelista habitual, nuestro querido psicólogo Claudio Cornejo, a quien escuchamos y que también vemos por la pantalla de Bio Bio TV en directo desde el hermoso balneario de Pichilemu. Claudio, ¿cómo estás? Qué gusto saludarte, bienvenido al Trasnoche. ¿Cómo estás?
1: Hola, pues, querido amigo. Hola, William. Sabes que estamos recién conectándonos. Muy bien. Aquí esperando hablar un poco de esto.
0: Claro, pues.
1: Esperando hablar un poco de lo que es la salud mental, que, como decías tú, el 10, ayer, estábamos hablando de eso, de qué pasa con nosotros.
0: Sí. De todas maneras. Y antes de abordar, obviamente, lo que es la importancia de la salud mental y sobre todo la conmemoración del día de ayer, ¿cómo está el clima en Pichilemu?
1: Bastante agradable. No hace frío, no hay humedad, nublado, pero nada de frío, no corre viento, que es lo habitual que las personas dicen.
0: Claro.
1: Muy, muy agradable.
0: Claro, y de verdad se extraña como que no corre el viento característico allá de la zona, que favorece de alguna otra manera, junto a las olas, el desarrollo del deporte, el surf.
1: Sí, ahora en la noche hacían como 14 grados.
0: Uy, bastante agradable, estuvo, como para salir a pasear. ¿Eh?
1: Sí, estaba claro. Bien bueno.
0: Sí, claro que sí, pero bueno, saludos para toda la gente que también nos escucha y nos ve allá en Pichilemu, que son varios auditores que también nos acompañan diariamente en esa linda playa, en esa linda ciudad de la región de O'Higgins, de la zona costera. Bueno, Claudio, vamos a partir por lo más básico.
1: Acá salimos en vivo, perdón. Acá salimos en vivo, así que estamos en este momento con todos los amigos de Pichilemu también.
0: Y con mayor razón, pues con mayor razón que estamos en vivo ahí desde Pichilemu, Claudio Cornejo, y acá desde Providencia, este servidor Nicolás Estañaro y William Rebolledo, que está ahí en la nave nodriza de Bio Bio la radio. Bueno, Claudio, queremos partir con lo más básico. Cuando nosotros hemos hablado en reiteradas ocasiones de salud mental, ¿cierto? Pero, de alguna otra manera, ¿de qué estamos hablando exactamente? ¿Qué significa tener una buena salud mental? Pero ¿de qué estamos hablando exactamente cuando hablamos de salud mental?
1: Bueno, cuando hablamos de salud mental, porque siempre hablamos, cuando hablamos de salud mental, hablamos más bien de enfermedades. Entonces, como dices tú, ¿qué es la salud mental? Es sentir que estoy bien en muchos aspectos, en el aspecto laboral, en el aspecto familiar, en el aspecto social, en el aspecto más íntimo, personal, psicológico. Sentirse bien con las emociones, tener metas, tener proyectos, sentir que voy avanzando en la vida, que me siento pleno en muchos aspectos. Eso es la salud mental, y que lo demás esté bien con uno también. Entonces, la salud mental tendría que ver con optimizar, sentirme adecuado en el espacio en donde me desenvuelvo de manera regular. Ese bienestar, esa sensación de paz, de que las cosas van bien en mi vida, independiente de que sea tan cierta la realidad, porque la realidad puede ser muy, muy fuerte, puede no estar sin trabajo, en fin, pero en cómo yo me tomo la vida con psicología, que es un poco este espacio, ¿cierto? Cómo yo optimizo recursos para poner en acción mi inteligencia, mis emociones, y que las cosas que pueden ser por momentos adversas las pueda manejar de una forma apropiada, una forma, digamos, óptima, ¿no es cierto? Y que me dé siempre esa sensación de que voy avanzando.

0: la vida, tengo que ir teniendo proyectos, siempre tengo nuevas metas, porque cuando tenemos metas, proyectos, son indicadores de que puedo enfrentar la vida de una manera positiva, con recursos emocionales, intelectuales.
1: Claro, porque de hecho, a ver, una persona puede estar pasando por un momento difícil y aún así tener una salud mental saludable.
0: Así es, puede estar teniendo una vida difícil, pero cuando uno empieza a revisar a esa persona sí tiene elementos, sí se va a sentir un poco deprimido, sí se va a sentir angustiado, sí va a sentir que las cosas no están saliendo por un momento, pero cuando miramos que pese a todo eso la persona sigue yendo a trabajar todos los días, sigue funcionando en las distintas áreas de su desarrollo personal, en los frentes de batalla que le corresponde realizar, ahí nos damos cuenta que esa persona, pese a las dificultades, siempre puede despertar renovado en la mañana, buscando nuevas soluciones. Entonces, muchísimas personas tienen esas habilidades, que es propio del ser humano, que es reinventarse, decimos, la resiliencia, que es esa capacidad de, si viene un chaparrón, me seco y sigo otra vez. La mayoría de personas, muchísimos, tenemos esos elementos. Cuando eso no empieza a funcionar bien, cuando siento que voy, avanzo un paso, retrocedo dos, y que así llevo durante un buen tiempo, meses o años, ahí estamos hablando de que me estoy enfermando emocionalmente, psicológicamente. Pero lo habitual es que uno sienta que retrocede dos pasos, pero al poco rato ya recuperé los dos pasos y ya di pasos nuevos. Esa sensación de que sí voy logrando cosas en la vida, si uno hace una retrospectiva, un año, dos años, cómo ha ido mi vida avanzando, y es ahí cuando podemos evaluar que estoy sano psicológicamente.
1: Claro. Bueno, de hecho la Organización Mundial de la Salud propone este año escuchar a quienes han vivido problemas de salud mental y considerar sus experiencias. ¿Estamos realmente aprendiendo a escuchar a las personas que necesitan apoyo según tu experiencia, Claudio?
0: Yo creo que se pueden presentar paradojas, en el sentido que las redes sociales o medios de comunicación de repente nos llevan a no comunicarnos, a solo meter bulla, a generar ruidos. Tú lo hablabas ayer, me parece, en la noche, cuando hablaba de lo que ha sucedido allá en Las Condes,
1: claro,
0: de las redes sociales, como la gente empieza a burlarse, a decir, bueno, les tocó, qué sé yo. Las redes pueden servir para 100.000 cosas. Pero por otro lado, está el espacio de los jóvenes que tienen mayores habilidades para comunicarse, para poder contactarse consigo mismos, para reconocerse, para ver en qué estoy fallando. Entonces, en la consulta llegan pololos que llevan dos meses y quieren solucionar su problema de pareja, quieren aprender a conversar. Entonces uno dice, hace 20 años uno decía, qué ridículo que hayan los pololos y que si una cosa tan pasajera, pololeo. Pero los chiquillos están tomando muy en serio el aprender a conocerse, el aprender a comunicarse. Y creo que eso ha ido y cada vez en aumento, dada la soledad que viene experimentando, dada la soledad que generan los espacios comunicativos como redes sociales. Así que creo que están tomando mayor conciencia de que es importante ese espacio comunicativo, que es la introspección, que es reconocerse, que es crecer. Y, como te digo, van no porque tengan problemas psicológicos, sino que van para optimizar los recursos habituales que utilizan como personas.
1: Claro. Y bueno, y ahí también debemos rescatar, además, Claudio, la importancia de sentirse escuchado, especialmente cuando alguien lleva mucho tiempo guardando sus problemas. Quizás no todos exponen sus problemas porque dicen, pero es que no quiero molestar, quizás voy a echar a perder el ambiente, o por lo menos esas cosas. Y mucha gente empieza a guardar sus cosas, y por eso la importancia de sentirse escuchado y de que se puede, de que uno pueda expresar sus palabras sin que de alguna otra manera el otro pueda sentirse incomodado ante tal situación.
0: Sí. Ese espacio es muy bonito porque, como lo estamos conversando, la persona se va conociendo, va expresando. Y a propósito de Halloween, que estaba haciendo publicidad sobre eso, hay personas que llegan a la consulta porque su presente está bueno. está bien, funcionan bien en todo.

0: aspectos, en la familia, en el trabajo, todo su presente está perfecto, pero son los fantasmas del pasado los que lo atormentan, los que no lo dejan avanzar. Entonces llegan y le pregunto en todos sus aspectos personales del presente, todo perfecto, pero aquello que los marcó, eso los hace motivarse para optimizar, y generalmente son mandados por la familia, los hijos, qué sé yo, para que revisen eso, que si modificamos esos fantasmas pasados, quedan perfectos. O los duelos silenciosos, que alguna vez lo conversamos en un programa, Nicolai, en esa persona que quería ser un profesional y no lo pudo ser.
1: Claro.
0: Entonces no lo puede, no tiene valor social, es decir, oye, pero ya pasó, pues si ya te quedaste en el pasado, si querías ser abogado y no lo fuiste, bueno, pero eso fue hace 30 años atrás. La persona sigue con ese dolor. Y son esos duelos no reconocidos, no valorados, en donde incluso la misma persona no lo reconoce como cierto malestar. Entonces, esos aspectos que de repente están más escondidos, las personas han ido mostrándolos, han ido haciendo que tengan su importancia para poder mejorarlos y así optimizar no solo el presente, que en muchos pacientes está el presente bien, pero son esas cositas que quedan trabando, que están ahí molestando, esa espinita en el pie que no puedo sacarla, pero tampoco está es tan grande, chiquitita. La salud mental está apuntando a que nos sintamos bien en todo aspecto, y no necesariamente sentir que estamos enfermos para ir al psicólogo, sino para conversar. Había una paciente, una pareja de chiquillos jóvenes iban a terapia, iban porque se complicaban un poco en la comunicación, él era más obsesivo en el aseo de la casa, no cosas mínimas, ninguna cosa compleja. Entonces después de unas 6 sesiones, ya uno va terminando, a mí me gusta tener al paciente mucho tiempo, porque siento que si vienen por algo tienen que llevarse eso pronto y que nos sigamos como rellenando. Entonces le dije a los chiquillos, ya, yo creo que ya como 6 sesiones sería bueno terminar por lo que venían, porque aquí ya se ha cumplido un poco eso. Y el chiquillo decía, ah, pero qué pena, me da pena que diga eso, porque cuando venimos acá es un espacio tan entretenido para poder conversar las cosas que no podemos conversar con otras personas. Es un espacio en donde se crea un lenguaje común entre esa pareja y yo, ese espacio terapéutico que es bonito, que es enriquecedor. Entonces yo le decía, bueno, vengan cuando quieran, pero por lo que venían ya estamos listos. Usen este espacio como para crecer, para conversar. Entonces, también hay mucha gente que está usando el espacio psicológico, terapéutico, para conversar, para optimizar esas ideas que de repente no me cuadran un poco y lo van conversando. También en el plano, si lo pensamos en el plano laboral, o charla en empresas, que tiene que ver un poco con sentir que en el espacio del trabajo también hay un crecimiento personal, también puedo ser reconocido. Se habla en estos tiempos de las pausas activas en las empresas, que se deja un día a la semana en donde durante media hora, una hora, se hace otra cosa, se invitan a psicólogos, o un payaso, o qué sé yo, un humorista, o en fin, ejercicio de relajación, hay mesas de ping-pong. Ese espacio en donde nos encontramos o reencontramos como personas para poder compartir algunos aspectos más lúdicos, también es un espacio de optimizar la salud mental.
1: Así es, pues, y bueno, y de hecho cuando empezamos a hacer la introducción a esta conversación, Claudio, acá hablamos de los resultados que se dieron a conocer esta semana del termómetro de la salud mental, hecho por la ACS, que es la Asociación Chilena de Seguridad junto a la Universidad Católica, que muestran un deterioro en varios indicadores durante el último año. Hablábamos de depresión, hablábamos de ansiedad, hablábamos de soledad. Desde tu experiencia profesional, ¿qué lectura haces de esos resultados ahí, digamos, a simple oído o a simple vista?
0: Sí, es que recién le poníamos el énfasis a la salud mental. Aquí estamos a lo que es estar sano. Pero cuando tú planteas qué es lo enfermo que nos está pasando, de qué nos estamos enfermando, soledad, depresión, angustia, pérdida de sentido de la vida, objetivos poco claros, no tengo metas, no sé para dónde voy. Porque la sociedad de consumo, la sociedad en la que vivimos, que hay que tener cosas para poder sentirse importante, para poder sentirse aceptado, en esta sociedad en donde tenemos que conversar mucho por los medios de redes sociales, pero esa poca

0: consistencia, esa poca profundidad, haciendo que las personas se vayan sintiendo vacías, depresivas, y cuando desaparece el sentido de la vida a propósito de las drogas, el joven o cualquier persona en general ya no tiene metas, solo tiene sueños. Igual la diferencia es que el sueño dice, sí, me encantaría hacer tal cosa, no, yo lo voy a hacer. Incluso yo voy a hacer tal cosa en la casa, yo voy a pintar la semana que viene. Pero eso no llega nunca. Entonces quedan solo en sueños, en palabras vacías, que van haciendo que los demás ya no crean en esa persona, ya no es una persona confiable. Y la persona al sentir que no logra eso se va deprimiendo, se va sintiendo más vacía, porque se van dando cuenta que no puede concretar nada. Estamos hablando de drogas, pero también sin drogas es un poco la depresión, en donde las metas sí tienen plazos. En algún momento hemos conversado, es decir, alguien dice, quiero tener una casa, pero no la puedo tener porque es muy cara. Es carísimo tener una casa.
1: Claro.
0: Entonces, como no puedo tener una casa porque es muy caro, estoy viviendo frustrado porque no tengo la casa. Pero hay otro que dice, quiero tener una casa y ya estoy juntando dinero para la casa. ¿Y cuánto juntas para la casa? 10.000 pesos mensual. Ah, pero eso no es nada, no importa, pero ya estoy construyendo una casa. Es decir, ya todos los meses pongo 10.000 pesos para la casa. No puedo decir que me gustaría tener una casa, que es un sueño. No, estoy en un proyecto, porque ya estoy trabajando por la casa. Estoy contando 100.000 pesos, 50.000 pesos. Ya no es un sueño. Esa persona ya concretó el sueño en un proyecto, con metas, con plazos. Si es 10.000 pesos mensual, no sé cuándo va a juntar la casa, pero él ya está dentro de personas que están trabajando por eso. Está en un comité de vivienda, se demora 5 años, 7 años, 10 años, no importa, pero esa persona, el sueño lo transformó en un proyecto. Cuando existe un proyecto, esa persona está bastante sana porque está con metas, con objetivos, está haciendo algo por sí y por los demás. Eso te mueve, eso te genera emociones, eso te genera esperanzas, te genera anhelos.
1: Claramente, bueno, de hecho, uno parte de la dentro de las preocupaciones que hay dentro de este estudio está justamente temas que son contingentes, como por ejemplo las preocupaciones económicas, el temor a perder el empleo, la incertidumbre respecto al futuro. ¿Cómo eso repercute esta situación en nuestra salud mental, Claudio?
0: Enormemente, porque perder el empleo, como dices tú, temor al futuro, la incertidumbre. Todos son elementos que van minando la esperanza. La esperanza es cuando uno siente que puedo lograr algo. Por eso es la esperanza lo último que se pierde.
1: Claro.
0: Pero cuando pierdo la esperanza, cuando siento que por más que intento no encuentro trabajo, por más que intento no logro salir de los trabajos que son esporádicos y que les pasa generalmente a los jóvenes, ¿cómo se insertan en el mundo laboral en donde puedan ellos construir una historia? Entonces muchos jóvenes andan por un lado dando bote, profesionales, atiendo altos jóvenes profesionales que llevan 1 año, 2 años sin poder trabajar en lo que ellos han estudiado. Y eso va generando, va minando la emocionalidad, va minando su autoestima, su autoconcepto. Entonces, ¿para qué sirvo? ¿Para qué soy bueno? ¿Lograré desarrollarme como persona, como profesional? Porque es cierto que el trabajo dignifica. ¿Por qué dignifica? Porque te hace ser parte de un sistema, porque te ubica dentro de un estatus. Es decir, yo soy tal persona, gracias al trabajo yo logro tales cosas, gracias al dinero logro ubicarme y mantener una familia o mantenerme. Gracias a eso soy parte de este mecanismo en donde soy reconocido por otros. Es decir, el trabajo obviamente nos va a generar un montón de beneficios y materiales, obviamente, económicos, tener dinero para llegar a fin de mes, para poder saber que estoy tranquilo en que puedo irme de vacaciones en el verano, en que puedo llevar a los hijos o a la familia al médico, en donde puedo tener un hijo en un colegio que pueda llevar los materiales al día siguiente. En fin, todo eso te da seguridad. Si tienes eso, tú puedes dormir tranquilo, despertar tranquilo en la mañana. Pero si eso está precario o no está, ¿cómo me proyecto? ¿Cómo avanzo? Sigo siempre con incertidumbre, con miedo, con angustias, y que se expresan en las relaciones también familiares.
1: De todas maneras. ¿Y qué pasa cuando ocurre cuando, ¿qué ocurre cuando una preocupación deja de ser pasajera

0: y se mantiene durante semanas, meses o incluso hasta años.
1: Bueno, ahí ya estamos hablando de otras cosas más complejas, porque obviamente ahí esa persona ya ha generado una sensación de estrés permanente, de angustia permanente, de inseguridad, de autoestima dañada, ya está perdiendo la esperanza, ya está viviendo al día, ya su autoestima está por el suelo, empiezan síntomas depresivos, angustiosos, ya esa persona ya no está sana emocionalmente, psicológicamente, porque ya todo lo que tenía como esperanza, que yo creo que el indicador importante es la esperanza, y sentir que logro enfrentar los desafíos, si eso está minado, es porque esa persona ya está dañada psicológicamente y hay que apoyarlo para que vuelva a retomar, porque en la medida que estoy tranquilo, como decíamos recién, mi corteza prefrontal, que es donde yo pienso, analizo, reflexiono, tengo el control de emociones, puedo generar proyectos, metas, objetivos, empatía, cuando eso se inhibe, cuando eso empieza a funcionar menos, me lleno de emociones negativas, eso es el aumento del estrés y por consiguiente la angustia y la desazón. Cuando ya no puedo controlar la realidad desde mi capacidad de reflexión, desde mi capacidad de acción, es porque ya necesito un apoyo psicológico.
0: Bueno, y a la vuelta de la pausa, Claudio, quiero invitarte a ti, a nuestros auditores, a reflexionar un ratito más respecto a las señales que no debemos ignorar, porque claro, todos podemos tener días de tristeza, angustia, de cansancio, pero también vamos a preguntarte también cómo reconocer, por ejemplo, cuando ese malestar ya se convierte en algo que necesita atención profesional. Pero de eso y mucho más vamos a seguir abordando contigo, Claudio, a la vuelta de la pausa, porque vamos a seguir tomándonos la vida con psicología, a propósito de que ayer 10 de octubre se conmemoró el Día Mundial de la Salud Mental, y vaya que es necesario también escuchar y, por sobre todas las cosas, tomar en cuenta nuestra salud mental para poder sentirnos mejor, los factores, y quizás a través de este espacio ser una guía para ustedes cuando ocurren episodios que nos deteriora nuestra salud mental, ¿cierto? 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Con Paltomiel nos vamos a la pausa y a la vuelta seguimos junto a don Claudio Cornejo, nuestro psicólogo, para abordar respecto a la importancia de la salud mental, a propósito que ayer, 10 de octubre, se conmemoró el Día Mundial de la Salud Mental. Ya volvemos, no se vaya.
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1: Erasure a esta hora a las 1:37, a little respect.

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1: De vuelta con ustedes, una de la madrugada con 40 minutos. Retomamos el contacto, por supuesto, con Claudio Cornejo, que nos escucha y nos ve desde la ciudad de Pichilemu, allí en la región de O'Higgins. Y hablando del Día de la Salud Mental, que se conmemoró ayer sábado, 10 de octubre. La importancia de cuidar nuestra salud mental, que hoy ya no es un tema menor, es un tema que ya es prioritario para la familia, para la vida de muchos de nosotros, y en donde, claro, todos los días tenemos distintos estados de ánimo. Algunos días podemos estar tristes, otros días estamos angustiados o simplemente estamos cansados. Pero frente a esto, Claudio, la pregunta es, ¿cómo reconocer cuando ese malestar está convirtiéndose en algo que requiere de atención profesional? ¿Por qué te lo pregunto? Porque aquí también tenemos el mensaje de una auditora, no nos dice su nombre, me imagino que se lo quiere reservar y se lo respetamos, por supuesto. Tiene 43 años y me pregunta, ¿qué pasa cuando ya no tienes metas, pero también no tienes sueños, deseos a futuro y no esperanza? O sea, de repente me levanto por obligación prácticamente, y cuando pienso en mi futuro veo como algo vacío. Parte de, quizás, de esos días que podamos tener tristeza, angustia, cansancio, o también una sensación permanente. Frente a todo eso, ¿cómo podemos reconocer cuando ya ese malestar ya se convierte en algo que se necesita atención profesional, según tú?
2: Muy bien, lo que dice nuestra amiga, si eso lleva ya un tiempo considerable, en donde siente que cada vez hay mayor vacío, mayor sentido de la vida, mayor pérdida de sentido de la vida, si lleva 3 meses, 5 meses, y que en la actualidad las cosas pueden estar estables, entonces es bueno que vaya a revisar ese tema con un psicólogo. Es bueno que aborde ese tema, porque si hay razones que la tienen así y ella sigue funcionando, podemos decir entonces que hay una causa que genera ese efecto. Ahora, si esa causa que genera ese efecto es muy permanente, también puede ir a psicólogo, porque quizás no hay una enfermedad, pero sí el agobio por la realidad que está viviendo es muy potente. Por lo tanto, necesita algún apoyo con alguna técnica de relajación, en fin, que permita que ella pueda avanzar, entendiendo que hay una causa que genera su sintomatología. Ahora, si esa causa fue pasajera en algún momento y ya esa causa no está, está viviendo bien, que todo bajo control, pero se mantiene esa sintomatología, también hay que ir, porque ahí puede instalarse alguna depresión u otra cosa que esté ya generando un conflicto mayor.
1: Ahí está entonces, para que nuestra auditora tome en consideración eso, porque es algo que no se puede permanecer con el paso del tiempo. Claudio, ¿qué cambios en el sueño, en el ánimo o nuestra conducta ya deberían preocuparnos en este sentido?
2: Bueno, lo esperable es que uno al dormir pueda soñar. Si está muy cansado, quizás no va a soñar, pero va a ser un buen sueño cuando en la mañana despierto sin cansancio, con motivación, con energía. A algunos les cuesta más un poco, pero a poco rato uno tendría que estar ya activo y sentir que la energía que he recuperado en la noche me va a servir para todo el día. Pero si todos los días despierto agotado, físicamente, cansancio, me cuesta abrir los ojos y me mantengo así un buen rato, y después en la tarde ya mi energía empieza a agotarse, quizás estoy durmiendo mal, quizás ese sueño reparador no está siendo el adecuado por cualquier cosa, digamos, por lo que hemos señalado, estrés, trabajo, en fin, problemas económicos, etc. Pero el dormir es fundamental para que la persona al despertar haya renovado todas sus energías, y también a nivel emocional, a nivel psicológico. Por eso el sueño es fundamental, es muy necesario para poder realizar los aprendizajes, para que se limpie todas las toxinas del organismo, y especialmente a nivel cerebral. Por eso es necesario el sueño. Si la persona no está durmiendo bien, lo más probable es que le den medicamentos. Medicina general o el psiquiatra, le den medicamentos, pero amigas y amigos, el medicamento es una cosa pasajera, transitoria, que debe ir acompañado con algún apoyo psicológico, porque es cierto, tengo problemas, con una pastilla, duermo, pero dormir no es un dormir natural, es apagar el cerebro para que pueda descansar. Y quizá pueda funcionar bien, pero saco la pastilla y vuelvo otra vez a lo mismo. Muchos toman melatonina, que es una cosa natural, que se ha estado cuestionando un poco por ahí y por acá, pero hay otros que dan otro tipo de medicamentos que a la larga terminan siendo adicción, porque esos otros medicamentos generan adicción. Llegan pacientes que han estado consumiendo 10 años, 15 años, 20 años, ese tipo de medicamentos, y que andan con más sueños, con ideas depresivas, con ideas de suicidio, están súper cansados y van aumentando la dosis. Ahí estamos frente a otro problema. Entonces, lo esperable es que me acuesto cansado y si duermo bien, si el sueño fue reparador, tendría que despertar con energía. Si eso no se está dando, hay que también buscar soluciones.
1: Sí, sobre todo para nuestros auditores que trabajan de noche, que algunos no consiguen dormir. Hay mucha gente que está desvelada también en compañía de la radio, de Bio Bio TV, cuando ocurre.

0: Está muy bien. Eso es la base para poder avanzar en la vida. Entonces, de repente uno tiende a minimizar, ah, quizás mañana va a estar mejor, quizás mañana va a estar mejor. Además, no sé cuándo puedo estar tan mal, porque uno dice, bueno, pero a todos les pasa, yo sé que va a salir adelante. Esa creencia de que puedo salir adelante, que siempre es buena, obviamente, porque es la esperanza y tiene que ver con el optimismo, me puede jugar en contra. Eso por un lado. Por otro lado es decir, ¿por qué tengo que contar a un extraño las cosas que me pasan si ni siquiera me conoce? Entonces también es otro tema y lo que ya menos existe en la actualidad es si no estoy loco. Entonces, creo que esos tres factores pueden jugar en contra para poder ir a revisar los aspectos que me están complicando. Porque cuando hablamos de un tema físico, tengo colitis. Y ya llevo un día, 2 días, 3 días, uno sabe que tiene que ir al médico, tengo que tomar alguna pastillita por aquí, por acá y no pasa nada. Cuando tengo una gripe y tengo fiebre un día, 2 días, sé que tengo que ir al médico porque si me tomé tal medicamento no funcionó. En lo físico uno tiene más conocimientos de cómo enfrentar y qué hacer frente a alguna dolencia. Pero en lo psicológico no tenemos mucha claridad todavía, no conocemos mucho cuándo estoy sano, cuándo no estoy tan sano, cuándo estoy más complicado. Esos parámetros no existen. Y con estas creencias, entonces, la persona se va enfermando mucho más. Por ejemplo, la crisis de pánico, la persona tiene una crisis de pánico, despierta una noche asustado, con angustia, siente que se va a morir, aceleración de la respiración, en fin, taquicardia, sudor, y se acelera el corazón. Parte de urgencia, en urgencia le hacen todos los exámenes necesarios, y le dicen que dan un relajante y que vaya al psicólogo. El día siguiente o a los 2 días a la semana, siente otra vez lo mismo y cada vez mayor, entonces piensa que tiene un infarto, que no sé qué cosa, y vuelve e insiste en ir a revisar que a lo mejor es una cosa física, porque no se da el espacio para pensar que es una cosa psicológica. ¿Y qué está pasando durante ese rato? Que la persona está teniendo más crisis de pánico, va teniendo cada vez mayor miedo, y después cuando llega a la consulta, hay que trabajar no solo la crisis de pánico, sino el miedo a la crisis de pánico, que ha sido tan potente, entonces ya la cosa que podría haber sido que tenía al comienzo ya va con una tremenda fuerza de temor y angustia que ya se instaló algo más allá que solo el crisis de pánico.
1: Claro, y bueno, además muchas veces tenemos cerca a alguien que está pasando por un mal momento, ¿cierto? Pero la mayoría de las veces no sabemos cómo ayudarlo. Entonces, ¿qué deberíamos hacer cuando un familiar, un amigo o un compañero nos cuenta que no está bien?
0: Bueno, primero escuchar, no cuestionar, no decirle, oye, vamos a salir, no, mejor dicho, no cuestionar y no decirle, oye, pero qué te pasa, simple, date ánimo, no, porque la persona que está viviendo eso, para esa persona es difícil. Entonces las frases negativas serían, oye, date ánimo, ya vas a salir adelante. No sirve mucho eso, sino más bien, te entiendo, te comprendo, en qué te ayudo, cuenta un poco lo que te pasa. Y si lo vemos bastante más complicado, decir, oye, pide ahora un psicólogo, te acompaño si quieres, si un familiar te acompaña, vamos juntos, entren juntos, si la mamá, la esposa, el hijo, qué sé yo, partan los dos a la consulta, el psicólogo lo hace pasar a los dos, precisamente para esa persona que es el paciente, darle una confianza que no está solo. En donde generalmente yo digo, ya pasen, y le digo, preséntame tú a la persona que traes. Entonces la amiga, la persona que lo viene acompañando, dice, lo que le pasa es tal cosa. Y hace una introducción. ¿Qué hizo esa persona? Lo acompañó, no lo dejó solo. Porque por los temores anteriores que te decía, el paciente es más reticente. Entonces cuando va acompañado y entra a la consulta, y la persona empieza a contar un poco, hablando por esta persona, se siente más tranquilo. Ahí uno va jugando, entonces la persona ya presentando algunas cosas. Uno tiene al acompañante, nos dio 15 minutos en la consulta para que se sienta que no está solo el paciente. Después yo le digo a la persona que acompañó que salga para que esta persona pueda contar un poco más en profundidad las cosas que le pasan. Entonces creo que aquella persona que está reconociendo que tu persona querida le está pasando algo, acompáñelo, pídele hora. Si no se atreve, yo te acompaño, yo conozco a alguien, qué sé yo. pero creo que esas son

0: una forma de ayudar cuando vemos que alguien está complejo, complicado.
1: Claro que sí, pues. Bueno, Claudio, y para terminar esta conversación, pensando en quienes nos escuchan a esta hora de la madrugada aquí en la radio, ¿qué acciones concretas, así como a modo de conclusión, podemos incorporar a nuestra vida cotidiana para cuidar mejor nuestra salud mental? Y además, ¿cómo reconocer cuando esas medidas ya no son suficientes y debemos consultar?
0: Primero, sentir que estoy disfrutando la vida, aunque sea compleja. Y para eso, tener espacios sociales, juntarme con amigos o amigas, darme un tiempo para descansar, darme un tiempo para poder charlar, comida sana, a los que les gusta hacer deporte, caminar, trotar, en fin, ir a la feria, divertirse, pasarlo bien. No se requiere mucha plata para pasarlo bien, sino más bien la actitud. Creo que ese espacio social es muy sano para poder ir midiéndose un poco con los demás y te permite también activar ciertas endorfinas que generan placer. Si tiendo a encerrarme, tiendo a aislarme, siento que no quiero a los demás, que en el sentido de dependencia, que quiero estar más solo o sola, llevo pasando mucho tiempo, ya llevo 2 semanas, 1 mes, 2 meses, en donde siento que la esperanza, la motivación y las cosas que me daban sentido ya están desapareciendo, rápidamente pido ayuda, porque quizás puede ser bastante simple lo que está sucediendo en ese momento y el tratamiento va a ser muy breve. Pero si deja pasar mucho tiempo, las cosas se van a ir complicando y obviamente va a salir económicamente más caro, va a sufrir mucho más la persona, va a pasar pésimo, siendo que quizás al comienzo era tan fácil de decir, algo me pasa, ya se han dado cuenta en la casa, me han dicho que haga tal cosa, puede ser caso.
1: Claro, pues la idea es siempre buscar ayuda a tiempo, ojalá obviamente con los más cercanos, siempre hay una instancia para poder encender las alarmas y empezar ya a abordar este tipo de preocupaciones, porque claro, en el Día Mundial de la Salud Mental lo importante es escuchar al prójimo, escuchar al que está al lado, porque más de alguna complicación tendrá, quizás físicamente o dentro de sus facciones, puede demostrar quizás tranquilidad, alegría, pero uno nunca sabe qué es lo que hay detrás de esa cabeza. Nadie sabe todavía cómo entrar a la cabeza de cada uno de nosotros de manera física. Bueno, cuando ocurra eso, yo creo que no sé qué va a ocurrir en cuanto al futuro de la psiquiatría y sobre todo de la psicología, porque hoy hemos hablado de estas preocupaciones que enfrentamos, de estas señales que conviene reconocer y también la importancia siempre, como tú lo dices bien, Claudio, de buscar ayuda cuando la necesitamos. Y además recordar, Claudio, y a nuestros auditores que existe un teléfono que es el Fono Salud Responde, el 600-360-7777, que recibe orientación durante las 24 horas. Y si una persona está atravesando una crisis social, suicidio, puede comunicarse desde su celular al asterisco 4141. También disponible las 24 horas, el que el fono no está solo, no está sola. Y también, si hay ayuda, por supuesto, también puede acudir a don Claudio Cornejo. ¿Cuáles son las coordenadas para que la gente se pueda comunicar contigo y pedir una hora, por supuesto, ante cualquier tipo de situación relacionada justamente con la salud mental?
0: Escriben Claudio Cornejo, psicólogo, en internet, y aparece Doctoralia. Doctoralia Claudio Cornejo, ahí está la agenda, está el número de teléfono, el WhatsApp, la secretaria. Ahí está todo lo necesario. Ahí puede escribir. Ahí están los comentarios de pacientes también para que puedan ver un poco cuál es mi trabajo, mi desempeño. Así que está todo para poder acceder y conversar con cada uno de nuestros amigos que están en este momento en el programa.
1: Y algo muy importante que también me corroboras, Claudio, atención por FONASA, ¿cierto?
0: Por FONASA, que eso permite que los pacientes puedan, un costo muy económico, acceder a terapia como corresponde.
1: Mi querido Claudio, muchas gracias por acompañarnos y por ayudarnos justamente a abordar este tema que es muy importante, y a ustedes que nos han escrito a través de sus mensajes, son muchos mensajes, pero tratamos de seleccionar los que más, digamos, se calzan con este tema que es relacionado al Día de la Salud Mental. Claudio, te mando un abrazo a la distancia y sigue disfrutando de las bondades de la playa allá en Pichilemu. Que estés muy bien.
0: Hasta pronto, Nicolai. Que estés muy bien. a William también y a nuestros amigos que han participado. Hasta pronto.
1: Gracias, Claudio Cornejo, nuestro

0: psicólogo que siempre nos acompaña cuando nos tomamos la vida con psicología aquí en el trasnoche de la radio y abordando, por supuesto, este tema que es tan importante relacionado a la salud mental. Pero ya lo sabe, usted busca en Google ahí a Claudio Bornejo, psicólogo, y va a aparecer ahí en la página de Doctoralia para que usted pueda atenderse con Claudio. Si la situación, por supuesto, siempre ahí lo amerita, ¿ya? Así que, bueno, agradecemos a nuestros auditores que nos enviaron aquí sus mensajes. Sabemos que son varios, pero no han quedado varios ahí en el tintero, pero tranquilos que siempre va a haber otra instancia. Y además está ahí la ayuda directa de Claudio Cornejo para cuando ustedes más lo necesiten. 1:58 a esta hora. 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Nos separan 2 minutos de las 2 de la madrugada y, como siempre, en cada trasnoche de día domingo, un poco más extendido, domingo y festivo, tenemos varios especiales musicales que están muy buenos, ¿eh? Están muy buenos. Muy buenos. Sí, ya les voy a contar a la vuelta quiénes nos van a acompañar en la música, sobre todo en los especiales musicales del trasnoche de la radio. Así que, bueno, yo le sugiero que se quede con nosotros, ¿eh? Bueno, dentro de todo lo posible, porque usted sabe que hay gente que nos acompaña durante toda la madrugada, otros en las primeras horas, pero se va a dormir. Y también hay otros auditores que se despiertan con nosotros a las 5 o 6 de la mañana. Así que tenemos para todos los gustos en cuanto a audiencia, pero lo importante es que la radio siempre lo acompañe las 24 horas del día. Vamos a las noticias informadas, ¿les parece? Segundo, nos separan de las 2 de la madrugada. Este es el trasnoche de la radio, hasta las 8 de la mañana, por nuestras 43 estaciones en Bio Bio TV y también en nuestras distintas plataformas. Ya volvemos.
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0: 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En Bio Bio, una nueva hora. 2 de la mañana.
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2: Tras una mesa técnica en Senapred, autoridades hicieron un llamado a 10 municipios de la región metropolitana a llevar a cabo COGRID preventivos ante el sistema frontal pronosticado para los próximos días en la capital. Nos informa Jorge Villegas.
3: El Servicio Nacional de Prevención y Respuesta ante Desastres solicitó mediante un oficio a los alcaldes de 10 comunas de la región metropolitana con la alerta roja vigente a convocar sus respectivos comités de gestión del riesgo de desastres debido a las precipitaciones pronosticadas para los próximos días y el riesgo de que se registren nuevos desplazamientos de tierra o aluviones similares al registrado el jueves en la comuna de Las Condes. Estos comités deberán realizarse la jornada de este domingo con el propósito de anticipar cualquier eventual emergencia. Detalles del llamado los entregó el subsecretario del Interior, Máximo Páez.
4: Hacemos un llamado a los alcaldes de las comunas de Colina, Lo Barnechea, Las Condes, Vitacura, Peñalolén, La Reina, La Florida, San José de Maipo, Puente Alto y Pirque, que realicen los COGRID y que desplieguen a partir del día lunes en la mañana observadores de campo en todos los sectores en los cuales pueden activarse quebradas.
3: En la región metropolitana se esperan entre 10 y 20 milímetros durante la tarde del lunes en las comunas bajo alerta roja, mientras que el pronóstico general contempla montos que podrían alcanzar los 25 milímetros.
2: Tras la emergencia climática en San Carlos de Apoquindo, surgieron dudas sobre los plazos de las obras preventivas en Las Condes. Entre los antecedentes está una licitación que fue revocada y luego reformulada. Los detalles con Christopher Aguilera.
5: La emergencia en San Carlos de Apoquindo volvió a poner el foco en las obras preventivas de la comuna de Las Condes. Entre los antecedentes está una licitación para limpiar quebradas, iniciada en diciembre de 2025 y revocada en febrero para reformular sus requisitos técnicos. Luego, el municipio abrió un nuevo concurso por 500 millones de pesos.

0: que recibió 10 ofertas y cerró en agosto. La adjudicación está prevista para el próximo 23 de octubre. La alcaldesa de la comuna, Catalina San Martín, defendió las medidas preventivas y explicó que la modificación del proceso respondió a cambios en las condiciones climáticas.
1: Por eso es se tiene que revocar esta, porque no cumple en el fondo los requisitos, porque nos cambiaron las condiciones del clima, nos cambiaron las condiciones de las quebradas.
0: El concejal Richard Cuyumyan señaló que el municipio ha limpiado cauces y ductos, pero que las obras estructurales requieren coordinación y autorización del Ministerio de Obras Públicas. También indicó que el aluvión se produjo cuando grandes rocas bloquearon los ductos bajo Avenida Álvaro del Portillo. Entre las medidas evaluadas están las mallas de contención y piscinas de decantación, que podrían tardar cerca de 2 años en concretarse.
2: Y en materia internacional, una formación de buques de la Guardia Costera de China llevó a cabo el sábado una patrulla en las inmediaciones de las Senkaku, un grupo de 6 islas administradas por Japón y cuya soberanía reclama Pekín, informaron fuentes oficiales del gigante asiático. En un comunicado, la CCG, que es la Guardia Costera de China, indicó que la flotilla, encabezada por el buque Xiamen, emprendió el 10 de octubre en una patrulla de defensa de derechos en las aguas territoriales de las Senkaku, conocidas en China como Diaoyu. Se trata de una patrulla de defensa de derechos realizada por la Guardia Costera de China conforme a la ley, señaló la autoridad marítima, sin brindar detalles adicionales de la operación. La CCG ha subrayado en reiteradas ocasiones que los guardacostas chinos seguirán desarrollando actividades de aplicación de la ley en torno a las Senkaku para proteger la soberanía en unas aguas que Pekín considera bajo su jurisdicción. La disputa por este archipiélago, del que Japón se apoderó durante la guerra que libró con China entre 1894 y 1895, se ha intensificado en los últimos años, sobre todo desde que Tokio nacionalizó 3 de estas islas en septiembre de 2012. Para Japón, las Senkaku pertenecen a la prefectura de Okinawa, mientras que China las reivindica como parte histórica e inherente de su territorio. Situadas en el mar de China Oriental, aproximadamente a 150 kilómetros al noreste de Taiwán, estas islas deshabitadas ocupan una superficie de alrededor de 7 kilómetros cuadrados y se cree que sus aguas circundantes albergan importantes yacimientos de gas y petróleo. Esta última patrulla tuvo lugar además en un contexto de fricciones diplomáticas entre Pekín y Tokio, después de que la primera ministra japonesa Sanae Takaichi afirmara en noviembre del año pasado que un eventual ataque chino contra Taiwán podría justificar la intervención de las fuerzas de autodefensa niponas. A esta hora Santiago presenta una temperatura de 13,5 grados, el cielo se encuentra nublado en nuestra capital, la humedad alcanza al 73%. Revisamos a esta hora el tiempo para la ciudad de Osorno, que a esta hora registra 12 grados de temperatura y una humedad del 94% con cielo despejado. Puerto Montt, mientras tanto, hay cielo nublado en la capital de los lagos, con 11 grados de temperatura y una humedad que alcanza al 94%. Las 2:05.
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0: Bien, ya son las 2 de la madrugada con 13 minutos de regreso con ustedes aquí en nuestro trasnoche, siempre por nuestras 43 estaciones. También estamos a través de nuestra señal de biobiochile.cl y biobiotv, por supuesto. Saludos cordiales para todos nuestros teleauditores que están a esta hora con nosotros en la sintonía. A ver, tengo aquí a uno de nuestros auditores que a propósito nos está viendo ahí a través de nuestra señal de biobiotv, ¿eh? De BioBioTV en este día domingo 11 de octubre. Recuerde que estamos fin de semana largo, ¿cierto? Sí, estamos fin de semana largo para estar con ustedes. René Leal desde Rancagua por acá nos manda un abrazo. Dice que quiere saludar a sus queridas primas Chila, Coti, Sara y Enrique Escalona. Ellos están en Talcahuano, ¿eh? René Leal desde Rancagua nos está viendo a través de la pantalla de BioBio TV, así que saludamos a René y a sus primos y primas que están ahí también en Talcahuano. A Octavio López también lo saludamos desde Iquique por acá. Saludamos a Octavio López allá desde la Tierra de Campeones. Y también a Rodrigo Romero, que está a esta hora con nosotros saludando a su hija Tabata y Josefa Romero. Están a esta hora en la sintonía de BioBio TV, nos está viendo ahí a través de la señal de la televisión. Bueno, usted nos está viendo, nos está escuchando, hasta ahora cuéntenos a través del más 569-9200-7888. Estamos atentos a sus mensajes a través de nuestro WhatsApp. Recuerden que hay mucha gente que también está, nos está preguntando respecto al estado de salud de los de los accidentados de la orquesta. De la Orquesta Sinfónica que sufrió este accidente allá en Valparaíso, pero usted sabe que durante la madrugada o hasta el momento no hemos recibido, yo creo que lo más probable es que en las primeras horas de la mañana vamos a tener quizás algún parte médico respecto al estado de salud de los integrantes, lamentando, sí, tristemente lamentando la pérdida de la primera viola de esta orquesta que lamentablemente falleció allá en Valparaíso luego de que se arrancó ahí un bus en el sector del Cerro Los Placeres. Así que, bueno, yo les digo, vamos a estar ahí atentos a esa información que nos llegue de Valparaíso. Lo más probable es que, claro, los partes médicos ya empiezan a salir de primeras horas de la mañana. Así que, bueno, hasta el momento solamente tenemos la información que ya está disponible y está en portada, de hecho, en biobiochile.cl. Busque trasladado a Orquesta Sinfónica Cedes Barranca en Valparaíso. Hay un fallecido. También está, bueno, la cámara de seguridad que captó el momento en que el bus cae al vacío allí en Valparaíso. Información que usted también la puede revisar a través de nuestro portal biobiochile.cl. Está la información, además de las reacciones tanto del Ministerio de las Culturas y las Artes, como también la reacción por parte del presidente José Antonio Kast respecto a este accidente que sufre esta orquesta que pertenece, que es pública, que es estatal, que pertenece al Ministerio de las Culturas y las Artes y que lamentablemente sufrió uno de los momentos más más tristes de su historia, relacionado justamente a este accidente de tránsito. Y de hecho, en biobiochile.cl podemos revisar lamentablemente el momento en que ocurre este accidente de tránsito. Está la cámara de seguridad que registró lamentablemente el hecho. De hecho, vamos a revisar estas imágenes que ya están disponibles a través de nuestro portal biobiochile.cl, porque la verdad es que es un impactante registro que aparece ahí en nuestro portal y en donde dejó lamentablemente una persona fallecida y 13 lesionados, 4 de ellos graves. Impactantes imágenes que usted puede revisar y que estamos revisando hasta ahora a través de biobiochile.cl, el momento donde en el costado superior de la imagen, ahí aparece el bus. Es impactante porque ahí empieza ahí a desbarrancarse, dejando lamentablemente este saldo de 13 personas lesionadas y una persona fallecida. Penélope Knut fue la víctima de este fatal accidente que se registró en la ciudad de Valparaíso, mientras la orquesta sinfónica estaba preparándose o estaba realizando uno de sus conciertos. Este bus cae en este estacionamiento de Valparaíso y lamentablemente ocurre lo que tristemente pasó allá en la región de Valparaíso. Penélope Knut, primera viola de la Orquesta de Cámara de Chile, Es hasta el momento la única víctima de este accidente con una dilatada trayectoria de más de 30 años. Lamentablemente, esos 30 años se cortan lamentablemente con esta sensible pérdida. Bueno, está la cobertura y además queremos destacar, además en biobiochile.cl, SENAPRED solicita realizar comités de emergencia en 10 comunas de la región metropolitana debido al pronóstico de lluvias. ¿Cuáles son estas comunas? Puente Alto, Lo Barnechea, La Florida, Colina, Las Condes, La Reina, Vitacura, San José de Maipo, Pirque y Peñarol, es decir, todo el sector precordillerano prácticamente de la región metropolitana, prepararán los COBRIT, que son los comités de gestión de riesgo de desastres ante las precipitaciones esperadas entre mañana lunes 12 y el 16 de octubre. El fenómeno del Niño persiste, con posibles lluvias intensas, según lo que indica la Dirección Meteorológica de Chile, y claramente que el objetivo es fortalecer la preparación, identificar capacidades de respuesta y facilitar la rehabilitación en caso de emergencias. Estas y otras noticias las pueden revisar, como siempre, en nuestro portal digital, que es biobiochile.cl.
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0: 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Escuchamos este mega mix de Grace junto a Olivia Newton-John y John Travolta aquí en la radio.

0: Radio Bio Bio, un mensaje para decirles que tengan cuidado con la calle Blanco Encalada con Club Hípico, porque estaban haciendo una gente de esos de la calle haciendo barricadas. Ya le informé ya a la Seguridad Ciudadana y a Carabineros, así que no sé si habrán, pero estaban apedreando los autos. Así para que tengan cuidado por ahí, porfa.
1: Ya.
0: Saludos.
1: Muchas gracias. ¿A quién? A Marcelo, ¿cierto? Saludos a Marcelo. Entonces, Blanco Encalada con Club Hípico, esto es cerca del mismo recinto hípico donde está la Facultad de Ciencias de la Universidad de Chile. Está el edificio, que es el más moderno que la Facultad de Ciencias, cerca de la Escuela de Ingeniería, ¿ya? Ahí se están generando estos incidentes. Según lo que nos informa Marcelo, hay gente que está encendiendo barricadas y está aprendiendo los vehículos. Así que si puede, evite ese lugar. Ya se llamó a personal de seguridad ciudadana, si no escucha Carabinero a esta hora, para que acuda a ese lugar. Buenas noches, apreciado Nico. Me cuenta por acá que los maestros sufrieron un accidente, exactamente. Y se no puedo creerlo, porque ellos tocan gratis en todos los lugares de Chile, a propósito del tema de la orquesta que lamentablemente sufrió perdón, este accidente de tránsito. Bueno, recuerde que vamos a estar atentos, todavía no tenemos novedades. Tengo entendido que los partes médicos se van a dar a primera hora de esta mañana. Así que bueno, si usted es creyente, dedique también sus oraciones a los músicos que se encuentran en estos momentos hospitalizados. Y si usted no cree, bueno, las buenas vibras, pedirle al universo, entre tantas cosas, para que ellos se puedan recuperar con esta lamentable pérdida, naturalmente, de esta primera viola, que de esta música que llevó más de 30 años de trayectoria en la orquesta y fue hasta el momento la única víctima fatal de este accidente de tránsito. Saludamos a Héctor Erices, que nos acompaña hasta ahora aquí escuchando la radio desde el peaje Huinanco, ruta 146, allá en Concepciones. Turno de noche, guardia de seguridad. Un abrazo para todos los colegas de parte de Héctor Erices. Otro Héctor por acá, ¿no? Buenas noches, soy Héctor, que le quiero mandar un saludo a mi amorcito Cintia, que está al lado mío viendo el programa. Saludos de parte de Héctor. Saludamos a Héctor y a Cintia, que están ahí juntitos viendo el trasnoche de la radio. Bienvenido a la sintonía, por supuesto, del trasnoche de Bio Bio la radio, ¿ah? Saludamos a esta hora, ¿a quién más en este momento? A Leonardo Daniel, que nos acompaña a esta hora. Nos está reportando de una situación en estos momentos, la vamos a estar averiguando, por supuesto, a través de nuestras fuentes policiales, pero muchas gracias por alertarnos de lo que está ocurriendo a esta hora de la madrugada. Bueno, más 569-9207-8888 es nuestro WhatsApp y el 800-810-810 al servicio de ustedes. Estamos, recuerden, hasta las 8 de la mañana para compartir juntos el trasnoche de la radio. Y bueno, estaban preguntando cuáles son los especiales musicales para esta jornada. Le digo inmediatamente, a partir de las 3, pasadita las noticias en informal, vamos con nuestro primer especial musical dedicado a Daryl Hall y John Oates. Porque en un día como hoy, 11 de octubre de 1946,

nació Daryl Hall, músico estadounidense de esta mítica banda Hall & Oates, que nos trajo muchísimos éxitos, sobre todo en la década del 80. Después viene David Gates también para compartir su música aquí en nuestro trasnoche. Después, eso como a las 4 más o menos, pasadita la noticia del informador, a las 5 de la mañana, pasadita a las 5, vamos a estar con Jarabe de Palo. Porque sabía usted que en un día como hoy, 11 de octubre de 1966, nació Pau Donés, músico español que nos dejó hace algunos años atrás, lamentablemente víctima de una sensible enfermedad. Y al final, a las 6 de la mañana, prepárese. Prepárese para usted, para hacerse varias preguntas. Primero, ¿a dónde vamos a parar? ¿Dónde estará mi primavera? Perdón. Marco Antonio Solís. Sí. Marco Antonio Solís nos va a acompañar. Perdón. Ay, ay, ay, vamos a apagar el aire acondicionado porque si no, no vamos a hablar. ¿Ya? Así que ya estamos más que acondicionados porque si no, no vamos a poder hablar en los próximos minutos. ¿Ya? Así que Marco Antonio Solís para las 6 de la mañana. 2:28, vamos inmediatamente a la pausa y la seguimos remando acá en el trasnoche de la radio. Ya volvemos, no se vaya.

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Ahí estaba la Chinita y yo junto al cruce aquí en el trasnoche de la radio. Saludamos a Jorge Núñez, que también nos acompaña y que también expresa ahí su rabia, su pena respecto a este accidente ahí en Valparaíso. Eduardo, de acá de Hualpén, turno noche. Salud, panadero. Por acá, un tema de Bukis tranquilo. Vamos a tener a Marco Antonio Solís un ratito más, a las 6 de la mañana. Así que, para que se prepare, ¿eh? Querido periodista, no alcancé a escuchar por quién hay que lograr sufrir un accidente, por los integrantes de la Orquesta de Cámara de Chile que sufrieron este accidente luego que se desbarrancó un bus ahí en Valparaíso, ¿ya? Hay gente que está grave, está herida, algunos están heridos de gravedad, así que bueno, para los que son creyentes, las oraciones, para los no creyentes, bueno, pedirle al universo, expresar, tirar las buenas vibras para que haya pronta recuperación. Por acá tengo a Paola, que quiere mandar un saludo a mi hijo Franquito, llegando del trabajo. Cariños, saluda a Paola y a su hijo Franquito, que están hasta ahora en la sintonía. Aguanta el trasnoche, bio, bio. Me dice para acá, Willy. Franco el bueno, ¿eh? Tampoco es Franco el gorila, ¿eh? Claro, no. Franquito. El Franquito, los franquitos son los buenos. Los franco, no sé. No sé. Saludos a Franco Salucci, sí, fue el evento, gran aporte de la radio, ¿cierto? Carlos Ibarra, aguante el trasnoche de la Bio Bio, lo mejor, saludos. Por acá tenemos a Rodrigo de la Serena, junto a su perrito, el señor Bobby Chapatín, que están hasta ahora acompañándonos. Tenemos unas nubes indecisas, cae agua y para. Como que hay una indecisión en cuanto a las nubes, ¿eh? Sí, eso es lo que nos cuenta a esta hora Rodrigo. Buenos días, don Nicolai. Lo mejor del musical es el de las 7 AM para los viejos que escuchamos el trasnoche. Manuel de Viña. Por acá, Daniel.

Me dice que están jugando el 15 con mi papá. Saludos a todos. Daniel Molina nos acompaña a través del WhatsApp de la radio. ¿Quién más en este momento? Sí, ya tenemos ahí la información relacionada a lo que ustedes nos cuentan allá en Recoleta, así que vamos a estar averiguando con nuestros con otras fuentes, ¿eh? En este caso con autoridades respectivas. Así que estamos ahí en proceso de reporteo. Anita María por acá. Sí, menos mal que apagué esa cuestión del aire acondicionado, porque a la larga hace harto mal, ¿eh? Pero es un mal necesario, sí, sobre todo en verano. Uno no, considerando también que el estudio también genera mucho calor producto de las luces. Claro, es un estudio hermético justamente para que no salgan los ruidos externos a la hora de salir al aire. Y eso genera calor. Y para el verano, con el aire acondicionado, uy, realmente es fatal, ¿eh? Yo todos los días me acompaño con la BioBio, dice Anita María, aún estando enfermita, pero ya mejor. Me interesa saber de Gastón. Está bien, Gastón. Está mejor que acá en la radio. Yo creo que Gastón ahí junto a la tía Vale está prácticamente en un spa. Está bien alimentado, está bañadito, está perfumado, está ahí conviviendo con su hermano. A veces se agarran de los moños, otras veces no. Pero está viviendo la vida de hogar. Y yo creo que la vida que se merece nuestro querido Gastón. Pero Gastón siempre les pregunta a ustedes cómo están. Así que le mandamos ahí un cariñoso saludo a Gastón Miauchati, que ustedes lo pueden seguir en Instagram, ¿eh? Sí, pues. No estaba muerto. Andaba de parranda, no. Está bien cuidado con la tía Vale, ¿ya? Saludos desde Pelarco, Anita María. Grande Anita María. Aquí me viene a tomar un cortito de whisky para la garganta. No, bueno, sino nada de alcohol a esta hora, sobre todo cuando uno está manejando. Nada por ahora, ¿ya? Pero se agradece. Siempre los acompaño y les quiero por acá. Nos cuenta Daniela. Cariños, Daniela, dice que triste noticia la del bus que desbarrancó con la orquesta de cámara. Así es, pues, ¿ya? Vamos a tener más información. Aunque no nos guste ahí escuchar las malas noticias, pero se las tenemos que entregar en la radio para información y preocupación de nuestros auditores. Desde Bergen, Noruega, el saludo de Mauricio aquí, recién aclarando por allá, y escuchando el trasnoche. Saludos, Mauricio. Un abrazo grande. También tenemos a Jaime escuchando a esta hora la radio que la lleva, que es la BioBio. Grande, Jaime. Hola, por acá. No está Mario en este momento. Estoy yo, Nicolai. Me encanta Marco Antonio Solís. Lo más seguro es que me duerma antes, dice. ¿Por qué no lo adelantan ese especial? No, pues ya te lo tenemos listo. Ahora, lo que le puedo recomendar a usted es que se vaya a dormir un ratito y a las 6 ponga la radio ahí a escuchar a Marco Antonio Solís. Es lo que le podemos recomendar a esta hora. Sí. Así que, ¿por qué le digo? Porque si usted se duerme, usted no se va a perder nada ahora en esta hora de la madrugada, ¿ya? No, pero está bien, está bien. Sí. Mire, como por ejemplo Luchito de Tacaguano, que ya le dio tuto, así que a ver si vuelve más tarde. Ojalá que cuando esté Marco Antonio Solís escuchando, ahí nos podemos reencontrar. Así que, cariños para a usted, mi querido Luchito. Un abrazo grande. Que esté muy, muy, muy, muy bien. No, tranquila, pues, mi querida María Inés, ¿eh? Se suele confundir, no te preocupes. Pero bienvenida a la sintonía, ¿eh? Ahora sí puede dormir ahora y después puede despertar para escuchar a Marco Antonio Solís. Sería espectacular. Ya, me dice que es difícil porque estoy tejiendo entretenida. Bueno, saludos a mi hijo Joaquín y Amparo, mis amores, de parte de Daniel. Bueno, las 2:41, a propósito de música, seguimos acompañándote con lo que mejor sabemos, que es acompañarte con buenas canciones. Aquí está Juanito Ayala, está el Pollo González, sí, el Pollo Santa Feria, y Arte Elegante, esta versión de Callejero, sí, el Callejero de Juana Fe, aquí en la radio. Juanito.

Juanito Ayala, Arte Elegante y el Pollo González con esta versión de Callejero a las 2:45. El saludo de Iván, que nos escucha desde Hualpén, allá en la región del Biobío. Saludos al trasnoche, nos dice por acá Iván. Desde Antofagasta, Manolo, me acabo de caer de la cama, aprovecharé de ir a la cocina y tomar una bebida. ¿Con hielo o sin hielo? ¿Mm? Ahí nos puede ahí responder ahí Manolo, ¿ah? ¿Eh? Claro. Ahora, ojalá que no sea una bebida con cafeína, porque si no, más le va a costar dormir, pues, ¿ah? ¿Eh? Si se va a tomar una coquita, yo creo que no se lo recomiendo mucho. Sí. Bueno, oye, a propósito de Antofagasta, también tenemos el reporte de nuestro auditor Larry Marcic, que viene bajando de la minera Chuquicamata hasta el sector Nudo Uribe. Dice que todo bien por aquí, ruta 25, kilómetro 100, sector Ciudad de Calama, lado sur, todo bien por allá. Larry Marcic nos acompaña también en terreno. Muy buen día, Nicolai, desde Tirúa, siempre junto al trasnoche de la radio, fiel auditor. Nublado por acá, sin lluvia, con 12 grados. Ahora nos cuenta Enzo Durán. Ah, ya, qué bueno, Manolo, que sea una ginger ale, porque a la hora de tomar una coca, no se lo recomiendo, ¿ya? Muy bien, pues, ¿ah? ¿Eh? Ginger ale, excelente. Saludo a mi hijo y a mi cuñada desde Quilicura. Acá está Daniel Molina. Eso mismo, Daniel Molina de Quilicura nos acompaña a esta hora de la madrugada. Ah, mira, nos manda por acá Ibre. Daniela está ahí atenta de la sintonía. Esta es la alternativa nocturna. Ah, verdad que ya voy a mencionar la marca. Aunque no nos pague, la Coca-Cola sacó una versión nueva. Cero cafeína y cero azúcar. Es muy buena. Es bien grata para beber, ¿eh? Y sobre todo para la gente que tiene ganas de tomarse una coca en la noche, para que no le active la cafeína y no le provoque insomnio. Yo creo que es muy buena. Es buena, muy buena alternativa.

uniendo las carreteras de nuestro país, ¿de acuerdo? Bueno, acá me dice Ingrid que, bueno, ninguna bebida, querido Nicolai, es buena. Sí, pues algunos se toman, mira, algunos se toman quizá un vasito de leche, tal vez, para conciliar el sueño, alguna hierba. Algunos dicen, por ejemplo, la manzanilla es buena para el sueño, el toronjil es bueno para el para el tuto, ¿ya? Pero no, tampoco se le ocurra tomar té, porque eso también, dicen por ahí que tiene la llamada teína, que es equivalente a la cafeína y que también provoca que uno no pueda dormir, ¿cierto? Sí, pues, me acuerdo cuando habíamos conversado ahí con Enrique Araya respecto a las hierbas que se ocupan en la comida y a la hora de beber, también, ¿no? Siempre hay una buena hierba digestiva, una mentita, una agua de menta, una agüita de perra. Claro, pues. Sí, un tecito, tal vez. De hecho, hay médicos que dicen que el té no es muy bueno después del almuerzo porque allá hay un tema relacionado a la absorción del hierro. Pero sí una agüita de hierba, por ejemplo. Cedrón. Ah, sí, pues sí, pues me acuerdo, Wilito, sí, pues cuando decían, oye, tomó una agüita de perra, claro, pues. Pero hay tantas alternativas para poder beber, ¿cierto? Sobre todo en la noche. Pero no, voy a tomar café y menos mate también. Nosotros tomamos café porque tenemos que estar despiertos. La gente que está trabajando puede tomar su cafecito para poder estar despiertos, sobre todo en altas horas de la madrugada, ¿no? Cariños para Ivonne, que nos acompaña desde Chillán. Mira, acá también nos cuenta el agua de melisa también, por la resina, pues el agua de melisa también viene muy bien para la digestión y también viene muy bien para conciliar el sueño, ¿no? Pero recuerde que son coadyuvantes para el sueño, pero son remedios que el doctor le va a entregar, ¿ya? Ahora sí, el tema del sueño ya es complicado, yo le sugiero que vaya con su médico. En caso de que el insomnio sea o los problemas del sueño ya sean mucho más graves, ¿ya? No siempre los productos naturales van a ser realmente efectivos, sino viene también con la recomendación de un doctor, también para informar de manera responsable a nuestros auditores que nos acompañan a las 2:50 minutos y que también le vamos a regalar otra canción más aquí en el Trasnoche. Escuchamos Arcade Fire, Everything Now. Suena aquí en el Trasnoche de Bio Bio La Radio.

Son las 2 de la madrugada con 56 minutos y bueno, también como les decía, en algunas ocasiones acá en el Trasnoche estamos atentos también a lo que ocurre en el ámbito internacional, y de hecho desde biobiochile.cl nos llega información que viene desde Nepal, y que son estas imágenes que estamos revisando en estos instantes. Resulta que nuevamente las riadas vuelven a este país asiático, que arrasa con casas y puentes en el distrito de Gorka en Nepal. Las imágenes son elocuentes, las estamos revisando hasta ahora en biobiochile.cl. Es información que nos llega desde el ámbito internacional, y es una riada que arrasó con casas y puentes en el distrito de Gorka, en el centro de Nepal, según detallan medios locales como el de Kathmandu Post. La repentina crecida del río Budi Gandaki obligó a residentes y turistas a huir a un lugar seguro, según el presidente del distrito del municipio rural de Chumruri, Ram Kumar Grund. Dijo que la inundación se llevó varias viviendas en Saleri y Payuca. La inundación llegó temprano en la mañana y ni siquiera pudimos sacar nuestras pertenencias. Todos huyeron tan pronto como vimos que se acercaba la inundación, agregó. Por el momento, las autoridades nepalíes no han reportado víctimas fatales tras lo ocurrido, y la magnitud del total del evento aún está en evaluación. La policía de Nepal, la fuerza de policía armada y las autoridades locales fueron movilizados para llevar a cabo operaciones de rescate y socorro. Dice por acá además que residentes de los asentamientos ribereños, incluidos Chumling y Lokpa, relataron cómo huyeron de sus casas después de escuchar fuertes sonidos de los arroyos alrededor de las 4 de la madrugada, 20 horas del sábado. Como estaba oscuro, no pudimos saber si el arroyo había sido bloqueado o se había producido un deslizamiento de tierra. Tampoco había llovido, dijo Sherab Gurung, presidente de Lokpa. Dice que las autoridades han advertido con altavoces a las personas que viven a lo largo del río que se trasladen a zonas más seguras, y esperando, por supuesto, que no hayan...

0: víctimas fatales, ya que, bueno, la veada son palabras mayores, a diferencia de lo que ocurrió hace algunos días atrás en Las Condes con este aluvión. Una riada es capaz de arrasar prácticamente con toda una población, y ya lo vimos en algunos hace un par de meses, lo que ocurrió en Nepal, ahí en la frontera con el Tíbet, en China, donde murieron muchas personas. Esperemos que afortunadamente los habitantes de este sector, que está en el centro de Nepal, hayan podido escapar de manera sana y salva. Escuchemos un poquito el audio ambiente de cómo se suscitó, o cómo esto es lo que está. Estas son imágenes que estamos viendo en Bio Bio TV, el audio ambiente del momento en que esta riada arrasa con las casas y puentes ahí en el centro de Nepal. Esto era el distrito de Gorkha, ya. Esto se ubica en el centro de Nepal. Bueno, este y otros registros los pueden revisar en nuestro portal biobiochile.cl, que es la información del momento con estas riadas que arrasan con casas y puentes en Nepal, en el distrito de Gorkha, en el centro de este país asiático. No se olvide, www.biobiochile.cl.
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2: La Armada procedió a la desvinculación de otros dos funcionarios imputados por la presunta violación grupal contra una joven en Rapa Nui. Los nuevos involucrados cumplirán prisión preventiva en dependencias de la institución naval, mientras que las diligencias investigativas continúan a cargo del Ministerio Público y las policías. Los detalles con Fernando Tapia desde Radio Biobío en Valparaíso.
3: La Armada de Chile confirmó la desvinculación de otros dos servidores navales que fueron formalizados por su presunta participación en la agresión sexual grupal denunciada por una joven en Rapa Nui. Con esto, suman cuatro los ex integrantes de la institución apartados de sus funciones tras los graves hechos. Tras la denuncia respectiva, el tribunal decretó la medida cautelar de prisión preventiva para ambos imputados, determinando que cumplan la privación de libertad en un recinto penal de la Armada, tal como ocurrió con los dos primeros formalizados a inicios de semana. Sobre el desarrollo de estas nuevas diligencias y el avance de las pesquisas en la isla, se refirió el delegado presidencial provincial de Rapa Nui, Mai Teao.
4: Pero esto es materia de investigación porque está un equipo fiscal de la Armada acá ya y por parte de Carabineros siguen en la investigación, así que estamos a puerta o a la espera de lo que vaya sucediendo. Eso está todavía en investigación.
3: Mientras la investigación continúa abierta o con un plazo de 80 días, las autoridades y la familia de la víctima se mantienen a la espera de las próximas pericias científicas y los nuevos cursos que tome la indagatoria. En la región de Valparaíso, BioBio, la radio.
2: La Fiscalía Militar abrió una investigación luego de encontrar drogas, armas, placas, patentes y dinero falso en los entretechos de la segunda comisaría de carabineros de Talcahuano en la región del Biobío. Nos informa Carlos Morales desde Radio Biobío en Concepción.
5: Fue tras una revisión del Departamento de Control Interno de Carabineros, quienes descubrieron drogas, armas, placas patente y dinero falso en los entretechos de la segunda comisaría de Talcahuano, cuestión que abrió interrogantes sobre su procedencia y las circunstancias en que terminaron ocultos al interior del recinto policial. Entre las especies encontradas figuran placas patentes que mantenían encargos vigentes por extravío, además de un moledor de marihuana que contenía 1,57 gramos de dicha sustancia. A ello se suma una bolsa con otros 9,05 gramos de marihuana y un envoltorio de 0,14 gramos de pasta base de cocaína, así como también un rifle a postones, un revólver aparentemente de fogueo y 240 mil pesos en billetes falsos de 10 mil. Ante este hallazgo, el seremi de seguridad de la zona, Richard Soto, valoró el trabajo realizado por la unidad de

0: asuntos internos de la policía uniformada.
1: Valoramos el trabajo de asuntos internos de carabineros que permanentemente efectúa estos controles, que a su vez permiten detectar las desviaciones que pueden existir en los procesos internos de la institución, que en este caso permitió detectar especies.
0: Esto abre un flanco importante para carabineros en la zona, ya que, recordemos, durante esta semana se encontró ketamina al interior de un casillero de un funcionario de la primera comisaría de Concepción. La radio intentó obtener una versión oficial por parte de carabineros, quienes hasta el cierre de la nota no han respondido a las preguntas de Biobío.
2: En noticias del exterior, el gobierno internacionalmente reconocido del Yemen condenó este domingo el ataque que perpetraron ayer los hutíes contra el aeropuerto internacional Rey Khaled de Riad, que dejó al menos 12 muertos y 309 heridos, y expresó su solidaridad con Arabia Saudí, mientras el grupo respaldado por Irán intensifica sus ataques contra el reino. El presidente del Consejo Presidencial del Liderazgo del Yemen, Rashad Al-Alimi, cuyo ejecutivo trabaja fundamentalmente en territorio saudí, afirmó que el país apoya plenamente a Arabia Saudí y ofreció sus condolencias a las familias de las víctimas. En un comunicado afirmó que la seguridad de ambos países estaba interconectada y que un ataque contra Arabia Saudí también amenazaba la seguridad, los intereses y el futuro del Yemen. Las autoridades de aviación civil saudíes informaron anoche de que entre los fallecidos en el ataque se encontraban 4 saudíes, 2 ciudadanos de Bangladesh y un estadounidense, un egipcio, un jordano, un sirio, un palestino y un sudanés. Las autoridades informaron de que el ataque del sábado provocó heridas a 309 personas, quienes actualmente reciben la atención médica necesaria en varios hospitales, algunas de ellas en estado crítico. Al-Alimi afirmó que el Yemen sigue decidido a continuar con la operación Amanecer de Yemen, la campaña militar del gobierno destinada a acabar con el control hutí y restaurar las condiciones estatales actualmente bajo dominio insurgente. También elogió el apoyo saudí a la economía y al gobierno del Yemen, incluida la reciente ayuda presupuestaria y las medidas para ayudar a regularizar la situación de los residentes yemeníes en el reino. El gabinete yemení condenó por separado el ataque al aeropuerto, calificándolo de peligrosa escalada que amenazaba las instalaciones civiles y la aviación regional, e instó a la comunidad internacional a ir más allá de las declaraciones de condena y a tomar medidas prácticas para proteger a los civiles y la seguridad regional. El ataque al aeropuerto se produce en el contexto de una intensificación de los ataques aéreos de Arabia Saudí contra objetivos hutíes que han sido respondidos con una creciente campaña de ataques hutíes contra objetivos saudíes como aeropuertos, instalaciones militares, refinerías y otros objetivos económicos. Son las 3 de la madrugada con 5 minutos, 14 grados marcan los termómetros en Santiago, el cielo se encuentra nublado en nuestra capital, la humedad alcanza al 76%. A esta hora Arica presenta 21 grados de temperatura con cielo cubierto en la ciudad y una humedad del 69%, mientras que Iquique registra 21 grados con cielo cubierto y una humedad que alcanza al 64%.
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madrugada con 9 minutos. Estamos en el trasnoche de la radio, comenzando nuestros primeros especiales musicales aquí en nuestro programa. Porque hoy está de cumpleaños Daryl Hall. Nació en un día como hoy, 11 de octubre de 1946. Su nombre original es Daryl Franklin Hall, pero no Hall, H-A-L-L, como lo conocemos, sino que es H-O-H-L, quizás de origen alemana, Hall. Creció en Pensilvania y desde joven estuvo relacionado con la música. Estudió en la Universidad de Temple, en Filadelfia. Y allí conoció a John Oates durante los años 60. Los dos ya tenían experiencia en grupos locales. Hall trabajaba con The Temptons. Oates también participaba en la escena musical de la ciudad. Después de trabajar por separado durante un tiempo, comenzaron a escribir y presentarse juntos. A comienzos de los años 70 quedó formado el dúo. Aunque habitualmente se les conoce como Hall & Oates, sus discos fueron publicados bajo los nombres de Daryl Hall y John Oates. En 1972 apareció su primer álbum. Se llamó Wall Oates. Comenzaba así una colaboración que se extendería durante más de 5 décadas. 5 décadas de historia plasmadas junto a dos músicos, Hall & Oates, Daryl Hall y John Oates. Comenzamos este especial musical con Mind Year, aquí en el trasnoche de la radio, Hall & Oates.

Los primeros discos de Alan Oates no tuvieron un éxito inmediato, pero en 1973 publicaron Abandoned Lunch Wanted. Allí estaba She's Gone. La canción comenzó a crecer en popularidad con el paso del tiempo. El cambio importante llegó a mediados de los años 70. En 1975 apareció el álbum Daryl Hall and John Oates. Incluía Sarah Smile. La canción fue escrita por Daryl Hall junto a John Oates y llegó a los primeros lugares de las listas estadounidenses. Después vino Rich Girl. Fue publicada en el álbum Bigger Than Both of Us. En 1977 se convirtió en el primer número uno del dúo en Estados Unidos. Para entonces, ya habían encontrado un repertorio que mezclaba soul, pop, rock y la tradición musical de Filadelfia. Daryl Hall asumía la mayor parte de las voces principales, mientras que John Oates aportaba guitarra, voces y composición. A propósito, escuchamos Rich Girl, aquí en el trasnoche de la radio junto a Alan Oates.

música de Hallen Oates, que nos acompaña hasta ahora en el trasnoche de la radio por los 80 años de Daryl Hall. Nació en un día como hoy, 11 de octubre de 1946. 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Y siguiendo con la historia de Hall & Oates, el mayor periodo de mayor éxito comercial comenzó recién en 1980. Ese año publicaron Voices. El disco incluía Kiss on My List, también You Make My Dreams, y un año después apareció Private Eyes. De allí salieron la canción del mismo nombre y I Can Go For That. En 1982 llegó H2O, allí estaba Manitier. La canción alcanzó el número uno en los Estados Unidos. Y durante esos años, Hall & Oates tuvieron una presencia constante en la radio, en la televisión y especialmente en MTV, que comenzaba a transformar la difusión de la música popular. Entre 1976 y 1990 consiguieron numerosos éxitos en las listas estadounidenses. 6 de ellos llegaron al número uno del ranking Billboard. En 1983 publicaron además Rock and Soul Part 1, una recopilación que reunió buena parte de esta etapa. Etapa que seguimos escuchando aquí en el trasnoche de la radio. Esto es Private Eyes. Daryl Hall y John Oates suenan en el trasnoche.

Y Darryl Hall y John Oates suenan a esta hora en el trasnoche de la radio. Después de Big Bang Boom, publicado en 1984, Darryl Hall y John Oates redujeron su actividad conjunta. Ambos comenzaron a desarrollar proyectos individuales. Darryl Hall ya había grabado anteriormente material como solista y en 1986 publicó Three Hearts in the Happy Ending Machine. Allí estaba Dreamtime. El dúo volvió posteriormente a grabar y realizar giras. Publicaron discos como Oh Yeah, Changes of Season y durante los años 90, Marigold Sky. En 2003 apareció Do It for Love y continuaron presentándose juntos durante las décadas siguientes. Darryl también inició otro proyecto importante en 2007, Live from Darryl's House, un programa musical donde comenzó a recibir artistas de distintas generaciones para tocar canciones en vivo. Aquella producción continuó paralelamente a sus trabajos con John Oates. Harl Oates sigue sonando a esta hora en el trasnoche de la radio. Kiss on my list. 3:24 minutos.

¿sabe a quién tenemos que saludar a esta hora, William, auditores de la radio? A don Julio Sánchez. ¿Sabe dónde se encuentra en estos momentos? En Malta, en Europa, porque ahí supe por las redes sociales que, así como existe el cuento Perico Trepa por

Chile, tenemos a Julito trepando por Europa. Así que ahí nos está mandando a través de sus redes sociales varias postales hermosas. Partió ahí, tengo entendido, en Francia, después se fue a Inglaterra, estuvo ahí por Londres, en Liverpool, y ahora lo vemos en Malta, ¿eh? Dice aquí, estoy viéndolo desde Malta, un rato antes de salir a recorrer. Así que un abrazo grande a la distancia, que tenga ahí un lindo viaje ahí nuestro querido Julio Sánchez, que está merecidamente recorriendo el continente, el viejo continente. Así que un abrazo grande a la distancia, desde este lado del mundo, para nuestro querido compañero de labores Julio Sánchez, que está disfrutando de las bondades de Europa. Y por supuesto, para él y para todos ustedes, este especial de Hall & Oates que seguimos compartiendo con ustedes. Vamos al año 2014, porque Daryl Hall y John Oates ingresaron al Salón de la Fama del Rock and Roll. El reconocimiento llegó después de más de 40 años de trabajo conjunto. En los últimos años, ambos músicos siguieron caminos separados. Su última etapa de conciertos conjuntos terminó en 2022. Después surgió una disputa comercial relacionada con la sociedad que administraba parte de sus negocios. El conflicto fue resuelto mediante arbitraje durante el año 2025. Y desde entonces, tanto Hall como Oates han continuado concentrados en sus carreras individuales. Daryl publicó en 2024 el álbum solista G, y ha mantenido también el proyecto Live from Daryl's Halls. Hoy cumple 80 años, una trayectoria que incluye más de medio siglo de grabaciones. Ahora bien, la pregunta, ¿se van a reunir de nuevo? Imposible. Sí, ya lo han dicho, lo han determinado ellos mismos, que el conjunto por ahora no vuelve más. Bueno, allá nos me cuenta Julio que son las 8:30 de la mañana allá en Malta, ¿eh? Dice por acá, abrazo para ambos, dice acá Julito Sánchez. Y bueno, vamos a seguir escuchando las canciones que componen este dúo. Out of Touch sigue sonando. Hall & Oates aquí en el Tres Noches.

24 minutos, saludamos a esta hora en el WhatsApp de la radio a Prosperina, que nos estaba preguntando cómo se llama el grupo. How and Oats. Ahí para que lo busquen ahí por Google, ahí le pasamos ahí una ayudita para que tenga la música de How and Oats. Abrazo grande para Prosperina, que nos acompaña en estos instantes. También tenemos a Norma, que está a esta hora con nosotros aquí en el trasnoche de Bio Bio La Red. ¿Usted le gustó el especial de Halanot? Cuéntenos, coméntenos a través del más 569-9207888. Y cerramos este especial musical con una canción que, por supuesto, no puede faltar en la playlist de este especial musical. Cerramos este especial con I Can Go For That, Halanot, en el trasnoche.

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5: La música de los tres a las 3:41 aquí en la radio.

0: 9:44, compartimos esta hora información policial del momento y para ello nos trasladamos a la comuna de Recoleta, donde se registró lamentablemente un homicidio en las calles Colombia con Las Torres, a eso de la medianoche, en esa intersección. Un hombre de 34 años en situación de calle murió tras recibir una herida cortopunzante en el tórax. Según información que entregó previamente Carabineros, el sujeto habría intentado asaltar a un peatón con un arma blanca, la que posteriormente se le había sido arrebatada por la persona que le causó la muerte. Por el hecho, un hombre de 40 años fue detenido en flagrancia y es investigado por su presunta responsabilidad en la agresión. Quien tiene mayores detalles respecto a este nuevo caso de homicidio que se registra en la capital es el comisario Sergio Mendoza, de la Brigada de Homicidio Centro Norte de la Policía de Investigaciones, quien explicó las causas que originaron este homicidio a un hombre en situación de calle en la comuna de Recoleta. Pasamos a escuchar a continuación aquí en la radio.
1: Bien, el día de hoy, en horas de la madrugada, a solicitud del Ministerio Público, la Brigada de Homicidio junto con el Laboratorio de Criminalística concurrieron hasta la intersección de calles Colombia con Las Torres en la comuna de Recoleta, por cuanto existía el cadáver de una persona de sexo masculino de 34 años de edad, tendido en la vía pública, el cual, de acuerdo al examen médico criminalista, se observó una lesión cortopunzante ubicada en la región del hemitórax anterior derecho. Luego, de acuerdo al trabajo del sitio de suceso y también corroborado por información entregada por Carabineros, una segunda persona de nacionalidad chilena de 40 años de edad manifestó ser el autor de la lesión, y en este momento nos encontramos realizando diligencias para esclarecer fehacientemente la dinámica de lo ocurrido para poder entregar todos los hechos al Ministerio Público.
2: ¿Qué es lo que informó esta persona, Carabineros?
1: Que en la intersección de las calles mencionadas habría mantenido esta pelea con la víctima, y como lo mencioné, es parte de la investigación que lamentablemente no puedo indicar ahora. ¿Qué fue realmente la motivación que tuvo para poder realizar la herida en contra de la víctima?
2: ¿Esta persona se encuentra detenida?
1: Sí, actualmente se encuentra detenida en flagrancia.
2: ¿Y eventualmente después de las investigaciones podría ser formalizada?
1: Sí, exactamente. Como lo dije, la brigada se encuentra trabajando en este momento, reuniendo todos los indicios y la evidencia necesaria para entregarlo al Ministerio Público, quien va a decidir finalmente si esta persona pasa a control de detención y la formalización respectiva.
2: Comisario, ¿hay cámaras que puedan dar cuenta, mostrar el hecho, cómo sucedió?
1: Bueno, es parte de la investigación que se está desarrollando en este minuto. Como ustedes pueden ver, todavía no encontramos trabajando el cadáver, y es parte también de las diligencias que se van a hacer, que es la recopilación de las cámaras de seguridad.
2: ¿Estas personas vivían por acá, por este sector?
1: Sí, de manera preliminar, ambos son personas que estarían residiendo en cercanías de este lugar de los hechos.
2: La persona que da muerte a este ciudadano, ¿señala que es una legítima defensa?
1: Bueno, como lo mencioné, no puedo adelantarme a ninguna dinámica de lo que ha sucedido hasta el minuto, porque es parte de la investigación. Se están tomando declaraciones, también hay que tomar la declaración al imputado si es que él renuncia a su derecho a guardar silencio, y es parte de la investigación.
2: ¿Pero en principio eso les comunica a Carabineros?
1: Sí, es parte de lo que se maneja de manera preliminar, pero como lo dije, nosotros trabajamos sin ninguna idea preconcebida, y es lo que estamos realizando ahora.

0: imputado, pero es parte de que espero que se esclarezca de aquí un par de horas más.
1: Pero en primera instancia, ¿eso es lo que él le comunica a Carabineros?
0: Claro.
2: ¿Comisario, se le encontró más armas, algún elemento aquí en el sitio?
0: Es parte de la investigación en este minuto.
3: Ahí estaba las palabras del comisario de la Brigada de Homicidios Norte de la PDI, Sergio Mendoza, dando a conocer más detalles respecto a este homicidio en la comuna de Recoleta. Para recapitular, es un homicidio que se registró durante la medianoche de este domingo en la intersección de las calles Colombia con Las Torres, en la comuna de Recoleta, donde un hombre de 34 años murió tras recibir una herida cortopunzante en el tórax. Según lo que comentaba también tanto Carabineros como también la Policía de Investigaciones, se había intentado asaltar a un peatón con un arma blanca, la que posteriormente le habría arrebatado por la persona que le causó la muerte. Y por el hecho, un hombre de 40 años fue detenido en flagrancia y es investigado por su presunta responsabilidad en la agresión. Y bueno, una segunda persona, nacionalidad chilena de 40 años de edad, manifestó ser el autor de la lesión. De acuerdo a los antecedentes preliminares, el detenido habría informado a Carabineros que mantuvo una pelea con la víctima en el lugar de los hechos. Sin embargo, la policía continúa realizando diligencias para establecer cómo se desarrolló el enfrentamiento y cuál habría sido su motivación. Bueno, entre las diligencias que se encuentran en curso se encuentra la recopilación de registros de cámaras de seguridad y la toma de declaraciones a posibles testigos. El funcionario policial también indicó que, de forma preliminar, ambos hombres residirían en las cercanías del lugar donde ocurrió este homicidio. Información policial que a esta hora compartimos con ustedes a esta hora en el trasnoche de la radio. Las 3:50. Y en la música, Giovanotti, 3:50 en la radio.

0: las 4 de la madrugada. Estamos con compañía de ustedes y de el WhatsApp de la radio. Miguel desde Chillán, excelente especial de Hala Notes, como siempre. Me llevó a cuando era felizmente soltero.
1: ¿Felizmente?
0: Saludos, Miguel, un abrazo grande, que estés muy bien. Desde Bad Hoc, Suecia, Héctor también nos acompaña, que nos cuenta que está ahora 10 grados y nublado. De regreso a casa fui a conocer a mi nieta, qué bonito, que nació el viernes. Que Lani se llama la nieta, así que felicidades para la hija de Héctor y también para él, pues, ¿eh? Abuelito Chocho, así que muchas felicidades, pues, ¿eh? Por la llegada de este nuevo integrante a la familia allá en Suecia. Héctor Muñoz, que nos escucha allá desde Patco, Suecia, y celebrando la llegada de un nuevo integrante de la familia. Así que muchas felicidades y un abrazo grande acá a la distancia. Excelente música, dice. Me hizo recordar los años 90. Larry Marcis, que está a esta hora con nosotros. Alex, muy buen grupo, se agradece, a propósito del especial de Hall & Oates. Y acá me dice Harold, Jorge Torres, que nos escucha desde España, dice que con lo ocurrido en Aeropuerto, tomar nota, dice. Aquí en la zona de Levante, o sea, Valencia, Alicante, Barcelona, también la presión inmobiliaria hizo viable construir en depresiones que desde siempre han evacuado lluvias. No es solo dinero para reconstruir y esperar que no vuelva a pasar. Es un tema político, según él. Reconocer las erróneas y los errores, y seguramente muy lucrativas calificaciones de suelo se deben reparar, sacar del cauce lo que ya se sabe si son terrenos no edificables y canalizar adecuadamente. Las compensaciones económicas las pagan las municipalidades que dieron las autorizaciones en su día. Muchas gracias, Harold, que ahí nos manda su opinión de Sevilla. O sea, en pocas palabras, como decimos nosotros, en todos lados se cuecen habas. Y eso es muy cierto. Muchas gracias, Harold, por tu aporte. Te mandamos un abrazo y también saber de que no solamente esto ocurre en Chile, ocurren en varias partes del mundo. En este caso, España. Vamos a la música. Nos quedamos con las noticias del informador. Y a la vuelta, otro especial musical. Esto es, le digo al tiro, ¿eh? Sigrid y los Claveles. Si mi corazón hablara, suena en la radio.

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Nos separamos un instante, vienen noticias del informador y a la vuelta otro especial musical para ustedes con cariño aquí en el Trasnoche. No se vaya, ya volvemos.

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2: La conformación de la terna para reemplazar a la fiscal regional de Valparaíso, Claudia Peribáncich, generó tensiones internas en la Fiscalía Regional de Valparaíso debido a una eventual estrategia para incluir solo a candidatos cercanos a su administración. Desde el Colegio Regional de Abogados indicaron que no han recibido reclamos sobre la actual gestión, mientras que integrantes del gremio subrayaron que el mérito y la independencia deben orientar la elección de la próxima autoridad. Los detalles con Aníbal Rosales desde Radio Bio Bio en Valparaíso.
3: Un eventual intento por mantener a los actuales equipos directivos marca la disputa por la sucesión de Claudia Peribáncich en la Fiscalía Regional de Valparaíso. Según fuentes consultadas por la Unidad de Investigación de Bio Bio Chile, un grupo al interior de la institución buscaría que los tres cupos de la terna fueran ocupados por personas cercanas a su administración. La Corte de Apelaciones de Valparaíso acordó abrir el concurso el pasado 25 de septiembre tras recibir un oficio del fiscal nacional Ángel Valencia. Consultado sobre este escenario, el presidente del Colegio de Abogados Regional, Enrique Gaete, señaló que el gremio no ha recibido reclamos por el funcionamiento actual de la administración. También indicó que no tiene reparos respecto de lo presentado por la Fiscalía en sus cuentas públicas.
4: Debiera existir muchas normas, digamos, para en definitiva de nombrar a la persona más idónea en el cargo. No hemos tenido nosotros como colegio que hayan llegado reclamos en relación al funcionamiento de la actual, digamos, Fiscalía.
3: Entre los nombres que el reportaje identifica como posibles cartas cercanas a la actual conducción, figuran Gonzalo Marx, Elizardo Tapia y José Uribe. Como alternativas a ese sector aparecen Mario Carrera, fiscal regional de Arica y Parinacota, y la fiscal de Valparaíso, Greta Fuchs-Loger, aunque los antecedentes difundidos no confirman sus postulaciones.
2: 13 senadores de oposición recurrieron al Tribunal Constitucional contra dos normas de las reglas del uso de la fuerza, cuestionando disposiciones sobre proporcionalidad y uso de armas de fuego. Nos cuenta respecto a esta información Valentina Obreque.
5: Las reglas del uso de la fuerza enfrentan ahora un nuevo obstáculo luego de que 13 senadores de oposición recurrieran al Tribunal Constitucional contra dos disposiciones del proyecto recién despachadas en el Congreso. El texto fue aprobado el pasado miércoles con 29 votos a favor, 15 en contra y una abstención tras el acuerdo alcanzado en comisión mixta. Con ese paso, la iniciativa había quedado lista para avanzar hacia su promulgación. Sin embargo, los firmantes cuestionaron las normas ligadas al principio de proporcionalidad y al uso de fuerza potencialmente letal. A juicio de los senadores, algunas disposiciones podrían permitir el uso de armas de fuego sin que exista necesariamente un peligro grave o inminente para la vida del funcionario o de terceros. El senador socialista Juan Luis Castro, uno de los firmantes, explicó a la radio que buscan que el Tribunal Constitucional revise esos puntos antes de que la iniciativa cierre definitivamente su tramitación.
6: Recurrimos con el umbral establecido y con los fundamentos requeridos para levantar el derecho en el principio de la constitucionalidad para que se realicen las reglas del uso de la fuerza.
5: El requerimiento se conoce además en medio del avance de la agenda de seguridad del gobierno, que esta semana también sumó la promulgación de la ley de flagrancia y el despacho de las propias RUF.

0: Exterior, el ministro de Exteriores ucraniano Andriy Sybiga salió al paso de las declaraciones del presidente estadounidense Donald Trump, pidiendo el relevo de su homólogo ucraniano Volodymyr Zelensky, y aseguró que este último tiene el respaldo de su pueblo y que solo a él le corresponde decidir sobre este asunto. El presidente Zelensky lidera nuestra nación en tiempos de guerra, una guerra por la independencia, la libertad y la dignidad. Cuenta con el apoyo del pueblo ucraniano y este tiene derecho a decidir, dijo Sybiga en su cuenta de X. Según Sybiga, las declaraciones procedentes del extranjero muestran justamente que Zelensky está desempeñando bien su trabajo. Merece apoyo, afirmó el jefe de la diplomacia ucraniana. Sybiga dijo también que tras algunos desarrollos contraproducentes, en alusión a las declaraciones de Trump, que habían estado precedidas por el acuerdo de Estados Unidos con Rusia para comprar diésel, se habían dado intensos contactos con los aliados. 4:04 a.m. A esta hora la Dirección Meteorológica de Chile nos informa que en Santiago tenemos una temperatura de 13,4 grados. El cielo se encuentra nublado, la humedad alcanza al 78%. Revisamos el tiempo en Punta Arenas. 8 grados de temperatura con cielo nublado y una humedad que alcanza el 93%, mientras que Coyhaique registra 9 grados de temperatura con cielo despejado y una humedad relativa en el aire que alcanza al 81%.
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4 de la madrugada con 8 minutos. Nuestro próximo invitado en los especiales musicales de la radio es David Gates, que nació en Tulsa, Oklahoma, el 11 de diciembre de 1940.

música estuvo presente durante su infancia. Su padre dirigía bandas y su madre era profesora de piano. David aprendió piano, también guitarra y bajo. Durante su juventud comenzó a escribir canciones y tuvo la oportunidad de tocar junto a Chuck Berry durante una visita del músico a Tulsa. En 1961 se trasladó con su familia a Los Ángeles. Allí comenzó a trabajar profesionalmente como compositor, arreglador, músico de sesión y productor. Antes de alcanzar fama con su propia voz, colaboró en grabaciones de distintos artistas. También escribió canciones para otros intérpretes. Una de ellas fue Pop Cycles and Ice Cycles, grabada por The Mermaids. A fines de los años 60, comenzaría el proyecto que cambiaría su carrera. Nos referimos a Bright. David Gates, nuestro invitado en esta madrugada aquí en el trasnoche de la radio. Esto es Never Let Her Go.

Radiohead se formó en Los Ángeles el año 1968. David Gates se reunió con James Griffin y Rob Roger. Después se incorporó el baterista Mike Butts. Más adelante llegó también Larry Netchell y el primer álbum apareció en 1969. Se llamó simplemente Braid. Pero el gran salto llegó el año siguiente. En 1970 publicaron On the Waters y allí estaba Make It With You, escrita y cantada por David Gates, canción que llegó al número uno en los Estados Unidos y después comenzaron a aparecer otros éxitos como If, Baby I Want You, Jerry, Guitar Man y Everything I Own. Gates escribía buena parte del repertorio más difundido, también cantaba, tocaba distintos instrumentos y participaba directamente en la producción. En pocos años, Brett pasó a tener una presencia constante en las radios de comienzos de los años 70.

Saludamos a esta hora a Javier Santibáñez, que nos escucha desde Osorno. Un gran abrazo, dice por acá, que tengas buen domingo. Una excelente semana igualmente para ti, Javier. Gracias por acompañarnos. Un poquito más lejos, Amanda y Victoria nos escuchan desde Münster, Alemania. Siempre junto a la compañía del trasnoche, junto a mi gatita Daisy, que están haciendo dulce de membrillo. Día lluvioso allá en Münster, Alemania, por ahí para variar. Saludos, Amanda y Victoria. Un gran saludo para la selección sub-17 de Lontué, que ganó de visita a Constitución 5-4 en semifinales de la séptima región, desde Curicó, Feña y Jaque. Un saludo desde Valparaíso, un amanecer triste por el accidente, sí, pues, el fallecimiento de esta música de la orquesta. Parcial nublado, gracias por la compañía nocturna, es muy buena. Saludo de parte de Eugenio. Saludos, Eugenio, gracias por estar ahí con nosotros a esta hora en el trasnoche de la radio. Seguimos escuchando David Gates, esto es Took The Last Train. David Gates en la radio.

música de David Gates aquí en el trasnoche de la radio, que en 1972 con su grupo Braid publicó Everything I Owned. A primera escucha podía entenderse como una canción dedicada a una pareja, pero David Gates explicó años después que la escribió pensando en su padre, que había muerto en 1963, antes de que David alcanzara sus principales éxitos. Gates recordaba especialmente una enseñanza de su padre. Le decía que las personas aprendían más de lo que uno hacía de que lo que decía. Esa relación terminó entrando en la canción y, claro, decide escribir la letra de una manera más amplia. Por eso durante muchos años muchas personas la interpretaron como una canción romántica. Después llegaron distintas versiones. Ken Booth la llevó a reggae en los años 70 y Boy George volvió a convertirla en éxito durante los 80. Pero para Gates, sin embargo, el origen siempre estuvo relacionado con la pérdida de su padre. Parte de las canciones que él ha escrito durante su trayectoria como solista y también como parte del grupo Braid. Escuchemos Sail Around the World. Es David Gates en el trasnoche de la radio.

Brett tuvo una primera separación durante los años 70. David Gates ya había comenzado entonces a grabar como solista. En 1973 publicó First y en 1975 llegó Never Let Her Go. Brett volvió a reunirse posteriormente. En 1977 publicaron Lost Without Your Love. La canción principal devolvió al grupo a los primeros lugares de las listas. Después, Gates retomó su actividad individual. Ese mismo año escribió y grabó Goodbye.

Spy Girl. Fue el tema de la película del mismo nombre, protagonizada por Richard Dreyfuss y Marsha Mason. La canción se convirtió en el mayor éxito de Gates como solista en los Estados Unidos. Llegó al puesto número 15. Durante los años siguientes, publicó nuevos discos, entre ellos Falling in Love Again. Red, mientras tanto, dejó nuevamente de funcionar de manera estable. Escuchemos Goodbye Girl junto a David Gates en el trasnoche, 4:24.

Durante buena parte de los años 80 y 90, David Gates redujo su actividad musical. Se instaló en un rancho del norte de California y se dedicó durante años a la crianza de ganado. En 1994, regresó al disco con Love Is Always 17. Después llegó una reunión de Braid, David Gates, James Griffin y Mike Botts. Y además Larry Netchell, que volvieron a tocar juntos. Entre 1996 y 1997, realizaron una gira internacional. Pasaron por Estados Unidos, Europa, Asia y otros territorios. Esa fue la última gran reunión de aquella formación. Ya a comienzos de los años 2000, Gates volvió temporalmente a los escenarios como solista. Después redujo nuevamente sus presentaciones. Hoy tiene 85 años. Su catálogo permanece especialmente relacionado con el grupo Braid. Y cerramos este especial musical con esto que se titula Sweet Clouds and Rain, la música de David Gates, aquí en el Trasnoche de la Radio.

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7: Mi gran noche junto a Rafael, las 4:38 aquí en el trasnoche.

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1: 4:41, vamos a repasar lo que se ha dicho durante estos últimos días aquí en la radio, porque el exministro Francisco Vidal analizó la apertura de Michelle Bachelet a una eventual candidatura presidencial y el impacto político que genera su figura en el escenario nacional. El ex vocero de gobierno abordó las reacciones de la derecha, criticó los dichos de figuras de la oposición y cuestionó duramente la gestión económica e indicadores de aprobación del gobierno del presidente José Antonio Kast. Esta fue la conversación que sostuvo en Podría Ser Peor y que la repasamos aquí en el trasnoche de la radio y en BioBio TV, además de BioBioChile.cl y la aplicación de Radio BioBio.
2: Estaba hablando de este zarpe del buque comercial que va a empezar a llevar, ¿no es cierto?, entre comillas, mercadería, un supermercado a las Malvinas, la tensión que podría haber con Argentina. Pero también vamos a hablar de la posibilidad de que la presidenta Bachelet pueda competir nuevamente. Esto abrió un debate entre parlamentarios de distintos sectores, luego de que la exmandataria respondiera afirmativamente al ser consultada por una eventual tercera candidatura. Lo conversamos todo con Francisco Vidal, exministro de Defensa, además, entre otras cosas. ¿Cómo está, Francisco?
3: Pero muy buenas tardes, Julio César. Gusto de verte y escucharte después de tantos años que nos vimos juntos ahí en el matinal.
2: Claro que sí, pues bueno, y acá en la radio, ¿cuántos años fue panelista también acá?
3: Como 2 años y medio con Desbordes, ¿te acuerdas?
2: Los Republicanos, ¿ah?, se llama, mire.
3: Se llama, mira la confusión, mira, se llama Los Republicanos.
2: Cuando ni existía ese partido, mire. Ya. Para que
3: pero, pero te he visto en las más diversas funciones a ti.
2: Sí, ¿eh? Es que uno tiene que ser multifacético en este mundo.
3: No, completamente multifacético. Sí. Pero qué bueno que sigues con este programa porque, claro, un programa que tiene un título bien depresivo. Habría que tomarse un par de citalopranas antes de escucharlo, pero funciona bien.
2: Ya está criticado.

0: El programa, oiga, usted, bueno para la crítica, bueno, pero podría ser peor también, de cierta forma, es optimista, porque uno se da cuenta que a pesar de todo, podría ser peor y no estamos tan mal, diría el Guaso.
1: No, oiga, depende de los temas hoy.
0: Depende de cómo se mire y por dónde se mire. Oiga,
1: exactamente.
0: ¿Lo sorprendió a usted también estas declaraciones de Michelle Bachelet o usted más o menos se las esperaba?
1: Fíjate que, a ver, una persona, en este caso Michelle Bachelet, que estaba haciendo campaña en el mundo, ya no era puerta a puerta, sino que aeropuerto por aeropuerto, por así decirlo, para encabezar la Secretaría General de Naciones Unidas por los dos gigantes de América Latina, ¿no? México y Brasil, y la historia la conocemos. No resultó. Y bueno, ese ser humano que tenía esa disposición vuelve a su patria. Entonces ahí hay dos posibilidades. O se dedicaba a tejer chaleco para los nietos, o bien entraba a la opinión pública. Una persona que ha sido presidente de Chile dos veces, que estuvo en altísimos cargos de las Naciones Unidas dos veces, que milita en el Partido Socialista de Chile desde los 16 años en el Liceo 1 Javiera Carrera, que toda su vida fue militante socialista, incluyendo durante la dictadura, que terminó con su madre en Villa Grimaldi y en Cuatro Alas, y que partió al exilio después. ¿Alguien cree que una persona con esa historia va a dedicarse a tejerle los suéteres a los nietos? Sencillamente, cualquiera sea el nombre de ese ser humano que estoy describiendo, no conoce la naturaleza humana. Y lo que ella hizo al volver, se lo organizó por los 6 presidentes de partido, yo fui ahí en La Ventana. ¿Y qué dice ella? Dos cosas fundamentales. Una, si alguien creyó que ella se iba a encerrar en su casa, se equivocó. Y lo segundo, en positivo, dice: me quiero colocar a disposición de las fuerzas de la oposición hoy día para colaborar, para ayudar, para converger, para unir y fundamentalmente para recuperar la mayoría que perdimos. Recuperar la confianza en la mayoría, porque solo la mayoría te entrega en democracia la moneda y el Congreso, la mayoría. Yo creo que está en eso. Ahora, lo que hace el otro día ahí con la Paulina Astroza, dice, pues la pregunta es muy interesante. No hay, ¿cómo es?
0: Segunda,
1: no hay
0: tercera, sin tercera.
1: No hay segunda sin tercera, claro. es más viejo que ni en lo negro eso. Y dice que sí, y deja la tembladera, y algunos de la derecha andan repartiendo Imecol. Bueno, pero mira la paradoja, yo la quería en Nueva York. Y la derecha dijo, no, quédese en Santiago nomás. Ahí estamos. Ahora, lo de la candidatura presidencial es una fantasía erótica, porque estamos hablando a 3 años, pues, es Julio César. ¿Tú cachai también esta parte del mundo?
0: 3 años y más.
1: ¿Tres años
0: y más todavía.
1: Una locura. Además, fíjate que la tarea más importante de la oposición es hacer una buena oposición al gobierno, una oposición leal, una oposición que colabora en algunas cosas y rechace otras, lo que está pasando en el presupuesto. Pero además, en cualquier país democrático, la oposición, esa es su tarea. Pero además, transcurrido el tiempo y acercándose a los próximos eventos electorales, esa oposición, ojalá unida, tiene que empezar a construir las alternativas para decirle a la ciudadanía, en el caso de exactamente en 2 años más, el último domingo de octubre del 28, decirle a las comunas, bueno, este es mi candidato a candidata alcaldesa, estos son mis candidatos a concejales, este es mi candidato a gobernador, tiene este planteamiento. Eso es, yo creo que Bachelet va a hacer eso.
0: Francisco,
1: a colaborar para eso.
0: Francisco, ¿pero tú la ves activamente participando en la conversación política de Chile?
1: Yo creo que los temas como más contundentes, sí. O sea, si me preguntáis si va a tener opinión, esto es cuento mío, sobre, no sé, poder cambiarle el nombre a una plaza, no. Pero, por ejemplo, defender, porque si a alguien se le ocurre, porque

0: elección. Pero más golpeados todavía, porque el triunfo del presidente Kast, candidato Kast, lo logró esa abrumadora cantidad de votos, 58% con voto obligatorio además, lo logró en parte porque cautivó parte del mundo popular que tradicionalmente votaba por la izquierda. Y usted dirá, pero ¿cómo es eso? Mire, ciudadano auditor, ahí me gusta la afirmación, pero el respaldo. Dice que en la segunda vuelta, le pongo un ejemplo, en Vitacura, siempre gana la derecha. Cuando hay un burro, sale a la derecha. En Ñuñoa siempre 50-50. Pero le voy a poner el ejemplo Puente Alto, síganme bien. En la segunda vuelta de hace como 4 años y medio, Boric Kast. Boric 70, Kast 30. Hace 5 meses, en la segunda vuelta, Janet, Jara y Kast, fíjense la comparación. Jara 53 y Kast 47. O sea, Kast en 4 años subió 17 puntos, y me refiero a Puente Alto porque es la comuna más grande junto con Maipú. Casi 600.000 habitantes y muy vulnerable. En consecuencia, ese pencazo que recibimos implica la autocrítica, que se hizo mal, que no se respondió, y que básicamente era el tema de la seguridad. Y bueno, y Bachelet, Boric, Bodanovic, Catoá, Jara, Jadwe, todos tienen que apoyar, ayudar a recomponer eso. Porque la única alternativa en democracia de ganar es recuperando y teniendo la mayoría.
1: Bueno, hay bastantes paradojas que se han conversado en estas últimas horas, ¿no? Quizás una de las más grandes es que finalmente Bachelet requería un apoyo del gobierno para estar fuera de Chile. Claro. El gobierno cerró la puerta y finalmente ahora la tiene dentro de Chile y la va a tener quizás siendo una piedra en el zapato. Y la otra piedra en el zapato es Evelyn Matthei, ¿no? Que fue tratada, incluso que tenía Alzheimer, pero ha sido la persona con mejor memoria, porque todos los días sube un video recordándole de lo que decía en campaña, y que era verdad, porque finalmente subió un video hace poquito, hace unos días atrás, un par de días, diciendo, yo les dije que 6.000 millones no se recortaban del aire, aquí está el video, lo dije en la entrevista, y también lo dije en los debates, y sacó un video bien interesante del debate, cuando ella decía que estos 6.000 millones son políticas públicas, ¿no es cierto?, que se van a recortar. Y es justo lo que está pasando. Entonces, salió Evelyn Matthei, que por mucho rato hacían correr el rumor que está con una enfermedad, con Alzheimer, y le salió la buena memoria y es una piedra en el zapato. Y Bachelet, que le cerraron la puerta para que se fuera al extranjero, es otra piedra en el zapato. Entonces, el gobierno a 6 meses tiene a 2 personas, a 2 mujeres, que quizás en un tiempo más puedan competir por una presidencia de la República, que están bastante frontales, bastante inusual.
0: Claro, ¿se acuerdan?
1: Al inicio de un gobierno, ¿no?
0: Claro. Bueno, todo esto que está pasando, implica que ayer la encuesta Cadem, que todo esto no sale en ningún diario, me llama la atención, no me llama para nada la atención. Porque cada vez que encuestaban a Boris salía el titular, pero ahora no sale en ninguna parte. A nuestros auditores, y en el marco del pluralismo en la radio Digo, les informo. Cadem ayer, escúcheme bien, aprobación del gobierno del presidente 32, desaprobación 65, y eso que Cadem es la más cariñosita, porque Criteria, Pulso Ciudadano, la aprobación la bajan al 26 y al 27, a 7 meses del gobierno. Entonces, efectivamente, Julio César, tú tienes 2 zapatitos, uno de derecha y uno de izquierda, Matthei el zapatito derecho, va a tener el zapatito izquierdo con una piedrecita, güey. Pero bueno, así es la vida y quedan 3 años y medio todavía. Pero yo creo que el tema de Bachelet, hoy día a la hora de almuerzo, viendo las noticias, ¿a dónde era? En CNN, quedé pillo porque estaba hablando la jefa de bancada del partido de la gente, ¿cómo se llama? La hermana

0: Sandra París.
1: Franco París.
0: Sandra París.
1: Oye, está bien complicado. Mira siempre, ¿por qué está tan complicada la mirada, los gestos, yo? Porque está tratando de pedir disculpas, porque parece que un diputado de su bancada,
0: Javier Olivares,
1: le había sacado la cresta a Michelle Bachelet.
0: La había mandado a cocinar cazuela.
1: ¿Qué me decís? Ya. Entonces, es increíble. Y Kaiser estimó que estaba muy vieja Bachelet, ¿o me equivoco?
0: Bueno, han salido todos los comentarios, ¿eh? Sí, eso dijo Kaiser, ¿eh? Efectivamente eso dijo Kaiser.
1: Ya, pero bueno, da lo mismo, lo importante es, desde el punto de vista de la oposición, hacer una buena oposición, colaborar en lo que hay que colaborar, sobre todo en materia de seguridad, y frenar los impulsos retardatarios de algunos, ¿eh? Porque finalmente lo que tenemos es bien increíble, Julio César y auditores. Este gobierno llegó con dos compromisos bajo el concepto de emergencia. Que iba a echar a 300.000 migrantes irregulares. Bueno, a la semana pasada había logrado echar a 1.700. Y segundo, que la economía se iba a recuperar después de que Boris dejó el país en quiebra. Entonces les digo, ciudadanos auditores, lo siguiente. ¿Cuánto creció la economía con Boris el año pasado? 2,5. ¿Cuánto va a crecer con CAS? 0,2, 0,3, si no, menos 0. ¿Cuánto dejó Boric el desempleo? Altísimo, 8%. ¿Cuánto desempleo tenemos hoy día? 9,6. ¿Con cuánto dejó Boric la inflación anualizada? 2,8, 2,9. ¿Cuánto tenemos hoy día? 4,41. Imagínense, los que iban a levantar la economía con respecto al estado quebrado que dejó Boric, miren los resultados. Pero bueno, así es la vida, Julio César.
0: ¿Y a qué lo atribuye, más allá de decir ahí, contarnos lo que está pasando en número, a qué lo atribuye?
1: Bueno, primero tenemos un efecto global que cualquier gobierno, incluso Janet Jara, hubiera tenido que sufrirla, porque el Trump bombardeando Teherán generó, el día anterior a que Trump atacara a Irán, el barril de petróleo estaba en como los $80. Hoy día está bordeando los 100. Y como nosotros somos completamente dependientes del petróleo, ¡pum!, llegó el pencazo. Ese es un hecho de la causa, cualquier gobierno lo hubiera sufrido. Pero nuestro gobierno de actual, el ministro de Hacienda estimó que había que transparentar esa alza. Y en abril le traspasó a las familias chilenas $580 millones al mes en materia de gasolina y diésel. Y en paralelo, un paliativo para los taxistas, balones de gas, $80 millones. Eso te generó el segundo efecto, que es la inflación. No, está muy difícil. Y además...
0: ¿Pero por qué el desempleo, famosa, por ejemplo? Porque es una gran pregunta. ¿Por qué en el desempleo no podemos bajar las cifras? ¿Qué nos ha pasado?
1: Yo creo que ahí hay cosas de todo tipo, fíjate. Tú tienes desde cómo se va automatizando la mano de obra. Tienes un desencuadre porque efectivamente los costos laborales han subido. Oye, ¿qué manera de llover, hombre? Oye, pero paréntesis, que estoy mirando aquí, es impresionante. Oye, a ver, el salario mínimo que lo recibe 1 millón de trabajadores en Chile, el presidente hoy lo recibió en 350 y lo dejó en 539. Descuente la inflación, es un alza real del 20%. En buena hora para el millón de que lo recibe. El de 45 estamos en 42 horas rumbo a 40. Eso evidentemente que impacta en el costo laboral. Ahora, la PYME recibió un subsidio que se terminó precisamente para compensar el aumento del costo laboral. Pero lo que tú tienes, además, es una situación más estructural, porque la productividad ha aumentado un poquitito, pero falta aumentar la productividad. Falta mayor capacitación, etcétera, etcétera, etcétera. Oye, es impresionante como llueve, Julio César.
0: Impresionante. Ah, antes decíamos no llueve.
1: ¿Estás viendo
0: pero...
1: tú o no?
0: Sí, pues antes decíamos no llueve, pero gotea, pero ahora la están tirando con balde. ¿Ves que tenemos dicho para todo?
1: Oye, con balde. Pero ojo, yo no había visto una cosa así.

0: No, sí, está lloviendo fuerte todo estos días. Lo que pasa es que usted ha estado ensimismado con Bachelet.
1: Ya, exactamente.
0: Entonces, ahora como que recién está abriendo los ojos, ¿no? Está con una especie de nube política. Está entre algodones.
1: Un algodón, exactamente. Oye, gusto de haberte visto, escuchado.
0: Oiga, pero si Bachelet piensa en los nuevos gobiernos, lo pensará con esta gente más joven, ¿no?
1: No
0: va a llegar a los mismos de siempre, capaz que a usted.
1: ¿Cómo voy a llegar yo de vocero?
0: No, le pregunto.
1: Con una muleta.
0: Le pregunto al tiro 3 años antes, porque.
1: Ya, claro.
0: Y algunas señoras que pone siempre.
1: Ya, chao.
0: Chao, que le vaya bien. Cuídese. ¿Sí?
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2: La Ley de Reconstrucción Nacional fue aprobada con más de 40 medidas para estimular la inversión, el empleo y la reconstrucción, aunque el oficialismo la destaca como clave para cumplir las metas económicas al 2027. Expertos y parlamentarios advierten que su impacto podría ser insuficiente. Tenemos los detalles con Geraldine Díaz.
3: La Ley de Reconstrucción Nacional incorpora más de 40 medidas destinadas a impulsar la inversión, fortalecer el empleo y respaldar distintos sectores productivos. Entre ellas se considera la reducción gradual del impuesto corporativo desde 27% a 23%, incentivos para la contratación formal, la exención temporal del IVA para viviendas nuevas y recursos adicionales para la reconstrucción en Biobío, Ñuble y Valparaíso. En el Ejecutivo sostienen que la normativa será una herramienta clave para alcanzar las metas económicas comprometidas para el 2027. Entre ellas un crecimiento de 3,3% y un déficit fiscal del 1,8%. En ese contexto, el economista Carlos Smith advirtió que la normativa por sí sola no permitirá alcanzar la meta de crecimiento económico. Según explicó, esta reforma se atribuye cerca de 0,8 puntos porcentuales del crecimiento proyectado, por lo que aún serían necesarias otras medidas para completar el objetivo.
4: Si llegamos al 3% de crecimiento, con esta ley sola no va a pasar. Hacienda estima 0,8 puntos de ese 3%, por lo tanto, en el mejor de los escenarios faltarían 1,2 más.
3: En tanto, el diputado republicano Agustín Romero valoró la aprobación de la ley, mientras que su par, el diputado del Frente Amplio, Jorge Brito, manifestó preocupación por el nivel de endeudamiento contemplado para financiar dicha iniciativa.
2: El presupuesto 2027 enfrenta cuestionamientos por la eliminación de programas sociales y recortes en capacitación. Mientras el oficialismo defendió revisar el gasto público, la oposición anunció que buscará revertir los ajustes. Más detalles con Dominga Hernández.
5: El fin de Yo Elijo Mi PC, el cierre proyectado de la Fundación Prodemo, además de las reducciones en capacitación laboral y prevención de emergencias, concentraron los cuestionamientos a la Ley de Presupuestos 2027. El proyecto dejó sin financiamiento para el próximo año al programa que entrega computadores escolares y contempla recursos para Prodemo solo hasta marzo del próximo año, además de fondos para su cierre y liquidación. En ese sentido, el diputado republicano Agustín Romero defendió revisar los programas públicos, mientras que la diputada socialista Carolina Cucumides cuestionó el crecimiento presupuestario anunciado por el gobierno.
6: Si por miedo al costo político no revisamos nada, cuidar la plata de los chilenos al final va a terminar en un puro discurso.
7: Esto no lo vamos a permitir, vamos a dar una pelea partida por partida, porque detrás de cada peso hay una familia.
5: En el Servicio Nacional de Capacitación y Empleo, la línea de capacitación en oficios bajaría de 26.000 a 13.000 millones de pesos. La discusión continuará en el Congreso, donde se definirá qué modificaciones tendrá la propuesta y a su vez deberá despachar el presupuesto 2027 antes del 30 de noviembre.
2: En materia internacional, Rusia atacó durante la noche del domingo un centro de datos en la sureña ciudad ucraniana de Odessa y un buque en el puerto de Chornomorsk, a orillas del Mar Negro, según informó

0: Hoy el Ministerio de Defensa ruso. Las Fuerzas Armadas de Rusia continuaron atacando con drones los centros de datos y la infraestructura portuaria y buques de Ucrania implicados en el transporte de cargas militares, señaló el mando castrense ruso en Telegram. Defensa puntualizó que en Odessa fue alcanzado el centro de datos TENET, usado por el ejército ucraniano para la recuperación, procesamiento y almacenado de información. Además, la entidad indicó que en el puerto de Chomorsk fue alcanzado un buque de carga seca con cargamento militar. Los ataques rusos contra centros de datos e infraestructura de telecomunicaciones han provocado la interrupción del servicio de Internet de algunos operadores ucranianos. El presidente Volodymyr Zelensky ordenó reforzar la protección de centros de datos y otras infraestructuras de telecomunicaciones y advirtió de que Rusia busca dejar a los ucranianos sin Internet este invierno. El ministro de Exteriores de Ucrania, Andriy Sibiga, ha declarado que uno de los objetivos de estos ataques rusos es que dejen de funcionar los sistemas de alerta y avisan a los ucranianos de la llegada de misiles y drones rusos. Todo esto en el contexto que se vive en el hemisferio norte del mundo y específicamente en Ucrania. Las 5 de la mañana con 5 minutos, a esta hora les contamos que Santiago tiene una temperatura de 13,2 grados, en lo que se registra a esta hora según la Dirección Meteorológica de Chile. El cielo se encuentra nublado, la humedad alcanza al 80%. Chillán a esta hora presenta una temperatura que alcanza los 12 grados, el cielo se encuentra despejado en esta ciudad, la humedad alcanza al 85%. Curicó, cielo despejado con 13 grados de temperatura y 88% de humedad ambiental.
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Son las 5 de la mañana con 9 minutos. Nuestros próximos invitados son Jarabe de Palo, porque hoy recordamos el natalicio de su frontman, de su vocalista, Pau Donés, nacido en Barcelona. Un día como hoy, 11 de octubre de 1966. Un hombre que desde muy joven tuvo interés por la música y que a los 12 años recibió su primera guitarra. Y con 15

Formó un grupo junto a su hermano Mark. Se llamó Jay and Co Band. Después vino otro proyecto, Dentaduras Postizas. Pau estudió economía y durante un tiempo combinó la música con un trabajo en publicidad. Seguía componiendo, grababa maquetas y actuaba en locales de Barcelona. En 1995 puso en marcha una nueva banda. El nombre elegido fue Jarabe de Palo. Un año después apareció el primer disco, La Flaca. Aquel álbum abriría una nueva etapa en su vida. Pau Donés tenía 30 años cuando su nombre comenzó a escucharse fuera de los circuitos donde había empezado. Y aquí lo recordamos, junto a Jarabe de Palo y con la canción que lo llevó a la fama, no solamente en España, sino que también en buena parte del público de Hispanoamérica. Esto es La Flaca, Jarabe de Palo en el Trasnoche.

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Y en la música, Jarabe de Palo, que acabamos de escuchar hace poco, La Flaca, canción que nació a partir de un viaje a Cuba. Jarabe de Palo había viajado a La Habana para trabajar en el videoclip de El Lado Oscuro. Allí, Pau Donés conoció a una joven cubana llamada Alzoris Guzmán. Ese encuentro terminó inspirando la canción. El disco La Flaca apareció en 1996, pero el tema necesitó varios meses para alcanzar una difusión amplia. Durante 1997 fue utilizado en una campaña publicitaria en España y comenzó a sonar constantemente en radio. Las ventas del álbum aumentaron y también llegaron conciertos fuera de España. La Flaca abrió las puertas de distintos países de América Latina y convirtió a Jarabe de Palo en el proyecto principal de Pau Donés. El desafío siguiente era continuar publicando canciones después de aquel primer éxito. La respuesta llegaría muy pronto y en 1998 apareció su segundo álbum. Mientras tanto, escuchamos El Lado Oscuro junto a Jarabe de Palo, recordando el natalicio de Pau Donés en el trasnoche.

El segundo disco de Jarabe de Palo se llamó Depende. Fue publicado en 1998 y la canción principal volvió a tener una amplia difusión. También aparecieron temas como Agua. Durante esta etapa, el grupo comenzó a desarrollar giras más extensas y Pau Donés participó en trabajos con artistas de distintos países. En 2001 llegó De Vuelta y Vuelta y 2 años después apareció Bonito. La canción, que daba nombre al disco, pasó rápidamente a formar parte de los conciertos. En aquellos años, Jarabe de Palo también trabajó con músicos como Celia Cruz, Antonio Vega, Joaquín Sabina y Chrissy Hynde. Pau escribía la mayor parte del repertorio y sus canciones hablaban principalmente de relaciones, decisiones, encuentros, separaciones y situaciones de la vida diaria. La discografía continuó creciendo durante los años siguientes. Jarabe de Palo, nuestros invitados a esta hora en el especial musical del Trasnoche de la Radio. 5:21, momento de escuchar Depende.

5:26 minutos, sus mensajes a través del WhatsApp de la radio, más 569-207-888. Gabriel Valenzuela, por acá, aquí Rancagua, muy helado, buen turno, muchas gracias Gabriel, bienvenido acá al trasnoche de la radio. Saludamos también a quienes están a esta hora con nosotros, como Pili, que a esta hora nos cuenta qué buena entrevista de JC, ¿eh?, la que habíamos escuchado junto a Francisco Vidal. No lo vi hoy, se agradece que la hayas compartido ahora. Buen turno, muchas gracias Pili, gracias por acompañarnos a esta hora aquí en nuestro trasnoche de la radio. Juan Peralta por acá nos estaba ahí comentando del especial del grupo Braid, ¿eh? Sobre todo David Gates, que ese fue nuestro invitado, ¿eh? Me llevaste mis mejores tiempos con esta música. Excelente programa, saludos pues, ¿eh? Y desde Quilpué con su excelente compañía nos escribe a esta hora Kelly Arias a través del más 569-9207-888. En septiembre del año 2015 ocurrió un cambio importante. Pau Donés anunció que tenía cáncer de colon. Fue operado y Jarabe de Palo tuvo que cancelar una gira. Después de un periodo de tratamiento, Pau regresó a la actividad. En 2017 informó que la enfermedad había reaparecido y ese mismo año cumplió 50 años y publicó 50 palos. El proyecto incluía nuevas versiones de canciones de su trayectoria y también una composición nueva, Humo. Además, publicó un libro autobiográfico y volvió a realizar conciertos. Durante 2018 siguió trabajando, después decidió realizar una pausa porque quería dedicar más tiempo a su vida personal y a su hija. En diciembre de 2019 regresó temporalmente a un escenario de Barcelona. Fueron conciertos destinados a reunir fondos para la investigación contra el cáncer. Pocos meses después volvería también al estudio. Y lo seguimos recordando hasta ahora. Dos días en la vida junto a Jarabe de Palo en el trasnoche de la radio.

Durante 2020, Pau Donés decidió volver a publicar música. Jarabe de Palo preparó un nuevo disco. Se llamó Tragas o Escupes. Entre sus canciones estaba Eso que tú me das, que habíamos escuchado hace poquito. Perdón, Eso que tú me das, pero habíamos escuchado previamente Dos días en la vida. Ahí está. El videoclip fue publicado a fines de mayo y en él apareció también su hija Sara. El álbum incluyó además Los Ángeles Visten de Blanco, una canción dedicada al personal sanitario durante la pandemia. El disco terminó adelantando su publicación. Pau Donés murió el 9 de junio de 2020. Tenía 53 años. Habían pasado casi 25 años desde la formación de Jarabe de Palo y hoy, 11 de octubre de 2026, habría cumplido 60 años. Su discografía quedó asociada a canciones como La Flaca, Depende, Dos días en la vida, El lado oscuro, Agua y lo que vamos a cerrar este especial dedicado a la memoria de Pau Donés. Bonito, Jarabe de Palo.

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4: Eye in the Sky es Alan Parsons Project a las 5:41 aquí en la radio.

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1: 5 de la mañana con 46 minutos. Estamos de vuelta con ustedes aquí en el trasnoche de Bio Bio, la radio. Por acá vamos a seguir con ustedes, con esto, con las entrevistas, con las conversaciones que han se han registrado en los micrófonos de la radio. Bueno, una de esas visitas tuvo lugar en el Expreso Bio Bio hace algunos días atrás. Así como, bueno, escuchamos hace poquito la intervención de Francisco Vidal en torno a la actualidad, a la contingencia, a la vuelta de la, mejor dicho, esta puerta o esta ventana que dejó abierta la expresidenta Michelle Bachelet a una tercera presidencia. Hubo declaraciones desafortunadas, una de ellas es la del diputado PDG Javier Olivares, que mandó prácticamente a que mejor haga cazuelas, así, textual, a la exmandataria, pero también a la excandidata presidencial Evelyn Matthei. Y a propósito, la que fuera también exministra de Estado durante el gobierno de Sebastián Piñera estuvo de visita en los estudios de la radio para hablar del gobierno, su relación con la UDI y justamente la respuesta al diputado Olivares y además declaraciones que también se fue contra ella prácticamente el senador Rodolfo Carter. Bueno, compara el funcionamiento de la actual administración con el gobierno del expresidente Sebastián Piñera, donde según afirmó, existía mayor respaldo a los ministros ante las diferencias internas. Bueno, la actualidad desde el punto de vista de Evelyn Matthei lo sostuvo en esta conversación en el Expreso Bio Bio y que pasamos a escuchar a continuación aquí en el trasnoche.
2: La última invitada, lo habíamos adelantado, ya está acá en el estudio, sin más presentación, Evelyn Matthei con nosotros acá en el Expreso Bio Bio. ¿Cómo está, Evelyn? Gracias por venir.
3: Hola, Loreto. Hola, Pablo. ¿Me permitirían saludar a todas las personas que han sufrido, están sufriendo con estos temporales terribles, pero también destacar cómo uno ve tanta gente que ayudó a rescatar a otros, que ayudó, así que también a ellos saludar. Claramente nuestro país está viviendo un momento súper complicado y hemos visto cosas terribles, pero también hemos visto algunas actitudes maravillosas. Sí. Así que destacar eso.
2: Sí, de hecho, perdón, una auditora, para hacer eco, ¿no?, de los muchos mensajes que nos llegan, nos enviaba videos también de cómo ahora San Carlos de Apoquindo, muchos universitarios están también ayudando a
3: sacar ayudando, ¿no? Sí, realmente, yo siento que en estas catástrofes surge siempre lo mejor de los chilenos y chilenas.
4: Usted decía, claro, este momento es terrible, como también es terrible el desempleo en Chile.
3: El desempleo
4: es algo... ¿Las cifras le preocupan, le asustan?
3: Mira, podemos hablar de varios aspectos distintos del desempleo, porque lo primero...

0: Lo segundo es que todo esto de que se va a activar la construcción, las obras públicas y todo eso, ayuda. No es tanto, no es tanto lo que ayuda, pero algo ayuda. Los subsidios también ayudan. En ese sentido, no tengo muy claro por qué el gobierno decide que estos subsidios que vienen al empleo se terminan en marzo, cuando en realidad a partir de marzo empiezan de nuevo a empeorar el desempleo. Y cuarto, es obvio que se necesitan algunas reformas estructurales, porque hoy día, si antes el desempleo natural era 7, ahora ya es más bien cerca del 8,5. Entonces, yo creo que todos estos cambios que se hicieron en la reforma de reconstrucción sí van a hacer que Chile crezca más. Lo van a lograr, yo creo. Pero sin un aumento del empleo como ocurría antes. Y por eso que se requieren algunas reformas estructurales, que me parece que el ministro del Trabajo las está trabajando, y ojalá tengan algún tipo de respaldo, porque de otra manera vamos a volver a crecer, pero vamos a seguir con un alto desempleo. Sí, así que aquí hay mucho que hacer, pero lo más importante es que hay que tener claro que este es un drama humano de los peores que existen. Sí. Y cuando está afectando a 1 millón de personas, eso es muy grave.
1: Bueno, usted fue ministra del Trabajo también, justamente le voy a preguntar eso, pero además en un contexto muy distinto, porque usted claro, podemos crecer, sí. Y usted avala en ese sentido la mega reforma, que claro, se puede crecer, pero no necesariamente eso va a implicar más trabajo por inteligencia artificial y por todo la nueva sociedad que estamos viviendo. ¿Qué habría hecho usted como ministra del Trabajo?
0: A ver, perdón, pero lo que pasa es que además, yo por ejemplo creo que los jueces laborales contribuyen muy poco al empleo. Porque cuando hay algún problema en el trabajo, y el problema puede venir del trabajador o puede venir del empleador.
1: Una denuncia, dice usted.
0: Claro, una denuncia. Bueno, cuando tú ves que el 85, el 90% de los casos, el juez falla a favor del trabajador, y yo he visto casos que de verdad son increíbles. Entonces lo que ocurre, ¿no es cierto?, es que el empleador, cuando ve que puede adquirir una máquina y mecanizar algo, prefiere la máquina antes de meterse en un lío, que si finalmente llega a la justicia sabe que tiene todas las de perder. Entonces, claro, yo veo a los jueces en lo laboral, que probablemente con muy buenas intenciones, etcétera, siempre defienden al que se cree más débil, al trabajador. Pero al final lo que están logrando es que ya nadie quiera contratar. O sea, esto no es solamente inteligencia artificial, esto no es solamente malas leyes, esto no es solamente que se ha hecho mucho más caro el trabajo, esto también tiene que ver con que los empleadores ya no quieren más líos, sí. Y los líos en la justicia son muy graves.
2: Evelyn, se está discutiendo la ley de presupuesto 2027. Sí. Se avisoran posibles muchos recortes en áreas muy sensibles.
0: Sí.
2: ¿Qué mirada tiene usted para eso?
0: Claramente hay algunos recortes que hay que hacer.
2: ¿Dónde?
0: Yo siempre creo que donde uno tiene que empezar a hacer los recortes es en aquellas cosas donde tú ves que efectivamente hay abusos. Yo, por ejemplo, hubiera empezado ya este año con meter gente inteligente, ingenieros, contadores, abogados, por ejemplo, a luchar contra el tremendo abuso que hay con las licencias médicas. Licencias médicas falsas que hay en el sector público, donde finalmente no han echado a toda la gente que debieran haber echado, pero también en el sector privado. Y en el sector privado la Contraloría no se puede meter. Pero sí se puede meter el Ministerio de Salud. Y yo ahí no he visto un trabajo fuerte.
1: Sí.
0: Por ejemplo, los viajes. O sea, ustedes vean lo que están gastando los funcionarios del Estado y también en el Congreso con viajes al extranjero. Sí, eso es inaceptable. Yo hubiera cerrado habría reducido más de la mitad de las embajadas. En vez de haber mandado a tanta gente, ¿no es cierto?, política de embajadores, yo ahí hubiera dado una imagen clara de que ahí vamos a ahorrar. Yo creo, por ejemplo,
1: Evelyn, nos da un segundito, sí, seguimos conversando acá con Evelyn.
2: Continuamos con Evelyn, le agradecemos este stop. Usted decía,
0: era muy importante lo que estábamos
2: hablando de la ley de presupuesto.
0: Pero efectivamente.

0: entonces nosotros tenemos que entender.
1: Reduciría la embajada, dijo, porque se mandó mucho político que no.
0: Pero obvio. Mira.
1: Es un pago de favores esto. Obvio, las embajadas son pago de favores.
0: Obvio que lo son. Te quiero decir, por ejemplo, cuando yo era alcaldesa, una vez me pidieron una reunión con la embajadora de Singapur en Chile. Y ya no sabía que existía una embajadora. Bueno, llegó y ella era embajadora ante como 6 o 7 países. Ella vive en Singapur y viaja 2 veces al año y recorre los 6 o 7 países de los cuales ella es embajadora. Entonces, uno puede hacer. Entonces, lo que yo estoy pidiendo es que primero demos el ejemplo cortando gastos inútiles en el sector público. Porque, sí, claro. Uno dice, tiene mala evaluación los computadores. Yo te quiero decir, como alcaldesa de Providencia, gracias a esos computadores, nosotros pudimos hacer clases online durante la pandemia.
2: El programa Yo Elijo Mi PC en particular.
0: Claro,
2: sí.
0: Claro, Yo Elijo Mi PC. Entonces, a nosotros eso nos permitió seguir haciéndoles clases online. No te voy a decir que eran maravillosas las clases online, pero era la única oportunidad que teníamos, la única alternativa que teníamos durante la pandemia. Entonces, cuando tú me dices, a ver, miremos cuánto cuestan los viajes, miremos cuánto están ganando muchos funcionarios del Congreso, pues si hay muchos, como 50 creo que son, que ganan más que el presidente de la República. ¿Dónde se ha visto eso? Y nadie ha sido capaz de pararlo. Yo vi a Osandón tratando de pararlo, etcétera. Pero acá, en el fondo, mientras los chilenos y chilenas no perciban de verdad que el Estado está tratando de hacer un esfuerzo por contener los gastos y por disminuir los gastos inútiles, obviamente que van a estar molestos con cualquier programa que se corte.
2: Para ser
0: tienen
2: claro,
0: toda la razón.
2: No es cerrar embajadas, porque hay una relación diplomática con países.
0: No, yo estoy diciendo,
2: unificar es.
0: No, a ver, por ejemplo, tú puedes tener un embajador cada 3 o 4 países y tener una oficina relativamente pequeña, ¿no es cierto?, donde pueda llegar el embajador.
2: Con países vecinos.
0: Claro, pero eso se hace.
1: Optimizar, dice usted.
0: Optimizar, lógico. Sí. Lo que se puede optimizar, por ejemplo, a mí me tocó cortar gastos en Providencia y yo corté un 16% de los gastos que eran inútiles o que no eran tan prioritarios, ¿no es cierto?, como las inversiones que se requería en la comuna. Entonces, que no me vengan a decir que eso no se puede hacer. Por ejemplo, yo digo, ¿quién está exigiendo a los ministros y a los jefes de servicio que efectivamente se hagan y se penalice a los funcionarios que han ocupado mal las licencias médicas? Pues si siguen haciéndolo. Se han reído de la Contraloría, se han reído de todo el mundo, porque nadie los ha echado. Por lo menos ahora, por primera vez, hemos visto algunos jueces que han echado, pero no los echaron a todos, y los debieran haber echado a todos. Habían funcionarios también del Congreso que viajaron al extranjero. ¿Qué ha pasado con ellos? ¿Ha salido alguno, acaso? En el sector privado, obviamente que pasa esto también. ¿Quién está haciendo los cruces de cuánta gente, no es cierto, ha salido al extranjero o tiene licencia durante 1 año y medio y tiene otro trabajo aparte? Entonces, yo por lo menos estoy segura que nosotros tenemos que acercar cortes, se deben hacer cortes, pero primero hagamos los cortes donde le duela al fisco y a los funcionarios públicos, y después recién vamos, ¿no es cierto?, con los cortes que le duelen a la ciudadanía.
2: Hablando de corte, usted y varios economistas, ¿no?, fueron súper críticos cuando se mencionó esto de los 6.000 millones, ¿no?, del tema de los recortes, y se dijo en su minuto también que no iban a sacrificar o no iban a.
0: Eso fue.
2: Ningún beneficio
0: social.
2: Eso era
0: imposible desde el primer día. Yo soy economista. Y era imposible por 2 cosas. Primero, porque nosotros con un grupo grande de economistas revisamos todo lo que podía cortarse y sin tocar gasto público, gasto social, digamos, eran 2.000 millones de dólares lo que se podía cortar.
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2: 14 diputados de oposición exigieron al canciller Francisco Pérez declarar persona no grata al embajador de Estados Unidos Brandon Judd tras sus declaraciones por la región de Magallanes y la Antártica chilena. De esto nos cuenta Emilio Schwartz.
3: En una carta divulgada este sábado, diputados de la oposición acusaron al canciller Francisco Pérez de mantener una pasividad ante las declaraciones del embajador de Estados Unidos, Brandon Judd, sobre el Estrecho de Magallanes y la Antártica chilena, las cuales, según los parlamentarios, vulneran la Carta de las Naciones Unidas. La diputada del Frente Amplio, Lorena Fríes, señaló que el embajador, desde su llegada al país, viene con intención y ánimo hegemónico en sus declaraciones, sin ningún pudor sobre la soberanía.
4: Bueno, el embajador de Estados Unidos en Chile ha mostrado desde el momento que llegó, viene con intención y ánimo hegemónico.
3: En el documento, la oposición señaló la ausencia de declaraciones por parte de Judd, quien cada vez que se le ha preguntado por el escudo de las Américas, ha evitado referirse al respecto. La Cancillería no contempla llevar una carta de protesta y, en La Moneda, consideran que las declaraciones del embajador son parte de su sello personal y no deberían tener implicancias en las relaciones con el país norteamericano.
2: Parlamentarios y autoridades de la zona emplazaron al gobierno a endurecer su postura con Argentina ante la escalada de tensión con el país trasandino por el paso del buque Danstar hacia las Islas Malvinas. José Francisco Montesino con la información.
5: El diputado independiente de la bancada del PPD y por la región de Magallanes, Carlos Bianchi, emplazó al presidente José Antonio Kast para buscar entendimiento con Argentina ante la escalada del conflicto con el país vecino por el buque de Danstar, navío chileno que tiene presupuestado viajar hasta las Islas Malvinas, un hito que sigue sin fecha definida. Una declaración que se suma a las alertas que surgieron luego de que la unidad de investigación de la radio BioBio revelara informes de un eventual riesgo de interceptación por parte de Argentina al buque. El parlamentario llamó a generar puentes entre ambos mandatarios y recordó la hermandad que han tenido ambas naciones a lo largo de la historia.
6: Impresiona el cómo va escalando una situación que puede llegar a conflictuar las relaciones entre Argentina y Chile. Aquí falta que el presidente de la República actúe como jefe de Estado.
5: El buque Danstar, de bandera chilena y 72 metros de eslora, tiene como objetivo abrir una conexión comercial entre Punta Arenas y Puerto Stanley, y hasta el momento aún no cuenta con fecha de zarpe.
2: Vamos a noticias del exterior y les contamos que el presidente de Pakistán, Asif Ali Zardari, aprobó este domingo la solicitud del primer ministro Shehbaz Sharif para decretar el estado de emergencia en la provincia fronteriza con Afganistán de Khyber Pakhtunkhwa, en medio de una multitudinaria marcha de protesta de la oposición que se dirige hacia la capital Islamabad. La toma de control de Islamabad sucede ante las protestas convocadas por el partido opositor Pakistán Tehreek-e-Insaf, con sus siglas PTI, que gobierna la provincia, para exigir la liberación del ex primer ministro Imran Khan, encarcelado desde 2023, la anulación de los resultados electorales de febrero y exige medidas al gobierno central ante la subida de los precios. El presidente firmó la recomendación del gabinete federal bajo los artículos 232 y 234 de la Constitución de Pakistán en respuesta al deterioro de la seguridad, los informes de inteligencia sobre el orden público y el colapso de las negociaciones entre las delegaciones del gobierno central y los líderes opositores provinciales, declaró la presidencia. Ante la movilización que avanza hacia la capital desde el pasado 4 de octubre, el Ejecutivo Central justificó la decisión argumentando que la administración provincial utiliza recursos públicos para financiar las marchas y mantiene una desvinculación deliberada en la lucha contra el terrorismo en la convulsa frontera con Afganistán. La forma en que se está martirizando a ciudadanos comunes, oficiales de policía, agentes de seguridad, niños y madres, no puede haber nada más desgarrador, afirmó Sharif, que aprovechó para instar a Kabul a frenar el paso de elementos terroristas hacia territorio pakistaní. El jefe de gobierno de KP, Sohail Al-Firidi, advirtió que la imposición del estado de emergencia en la provincia desencadenaría un aumento en las movilizaciones. Pese a la medida excepcional adoptada por el Poder Central, el PTI mantiene en marcha la movilización después de atravesar Peshawar y Chasada y avanzan en

0: este domingo hacia Suabi, donde la directiva del partido opositor prevé definir los siguientes pasos de su protesta. No hay otra opción que aceptar nuestras demandas. No daremos un paso atrás en nuestras peticiones constitucionales y legales bajo ninguna circunstancia, escribió Afridi en la red social X. Ya son las 6 de la mañana con 5 minutos y les contamos que a esta hora Santiago registra una temperatura de 13,1 grados. El cielo se encuentra nublado. En nuestra capital la humedad alcanza al 80%. Revisamos La Serena y Coquimbo, que a esta hora presenta 14 grados de temperatura con cielo despejado y una humedad que alcanza al 94%. Por su parte, la ciudad de Antofagasta registra a esta hora una temperatura de 18 grados con cielo cubierto en la zona. La humedad alcanza al 77%.
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6 de la mañana con 9 minutos. Momento de escuchar la música de Marco Antonio Solís. Yo creo que es un especial que muchos han esperado para poder escuchar y despertarse a esta hora de la mañana ya, a esta altura del partido. Pero antes saludamos a esta hora al tío Lubid, que está a esta hora con nosotros. Dice, podría saludar a mi hijo y sus amigos, dice, todos de 7 de medicina de la Universidad de O'Higgins, que están celebrando los HIM, los JIM, la fiesta de 3 días de la universidad. Ellos son Matías Hidalgo, mi hijo, Benja, Bichos, Amaro y el gran Zorita. Tremendos niños, tremendos médicos. Saludos, tío Luis, que está a esta hora en la sintonía del trasnoche. A Yolanda, que nos cuenta que ayer y hoy me perdí tu programa por haber ido a un festival latino acá en Sydney. Mayoría, bueno, puestos colombianos, dice por acá, habían brasileños, argentinos, peruanos, mexicanos, españoles, pero

chileno. Así que quedamos con ganas de comer choripán, nos dice por acá Yolanda desde Sydney. Y bueno, también saludamos afectuosamente a esta hora Rodrigo, que nos dice por acá que está listo y con toda la fe. Hoy, después de varios cambios de horario, finalmente llegó el momento de entrar a pabellón para la operación que tanto esperaba. Y una coincidencia nos cuenta, justo el día de mis 60 años. Así que agradece de corazón las palabras de ánimo y cariño de los auditores que le han dado muchísima fuerza para enfrentar este momento. Dice que hoy va con confianza, con esperanza y con todas las ganas de seguir adelante. Un abrazo enorme para ti y para todo el equipo de la radio. Y hoy celebra sus 60 años apostando por la vida. Qué lindo. Lindo mensaje nos entrega Rodrigo, que hoy entra a pabellón. Así que le mandamos todas las buenas vibras, toda la buena onda. Y si usted, amiga, como yo le digo, como a todos los que han pasado por este, por estos eventos relacionados a la salud, si usted es creyente, incorpórelo en sus oraciones, ¿ya? Y si no es creyente, mándele toda la buena vibra. Pídale al universo que le vaya bien. Así que le mandamos un abrazo grande a Rodrigo, que hoy entra a pabellón y esperemos que sea una nueva oportunidad para seguir viviendo. Así que abrazo enorme y muy buenas vidas. Mira, acá me cuenta María Inés, dice, ¿sí? Estuvo ahí, dijo, pucha, ojalá que adelantara el especial de Banco Antonio, pero al final terminó esperando este momento. Así que muy bien, pues, ¿eh? Y finalmente Alicia Casablanca, gracias por haberme informado y entretenido esta madrugada. Amo a Marco Antonio Solís. Saludos Alicia de Casablanca. Bueno, Marco Antonio Solís, nuestro invitado en esta ocasión, nacido en Michoacán, México, el 29 de diciembre de 1959. Desde muy chico comenzó a cantar junto a su primo Joel Solís. Primero actuaron como un dúo. Pasaron por nombres como Los Soles Tarascos y Los Hermanitos Solís. A comienzos de los años 70 llegaron a la televisión mexicana. Después fueron contratados por una compañía discográfica. El nombre elegido, Los Bukis. Con el tiempo, el dúo se transformó en una agrupación completa. Marco Antonio asumió la voz principal. También comenzó a escribir buena parte de las canciones. Aquella primera etapa definiría gran parte de su carrera. Compositor, cantante, arreglista y productor. Años después, una de sus composiciones más conocidas sería grabada por él mismo. Pero antes, escuchen bien esto, había sido interpretada por Marisela en 1984. A esta hora escuchamos, Si no te hubiera sido, canta Marco Antonio Solís.

Por acá Carlos Santander nos cuenta que a esta hora en La Serena llueve a esta hora, pero dice que como que llueve y se detiene. Llueve y se detiene el panorama meteorológico allá en la capital de la región de Coquimbo. Por acá también nos reafirma ese estado meteorológico Claudio. Dice que llueve desde el sector norte de las compañías allá en la capital regional. Nos referimos a La Serena. Me imagino que también en el mismo puerto de Coquimbo. Saludamos a Claudio y a Carlos que están esta hora escuchándonos desde la región de Coquimbo, donde hasta ahora está lloviendo. Por acá tenemos a... Yo también amo a Marco Antonio, dice acá María Inés. Hizo el esfuerzo para poder esperar este especial musical. Buenos días, amigos de la Biobío, recién uniéndome a la sintonía de la radio, trabajando en turno noche por acá. Pregúntele a Marco Antonio Solís, ¿dónde estará mi primavera? Ya viene pronto, ¿ah? También se está preguntando lo mismo y le vamos a ofrecer también esa canción. Que sea un excelente día domingo, fuerza para el auditor que se va a operar y que alcance a escuchar algo. Eso mismo, ¿ah? También aquí le mandamos todas las buenas vibras para nuestro auditor que entra a Pabellón. Y mientras tanto, los Buques desarrollaron su carrera durante 2 décadas, publicaron discos prácticamente de manera constante, realizaron giras por México, Estados Unidos y otros países de América Latina. Entre sus canciones estuvieron Falso Amor, Mi Fantasía, Cómo Fui a Enamorarme de Ti y Tu Cárcel. Marco Antonio Solís era el principal compositor del grupo. También produjo y escribió canciones para otros intérpretes. La última etapa de Los Buquis llegó durante los años 90. En 1995 publicaron Por Amor a Mi Pueblo. Después, Marco Antonio comenzó su carrera solista. Su primer álbum individual fue En Pleno Vuelo de 1996. Un año después apareció el disco Marco. Allí estaba una canción que se convirtió rápidamente en parte habitual de sus conciertos. Fue escrita, producida e interpretada por él. Con ustedes, La Venia Bendita, canta Marco Antonio Solís en el Trasnoche.

La música de Marco Antonio Solís a las 6 de la mañana con 22 minutos. 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En 1999 apareció Trozos de mi alma. El disco tenía una característica particular. Marco Antonio recuperó varias canciones que había escrito anteriormente para otros intérpretes. Esta vez decidió grabarlas con su propia voz. Allí quedaron Si no te hubiera sido, Mi eterno amor secreto, Si te pudiera mentir, El peor de mis fracasos e Invéntame. 2 años después publicó Más de mi alma. Fue en 2001. Ese trabajo reunió 10 composiciones propias. Entre ellas estaban Cuando te acuerdes de mí, O me voy o te vas y ¿Dónde estará mi primavera? La pregunta de este año, ¿cierto? Durante estos años, Solís mantuvo una agenda constante de discos y conciertos. Su etapa individual ya tenía un repertorio independiente de los Bukis y varias de los Bukis. Y varias de esas canciones comenzaron a circular ampliamente por las radios de América Latina. Y ahora, la pregunta de esta temporada. ¿Dónde estará mi primavera? Marco Antonio Solís, en el Trasnoche.

esta hora tenemos el mensaje de Álvaro Araya, que dice que desde Coquimbo fue solo una nublada. Dice, ya no llueve a esta hora, mientras que Pedro dice que caen chubascos muy débiles por allá en Coquimbo. Es el reporte de ustedes a través de nuestro WhatsApp en compañía de la música de Marco Antonio Solís, que una parte importante de la historia de este cantautor mexicano está detrás de otros cantantes. Durante décadas escribió canciones para distintos intérpretes. También trabajó como productor y arreglista. Rocío Dúrcal, Marisela, Olga Tañón y otros artistas grabaron composiciones suyas. Eso también explica también el concepto de Trozos de mi alma. Marco Antonio decidió recuperar canciones que el público conocía en otras voces y llevarlas a su propio repertorio. Si no te hubiera sido, había sido grabada por Marisela. Después se convirtió también en una de las canciones más asociadas a Solís. En ese mismo álbum apareció Invéntame. El disco fue producido junto al músico y arreglista Bebo Silvetti. Esta etapa reforzó una parte de su trabajo que había comenzado muchos años antes, escribir canciones para su propia carrera y también para otros artistas. Escuchamos Invéntame en la voz de Marco Antonio Solís aquí en la radio.

El saludo va para Mario Cáceres, que nos escucha desde New York, desde Estados Unidos. Saludos, Mario, gracias por estar ahí con nosotros. Por acá tengo también el saludo de Danilo, dice por acá que no llueva en Coquimbo, ¿eh?, ya que juega Colo Colito, así que saludos desde Quilicura, ¿verdad? Pues verdad que hoy día Colo Colo juega ahí de volcán con Coquimbo. Bueno, esperemos que sea solamente una nube, no más, que azote la zona. Bueno, eso la vamos a ver, eso sí, con mayor detalle en el tiempo, en un ratito más, en el pronóstico del tiempo, un ratito más aquí en el trasnoche de la radio. Mientras tanto, Marco Antonio Solís, que continuó publicando discos durante los años 2000, también mantuvo extensas giras por América Latina y Estados Unidos. En 2021 ocurrió además un reencuentro esperado por muchos seguidores. Sí, los Bukis volvieron a presentarse juntos. Era la reunión del grupo después de décadas desarrollando caminos separados. Un año después llegó otro reconocimiento. El año 2022, la Academia Latina de la Grabación nombró a Marco Antonio Solís persona del año. La distinción consideró su trabajo como cantante, compositor, productor, arreglista y músico. Su actividad continúa durante este año y actualmente realiza la gira Gratitud y mantiene canciones de todas las etapas de su carrera dentro del repertorio, desde los Bukis y hasta los discos grabados como solista. Y cerramos este recorrido con una canción publicada en el disco Más de mi alma del año 2001. O me voy o te vas. Nosotros, con esta canción, nos vamos a la pausa aquí en el trasnoche de la radio. 6:34 minutos.

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3: Seguimos avanzando, 6 de la mañana con 41 minutos, quiero decir. Alberto Plaza nos acompaña. Yo te seguiré.

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1: 6 de la mañana con 46 minutos. Vamos a seguir revisando lo que se ha dicho en la radio. ¿Usted se imagina que no solamente Viña tiene festival? Adivine qué ciudad podría presentar su propio Festival Internacional de la Canción. Dicen por ahí que Viña del Mar no es solamente, digamos, la hegemonía de Viña del Mar en cuanto a los festivales, no está solamente en esta ciudad. Hay competencia en el sur. O al menos eso es lo que propone, en este caso, la Municipalidad de Temuco, que en línea con el aniversario 150, prepara un ambicioso festival internacional. Sí, Festival Internacional de Temuco. Para conocer mayores detalles, en el Expreso Bio Bio conversaron con el alcalde de la capital de la Araucanía, Roberto Neira, para hablar justamente de este ambicioso proyecto que va en concordancia con los 150 años de la fundación de la ciudad de Temuco. Escuchemos lo que dijo el alcalde de la ciudad en el Expreso Bio Bio.
2: Bienvenidos al Festival de Temuco 2027. Nos acompaña el alcalde, jefe comunal, anfitrión, el señor Roberto Neira.
3: ¿Cómo está, alcalde? Buenas tardes.
2: Buenas tardes, alcalde.
3: Se ríe el alcalde.
2: Está muteado, alcalde. No le puede pasar esto en la presentación del festival, alcalde. Tiene que desmutear. No lo escuchamos.
3: No lo escuchamos, alcalde. Ahí está.
2: ¿Ahí sí?
3: Ya. No lo escuchamos. No. A ver.
2: Vamos a tener que tener...
3: Escuchamos la risa, porque está riendo el alcalde. Y ahí vamos a mejorar la conexión. Lo veíamos reír, por lo menos. Yo no sé si eso es bueno o malo para tus intereses de animar el festival.
2: Pero es que yo no iría solo. Yo creo que al alcalde tenemos que proponerle la dupla. ¿Animaría un festival?
3: Sí, feliz.
2: ¿El de Temuco?
3: Sí.
2: Imagínate, la primera animadora del festival de Temuco. Alcalde, acá estamos, ¿ah? Estamos listos, ahí alcalde, sí. Con
3: alcalde,
2: la Loreto.
3: ¿Cómo está? Buenas tardes. ¿Alcalde? ¿Ahora sí nos escucha? Ahí sí, alcalde, ahí lo estamos escuchando. Primero que todo, bueno, ¿qué le pareció ahí? ¿Se está postulando Pablo Flam?
4: Eso está viendo, ¿ah, don Pablo? Algo de...
2: La dupla.
4: De experiencia.
2: La dupla, llévenos a la dupla, alcalde. A la dupla.
4: No. Estamos bastante contentos, pues, porque agradezco primero que todo el interés de parte de Radio Bio Bio. Esto se aprobó recientemente ayer en el Consejo Municipal. Y ya empezamos a trabajar en las bases, ya están avanzadas en algo, las bases de licitación pública. Por lo tanto, nosotros los vamos a postular a los canales nacionales. Ya hay algunos interesados que han manifestado su intención de postular a esta licitación pública. Y a finales de noviembre esperamos, de alguna forma, anunciar el canal que os gane la licitación. Y ya con eso trabajar en base a... porque es un festival internacional. Nosotros tenemos algunas propuestas y algunas conversaciones para ir afinando a algunos artistas, porque hay que... la época del verano es bastante solicitada para artistas internacionales, por lo cual ya hay algunos nombres que se pueden barajar. Lógicamente no podemos adelantar nada de aquello, pero sí que son de calidad, son conocidos, le van a dar una trascendencia a este primer festival camino a los 150 años de Temuco, que sin duda es una fecha importante. Nosotros vamos... en el año próximo cumplimos 146 años, por lo cual entre años...

0: va a ser entrada accesible, 15 mil pesos, 10 mil pesos, pero se va a realizar aquí donde me encuentro ahora, en el estadio Germán Becker, con una capacidad aproximada de 25 mil personas, considerando la cancha. Así que estamos muy contentos, y los que están más felices, fíjense ustedes, aparte de la municipalidad, es el mundo privado. La hotelería, los restaurantes, el comercio, las cámaras de comercio entregaron su apoyo inmediato a este tema, porque son dos días, y no solamente dos días, al menos tres. Lo que el estudio que nosotros tenemos es que para que deje ganancia, al menos los visitantes puedan quedarse dos noches en la ciudad de Temuco, y eso ya permite competir con otras ciudades mucho más turísticas en verano que la ciudad de Temuco. Entonces Temuco, capital regional, tenía que tener algo, un enganche importante.
1: No, y que va a beneficiar sin duda también a toda la región, ¿no? Un atractivo turístico en verano, en febrero, ahí en la región de la Araucanía hay muchísimo que hacer también. Alcalde, ya, ¿está definido entonces, bueno, que se va a abrir la licitación para que un canal lo pueda televisar? Es un festival internacional. Igual le vamos a sacar alguno de los

0: Ya vamos a ir con más detalles respecto a este Festival Internacional de Temuco, que se proyecta para el año 2027. Vamos a ver si podemos ahí continuar con la conversación que sostuvo ahí justamente el alcalde ahí de la comuna de Temuco, de la ciudad de Temuco, donde nos escuchan hasta ahora en el 88.1. referimos a Roberto Neira, que incluso anunció competencia internacional para este festival en el marco de los 150 años de la fundación de Temuco. De hecho, estábamos revisando aquí un poquito de historia relacionado a la influencia que tiene Temuco en cuanto a los festivales. Digamos, lo que más se acercó a la ciudad fue en el año 1981, cuando Temuco celebró su centenario como fundación. Cuentan por acá, varias publicaciones a través de internet, que precisamente en Temuco se va a celebrar prácticamente una fiesta, prácticamente con escándalo, podemos llamarlo en buen chileno, que incluso en ese año, el 81, que fue el año del Festival de Viña, el festival de los festivales, digamos, donde convocó a varios artistas como Julio Iglesias, el Puma Rodríguez, Casey and the Sunshine Band, bueno, trajeron nada más y nada menos que para el aniversario de Temuco, el Puma Rodríguez, en pleno apogeo de su carrera, en el pic de su carrera, en esta, digamos, comillas, competencia que tenía con Julio Iglesias, en el marco de los 100 años de Temuco, Así que, bueno, también pasar ese dato que no es menor y que fue un desfile de artistas que tuvo ahí la ciudad en el estadio Germán Becker de Temuco, no en el mismo estadio que hoy goza de calidad de categoría de estadio mundialero, ¿cierto? Bueno, ya tenemos allá, ya está arreglado todo, perfecto. Vamos entonces, volvamos ahí a la conversación que había quedado pendiente. Y aquí estamos entonces para ofrecérselas aquí en el trasnoche de la radio.
1: On the other hand, the artist...
0: Ya. Ok, vamos a ver cómo se arregla esta situación. No, pero se puede arreglar. Sí, por supuesto. Veamos cómo podemos llegar a seguir escuchando o parte este pedacito de conversación nomás que queremos saber respecto a lo que ha ocurrido con respecto al Festival de Temuco, que es muy, muy ambicioso por lo demás y que pretende llevar a Temuco a las grandes líderes de los festivales en nuestro país. A ver, ahora sí lo podemos escuchar.
2: Latino fuerte, ahí está. Internacional. Escuchamos. Y un número anglo, pues son dos días. ¿Y un número anglo o van a ir matizando?
3: Chilenos, por cierto.
4: Mira, el primer día lo queremos enfocar a la juventud.
2: Ya.
4: El segundo día, un poco más al recuerdo, pero eso no significa que vamos a traer a una persona, a un artista ya antiguo, por decirlo de alguna forma.

0: Partimos con un artista nacional, humorista, y cierra el internacional. Esa es la propuesta. Después analizará con el canal. Que el canal nos diga, oye, no, mejor que partamos por el plato fuerte. Por el rating y todo eso. Eso es parte de los análisis. Pero al minuto, el humorista intermedio, eso sí, seguro. Es como el quiebre. Y nosotros tenemos muy buenos humoristas regionales que son reconocidos a nivel nacional. Opa. Y nos gustaría que uno de ellos estuviese, pero eso va a ser parte también del proceso de negociación.
1: Ahí la dejó boteando.
2: Sí, no, pero
1: la dejó boteando con el humorista. La dejó boteando con el humorista.
0: Son de buena calidad.
2: Sí. Oiga, alcalde, bueno, nosotros empezamos temprano contándoles esto. De hecho, la invitación la hemos hecho a los auditores, ya se han pronunciado por los eventos regionales, ¿no? Que se han posicionado, bueno, muchos festivales a lo largo y ancho del país, eventos deportivos, religiosos, en fin. Y hay mucha curiosidad por el galardón, porque esta es una competencia. Ustedes también tienen que abrir las bases de la competencia para que la gente postule y finalmente sea la competencia internacional, entiendo. ¿Cuál será el galardón?
0: Eso va a ser parte de un proceso participativo que lo queremos abrir ahora. Podemos ya empezar a realizar eso, porque antes que el Consejo no lo aprobase, no podíamos llevarlo adelante. Ojalá que participen todos los colegios de la comuna de Temuco y pensar en un galardón simbólico, muy bonito. Ojalá que recuerde los 150 años de la ciudad, porque esto nosotros lo tenemos proyectado. ¿Y por qué fue atractivo para los canales? Era porque no estamos pensando solamente para este año, tenemos que llegar a lo menos hasta los 150 años con un festival, después ojalá hacerlo tradición de parte de este sur, porque también está Coyhaique con su festival. Entonces nos dijimos, bueno, si Coyhaique se atreve, ¿cómo nos vamos a atrever nosotros, que somos la ciudad más grande del sur de Chile, la capital del sur de Chile? Así que también, y lo otro, que nosotros tenemos acá una provincia argentina muy grande, entonces el mundo privado que me solicitó, alcalde, si esto se aprueba, tenemos que ir a la provincia de Neuquén a promocionar y ojalá traer, ellos proponían, algún artista argentino para que también movilicemos turismo internacional. Si esto está pensado para reactivar la economía de la región y particularmente de Temuco. Se espera la proyección entre todo lo que significa la cantidad de personas, hotelería, gastronomía, turismo, más de 4.000 millones de pesos que podrían quedar, ¿cierto?, distribuidos en la región de la Araucanía, donde se necesita empleo, donde los emprendedores necesitan espacios más aún en verano.
1: Alcalde, y esto se va a realizar en el estadio Germán Becker, que es un estadio maravilloso, precioso.
0: Me encuentro en las oficinas que tenemos acá, el departamento de deporte de la municipalidad, a mi espalda, un poquito al lado ahí, está la cancha, siempre en buen estado, donde Temuco jugó el fin de semana y lamentablemente no nos fue bien con Cobreloa, pero jugamos este próximo fin de semana contra Santa Cruz y esperamos dar un salto para pelear la liguilla, que no ha sido un poquito esquivo el ascender.
1: Ya, pero se va a realizar ahí en el estadio, en el Germán Becker.
0: Aquí, porque el Germán Becker tiene aproximadamente 20.000 de capacidad, se pierde todo lo que está detrás del escenario, pero se gana con la cancha.
1: Claro. O sea, podríamos hablar, ¿cuánto? ¿30.000, 40.000 por día?
0: 30.000 calculamos como moderadamente.
1: Más que Viña, porque Viña APP hace como 15.000, una cosa así.
0: Claro, 15.000 hace Viña del Mar, pero lógicamente acá es un estadio, allá no es un estadio, es un escenario específico del tema. Ahora, lo que sí nosotros, lo televisado va a ser estos tres artistas, el nacional, humorista internacional, pero previamente nos ofrecen algunos canales por vía internet transmitir cantantes o bandas emergentes chilenas internacionales que pueden ser 2 horas antes, desde las 20 horas, hasta que parta la transmisión oficial del festival. Sí. Y eso es muy importante también porque el Festival de la Canción va a ser en parte también realizado de esa forma, eso es lo que se está planificando. Y este es un evento clave porque Concepción tiene el REC, que es financiado en un 100% por el gobierno regional, pero Concepción ya se focalizó como una ciudad del rock.
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2: Parlamentarios y autoridades de la zona emplazaron al gobierno a endurecer su postura con... Tras una mesa técnica en Senapred, autoridades hicieron un llamado a 10 minutos de la... de los 10 municipios de la región metropolitana a llevar a cabo el COVID preventivos ante el sistema frontal que se pronostica para los próximos días. Tenemos más detalles junto a Jorge Villegas.
3: El Servicio Nacional de Prevención y Respuesta ante Desastres solicitó mediante un oficio a los alcaldes de 10 comunas de la región metropolitana con la alerta roja vigente a convocar sus respectivos comités de gestión del riesgo de desastres debido a las precipitaciones pronosticadas para los próximos días y el riesgo de que se registren nuevos desplazamientos de tierra o aluviones similares al registrado el jueves en la comuna de Las Condes. Estos comités deberán realizarse en la jornada de este domingo con el propósito de anticipar cualquier eventual emergencia. Detalles del llamado los entregó el subsecretario del Interior, Máximo Páez.
4: Hacemos un llamado a los alcaldes de las comunas de Colina, Lo Barnechea, Las Condes, Vitacura, Peñalolén, La Reina, La Florida, San José de Maipo, Puente Alto y Pirque, que realicen los COGRID y que desplieguen a partir del día lunes en la mañana observadores de campo en todos los sectores en los cuales pueden activarse quebradas.
3: En la región metropolitana se esperan entre 10 y 20 milímetros durante la tarde del lunes en las comunas bajo alerta roja, mientras que el pronóstico general contempla montos que podrían alcanzar los 25 milímetros.
2: Tras la emergencia climática en San Carlos de Apoquindo surgieron dudas sobre los plazos de las obras preventivas en Las Condes. Entre los antecedentes está una licitación que fue revocada y luego reformulada. Tenemos más detalles con Christopher Aguilera.
5: La emergencia en San Carlos de Apoquindo volvió a poner el foco en las obras preventivas de la comuna de Las Condes. Entre los antecedentes está una licitación para limpiar quebradas, iniciada en diciembre de 2025 y revocada en febrero para reformular sus requisitos técnicos. Luego, el municipio abrió un nuevo concurso por 500 millones de pesos, que recibió 10 ofertas y cerró en agosto. La adjudicación está prevista para el próximo 23 de octubre. La alcaldesa de la comuna, Catalina San Martín, defendió las medidas preventivas y explicó que la modificación del proceso respondió a cambios en las condiciones climáticas.
6: Por eso es... se tiene que revocar esta porque no cumple en el fondo los requisitos, porque nos cambiaron las condiciones del clima, nos cambiaron las condiciones de las quebradas.
5: El concejal Richard Cuyumyan señaló que el municipio ha limpiado cauces y ductos, pero que las obras estructurales requieren coordinación y autorización del Ministerio de Obras Públicas. También indicó que el aluvión se produjo cuando grandes rocas bloquearon los ductos bajo Avenida Álvaro del Portillo. Entre las medidas evaluadas están las mallas de contención y piscinas de decantación, que podrían tardar cerca de 2 años en concretarse.
2: Y en noticias de carácter internacional, esta es información que está en desarrollo. Al menos 109 migrantes, entre ellos 15 niños, han fallecido y más de 116 están desaparecidos. Esto luego de volcar un barco que transportaba 350 personas en la costa de Djibouti, informó este domingo la Organización Internacional para las Migraciones, OIM. La embarcación viajaba de Djibouti a Yemen cuando volcó cerca de la localidad costera de Güere, en la región de Obrok, en el norte, durante la noche del 8 al 9 de octubre pasados, según relataron los supervivientes a la OIM. Reiteramos, 109 migrantes, al menos entre ellos 15 niños, han fallecido y más de 116 personas se encuentran desaparecidas luego de volcar un barco que transportaba 350 personas en la costa de Djibouti, informó este domingo la Organización Internacional para las Migraciones, OIM. 7 de la mañana con 5 minutos, Santiago presenta a esta hora de la mañana una temperatura que alcanza los 13,1 grados, cielo cubierto en la ciudad, humedad del 78%. Repasamos lo que está ocurriendo hasta ahora en Concepción. 12 grados es la temperatura en estos instantes, con cielo despejado y una humedad que alcanza al 94%, mientras que Viña del Mar y Valparaíso presentan 12 grados de temperatura con cielo nublado y una humedad que alcanza al 100%.
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1: Siete de la mañana, 8 minutos.
2: Escuchamos a esta hora esta versión de Stairway to Heaven, Escalera al Cielo, junto a Far Corporation, aquí en la radio.

0: 7 de la mañana, 17 minutos.
1: Revisamos a continuación los titulares para esta jornada de día domingo, 11 de octubre de 2026. Un fallecido y decenas de lesionados dejó el volcamiento de un bus que se desbarrancó sobre un auto en Valparaíso. Ante el pronóstico de lluvias, el SENAPRED solicitó realizar comités de emergencia COGRID en 10 comunas de la región metropolitana. Un total de 384 personas damnificadas, 56 viviendas destruidas y otras 1.960 con daños menores dejó el aluvión que afectó este jueves a Las Condes. Un hombre fue detenido esta madrugada en Recoleta por apuñalar a una persona en situación de calle, quien previamente lo habría asaltado. El acusado alegó legítima defensa. La Fiscalía Militar abrió una investigación tras encontrar drogas, armas y dinero falso en la segunda comisaría de carabineros de Talcahuano. La Armada desvinculó a otros dos funcionarios acusados de violación grupal en Rapa Nui. Los dos nuevos formalizados cumplirán la medida cautelar de prisión preventiva en un recinto naval. Los dirigentes de Minera Centinela sostendrán hoy una reunión clave con el director nacional del trabajo en Santiago, buscando resolver el conflicto laboral que mantiene a tres trabajadores en huelga de hambre. El gobierno concretó el 10º vuelo de expulsión, sumando 1.800 extranjeros deportados en 2026. La elección del próximo fiscal regional de Valparaíso abrió una disputa interna ante un eventual intento de asegurar la continuidad de la administración de Claudia Peribáncic. Las reglas del uso de la fuerza RUF enfrentan nuevo traspié político. 13 senadores de oposición recurrieron al Tribunal Constitucional y buscan frenar dos normas sobre uso de la fuerza y proporcionalidad. Representantes de Magallanes urgieron por el diálogo y tener los pantalones firmes ante el conflicto con Argentina por el buque Danstar hacia las Islas Malvinas. El viceministro del Interior, Claudio Alvarado, defendió los recortes a los presupuestos de los gobiernos regionales, justificando que buscan evitar un nuevo caso convenios. En el exterior, al menos 109 muertos y más de 116 desaparecidos al volcar un barco de migrantes en Djibouti. Las fuerzas estadounidenses atacaron un buque comercial en el Golfo de Omán que partió desde un puerto de Irán, según informó el Comando Central de Estados Unidos. Ucrania aseguró que Rusia acumula más de 1 millón de bajas militares desde el inicio de la invasión en 2022, entre muertos, heridos, desaparecidos y prisioneros. En los deportes, con el regreso a la titularidad del golero Gabriel Moreira, Colo-Colo visita hoy desde las 3 de la tarde a Coquimbo Unido en el duelo más destacado de la jornada dominical en la disputa de la 24ª fecha del torneo del fútbol chileno de Primera A. Y en otros deportes, hoy desde las 9 de la mañana en el circuito urbano de Marina Bay se disputa el Gran Premio de Singapur, 17ª fecha de la temporada de la Fórmula 1.
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1: Comenzamos esta revisión de norte a sur que nos entrega diariamente la Dirección Meteorológica de Chile. Antes revisamos también en el sistema de alerta meteorológica los avisos que se contemplan para las próximas horas en nuestro país. Hay viento normal a moderado en zonas desde la región de Arica y Parinacota hasta la región de Atacama. También se prevén precipitaciones normales a moderadas en el litoral desde Paposo al sur, esto es en la región de Atacama. Además de probables tormentas eléctricas, atención, en zonas desde la región de Atacama hasta la región del Biobío, incluida la región metropolitana. Además, precipitaciones normales a moderadas en corto periodo de tiempo en zonas desde la región de Coquimbo hasta la región del Maule, incluida la región metropolitana. En cuanto a alertas, se prevé viento moderado a fuerte en zonas de la región de Antofagasta, esto es Tocopilla, Antofagasta, Calama, San Pedro de Atacama. Es parte de los avisos meteorológicos que nos entrega la Dirección Meteorológica de Chile para que usted los tome muy en cuenta en este día, domingo 11 de octubre. Comenzamos en Arica, que tendrá 24 grados para hoy, con cielo nublado por la mañana, y en la tarde cielo despejado, con viento entre 25 y 40 kilómetros por hora. Hasta ahora, 21 grados en la ciudad de la eterna primavera. Iquique, nublado por la mañana y en la tarde despejado, variando a nublado, con máxima de 23 grados. A esta hora, los termómetros en Iquique marcan 21 grados de temperatura. La región de Tarapacá, nos vamos a la región de Antofagasta. Vamos a Tocopilla, ¿les parece? Sabemos que hay auditores que nos escuchan en Tocopilla. Cubierto por la mañana y en la tarde cielo nublado con máxima de 22 grados. Nos escuchan en biobiochile.cl y también nos ven en biobiotv.cl. 22 grados para Tocopilla, 21 grados para Antofagasta, con cielo cubierto en la mañana y en la tarde cielo nublado con una temperatura que alcanza a esta hora los 17 grados. Calama, 24 grados con cielo despejado en la mañana, viento entre 25 y 40 kilómetros por hora. Y lo que les decía, hay tormenta de polvo se prevé para esta tarde, con viento entre 40 y 60 kilómetros por hora y ráfagas de viento de hasta 70 kilómetros por hora. 5 grados marcan los termómetros a esta hora en Calama. San Pedro La Paz también condiciones similares, con 25 grados de máxima. San Pedro Atacama con nubosidad parcial, quiero decir, San Pedro La Paz está un poquito más al sur, mucho más al sur. Y en la tarde nubosidad parcial y tormenta de polvo con viento entre 40 y 60 kilómetros por hora. San Pedro de Atacama, 25 grados para esta jornada. Nos vamos a la región de Atacama con Caldera, que tendrá para hoy cielo cubierto y llovizna variando nublado, y en la tarde nubosidad parcial variando despejado, máxima de 19 grados. Copiapó, cubierto y llovizna variando a nublado, y lo que le habíamos contado respecto a estas tormentas eléctricas, despejado, variando nublado y probable tormenta eléctrica con 22 grados de temperatura máxima. Vallenar, cubierto y llovizna variando a nublado y en la tarde despejado con viento entre 25 y 40 kilómetros por hora, variando a nublado y posible tormenta eléctrica con máxima de 23 grados. La región de Coquimbo, nos indica la Dirección Meteorológica de Chile, de cielo nublado variando a nubosidad parcial y en la tarde nubosidad parcial. Así que se va a jugar sí o sí el partido entre Coquimbo Unido y Colo-Colo, ¿ya? Así que La Serena y Coquimbo, 19 grados para hoy. A esta hora 14 grados en La Serena y Coquimbo. Ovalle, 22 grados para hoy, con cielo nublado en la mañana y en la tarde nublado, ocasionalmente nubosidad parcial. Mientras que Illapel presentará para esta jornada cielo nublado en la mañana y en la tarde nublado y chubascos aislados hasta la noche, con una temperatura máxima de 21 grados centígrados. ¿Qué es lo que se espera para Valparaíso y Viña del Mar? Cielo nublado todo el día con máxima de 18 grados para Valparaíso y Viña del Mar, mientras que San Antonio y el litoral central tendrá cielo nublado para esta jornada con 18 grados de temperatura máxima. Nos movemos a Casablanca, que tendrá para hoy 19 grados con cielo nublado todo el día, mientras que en el Valle de Aconcagua, San Felipe Los Andes, atención, nublado, chubascos aislados y probable tormenta eléctrica con máxima de 20 grados centígrados. De la región de Valparaíso, nos saltamos a la región metropolitana para nuestro recorrido final y nos vamos

a la región del Libertador Bernardo Higgins. 20 grados para hoy en Rancagua y Rengo, con cielo nublado por la mañana y en la tarde nublado, chubascos aislados y probable tormenta eléctrica por la tarde. 20 grados para hoy en Rancagua y Rengo. San Fernando, similares condiciones, nublado en la mañana y en la tarde, chubascos aislados y probable tormenta eléctrica con máxima de 19 grados. Mientras que Santa Cruz tendrá para hoy 21 grados con cielo nublado todo el día, y en Pichilemu 17 grados también con cielo nublado durante toda la jornada. La región del Maule, Curicó, nublado, chubascos aislados y probable tormenta eléctrica para esta jornada con máxima de 20 grados, mientras que Talca también recibirá el día con cielo nublado en la mañana y en la tarde chubascos aislados y probable tormenta eléctrica con 20 grados de máxima. Constitución, nublado todo el día y una máxima probable de 17 grados. Linares, 21 grados, nublado todo el día y en la noche chubascos aislados con máxima de 21 grados. Cauquenes, nublado todo el día con máxima de 21 grados. Región de Ñuble, San Carlos, 20 grados con cielo nublado todo el día, mientras que Chillán también las mismas condiciones, con cielo nublado todo el día y una máxima de 20 grados centígrados. Región del Biobío, el Gran Concepción presentará para esta jornada una temperatura que alcanzará los 18 grados con cielo nublado todo el día. A esta hora en el Gran Concepción, 12 grados de temperatura en estos instantes. Mientras que Los Ángeles amanecerá con cielo nublado y viento entre 25 y 40 kilómetros por hora, para pasar solamente a cielo nublado con máxima de 20 grados. Lebu, 17 grados para hoy con cielo nublado todo el día. En la región de la Araucanía, Angol, 22 grados para hoy con cielo nublado en la mañana y en la tarde nublado variando a nubosidad parcial, máxima de 22 grados. Temuco, 20 grados para hoy con cielo nublado todo el día. A esta hora 10 grados en la capital de la Araucanía, mientras que en la zona lacustre, Ocorno y Villarrica, nublado durante toda la jornada y una máxima de 21 grados centígrados. La región de Los Ríos para esta jornada tendrá Valdivia, en este caso, cielo nublado por la mañana y por la tarde, y aparecerán chubascos débiles ya al caer la noche. 20 grados para Valdivia, a esta hora 10 grados de temperatura, mientras que La Unión y Río Bueno tendrán 20 grados para hoy, con cielo nublado, variando nubosidad parcial, y en la tarde cielo nublado. En la noche, ya ahí aparecerán las gotas con algunos chubascos débiles para esta jornada. 20 grados para hoy en las ciudades de La Unión y Río Bueno. La región de Los Lagos, Osorno, 20 grados para hoy con cielo nublado por la mañana y en la tarde nublado y chubascos, condición que se va a extender hasta la noche con lluvia. 20 grados se pronostican para Osorno, mientras que Puerto Montt tendrá 17 grados por hoy con cielo nublado hasta la tarde y en la noche cielo cubierto y lluvia débil. ¿Qué pasará en la isla grande de Chiloé? Comenzamos en Ancud con cielo nublado en la mañana y en la tarde y la noche chubascos para esta jornada. 17 grados para el día de hoy aquí en Ancud, en la región de Los Lagos, en la isla grande de Chiloé. Seguimos manteniéndonos en la isla, porque en Castro para hoy tendrá cielo nublado por la mañana y por la tarde y noche nublado y chubascos con máxima de 17 grados, mientras que Quellón presentará cielo nublado en la mañana y también habrán chubascos a partir de la tarde y también en la noche con 17 grados de máxima. De la región de Los Lagos nos movemos a la región de Aysén. Vamos a Puerto Aysén primero, con 16 grados para hoy, con cielo nublado en la mañana y en la tarde nublado y chubascos hasta la madrugada del día lunes. Eso es para Puerto Aysén. 16 grados para Coyhaique, nublado en la mañana y en la tarde, noche, en la madrugada del lunes, habrán chubascos aislados. Solo 6 grados de temperatura en estos instantes en Coyhaique. La región de Magallanes, Puerto Natales, nublado por la mañana y en la tarde comenzarán a caer chubascos débiles hasta la noche. Y mañana va a haber lluvia durante todo el día, pero para hoy 18 grados en Puerto Natales. 12 grados para Punta Arenas, con cielo nublado en la mañana y en la tarde. Y en la noche comenzarán a caer los chubascos débiles para la capital de Magallanes. Porvenir, 18 grados, con cielo nublado todo el día. Y en la noche nublado y chubascos débiles. Para Puerto Williams habrá 15 grados con cielo nublado en la mañana y en la tarde nublado, ocasionalmente nubosidad parcial, y en la noche cielo nublado es lo que se espera para Puerto Williams. La península Antártica, 1 grado de temperatura máxima probable con cielo cubierto y lluvia en la mañana y en la tarde cubierto y lluvia débil, con viento entre 40 y 60 kilómetros por hora, variando a cubierto y neblina, y en la noche habrá solamente cielo cubierto y neblina, además de viento entre 40 y 60 kilómetros por hora. Isla de Pascua, Rapa Nui, nubosidad parcial ocasionalmente nublado todo el día con máxima de 21 grados. A esta hora 13 grados
en Isla de Paz.

0: Pascua, Rapa Nui. Juan Fernández, el archipiélago, nublado y chubascos aislados en la mañana y en la tarde nublado y chubascos aislados, con viento entre 25 y 40 kilómetros por hora, y ya al caer la noche, ráfagas de viento que pueden alcanzar los 50 kilómetros por hora para el archipiélago Juan Fernández. Y en la región metropolitana, aquí en nuestra capital Santiago, atención, vamos a tener las siguientes temperaturas extremas para esta jornada, o la máxima en este caso probable. A esta hora 13,3 grados de temperatura, se prevé atención en la tarde, nublado, chubascos aislados y probable tormenta eléctrica, y en la noche chubascos aislados variando a nublados. Se esperan 22 grados para hoy, 23 para Colina, 22 para Santiago Norte, 22 para Santiago Oriente, 21 para San José de Maipo, 21 para Santiago Sur, 21 grados para Melipilla, que hoy está de aniversario, 22 grados para Santiago Poniente y finalmente 22 grados para Curacaví.
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0: 7 de la mañana, 43 minutos. 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
2: El 11 de octubre del año 1811 es una fecha relevante. Chile se adelantó a muchos países. Ese día, Chile abolió la esclavitud. Un año antes, en 1810, se estimaba que el número de negros y mulatos en Chile era de entre 10.000 y 12.000, de ambos sexos. Los mulatos o zambos, así se dominaba a las personas engendradas por la unión de los negros con una mujer blanca o india, o al revés, los que eran llamados también pardos. En total eran entre 10.000 y 12.000. De esto, la mitad, más o menos la mitad, eran esclavos. De preferencia, se les empleaba en las grandes casas de las familias adineradas. El tener esclavo constituía entonces señal de rango y realzaba el señorío. En todo caso, los esclavos vivían en una situación mucho más cómoda que los mestizos. En general, eran guardianes o porteros de las grandes mansiones. Otros eran caleceros o cocheros. Y las esclavas, cuando habían sido leales servidoras, y se sucedían de una generación a otra, formaban parte de la familia y se las tenía en gran estima. Dato no menor, los esclavos tenían techo, comida. Muchos de los mestizos ni siquiera podían aspirar a eso. Las esclavas eran además amas de llave, las llamadas mamitas de las hijas solteras, a quienes cuidaban con celo, con verdadero amor y también con sacrificio. Y al casarse, esas hijas siempre llevaban a sus nuevos hogares a esas esclavas. Y cuando los años las imposibilitaban para trabajar, tenían ellas a su cargo las empleadas o sirvientas. Les enseñaban a coser, a cocinar y a todos los menesteres complejos y también delicados de una casa señorial. Los esclavos, claro, cuando habían demostrado afecto hacia su dueño, eran premiados y se les nombraba capataces, mayordomos y vaqueros de las haciendas. Pero también había negros y pardos libres. El esclavo podía obtener su libertad cuando, con sus ahorros, pagaba a su amo el valor en que éste lo había adquirido. La ley autorizaba esta forma de rescate. Claro que rara vez ocurría. La capacidad de ahorro de los esclavos

0: ustedes comprenderán, era mínima. La libertad de los esclavos era el producto de una cierta, también a veces, piedad religiosa, que llevaba a sus dueños, por testamento, una vez muertos, a la emancipación, y no pocas veces a dejarles alguna pequeña suma de dinero para que se dedicaran a algún oficio. No podían, en todo caso, desempeñar cargos públicos, pero sí se les aceptaba en las milicias, o sea, en el ejército. En Santiago, 200 de estos individuos de color formaron el Batallón de Pardos, que estaba destinado a proteger el comercio y que estaba comandado por altos personajes de la capital. En la colonia fueron una especie de policía nocturna, y en la Independencia se dio a ese batallón el nombre de Infantes de la Patria, e incluso participaron en la Batalla de Maipú. Habría que reconocer entonces, en nuestros desfiles, a esos libertos, a esos ex-esclavos que lucharon por la independencia. Dice y cuenta Guillermo Feliú, Manuel de Salas, un gran humanista, fue quien, en la sesión del Congreso del 11 de octubre de 1811, presentó a la consideración de ese cuerpo, del que era secretario, el siguiente acuerdo. Lo leo textual. Se prohíbe la introducción de nuevos esclavos al país. Declarar libres a todos aquellos que, en tránsito para otras naciones, permanezcan 6 meses en Chile. Que los que ahora se hallan en servidumbre permanezcan en una condición que se les haga tolerable la idea de encontrar repentinamente recursos de qué subsistir y, sobre todo, el consuelo de que sus hijos, que nazcan desde hoy, serán libres. Para las madres que sean vendidas para fuera del país, se declaran igualmente libres sus vientres, o sea, los hijos que iban a nacer. 4 días después, el gobierno sancionó este acuerdo del Congreso y por bando promulgó la ley que abolió la esclavitud, ley del 11 de octubre de 1811.
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5: Faltan 11 minutos para las 8 de la mañana.
6: El líder del campeonato nacional, Colo Colo, visitará hoy a Coquimbo Unido desde las 15 horas en el estadio Francisco Sánchez Rumoroso por la fecha 24 del campeonato nacional. Los salvos tienen 12 puntos de ventaja sobre sus perseguidores y podrían asegurar el título en las fechas 26 o 27, dependiendo de los resultados. Los piratas, en tanto, marchan undécimos con 29 unidades a 4 puntos del último puesto de clasificación a torneos internacionales. En la previa, el técnico albo Fernando Ortiz analizó al conjunto aurinegro.
7: Coquimbo siempre es un difícil rival, un gran equipo, donde no ha representado muy bien la Copa Libertadores, donde ha hecho una Copa de la Liga muy importante, donde siempre que enfrentamos a Coquimbo es un gran equipo. No va a ser el caso este de que vamos a encontrar un equipo aguerrido, luchador, que se entrega al máximo. Difícil partido, nosotros iremos a hacer lo que venimos haciendo correspondientemente cada partido que vayamos a jugar.
6: Por su parte, ayer Cobresal y Universidad de Concepción igualaron 1-1 en El Salvador, en un duelo clave por la permanencia. Con este resultado, los mineros llegaron a 25 puntos, mientras que el Campanil sumó 23 y continúa en zona de descenso. Tras el encuentro, el mediocampista de Cobresal, Felipe Villagrán, valoró el empate y la actitud del equipo.
8: Creo que es premio a la insistencia que tuvimos durante el partido. Los partidos acá son duros, los equipos se nos cierran. Nos costó el primer tiempo quizás encontrar los espacios, pero creo que

0: el objetivo principal es ver jugadoras, es ver a chicas que quizás no tienen tanto espacio en los momentos que están todas las jugadoras disponibles.
1: Y en la Fórmula 1, Max Verstappen fue el protagonista de la jornada en el Gran Premio de Singapur. El piloto de Red Bull ganó la carrera sprint y consiguió la pole position para la carrera de hoy, la número 50 de su trayectoria en 250 grandes premios disputados. Con esta marca se suma a Lewis Hamilton, Michael Schumacher, Ayrton Senna y Sebastian Vettel entre los pilotos con más de 50 poles en la historia de la categoría. En la parrilla, Charles Leclerc largará segundo, seguido por su compañero de Ferrari, Lewis Hamilton, mientras que el líder del campeonato, Kimi Antonelli, partirá cuarto. Tras la clasificación, Verstappen valoró haber conseguido la pole position para la carrera de hoy.
2: Claro que estuvo bien. Siempre es bueno estar en la pole position. Durante todo el fin de semana hemos tenido un coche muy fuerte, así es que sabía que iba a ser una quali muy reñida. Pero claro que es agradable ser primero.
3: To be first.
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1: Ruta 5 Sur entre Buin y Río Claro, hay trabajos con intervención de pista en el kilómetro 110,3 en dirección hacia el norte. La situación actual es de cielo nublado, mientras que el acceso sur a Santiago en el tramo enlace de Espucio, paso superior a Angostura, se encuentra con el tránsito expedito sin novedades, con cielo nublado.
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1: Gracias por acompañarnos. Esto ha sido todo por hoy. Quedaron junto a ustedes, o estuvieron junto a ustedes durante estas horas en el trasnoche de la radio. William Rebollado, los mandos técnicos, y este servidor Nicolai Stañaro, que se despiden y los acompañará en un par de horas más en otro trasnoche. Apague las alarmas mañana, porque es feriado, sobre todo para la gente que trabaja en la mañana. Así que no se olvide, vamos a estar nuevamente con usted en el trasnoche mañana lunes. Que estén muy bien, feliz domingo para todos. Quedan con las noticias, que lo pasen bien. Chao.

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1: Fallecido y decenas de lesionados dejó el volcamiento de un bus que se desbarrancó sobre un auto en Valparaíso. Ante pronósticos de lluvias, el Senapred solicitó realizar comités de emergencia en 10 comunas de la región metropolitana. Un total de 384 personas damnificadas, 56 viviendas destruidas y otras 1.960 con daños menores dejó el aluvión que afectó el jueves a Las Condes. Un hombre fue detenido en Recoleta por apuñalar a una persona en situación de calle, quien previamente lo habría asaltado. El acusado alegó legítima defensa. La Fiscalía Militar abrió una investigación tras encontrar drogas, armas y dinero falso en la segunda comisaría de Carabineros de Talcahuano. La Armada desvinculó a otros dos funcionarios acusados de violación grupal en Rapa Nui. Los dos nuevos formalizados cumplirán la medida cautelar de prisión preventiva en un recinto naval. Los dirigentes de Minera Centinela sostendrán hoy una reunión clave con el director nacional del trabajo en Santiago, buscando resolver el conflicto laboral que mantiene a 3 trabajadores en huelga de hambre. El gobierno concretó el 10º vuelo de expulsión, sumando 1.800 extranjeros deportados en 2026. La elección del próximo fiscal regional de Valparaíso abrió una disputa interna ante un eventual intento de asegurar la continuidad de la administración de Claudia Peribanovich. Las reglas del uso de la fuerza enfrentan nuevo traspié político. 13 senadores de oposición recurrieron al Tribunal Constitucional y buscan frenar 2 normas sobre el uso de la fuerza y proporcionalidad. Representantes de Magallanes surgieron por el diálogo y tener los pantalones firmes ante el conflicto con Argentina por el buque Danstar hacia las Malvinas. El ministro del Interior, Claudio Alvarado, defendió los recortes de presupuestos de los gobiernos regionales, justificando que buscan evitar un nuevo caso convenios. Y en noticias del mundo, al menos 109 muertos y más de 116 desaparecidos al volcar un barco de migrantes en Yibuti. Y las fuerzas estadounidenses atacaron un buque comercial en el Golfo de Omán que partió desde un puerto de Irán, según informó el Comando Central de Estados Unidos.
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1: Hola, ¿cómo están ustedes? Muy buenos días. Comenzamos con la revisión de noticias de este domingo 11 de octubre. Le contamos que la Fiscalía Militar abrió una investigación luego de encontrar drogas, armas, placas patentes y dinero falso en los entretechos de la segunda comisaría de Carabineros de Talcahuano, está en la región del Biobío. Parlamentarios de la zona sostienen que nadie está por sobre la ley y pidieron que los hechos deben ser aclarados a la brevedad. Carlos Morales, con los detalles.
4: Fue tras una revisión del Departamento de Control Interno de Carabineros, quienes descubrieron drogas, armas, placas patente y dinero falso en los entretechos de la segunda comisaría de Talcahuano, cuestión que abrió interrogantes sobre su procedencia y las circunstancias en que terminaron ocultos al interior del recinto policial. Entre las especies encontradas figuran placas patentes que mantenían encargos vigentes por extravío, además de un moledor de marihuana que contenía 1,57 gramos de dicha sustancia. A ello se suma una bolsa con otros 9,05 gramos de marihuana y un envoltorio de 0,14 gramos de pasta base de cocaína, así como también un rifle a postones, un revólver aparentemente de fogueo y 240 mil pesos en billetes falsos de 10 mil, además de otras especies. Ante este hallazgo, el Seremi de Seguridad de la zona, Richard Soto, valoró el trabajo realizado por la Unidad de Asuntos Internos de la Policía Uniformada.
5: Valoramos el trabajo de Asuntos Internos de Carabineros, que permanentemente efectúa estos controles, que a su vez permiten detectar las desviaciones que pueden existir en los procesos internos de la institución, que en este caso permitió detectar especies que podrían ser parte de la comisión de algún delito al interior de la segunda comisaría.
4: Esto abre un flanco importante para carabineros en la zona, ya que, recordemos, durante esta semana se encontró ketamina al interior de un casillero de un funcionario de la primera comisaría de Concepción. Es por ello que el senador del PS, Gastón Saavedra, sostuvo que nadie está por sobre la ley y pidió que se investiguen estos hechos con la mayor rigurosidad posible.
6: No queda más.

0: que primero hacer la investigación más exhaustiva para saber la proveniencia de esto, las relaciones que tienen carabineros, cómo llegaron ahí, por qué estaban ahí. Esa explicación la tienen que dar los carabineros involucrados, pero la institución también proceder con la mayor rectitud posible y aplicar el principio de que nadie está por sobre la ley.
1: Por su parte, la diputada independiente Marlene Pérez dijo que apoya a la institución, pero aclaró, estos hechos deben ser investigados con premura para esclarecer responsabilidades.
2: Nadie puede estar por sobre la ley. Estos hechos deben esclarecerse con rapidez y total transparencia. Los altos mandos deben exigir la máxima premura y colaborar plenamente con la investigación para determinar las responsabilidades que correspondan. Mi apoyo a Carabineros es irrestricto y precisamente por eso no podemos permitir que hechos de esta naturaleza manchen el trabajo y la entrega.
1: La radio intentó obtener una versión oficial por parte de Carabineros, quienes hasta el cierre de la nota no han respondido a las preguntas de Biobío.
3: La Comisión Naval procedió a la desvinculación de otros dos funcionarios imputados por la presunta violación grupal contra una joven en Rapa Nui. Los nuevos involucrados cumplirán prisión preventiva en dependencias de la Armada, mientras las diligencias investigativas continúan a cargo del Ministerio Público y las policías. Fernando Tapia nos cuenta más.
4: La Armada de Chile confirmó la desvinculación de otros dos servidores navales que fueron formalizados por su presunta participación en la agresión sexual grupal denunciada por una joven en Rapa Nui. Con esto, suman cuatro los ex integrantes de la institución apartados de sus funciones tras los graves hechos. Tras la denuncia respectiva, el tribunal decretó la medida cautelar de prisión preventiva para ambos imputados, determinando que cumplan la privación de libertad en un recinto penal de la Armada, tal como ocurrió con los dos primeros formalizados a inicios de semana. Sobre el desarrollo de estas nuevas diligencias y el avance de las pesquisas en la isla, se refirió el delegado presidencial provincial de Rapa Nui, Maite Ao.
5: Pero esto es materia de investigación porque está un equipo fiscal de la Armada acá allá y por parte de Carabineros siguen en la investigación, así que estamos a puerta o a la espera de lo que vaya sucediendo. Eso está todavía en investigación.
4: En tanto, desde el Observatorio Legislativo Feminista, su representante Consuelo Ramírez valoró los avances de investigación judicial, aunque reiteró su reparo respecto a que las medidas cautelares se cumplen en recintos de la propia institución castrense al tratarse de un delito común.
6: Hay un punto central que nos llama la atención y que no podemos dejar pasar, y es que las medidas cautelares que se adoptaron en la causa prisión preventiva para los presuntos responsables se están llevando a cabo en un recinto penal de la Armada en Talcahuano. Creemos que eso es un privilegio. Estamos revisando la legislación al respecto como observatorio legislativo.
4: Mientras la investigación continúa abierta o con un plazo de 80 días, las autoridades y la familia de la víctima se mantienen a la espera de las próximas pericias científicas y los nuevos cursos que tome la indagatoria. En la región de Valparaíso, Bio Bio, la radio.
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3: Fue ampliada la detención del presunto autor del fatal atropello que le costó la vida a una joven madre que llevaba a su hija al jardín infantil y que fue impactada cuando cruzaba por un paso peatonal en Valdivia. Andrea Solís con los detalles.
8: El fatal atropello le costó la vida a Natalie Ramírez, de 37 años y madre de tres hijos, quien la mañana del viernes llevaba a su hija de tres años al jardín infantil Canelito, ubicado en calle René Schneider en Valdivia. La mujer y la menor cruzaban por un paso peatonal cuando fueron impactadas violentamente por un vehículo cuyo conductor se dio a la fuga y fue detenido horas después por carabineros. La policía informó que el hombre de 22 años estaba bajo los efectos de sustancias ilícitas. Este sábado, en el Juzgado de Garantía de Valdivia, se llevó a cabo la audiencia de control de detención en la que el fiscal Alex Montesinos solicitó ampliar la detención argumentando que están a la espera de informes técnicos fundamentales para la posterior formalización. Emelina Ramírez, tía de la víctima, pidió justicia y que el responsable pague con cárcel por la muerte de su sobrina.
9: Que se haga justicia por los hijos que están sufriendo. Nosotros estamos sufriendo, los quitaron la vida a una persona. No es cualquier perro, le quitaron la vida a una persona. A una persona que dejó tres chicos huérfanos. Que se

0: la cárcel, que se pudran en la cárcel, eso queremos nosotros.
1: El juez de garantía accedió a la petición de la fiscalía y amplió la detención hasta el lunes 12 de octubre. Además, dispuso que el detenido se mantenga bajo la custodia de Gendarmería y que sea trasladado hasta la cárcel de Valdivia. En la región de Los Ríos, Bío Bío, La Radio.
2: Un joven deportista estudiante de la Universidad de la Frontera de Temuco falleció en un accidente de tránsito en la zona costera de la Araucanía, mientras a bordo de su motocicleta se dirigía a casa de sus padres en la localidad de Hualpín, de la comuna de Teodoro Schmidt, y protagonizó una colisión frontal con un auto, tras lo cual ambos móviles se incendiaron. Carlos Martínez nos cuenta más.
3: La tragedia ocurrió a la altura del sector Isla Licán Chica de la ruta Teodoro Schmidt a Hualpín, aproximadamente 85 kilómetros al sur poniente de Temuco, y costó la vida de Alejandro Cortés Sangüesa, de 22 años de edad, deportista, amante del voleibol. El conductor del automóvil, quien tras el hecho huyó del lugar, se entregó al menos 8 horas después ante carabineros, confirmando el fiscal Jorge Granada que al examen de alcotest arrojó positivo a la ingesta de alcohol.
4: Esto llevó a que posteriormente el imputado se presentara a la tenencia de carabineros de Teodoro Schmidt, donde en razón de lo ocurrido fue detenido, momentos en que el personal policial además constató por sus signos y además por un examen de alcotest que este se encontraba aún en estado de ebriedad.
3: El conductor, de 39 años de edad, permanece internado con lesiones graves en el Hospital Regional de Temuco, desde donde vía Zoom se controló su detención ante el juzgado de garantía de Imperial, que autorizó ampliarla hasta el próximo martes 13 de octubre a la espera de informes periciales, entre ellos el de alcoholemia. El joven fallecido estudiaba Ingeniería Civil Industrial en la Universidad de la Frontera y además ofrecía talleres de voleibol, categorías juveniles de damas y varones, en la comuna de Tolten, cuyo municipio entregó públicamente sus condolencias a la familia de la víctima y a los integrantes del club Volten, al tiempo que en Teodoro Schmidt se decretó duelo comunal, atendiendo a que además de residir en la localidad de Hualpín, también se desempeñaba en actividades culturales como integrante del ballet municipal. 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

0: las noticias y cientos de voluntarios trabajan para remover la totalidad de los escombros que dejó el aluvión registrado el jueves en Las Condes. Tras una mesa técnica en Senapred, autoridades instaron a 10 municipios a realizar COGRIT preventivos en vista del sistema frontal pronosticado para los próximos días. Jorge Villegas con el informe.
1: Voluntarios de diferentes comunas comenzaron un despliegue para apoyar en labores de limpieza y remoción de sedimentos y escombros que arrastró el aluvión ocurrido la tarde del jueves en el sector San Carlos de Apoquindo de la comuna de Las Condes. Esto tras un llamado realizado por la municipalidad de la comuna mediante una página web habilitada para la inscripción de voluntarios siempre y cuando sean mayores de edad. La convocatoria se concretó en las inmediaciones del Metro Los Dominicos, desde donde mediante buses de acercamiento fueron acercados a las zonas críticas arrasadas por el aluvión. En el lugar, el delegado presidencial de la región metropolitana Germán Codina valoró la importancia del despliegue y explicó la distribución de grupos de voluntarios.
2: Y por eso es tan importante la intervención de los voluntarios y también del ejército en lo que vamos a estar desarrollando hoy día particularmente y que habíamos establecido como estrategia

0: Los afectados valoraron la iniciativa y despliegue de los cientos de voluntarios.
1: Yo soy profesora y llegaron más de 100 alumnos míos, todos apoyando.
2: Empatía por el que lo perdió todo y por los que están afectados, hay que ayudar.
3: Es el agradecimiento de los jóvenes que vienen de otros barrios a ayudar.
0: Autoridades, en tanto, tras una mesa técnica realizada la tarde de ayer en las oficinas de Senapred, resolvieron instar a 10 municipios bajo alerta roja en la región metropolitana a realizar comités de gestión del riesgo de desastres, los llamados COGRID. Esto para anticiparse a eventuales dificultades que pueden existir durante las precipitaciones pronosticadas para los próximos días. Mayores antecedentes los entregó el subsecretario del Interior, Máximo Páez.
4: Hacemos un llamado a los alcaldes de las comunas de Colina, Lo Barnechea, Las Condes, Vitacura, Peñalolén, La Reina, La Florida, San José de Maipo, Puente Alto y Pirque, que realicen los COGRID y que desplieguen a partir del día lunes en la mañana observadores de campo en todos los sectores en los cuales pueden activarse quebradas.
0: En la región metropolitana se esperan entre 10 y 20 milímetros durante la tarde del lunes en las comunas bajo alerta roja, mientras que el pronóstico general contempla montos que podrían alcanzar los 25 milímetros.
5: Y una licitación para limpiar quebrados a Las Condes fue revocada en febrero y debió reformularse. Mientras el nuevo proceso espera su adjudicación, la Fiscalía abrió una investigación por el aluvión en San Carlos de Apoquindo. Christopher Aguilera nos cuenta más.
6: La emergencia volvió a poner bajo la lupa las medidas preventivas en Las Condes. Entre los antecedentes está una licitación para limpiar quebradas, conversada desde octubre de 2025, iniciada en diciembre y revocada en febrero para reformular sus requisitos técnicos. Tras los pequeños aluviones registrados a comienzos de año, el municipio modificó las bases de su concurso. El nuevo proceso, por 500 millones de pesos, recibió 10 ofertas y cerró en agosto. Su adjudicación está prevista para el 23 de octubre. La alcaldesa Catalina San Martín explicó que la decisión respondió a cambios en las condiciones climáticas y defendió las medidas preventivas impulsadas por el municipio, junto con las labores de limpieza y coordinación que se mantienen en la comuna.
7: Por eso es se tiene que revocar esta, porque no cumple en el fondo los requisitos, porque nos cambiaron las condiciones del clima, nos cambiaron las condiciones de las quebrantes.
6: El concejal Luis Haddad explicó que este tipo de licitaciones puede demorar al menos 6 meses, aunque reconoció que el proceso pudo ser más rápido. Atribuyó los plazos a las exigencias y la rigurosidad de las compras a través de mercado público.
8: Quizás puede haber sido un poco lento, podría ser, pero son los tiempos que mercado público tiene y es la rigurosidad que tiene las compras públicas. Es un proceso largo, de demora.
6: La Fiscalía Regional Metropolitana Oriente abrió una investigación para esclarecer el origen del aluvión y determinar si existen responsabilidades penales. Las diligencias quedaron a cargo del personal especializado del OS-9 y la Bocar de Carabineros, que deberán reunir antecedentes sobre las circunstancias de la emergencia y eventuales omisiones en las medidas de prevención. El abogado especialista en Derecho Administrativo Pablo Larcón cuestionó la pertinencia de abordar el caso por la vía penal, señalando que esta busca establecer responsabilidades individuales. El jurista también planteó que podrían existir otras vías para buscar sanciones a partir de denuncias de los vecinos.
9: Entonces, en esa situación, si eso se lleva a tribunales por alguno de los vecinos afectados, podría eventualmente condenarse a la municipalidad por falta de servicio, o sea, por una omisión.
6: La investigación deberá esclarecer las circunstancias de la emergencia y establecer si existen antecedentes que justifiquen responsabilidades penales. Mientras tanto, continúa la discusión sobre la licitación, las medidas preventivas y las competencias de los distintos organismos.
5: Y lluvias por sobre lo normal durante la primavera y la posibilidad de temperaturas extremas en verano. Esa es parte del escenario que proyectan los especialistas ante el fortalecimiento del fenómeno del Niño, que podría alcanzar niveles históricos hacia fines de año. La Organización Meteorológica Mundial advirtió que el episodio podría convertirse en uno de los más intensos desde que existen registros en un pic en 1950, con un pic previsto para diciembre y efectos que podrían extenderse hasta comienzos del próximo año. El Niño se origina en el Océano Pacífico Tropical cuando las aguas superficiales se calientan por sobre los valores habituales, alterando la circulación atmosférica y la distribución de las precipitaciones. A esto se suma el cambio climático, que eleva las temperaturas y aumenta la humedad disponible. El especialista en cambio climático de la Universidad de Santiago, Alejandro Vial, abordó las consecuencias del aumento de las temperaturas registrado durante las últimas décadas y su relación con los eventos extremos.
10: ha hecho que aumente la cantidad de evaporación en el Pacífico ecuatorial. Y eso es lo que provoca los ríos atmosféricos.

0: están alimentando los sistemas frontales.
1: Las lluvias de las últimas semanas también mantienen la atención sobre lo que podría ocurrir durante los próximos meses. Arnaldo Zúñiga, de la Dirección Meteorológica de Chile, advirtió que no se pueden descartar nuevos sistemas frontales y señaló que octubre está siendo el mes más lluvioso de los últimos 30 años. Además, indicó que durante lo que resta del mes podrían superarse algunos récords históricos.
2: No podemos descartar que sigamos siendo visitados por sistemas frontales, baja segregada o estas vaguadas que están generando esta inestabilidad y los chubascos de estos días.
1: Pero los efectos de El Niño no se limitan a las precipitaciones. Su intensidad también podría influir en las temperaturas de los próximos meses y elevar la probabilidad de episodios de calor extremo. La meteoróloga experta en cambio climático y fundadora de Clim Cero, Catalina Cortés, explicó que el calentamiento del Pacífico muestra señales excepcionales y podría intensificarse hacia diciembre con consecuencias para distintas zonas del país.
3: Estamos viendo que también este calentamiento podría provocar que el verano en nuestro país sea mucho más intenso en términos de altas temperaturas y también de frecuencias de olas de calor.
1: Otro riesgo está relacionado con los incendios forestales. Las lluvias primaverales favorecen el crecimiento de pasto y vegetación que al secarse rápidamente con altas temperaturas puede convertirse en combustible y facilitar la propagación del fuego. En el norte, las precipitaciones intensas en periodos breves también pueden aumentar el riesgo de crecidas y aluviones. Aunque se proyecta un episodio potencialmente extraordinario, sus impactos variarán según la zona. El monitoreo del océano y la atmósfera será clave para anticipar los riesgos de una temporada que podría combinar lluvias intensas, calor extremo y amenaza para la población.
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1: De la mañana con 24 minutos, ya estamos de vuelta con las noticias. Se cumplieron 7 meses del mortal baleo que cobró la vida de Javier Figueroa Banquimilla, sargento de carabineros ascendido póstumamente tras caer herido en un confuso incidente en medio de un procedimiento en Puerto Varas. La investigación a la fecha no arroja resultados. Robinson Cárdenas, digo, con los detalles.
12: El hecho ocurrido la madrugada del 11 de marzo en la línea férrea a metros de calle San Francisco tuvo como primer y único querellante conocido al Ministerio de Seguridad, organismo que ha solicitado 2 diligencias particulares durante la investigación. La Fiscalía ha dicho que en este caso el tiempo juega a favor de la indagatoria y ahora el Seremi de Seguridad, Francisco Muñoz, comentó que el monitoreo de la causa está en Santiago, desde donde pidieron al Ministerio Público que realice determinadas acciones que podrían aportar a esclarecer el hecho junto con entregar información en la carpeta.
13: Dada la información sensible, nosotros, más allá de consultar, siendo un organismo querellante, el nivel central que está ayudando a eso, sin perjuicio que hemos entregado información que podría ser relevante a la investigación, no insertándonos más allá de un proceso que lleva titularmente a la Fiscalía.
14: ¿Y sabes si Santiago ha solicitado diligencia?

0: diligencias particulares?
1: Ahí sí, se solicitaron dos diligencias y se entregaron información a través de la carpeta investigativa, pero como está declarada reservada, obviamente nosotros mantenemos la reserva no solamente en respeto a las instituciones que están involucradas, sino también a la familia que está en la incertidumbre de los resultados.
2: El proceso se ha llevado con cautela. Está caratulado como secreto. Durante su desarrollo se han realizado masivas tomas de muestras de ADN a las decenas de policías que llegaron al denominado sitio del suceso, así como más de 30 rastreos en el punto en el que ocurrió el confuso incidente, en medio del despliegue de la patrulla liderada por quien fue declarado mártir tras fallecer en el hospital regional el 18 de marzo. 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
3: Y con 7 detenidos, entre ellos uno herido a bala, la recuperación de armamento, cargadores y municiones, finalizó un operativo de carabineros por disparos injustificados en la comuna de Cabrero, al norte de la provincia de Bío Bío, un hecho que se suma a un ataque con arma de fuego a una barbería el pasado viernes y que dejó 2 venezolanos heridos. Esteban Sepúlveda nos cuenta más.
4: Una denuncia por disparos injustificados en la vía pública en Villa Jardines del Alto, en Cabrero, generó un amplio operativo de carabineros la mañana de este sábado. En el lugar, los policías detuvieron a 7 personas, todas adultas, entre ellas una que presentaba 2 impactos de bala en sus piernas e incautó 3 armas de fuego, cargadores y municiones. Lo confirmó el jefe de la subcomisaría de carabineros en esa ciudad, el capitán José Navarrete, quien añadió que en el lugar, además, fue hallado un revólver con 6 cartuchos en su interior con encargo por robo desde la localidad de Tomeco, en la comuna de Yumbel.
5: Personal de la subcomisaría Cabrero concurrió hasta el pasaje de los Níperos con esquina Marta Lunet, de la población Jardines del Alto, ya que en el lugar individuos desconocidos efectuaban una gran cantidad de disparos en la vía pública. A la llegada de personal policial se logró en primera instancia la detención de 5 individuos por delitos de violación de morada, porte de arma de fuego. Además, con diligencia realizada en el lugar, se procedió a la detención de otros 2 individuos, los cuales mantenían en un domicilio un vehículo con encargo por robo de la comuna de Hualqui.
4: Un hecho que se suma a un ataque armado a una barbería la tarde de este viernes, donde 2 ciudadanos venezolanos que están de manera irregular en el país resultaron heridos. El comisario de la Brigada de Homicidios de la PDI de Los Ángeles, Pablo López, confirmó que se trata de familiares del dueño de la barbería y que ambos fueron derivados desde el SAR de Cabrero al Hospital de Los Ángeles, donde permanecen internados fuera de riesgo vital.
6: Mientras se encontraban al interior de una barbería de propiedad de un familiar, llegó hasta el lugar un sujeto desconocido, quien, sin mediar provocación y de forma repentina, extrajo un arma de fuego desde sus vestimentas y propinó a lo menos 5 disparos al interior del lugar, hiriendo a ambas víctimas para luego darse la fuga. Los afectados fueron trasladados hasta el SAR de Cabrero y posteriormente derivados al Hospital de Los Ángeles, donde permanecen en observación, conscientes y fuera de riesgo vital.
4: El Ministerio Público dispuso que sea el OS9 y el Laboratorio de Criminalística La Bocar de Carabineros quienes investiguen el caso de los disparos injustificados en la población Jardines del Alto, en Cabrero. Respecto de los detenidos, debieran pasar a control de detención durante este domingo. 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

0: Las reglas del uso de la fuerza quedaron bajo revisión del Tribunal Constitucional luego de que 13 senadores de oposición impugnaran dos normas del proyecto recién despachado por el Congreso. El requerimiento abrió además una nueva disputa política sobre una iniciativa impulsada originalmente durante el gobierno del expresidente Gabriel Boric. Valentina Obreque, con más detalles.
1: Las reglas del uso de la fuerza quedaron ahora bajo la lupa del Tribunal Constitucional luego de que 13 senadores de oposición impugnaran dos disposiciones del proyecto recién despachado por el Congreso. El texto fue aprobado el miércoles 7 de octubre en el Senado por 29 votos a favor, 15 en contra y una abstención tras el acuerdo alcanzado en la comisión mixta. Con la aprobación previa de la Cámara, la iniciativa había quedado lista para convertirse en ley. Sin embargo, el requerimiento cuestiona normas vinculadas al principio de proporcionalidad y al uso de la fuerza potencialmente letal. Según los firmantes, podría existir situaciones en las que se utilicen armas de fuego sin que se esté suficientemente acreditado un peligro grave o inminente para la vida del funcionario o de terceros. El senador socialista Juan Luis Castro, uno de los firmantes, explicó que buscan que el Tribunal Constitucional revise precisamente esos puntos.
2: Recurrimos con el umbral establecido y con los fundamentos requeridos para levantar el derecho en el principio de la constitucionalidad para que se revisen las reglas del uso de la fuerza en el PC.
1: La presentación abrió además otra discusión.

0: origen del propio proyecto. Las RUF fueron ingresadas por el gobierno de Gabriel Boric en 2023 con el objetivo de establecer por ley criterios comunes para el uso de la fuerza por parte de policías y fuerzas armadas en determinadas circunstancias. En ese contexto, el senador demócrata Matías Walker cuestionó el requerimiento y sostuvo que refleja una desconfianza el de los sectores de izquierda hacia las instituciones armadas, recordando que la iniciativa nació durante la administración anterior.
1: Revela la profunda desconfianza que tiene la izquierda hacia Fuerza Armada y Gendarmería. Toda la izquierda vota en contra en el Senado. Una votación inexplicable respecto a un proyecto que impulsó el presidente Gabriel Boric.
0: A esto se sumó el senador UDI Iván Moreira, quien llamó a la oposición a definir su postura frente a la agenda de seguridad.
2: Siempre la oposición está en desacuerdo. Aquí hay que decidirse. O estamos con el crimen organizado protegiendo sus derechos humanos, o estamos con las víctimas inocentes.
0: Ahora el próximo paso será la revisión formal del requerimiento. Si el Tribunal Constitucional lo admite a trámite, deberá pronunciarse sobre las dos normas impugnadas antes de que las RUF puedan completar definitivamente su proceso.
3: Yo elijo mi PC, el cierre proyectado de Prodemo y los ajustes en Sens y Senapred abrieron nuevos flancos en la discusión de la ley de presupuesto 2027. Mientras en el oficialismo defendieron revisar programas y pidieron mantener los beneficios, en la oposición se anunció que buscarán revertir los recortes. Dominga Hernández con el informe.
4: La Ley de Presupuestos 2027, presentada por el Ejecutivo, recortó programas sociales. La polémica giró en torno a Yo Elijo Mi PC, sumado a la Fundación Prodemu, que contempla recursos para su funcionamiento solo hasta el 31 de marzo del próximo año y fondos para su cierre, por lo que su continuidad dependerá de los cambios que se introduzcan durante la discusión presupuestaria. La Fundación enfrenta además un déficit de 1.501 millones de pesos. A su vez, la Contraloría estableció que los beneficios laborales adicionales a los legales no pueden financiarse con recursos públicos provenientes de convenios con el Servicio Nacional de la Mujer y la Equidad de Género. El diputado republicano y presidente de la Comisión de Hacienda, Agustín Romero, defendió revisar programas y resguardar los recursos públicos, sin dejar de atender necesidades en salud, seguridad, empleo y educación.
5: Si por miedo al costo político no revisamos nada, cuidar la plata de los chilenos al final va a terminar en un puro discurso.
4: La diputada UDI e integrante de la misma comisión, Flor Baice, adelantó que revisarán partidas de empleo, obras públicas, vivienda, salud y educación. Además, planteó que Yo Elijo Mi PC debería continuar con mejoras en su fiscalización y ejecución.
6: No generar expectativas que finalmente no pueden cumplirse, pero por sobre todo poniendo el foco en las urgencias que hoy día tienen los chilenos, y eso son generación de empleo. Por lo tanto, esas partidas en relación a obras públicas, vivienda, van a ser miradas con mucha detención.
4: Los ajustes también alcanzarían la capacitación laboral y la prevención de emergencias. En el Servicio Nacional de Capacitación y Empleo, los recursos para capacitación en oficios bajarían de 26.000 a 13.000 millones de pesos, mientras que Senapred reduciría de 842 a 584 millones el financiamiento para la gestión del riesgo de desastres. La diputada socialista Carolina Cucumides cuestionó el crecimiento presupuestario de 1,5% al señalar que se compara con una base rebajada por decreto. La parlamentaria adelantó que buscarán modificar partidas para revertir los ajustes.
7: Y para mostrar alzas en algunas áreas, le mete tijera a otras. Esto no lo vamos a permitir. Vamos a dar una pelea partida por partida, porque detrás de cada peso hay una familia.
4: La discusión continuará con la revisión de las partidas y las propuestas para modificar los recortes antes del despacho del proyecto, previsto para el 30 de noviembre.
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3: Las fuerzas estadounidenses atacaron un buque comercial en el Golfo de Omán que partió desde Puerto de Irán, según informó el Comando Central de Estados Unidos. El mando militar aseguró que bombardeó la popa de un buque con bandera de Panamá después de que ignorara advertencias repetidas e intentara burlar el bloqueo naval en curso contra Irán. El gran buque de carga intentaba transitar por aguas regionales después de haber partido previamente de un puerto iraní hace veros. Las fuerzas estadounidenses recordaron el pasado mes de julio, reanudaron el el bloqueo contra todos los buques que entran o salen de puertos iraníes en respuesta al cierre del estrecho de Hormuz. 4 buques comerciales han sido desactivados y 135 barcos han sido devueltos durante 3 meses de estricta aplicación, apuntó. Además, durante ese mismo periodo afirman haber destruido 10 petroleros vinculados a la red clandestina multimillonaria del cuerpo de la Guardia Revolucionaria Islámica. La Guardia Revolucionaria iraní afirmó ayer haber atacado en el estrecho de Hormuz un buque que transportaba gas licuado de petróleo por navegar por una ruta ilegal, lo que provocó un incendio en la sala de máquinas y en el sistema de propulsión. Y al menos 109 migrantes, entre ellos 15 niños, han muerto y más de 116 están desaparecidos tras volcar un barco que transportaba a 350 personas en la costa de Djibouti. Así lo informó este domingo la Organización Internacional para las Migraciones. La embarcación viajaba de Djibouti a Yemen cuando volcó cerca de la localidad costera de Wereh, en la región de Obok, durante la noche del 8 al 9 de octubre pasado, según relataron los sobrevivientes. Entre los 109 cuerpos recuperados se encuentran 52 hombres, 42 mujeres y 15 menores, 9 niñas y 6 niños, que han precisado esta agencia de la ONU en un comunicado. Más de 80 personas sobrevivieron al naufragio, todas ellas ciudadanos etíopes. La organización está asistiendo a 64 supervivientes en el Centro de Respuesta de Migraciones, dándoles atención sanitaria, apoyo psicosocial, servicios de protección, alojamiento temporal, ayuda alimentaria y ayuda para restablecer el contacto con sus familias.
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0: revisión de las noticias, la oposición exigió al canciller Francisco Pérez declarar como persona no grata al embajador de Estados Unidos luego de los dichos del diplomático sobre la Antártica chilena y el estrecho de Magallanes. Emilio Schwartz con los detalles.
1: En una declaración pública realizada este sábado, 14 parlamentarios pertenecientes a la oposición exigieron al ministro de Relaciones Exteriores, Francisco Pérez, cumplir su deber constitucional y declarar al embajador de Estados Unidos, Brandon Judd, como persona no grata. Entre los firmantes están los diputados Luis Cuello, Gael Yeomans, Lorena Fríes y Gonzalo Winter. El documento acusa al canciller de pasividad frente a las reiteradas intervenciones del diplomático, quien durante los últimos días se ha referido a asuntos de la política interna del país, como el Estrecho de Magallanes y la negación de la existencia del territorio antártico nacional. El diputado comunista Luis Cuello, uno de los principales impulsores de esta declaración, señaló que, además de las declaraciones controversiales del embajador, su notoria ausencia en referirse a temas como el escudo de la América es especialmente preocupante para el sector.
2: Al no transparentar los riesgos, los peligros de este tratado encubierto que es el escudo de las Américas, nosotros exigimos que el canciller cumpla con la Constitución y que parta declarando persona non grata al embajador de Estados Unidos.
1: La carta, estas conductas vulneran la igualdad soberana establecida por la Carta de las Naciones Unidas, el principio de no intervención de la Carta de la OEA y la prohibición de inmiscuirse en asuntos internos establecida en Viena. En la Cámara Alta, la oposición también dio a conocer su molestia ante las declaraciones del diplomático. El senador Juan Luis Castro expresó que el diplomático día por medio está buscando generar polémicas en el país.
3: El embajador de Estados Unidos tiene de casero a nuestro país. Día por medio está agraviando, está menospreciando, está buscando humillar a Chile.
1: El docente de la Facultad de Gobierno de la Universidad del Desarrollo, Guido Larson, señaló que estas declaraciones, si bien no son inusuales, son el reflejo de una estrategia por parte de los Estados Unidos y su funcionamiento en base a la seguridad nacional.
3: El embajador de Estados Unidos tiene de casero a

0: nuestro país. Día por medio está agraviando, está menospreciando, está buscando humillar a Chile.
1: De momento en la Cancillería no está considerada como opción la carta de protesta y mucho menos considerar al embajador Yud como persona no grata. Mientras tanto en La Moneda no les preocupan las declaraciones del embajador, señalando que estas son partes de su estilo personal.
2: Parlamentarios de Magallanes surgieron a Argentina a garantizar la libre navegación del buque chileno Danstar en medio de la creciente tensión entre ambos países y particularmente representantes de esta región. Los congresistas llamaron a actuar de forma diplomática, además de marcar soberanía con hechos concretos. José Francisco Montesino con los detalles.
3: Con emplazamientos directos a Argentina, representantes de la región de Magallanes, de forma transversal, exigieron al país trasandino garantizar la libre navegación del buque chileno Danstar, el que en un futuro navegará camino a las Malvinas, reactivando una ruta económica que busca posicionar productos locales. Y es que durante esta semana, las tensiones con el país trasandino no han parado de aumentar, sobre todo luego de que información revelada por la Unidad de Investigación de Radio Bio Bio diera cuenta de un eventual riesgo de interceptación del buque por parte de Argentina. Al respecto, el diputado republicano Alejandro Riquelme, representante de Magallanes en la Cámara, manifestó que la forma de desescalar las situaciones con el país trasandino respetando el derecho internacional y la libre navegación. El parlamentario agregó que ahora corresponde actuar diplomáticamente y evitar cualquier interferencia.
4: Para desescalar esta situación, Argentina debe respetar el derecho internacional y la libre navegación por el estrecho de Magallanes garantizada por los tratados vigentes. Ahora corresponde actuar diplomáticamente y exigir garantías de libre tránsito.
3: Mientras, el senador independiente Karim Bianchi, también representante de Magallanes, emplazó al gobierno a hacer soberanía con hechos concretos.
5: El llamado no es solamente a las autoridades ignorantes de otros países que pretenden ofendernos, sino también a nuestras autoridades. Se debe hacer soberanía hoy más que nunca, entender la relevancia de un territorio y de un estrecho que cobra relevancia.
3: Las declaraciones se producen en medio de otras recriminaciones que han efectuado representantes de dicha región frente al conflicto, como es el caso del alcalde de Punta Arenas y militante de Renovación Nacional, Carlos Radonich, quien aseguró a Radio Bio Bio que se debe tener los pantalones firmes y la mente fría ante este caso. Estos informes de inteligencia revelados durante esta semana generaron alerta en el país ante un eventual riesgo de interceptación del buque por parte del país fronterizo, algo que podría ocurrir eventualmente cuando salga del estrecho de Magallanes con rumbo a las Malvinas. Hasta el momento, el Danstar no tiene fecha de zarpe con destino al Atlántico. Otro representante de Magallanes que abordó la situación esta semana, apenas se conoció la información, fue el senador independiente Alejandro Kuzanovich, quien solicitó una sesión secreta y en conjunto con las comisiones de defensa y relaciones exteriores, con el objetivo de analizar el caso.
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2: El precio del dólar llegó el viernes a los 978 pesos con 61 centavos, mientras que el precio del cobre subió 1,12% en la bolsa de metales de Londres al transar en $6.66 la libra, mientras que el precio del petróleo Brent subió 0,14% en Londres, donde el barril se cotiza $104.43.
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2: Ministro del Interior y vocero de gobierno Claudio Alvarado defendió los recortes a los presupuestos de los gobiernos regionales, justificando en que buscan evitar un nuevo caso convenios hechos ocurridos hace 4 años. Tamara Isubiabre con los detalles.
9: Fue en su visita a la región de Los Lagos que el secretario de Estado, Claudio Alvarado, se refirió a los recortes presupuestarios que han sido anunciados para los gobiernos regionales. Según han proyectado las instituciones locales, esto podría alcanzar en total unos 250

0: $50.000 millones. Consultado por el tema, el jefe de Interior y también vocero de gobierno dijo que buscan que los gobiernos regionales inviertan adecuadamente y no le terminen entregando recursos a fundaciones, recordando con ello lo que ocurrió en 2022 en el denominado caso convenios.
1: Lo que el gobierno quiere para las regiones de nuestro país es que se invierta el 100% del presupuesto regional. Y no que en los últimos meses estén llamando por teléfono a distintas organizaciones para saber cuántos recursos necesitan para traspasárselo, cumplir con el objetivo, ¿no es cierto?, de ejecución. Pero en definitiva pues tenemos los problemas que hoy día están en el Tribunal de Justicia.
0: Recordemos que fue particularmente en la región de Los Lagos que se entregó una serie de recursos a organizaciones sin fines de lucro para cumplir con las metas de inversión pública, lo que terminó en diversas indagatorias, de las cuales una arista se encuentra en juicio penal. Los hechos ocurrieron bajo la anterior administración del Gobierno Regional de Los Lagos. 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

0: La nueva ley de reconstrucción reúne más de 40 medidas para incentivar la inversión, apoyar la recuperación de las regiones afectadas por los incendios y fortalecer el empleo, mientras el oficialismo destaca que la normativa contribuirá al crecimiento económico y la generación de nuevos puestos de trabajo. La oposición advierte riesgos por su impacto fiscal y el nivel de endeudamiento asociado a su implementación. Geraldine Díaz nos cuenta más.
1: Se promulgó la Ley de Reconstrucción Nacional, la cual incorpora más de 40 medidas destinadas a impulsar la inversión, fortalecer el empleo y respaldar distintos sectores productivos. Entre ellas se considera una reducción gradual del impuesto corporativo, desde 27% a 23%, incentivos para la contratación formal, la exención temporal del IVA para viviendas nuevas y recursos adicionales para la reconstrucción en Biobío, Ñuble y Valparaíso. La nueva legislación busca convertirse en una herramienta clave para cumplir las metas económicas fijadas por el gobierno. Entre ellas figuran alcanzar un crecimiento económico de 3,3% y un déficit fiscal del 1,8% para el 2027, además de recuperar al menos 300.000 puestos de trabajo y reducir la tasa de desempleo al 6,5% durante el periodo. En ese contexto, el diputado republicano y presidente de la Comisión de Hacienda, Agustín Romero, valoró la aprobación de la ley y aseguró que entregará herramientas para estimular la inversión.
2: Volvemos a poner el crecimiento y el empleo como prioridad. Con impuestos más competitivos, reglas claras y menos trabas, buscamos que las inversiones se concreten y se traduzcan en más trabajo, más oportunidades para las pymes y mejores ingresos para las familias chilenas.
1: En esa línea, el economista y académico de la Universidad del Desarrollo, Carlos Smith, advirtió que la normativa por sí sola no permitirá alcanzar la meta del crecimiento económico. Según explicó, las estimaciones del Ministerio de Hacienda atribuyen a esta reforma cerca del 0,8 puntos porcentuales del crecimiento proyectado, por lo que aún serían necesarias otras medidas para completar el objetivo.
3: Si llegamos al 3% de crecimiento, con esta ley sola no va a pasar. Hacienda estima 0,8 puntos de ese 3%, por lo tanto, en el mejor de los escenarios, faltarían 1,2 más.
1: En tanto, el diputado del Frente Amplio e integrante de la Comisión de Hacienda, Jorge Brito, cuestionó la iniciativa y manifestó preocupación por el nivel de endeudamiento contemplado para financiar los compromisos del Ejecutivo.
4: Presidente Casa ha dedicado a hacer más problemas de los que ha solucionado. Con la promulgación de la mega reforma, sacrifican ingresos fiscales, para lo cual han pedido más de 25.000 millones de dólares de endeudamiento en la ley de presupuesto.
1: Asimismo, calificó como inaceptables las proyecciones realizadas por el Ministerio de Hacienda y sostuvo que los primeros años de gobierno no pueden repetir los resultados económicos observados durante el primer año de la actual administración.
0: Ya solo 7 meses del gobierno de José Antonio Kast, la carrera presidencial hacia 2030 comenzó a instalarse en el debate político luego que la expresidenta Michelle Bachelet y la excandidata presidencial Evelyn Matthei dejaran abierta la posibilidad de volver a competir por la moneda. La exmandataria, tras su fallida postulación a la Secretaría General de Naciones Unidas, respondió: "Yo creo que sí", al ser consultada por una tercera candidatura presidencial, reactivando la discusión sobre liderazgos de la oposición. Por su parte, Matthei también dejó abierta esa puerta, aunque sostuvo que todavía falta tiempo. Sus declaraciones en Expreso Biobío llegaron luego de cuestionar duramente la conducción política del Ejecutivo respecto a cómo toma sus decisiones y aseguró que no aceptaría asumir un ministerio en las actuales condiciones. Para el analista político Darío Quiroga, la reaparición de ambas figuras refleja una señal de debilidad de la actual administración, que enfrenta cuestionamientos tanto de la oposición

0: dificultades comunicacionales del Ejecutivo como uno de los factores que han permitido que ambas figuras vuelvan a concentrar la atención política.
1: Principalmente una gestión comunicacional que ha sido poco asertiva, que motiva a otros a iniciar una precarrera presidencial, pero no me atrevería a decir que estamos ni en campaña ni en nada de eso aún.
0: La discusión también abrió interrogantes sobre el futuro de ambos sectores, mientras Bachelet reapareció en medio de los esfuerzos por articular a la oposición. Matei marcó diferencias con la conducción republicana, pese a pertenecer a uno de los partidos que respaldan al gobierno. Ninguna ha formalizado una candidatura, pero sus declaraciones adelantaron un debate que el Ejecutivo busca postergar mientras intenta mantener el foco en su agenda de gobierno.
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0: Una persona falleció y otras 30 resultaron lesionadas luego que un bus desbarrancara mientras descendía del Cerro Placeres y cayera al estacionamiento de un condominio por varios metros de altura en el sector Diego Portales de Valparaíso. Con profundo pesar, el Ministerio de las Culturas informó que la víctima fatal es Penélope Gut, primera viola de la Orquesta de la Cámara de Chile. De acuerdo con los antecedentes disponibles, en la máquina viajaban un conductor y 30 pasajeros. El vehículo trasladaba integrantes de la orquesta desde la Universidad Técnica Federico Santa María. La categorización entregada por el SAMU registra a una persona fallecida, un herido grave, 7 con lesiones de mediana gravedad y 22 leves. Este balance actualiza los primeros reportes que mencionaban más de 40 lesionados sin una cifra confirmada. El comandante de bomberos, Eugenio Rivera, explicó que el bus cayó sobre un automóvil, lo que dificultó la estabilización de la máquina durante las primeras labores de rescate.
9: Realmente el rescate fue bastante complejo. El bus cae también dentro de un vehículo menor, sobre un vehículo menor. Por ende, el sistema de estabilización no fue fácil en los primeros inicios, pero sí, dado la altura a la que cae el bus, solamente tenemos que lamentar una persona fallecida, pudiendo haber sido mucho más.
0: Según indicó Rivera, la persona que estaba en el vehículo menor alcanzó a salir y no sufrió lesiones de consideración. El comandante también confirmó que todos los ocupantes habían sido retirados del bus y que los heridos de mayor gravedad fueron trasladados primeros. La distribución informada por el SAMU contempla el paciente grave, 4 de mediana gravedad en el hospital Van Buren, 2 de mediana gravedad en el hospital de Viña del Mar, 1 de mediana gravedad y 6 para el SAR Colón y 16 leves para la clínica Valparaíso. Sobre los momentos previos a la caída, Marisol Infante, integrante de la orquesta y pasajera del bus, atribuyó el accidente a una imprudencia del conductor al intentar maniobrar en una calle que describió como demasiado angosta.
10: Mire, esto se llama imprudencia, pero que las condiciones en las que viajamos son pésimas. El bus, no pensamos que no estaba estandarizado, no estaba normado. Ese es el problema, que confiamos en los proveedores, pero ahí uno ve que hasta los mismos choferes también cometen imprudencia.
0: La pasajera también cuestionó las condiciones de la máquina y aseguró que algunos asientos se desprendieron durante el accidente. Según el relato, los ocupantes todavía no se habían abrochado los cinturones porque recién salían del recinto universitario.

0: Las causas del desbarrancamiento deberán ser esclarecidas por carabineros y su unidad especializada en investigación de accidentes de tránsito, según señaló Rivera. El comandante precisó que bomberos concluiría su intervención una vez entregados todos los lesionados al sistema asistencial. Un hombre de 40 años fue detenido como autor material de un homicidio registrado en la comuna de Recoleta. El imputado habría alegado la legítima defensa a raíz de un delito previo, antecedentes que serán corroborados por la policía. Jaime Sepúlveda con los detalles.
1: El comisario Sergio Mendoza, de la Brigada de Homicidios Centro Norte de la Policía de Investigaciones, informó que tras la instrucción de la Fiscalía, dieron inicio a los peritajes para determinar cómo ocurrieron estos hechos.
2: Una segunda persona de nacionalidad chilena, de 40 años de edad, manifestó ser el autor de la lesión. Entonces nos encontramos realizando diligencias para esclarecer fehacientemente la dinámica de lo ocurrido para poder entregar todos los hechos al Ministerio Público.
1: Como escuchábamos a la APDI, de acuerdo a la primera investigación, la víctima sería un hombre en situación de calle, el que presuntamente habría intentado asaltar a esta persona que se encuentra actualmente detenida de 40 años. Este último incluso habría tomado el cuchillo que mantenía el agresor con el que finalmente lo apuñaló. Debido a esto es que este imputado habría alegado la legítima defensa en medio del procedimiento, por lo cual, y al ser detenido por personal de carabineros en el mismo lugar, ya que no escapó, sino más bien prestó declaración desde un comienzo, está en pleno desarrollo estas diligencias para confirmar esta hipótesis. Ambos involucrados mantenían detenciones previas, pero según registros policiales, nada pendiente con la justicia. Sumemos otro procedimiento que ocurrió también durante las últimas horas en la comuna vecina de Independencia, que dejó al menos a dos personas lesionadas. Intersección de Maruri con calle Rivera, donde dos jóvenes resultaron con impactos balísticos y fueron trasladados hasta el Hospital San José, donde se encuentran actualmente internados, afortunadamente fuera de riesgo vital. Al momento se desconoce si existía algún tipo de vínculo entre ambos afectados, si estaban compartiendo en este lugar al momento de este ataque armado y cuántas personas serían los responsables de los disparos. Por tal motivo y en el sitio del suceso trabajó el departamento OS9 y el laboratorio de criminalística de carabineros, quienes por medio principalmente de cámaras de seguridad buscan clarificar lo sucedido e identificar a los responsables de este doble homicidio de carácter frustrado. 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
0: Un fallecido y decenas de lesionados dejó el volcamiento de un bus que se desbarrancó sobre un auto en Valparaíso. Ante pronósticos de lluvia, Senapred solicitó realizar comités de emergencia en 10 comunas de la región metropolitana. Un total de 384 personas damnificadas, 56 viviendas destruidas y otras 1.960 con daños menores dejó el aluvión que afectó el jueves a Las Condes. Un hombre fue detenido en Recoleta por apuñalar a una persona en situación de calle quien previamente lo habría asaltado. El acusado alegó legítima defensa. La Fiscalía Militar abrió una investigación tras encontrar drogas, armas y dinero falso en la segunda comisaría de carabineros de Talcahuano. La Armada desvinculó a otros dos funcionarios acusados de violación grupal en Rapa Nui. Los dos nuevos formalizados cumplirán la medida cautelar en prisión preventiva en un recinto naval. El gobierno concretó el 10º vuelo de expulsión, sumando 1.800 extranjeros deportados en 2026. Las reglas del uso de la fuerza enfrentan un nuevo traspié. 13 senadores de oposición recurrieron al Tribunal Constitucional y buscan frenar dos normas sobre uso de la fuerza y proporcionalidad. Representantes de Magallanes surgieron por el diálogo y tener los pantalones firmes ante el conflicto con Argentina por el buque Danstar hacia las Malvinas.
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1: Exactamente, son las 9 de la mañana con 2 minutos.
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6: Un ciudadano argentino fue detenido en el sector Liucura del paso fronterizo Pino Achado de la comuna de Lonquimay tras ser sorprendido e ingresado a Chile a bordo de su vehículo, un arma de fuego y municiones. El trabajo desplegado por el personal policial en el complejo fronterizo de Pino Achado permitió detectar que a bordo de un furgón era trasladada un arma de fuego, por lo que un ciudadano argentino fue detenido, tal como lo detalló el fiscal del Ministerio Público, Miguel Ángel Velázquez.
7: Mientras ingresaba al territorio nacional con una pistola marca Versa, modelo Thunder Pro, calibre .40, 3 cargadores y 25 cartuchos de munición 9 milímetros. Fue formalizado por los delitos de internación ilegal de arma, porte ilegal de arma de fuego, porte ilegal de municiones y porte ilegal de parte o pieza.
6: Ante el juzgado de garantía de Curacautín fue presentado el ciudadano argentino Juan Jerónimo Rabel, quien quedó en prisión preventiva investigado por infracción a la ley de control de armas y explosivos, autorizando el juez 3 meses de plazo para la respectiva investigación. Se estableció que el ahora imputado cruzó a Chile procedente de Mendoza con destino al balneario de Maitancillo de la comuna de Puchincaví en la región de Valparaíso, llegando a la Araucanía. Al no lograr ingresar por el complejo Los Libertadores del sistema integrado Cristo Redentor a causa de su cierre por adversas condiciones meteorológicas. Un joven deportista estudiante de la Universidad de la Frontera de Temuco falleció en un accidente de tránsito en la zona costera de la Araucanía, mientras a bordo de su motocicleta se dirigía a casa de sus padres en la localidad de Hualpín de la comuna de Teodoro Schmidt y protagonizó una colisión frontal con un auto, tras lo cual ambos móviles se incendiaron, informa Carlos Martínez.
8: La tragedia ocurrió a la altura del sector Isla Licán Chica de la ruta Teodoro Schmidt a Hualpín, aproximadamente 85 kilómetros al sur poniente de Temuco, y costó la vida de Alejandro Cortés Sangüesa, de 22 años de edad, deportista, amante del voleibol. El conductor del automóvil, quien tras el hecho huyó del lugar, se entregó al menos 8 horas después ante carabineros, confirmando el fiscal Jorge Granada que al examen de alcotest arrojó positivo a la ingesta de alcohol.
9: Esto llevó a que posteriormente el imputado se presentara a la tenencia de carabineros de Teodoro Schmidt, donde en razón de lo ocurrido fue detenido, momento en que el personal policial además constató por sus signos y además por un examen de alcotest que este se encontraba aún en estado de ebriedad.
8: El conductor, de 39 años de edad, permanece internado con lesiones graves en el Hospital Regional de Temuco, desde donde vía Zoom se controló su detención ante el juzgado de garantía de Imperial, que autorizó ampliarla hasta el próximo martes 13 de octubre.

0: octubre a la espera de informes periciales, entre ellos el de alcoholemia. El joven fallecido estudiaba Ingeniería Civil Industrial en la Universidad de la Frontera y además ofrecía talleres de voleibol, categorías juveniles de damas y varones en la comuna de Tolten, cuyo municipio entregó públicamente sus condolencias a la familia de la víctima y a los integrantes del club Volten, al tiempo que en Teodoro Schmidt se decretó duelo comunal, atendiendo a que además de residir en la localidad de Hualpín, también se desempeñaba en actividades culturales como integrante del ballet municipal. 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
1: Operativos focalizados en puntos estratégicos y horarios de alta afluencia de personas está aplicando Carabineros en la Araucanía. En el caso de Temuco, en la jornada del viernes, en poco más de una hora el despliegue policial permitió realizar 64 controles de identidad preventivos, 10 controles vehiculares y cursar 4 infracciones al tránsito en Temuco. El teniente coronel Felipe Pozo, de la Segunda Comisaría de Temuco, explicó que estos despliegues buscan aumentar la presencia policial en momentos de mayor movimiento en la ciudad.
2: Nos hemos desplegado en el sector central con la finalidad de marcar una mayor presencia, aprovechando lo que son los horarios peak de salida de las personas de sus trabajos para desplazarse a sus hogares, efectuando diferentes tipos de controles preventivos en líneas de alto flujo de locomoción colectiva, como también de presencia de personas.
1: Por su parte, el Seremi de Seguridad Pública, Luis Calderón, destacó el rol articulador de la institución para coordinar servicios focalizados junto a las policías, especialmente en sectores donde se concentra una importante cantidad de personas.
3: Creemos que esta gran cantidad de personas necesita estar con vigilancia, más seguro. Se han realizado controles de identidad preventivo, labores de tránsito, patrullaje de infantería, precisamente para dar una mayor sensación de seguridad a todos quienes circulan y acceden a este lugar a tomar transporte público.
1: Se confirmó que este tipo de intervenciones se mantendrá y extenderá a distintos sectores de la Araucanía, priorizando horarios de alta afluencia y lugares estratégicos para fortalecer la prevención del delito.
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1: Continuamos con la revisión de noticias. La Corte de Apelaciones de Temuco ratificó condena dictada en contra de autor de femicidio ocurrido en Villarrica. Maribel Figueroa nos informa.
6: La Corte de Apelaciones de Temuco, de forma unánime, determinó rechazar el recurso de nulidad deducido en contra de la sentencia que condenó a José Curín a la pena de presidio perpetuo simple tras declararlo culpable de femicidio en juicio oral desarrollado en la comuna de Villarrica. Los hechos por los cuales José Curín fue sentenciado se remontan a agosto del año 2023, cuando en horas de la madrugada el condenado agredió a quien era su pareja causándole la muerte y posterior a ello, en horas de la mañana del mismo día de ocurrido el asesinato, prendió fuego al inmueble donde se encontraba el cuerpo sin vida de su pareja. El fallo unánime de la segunda sala del Tribunal de Alzada descartó error de derecho en la sentencia impugnada por parte de la defensa de José Curín, señalando en parte de su resolución que, examinada la sentencia, no se advierte la omisión denunciada, pues sus fundamentos contienen la exposición clara, lógica y completa de los hechos y de la valoración de la prueba presentada. 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
1: El gobierno regional de la Araucanía, a través de su consejo regional, aprobó por unanimidad una inversión superior a los 4.000 millones de pesos para fortalecer las capacidades operativas de la Policía de Investigaciones de Chile y la región mediante la adquisición de modernos equipos y sistemas de radiocomunicaciones. La iniciativa, denominada Adquisición de Equipos y Equipamiento de Radiocomunicaciones para la PDI, permite la incorporación de terminales portátiles y móviles de alta gama

0: con resistencia de estándares militares y sistema de cifrado avanzado destinados a garantizar comunicaciones seguras, estables y eficientes durante los procedimientos policiales y periciales, tal como lo precisó el jefe de la región policial de la Araucanía, prefecto inspector Héctor Cornejo Vallejos.
1: Que en definitiva tampoco no es para nosotros, para la comuna, para la región, para la ciudadanía. Nosotros nos debemos a ellos y tenemos que ser profesionales en lo que hacemos. Y el tema de tener comunicación y tener los medios es lo que nos lleva a ser cada día más profesional con nuestro trabajo.
0: El jefe policial valoró además el respaldo entregado por el gobierno regional y sus consejeros, destacando que la inversión no solo beneficia directamente a la institución, sino que representa un aporte concreto a la seguridad de los habitantes de la Araucanía. Los nuevos equipos permitirán además contar con georreferenciación mediante GPS, mayor resistencia frente a condiciones ambientales adversas y mejores capacidades de comunicación en terreno, especialmente en zonas críticas y de difícil cobertura de la región. Una fiscalización preventiva conjunta entre efectivos de Carabineros y de la PDI con apoyo de su equipo canino detector de drogas se efectuó en el aeropuerto regional de la Araucanía, en la comuna de Freire, con la coordinación de la Seremi de Seguridad Pública. La acción corresponde al Plan Regional contra el Crimen Organizado y en la Agenda de Seguridad Impulsada en la Región, que busca reforzar la seguridad y prevención en puntos estratégicos de la Araucanía, precisó el Seremi de Seguridad Pública Luis Calderón.
2: Sí se pueden hacer controles en lugares poco habituales como el aeropuerto de la Araucanía, con ejemplares caninos, con una coordinación interinstitucional entre Policía de Investigaciones y Carabineros de Chile, tanto al interior del terminal como también en el exterior.
0: El mayor Mauricio Rodríguez, el prefecto administrativo de la Prefectura Villarrica, precisó que Carabineros se encuentra reforzando los servicios preventivos y de fiscalización en este tipo de puntos estratégicos.
3: Carabineros también aumenta la fiscalización de lo que es relativamente al tránsito interior del aeropuerto, fiscalización de las personas, controles de identidad y obviamente el apoyo también de los perros policiales como es el OS-7. Para la detección de droga en el interior de las mangas del aeropuerto.
0: Por su parte, el prefecto inspector Héctor Cornejo, jefe regional de la Policía de Investigaciones, destacó el trabajo coordinado desarrollado durante el procedimiento y la disposición de la institución para apoyar este tipo de despliegues preventivos.
4: Un trabajo que se realizó en conjunto con la DGAC y con Carabineros, donde realizamos un servicio al interior del aeropuerto y con nuestros ejemplares caninos también con lo que tiene que ver con la carga y los pasajeros una vez que descienden de los vuelos y asimismo antes del ingreso a este.
0: Como resultado de estas fiscalizaciones, se cursaron 10 infracciones a la ley de tránsito. Además, se realizaron 64 controles vehiculares y 27 de identidad.
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0: Un llamado a intensificar los monitoreos en los sectores que puedan presentar remociones en masa, generando aluviones o deslizamientos de barro y lodo a causa de la saturación del terreno por las fuertes lluvias del fenómeno del Niño, efectuó el Servicio Nacional de Geología y Minería Sernagiomin. En conversación con la radio en Temuco, Pedro Berríos, jefe nacional de la Unidad de Gestión de Emergencias del Sernagiomin, precisó que desde fines del año pasado también en la Araucanía están efectuando un seguimiento al fenómeno climático que ha generado deslizamientos de cerros o remociones en masa como lo ocurrido en Antofagasta, Taltal o Tocopilla, destacando que las medidas de mitigación implementadas han logrado evitar daños mayores.
7: Lo que nosotros tenemos que estar constantemente preparados es que estas lluvias como la que han ocurrido estos días, que son en corto periodo de tiempo, bien intensas, ¿cierto?, que suelen ocurrir de repente en sectores donde ya los suelos están saturados, la costa del Biobío, por ejemplo, la zona lacustre, acá en la región de la Araucanía, son zonas que constantemente tienen que estar siendo monitoreadas cuando ocurren estos fenómenos.
0: Ante este escenario, el Sernagiomin, cada vez que se pronostica el ingreso

0: sistemas frontales, especialmente con abundante lluvia, implementó emitir una minuta técnica con recomendaciones para el Sistema Nacional de Prevención de Riesgos y Desastres, entregando con ello herramientas para que principalmente los niveles comunales refuercen el monitoreo de cerros, taludes o lugares que podrían resultar afectados por algún deslizamiento, como por ejemplo lo que ocurre en Lota de la región del Biobío, Ocurarehue, Puerto Saavedra y Tolten en la Araucanía, que tienen viviendas a los pies de cerros con riesgo de ceder. Un llamado al Gobierno Nacional a responder con celeridad la propuesta del Gobierno Regional de la Araucanía para apoyar el financiamiento de dos importantes proyectos viales para la comuna de Teodoro Schmidt efectuó el alcalde Baldomero Santos. El jefe comunal precisó que sigue trabajando para lograr el asfaltado de los caminos Almagro, Teodoro Schmidt y Porma y Punta Riel, que son 12 rutas fundamentales para la conectividad de la comuna que administra. Tras años de espera y luego de no encontrar el respaldo necesario durante el gobierno anterior, el jefe comunal ha mantenido sus gestiones ante las nuevas autoridades, logrando ahora una importante respuesta del gobierno regional de la Araucanía, cuyo gobernador, René Zafirio, manifestó mediante un oficio su disposición ante la Dirección de Vialidad del Ministerio de Obras Públicas de financiar y cofinanciar etapas de ambos proyectos, lo que está a la espera desde hace un mes de la aceptación de parte del nivel central.
1: Por lo tanto, yo espero hoy día que actúe rápido el gobierno central y responda al gobierno regional para que puedan ser una realidad estos dos importantes proyectos que vienen a mejorar la conectividad vial en distintos sectores de nuestra comuna y, por supuesto, otorgar una mejor calidad de vida a nuestros vecinos.
0: En el caso del camino Almagro Teodoro Schmidt, se incluye el cofinanciamiento para la ejecución del segundo tramo, una obra estratégica para mejorar el acceso de las familias rurales a servicios, comercio y dependencias públicas. Para la conexión Porma-Punta Riel, el gobierno regional expresó su voluntad de financiar la etapa de diseño para la construcción de 3 rutas interiores, beneficiando a numerosas comunidades del territorio costero.
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0: La Subsecretaría de Desarrollo Regional y Administrativo, SUBDERE, aprobó 3 proyectos para la comuna de Lonquimay por más de 478 millones de pesos. Los detalles con Iván Betancur de Radio Bio Bio Lonquimay.
4: Después de varias reuniones sostenidas por el alcalde de la comuna de Lonquimay, Eduardo Yáñez, y el encargado de la unidad regional SUBDERE, Raúl Jara, se concretó la aprobación de recursos por más de 478 millones de pesos destinados a obras claves para el desarrollo local. Esto se enmarca dentro de los lineamientos del Plan Chile Despega, impulsado por el gobierno para la generación de empleo, lo que concretaría obras claves para la comunidad destinadas al mejoramiento de infraestructura urbana, comunitaria y deportiva. Dentro de esta cartera, los proyectos que obtuvieron financiamiento corresponden a la ampliación del centro multipropósito deportivo del Estadio Municipal, la reposición de la sede social de Pichipehuenco, tal como lo destacó el alcalde de Lonquimay, Eduardo Yáñez Rivas.
5: Hoy día la buena noticia es que el SUBDERE regional me confirmó el financiamiento de la sede de Pichipehuenco, que por muchos años estaban esperando alguna inversión en el sector, y además estamos haciendo algunas otras gestiones en Santiago para ver si a nivel de la subsecretaría logramos que nos financien el resto de la cartera de inversión.
4: Y finalmente el tercer proyecto financiado corresponde a la reposición de veredas de calle Edmundo Farincron entre calle Prat y Luis Zurita, y la reposición de los paraderos interurbanos de calle Manuel Rodríguez y Edmundo Farinkroff. 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
0: Operativo desplegado por carabineros de la Tenencia Galvarino con apoyo de integrantes de la ONG Animales y Bomberos se permitió rescatar un zorro que fue atropellado. En Pitrufquén, en tanto, se logró rescatar un gato viña que fue atropellado cerca del puente Nueva Etruria. En Galvarino, el teniente de carabineros, Clyder Godoy, destacó el exitoso operativo de rescate desplegado tras recibir la alerta de que en la vía pública, en el sector El Alto, permanecía un ejemplar de zorro culpeo con evidencia de haber sido atropellado.
6: Y luego de una exhaustiva búsqueda se logra ubicar, y luego de varios intentos se pudo custodiar en una jaula para luego trasladarla a nuestras dependencias y fue retirado por personal SANCO.
0: El oficial entregó además sus agradecimientos a todos quienes apoyaron el operativo y no descansaron hasta lograr encontrar al ejemplar lesionado para brindarle atención veterinaria, además de reiterar un llamado a los conductores que circulan por la zona a estar atentos para evitar generar accidentes que atentan contra la fauna silvestre. Un equipo del SAC retiró al zorro Culpeo para trasladarlo a un recinto donde pueda ser atendido. En el sector del puente de Nueva Etruria, en la comuna de Vitrufquén, un vecino, José Poblete Volpi, encontró un ejemplar de gato Guiña con evidencias de haber sido atropellado, por lo que actuó rápidamente, trasladándolo hasta su domicilio para brindarle los primeros auxilios y contactar al Servicio Agrícola y Ganadero SAC con el objetivo de coordinar la atención correspondiente, tal como lo destacó Daniela Barra, profesional del Departamento de Medio Ambiente, Aseo y Ornato del municipio.
7: Así que, posterior a esto, hicimos trabajo en conjunto con el SAC. Nosotros como municipalidad, a través de la Dirección de Seguridad Pública, se concurrió al lugar donde estaba la guiña en la vivienda de estas personas y posteriormente se realizó el traslado hasta la veterinaria de Metrenco, donde oportunamente se llegó y la guiña ahora se encuentra en condiciones para su rehabilitación.
0: Gracias a esta rápida coordinación y por información recibida por la Dirección del Medio Ambiente Municipal, la guiña se encuentra actualmente en recuperación. Una noticia alentadora que destaca la importancia de la colaboración ciudadana y la respuesta oportuna ante situaciones que afectan a la fauna silvestre.
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0: En Temuco, esta hora de la mañana, se registran 10 grados y condiciones se presentan nubladas. En Angol se espera una jornada con nubosidad variable durante el día y algunos momentos de sol, especialmente durante la tarde. La mínima es de 8 grados y la máxima de 20. En Pucón y Villarrica se pronostica un domingo mayormente nublado con temperaturas que subirán gradualmente desde los 8 grados hasta alcanzar cerca de 20 grados en horas de la tarde. En Puerto Saavedra, en el sector costero, la jornada comenzará con una nubosidad variable, algunos intervalos de sol durante la mañana. La temperatura máxima alcanzaría los 17 grados con una mínima de 8 grados. En Lonquimay se anticipa una mañana fría con una mínima cercana a los 3 grados, un cielo nublado, pero durante la tarde las temperaturas irán subiendo hasta unos 17 grados. En Temuco se espera una jornada mayormente nublada con una temperatura mínima de 8 grados y una máxima que alcanzaría los 20 grados durante la tarde.
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0: Son exactamente las 9 de la mañana con 26 minutos. Está aquí la revisión de noticias en este radiograma matinal. A continuación viene un resumen deportivo.
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1: Hoy desde las 15 horas en el estadio Francisco Sánchez Rumoroso, Colo Colo visita a Coquimbo Unido en el duelo más destacado del día en la disputa de la 24ª fecha del torneo chileno de Primera A. En los otros partidos de la jornada, Everton se mide ante Deportes La Serena, Concepción recibe a Unión La Calera y Deportes Limache será local ante Palestino. En otros deportes le comentamos que hoy desde las 9 de la mañana se disputa el Gran Premio de Singapur, 17ª fecha de la temporada de la Fórmula 1. Desde el primer lugar de la grilla saldrá el piloto neerlandés de Red Bull Max Verstappen, seguido por los Ferrari del monegasco Charles Leclerc y del británico Lewis Hamilton. Los detalles con Felipe Espina.
2: Colo Colo visita hoy desde las 15 horas a Coquimbo Unido en el estadio Francisco Sánchez Rumoroso, en el partido más destacado del día en la disputa de la 24ª fecha del torneo del fútbol profesional chileno de Primera A. El DT de los Albos, Fernando Ortiz, adelantó el choque ante el cuadro pirata.
3: Difícil rival, un gran equipo donde ha hecho una Copa de la Liga muy importante, donde siempre que enfrentamos en Coquimbo es un gran equipo, que vamos a encontrar un equipo aguerrido, luchador, que se entrega al máximo, difícil partido.
2: En los otros partidos de hoy, Everton se mide ante Deportes La Serena, Concepción recibe a Unión La Calera y Deportes Limache será local ante Palestino. En el fútbol internacional, el Elche del delantero chileno Lucas Cepeda se mide hoy desde las 9 de la mañana ante el Celta de Vigo, en partido correspondiente a la 8ª fecha de la Liga de España. El Betis del entrenador Manuel Pellegrini será local desde las 13:30 en La Cartuja ante Osasuna. El DT chileno adelantó el cómo llegan para el regreso de la Liga y criticó el extenso parón por la fecha FIFA.
4: Bueno, yo creo que el equipo llega bien. Hemos entrenado, como ustedes dicen, quizás un tiempo demasiado largo. Personalmente creo que 3 semanas es mucho para parar un campeonato. Tomar esa decisión, hay que darla y ojalá que volvamos con la misma intensidad que terminamos ante el parón.
2: En otros deportes, el piloto neerlandés de Red Bull Max Verstappen largará desde la primera posición de la grilla de salida del Gran Premio de Singapur, 17ª fecha de la temporada de la Fórmula 1, que se disputará hoy desde las 9 de la mañana en el circuito urbano de Marina Bay. Verstappen valoró el buen momento de la escudería austríaca.
5: Claro que estuvo bien. Siempre es bueno estar en la pole position. Durante todo el fin de semana hemos tenido un coche muy fuerte, así es que sabía que iba a ser una quali muy reñida. Pero claro que es agradable ser primero.
6: To be first.
2: Tras Verstappen largarán los Ferraris del monegasco Charles Leclerc y del británico Lewis Hamilton.
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Las 9 de la mañana con 34 minutos. Hoy qué mejor para usted empezar el día escuchando la radio, ¿eh? Encuentro maravilloso. Hoy día domingo 11 de octubre y con un fin de semana largo. Sí, pues, fin de semana largo. Mañana lunes 12 de octubre, feriado para quienes no lo sabían, que no creo que no lo sepa, ¿eh? Los chilenos siempre están pendientes de cuándo viene un feriado, eso sí que no se lo pierden. Y que claro, pues mañana es un feriado en Chile en conmemoración del encuentro de dos mundos. Ahora, aprovechan muchos de descansar, ¿cierto? Pero es importante recordarle que no es un feriado irrenunciable, así que el comercio puede funcionar con normalidad, sí. Pero ojo, que algunos locales podrían ajustar sus horarios. Ya lo decíamos, ¿cierto? Hoy día el clima se espera bastante estable, bastante bueno para la capital regional. En realidad, en general, para la región de la Araucanía, lo revisamos el pronóstico del tiempo. De hecho, podríamos decir que se está despejando, hay algunos claros, algunas nubes típicas, un vientecito bastante cómodo a esta hora que nos acompaña. Así que es maravilloso, pues. Y usted también nos puede acompañar, ¿eh?, en este día domingo. Ya sabe, la actualidad, la información no se detiene aquí en la radio y la música tampoco. Así que lo dejamos con música, como siempre, para acompañarlo en este día donde usted puede descansar y aprovechar de escucharnos.

Ya pues, a propósito de lo que hablábamos, que mañana lunes 12 de octubre, feriado, ¿cierto? Por el Día del Encuentro de Dos Mundos, o también el Día de la Raza, no habrá retiro de basura. Este servicio vuelve a su normalidad el martes 13 de octubre, en lugares y en los horarios habituales según la programación, ¿cierto? Y donde usted sabe que pasa el camión de la basura sagradamente. Ahora, por supuesto, la recomendación, pues, no sacar la basura para evitar la formación de los microbasurales, muy típicos, ¿cierto?, que se forman. Y es importante disponer siempre sus residuos en contenedores y al interior de su hogar, ¿cierto?, para evitar sobrecargar también los contenedores comunitarios. Esas son parte de las recomendaciones, ¿cierto?, que hace el municipio de Temuco. Así que, vecinos y vecinas de Temuco, no habrá retiro de basura mañana lunes, para que lo tenga en consideración, ¿cierto?, y no saque la basura, pues, ¿ya? Así que el servicio se va a reanudar de forma habitual el día martes 13.

nuestros auditores, como siempre, acompañándonos y, por supuesto, cómo no, en este día domingo. Por acá nos dicen buenos días, Radio Bio Bio, desde muy temprano escuchando la radio. Eso me parece maravilloso. Que tengan un lindo programa, muchas gracias. Saludos desde el sector Amanecer, saludos también para ustedes. Aprovechar a preguntar de dónde nos escuchan, desde dónde nos sintonizan, desde acá de la región de

Araucanía, otra tal vez desde otras comunas, desde otra región. Por acá también nos dicen, hola Bio Bio, un saludo para mi mamita que está con su hermana. Donde mi abuela, que a pesar que falleció todavía se juntan. Mi mamá tiene 79 años, pero todavía se juntan los domingos. Eso es algo que todos tenemos que aprender hoy en día, ¿eh? No todo es trabajo. Vio, vio la rabia, nos dicen por acá, terminando bien como un fiel auditor. Comparto esa reflexión, ¿ah? Hoy en día, bueno, depende de cada persona, ¿ah? Pero yo creo que hay que tener tiempo para todo un poco, para la recreación, para la vida, para hacer otras cosas. Tal vez la vida en sí es tan corta y no se puede ir todo en trabajo. Hay tanto que hacer, hay tanto que disfrutar, aprovechar también de pasar los domingos, por supuesto, con la familia, si es que usted tiene la oportunidad, si es que tiene todavía la dicha de poder tener a su familia cerca, aprovecharla, hacer lo que no puede hacer durante el día de semana, ¿cierto? Eso es bien valorable. Recordarles que en Temuco somos 88.1, en Villarrica 88.5, en Pucón con 103.7 y el Lonquimay 101.5.

echado a hacer usted un día domingo? Tal vez levantarse un poco más tarde. Yo digo, la mayoría, bueno, hay gustos para todos, porque de repente otros aprovechan de despertarse incluso más temprano para aprovechar el día, salir a trotar, hacer un poco de deporte, viajar, ¿por qué no? Salir afuera de la ciudad.

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8: Carabineros de la sección OS7 de Eloa allanó dos viviendas en Calama, donde incautó 622 kilos de drogas y detuvo a 8 traficantes. Detalles con Arturo Larraín de Radio Bio Bio en esa ciudad.
9: Las bandas criminales continúan utilizando la ruta de Eloa para ingresar sus drogas. Personal de la sección OS7 de Eloa allanó dos viviendas en Calama, donde se encontraron exactamente 622 kilos de drogas, marihuana especialmente, avaluada más de 4 mil millones de pesos. Para tal efecto, se detuvo a 8 traficantes. De ellos, 7 son chilenos y 1 de nacionalidad boliviana. Asimismo, la policía del OS7 informó que lo que va a transcurrido del presente año ya se han incautado acá en la provincia 26 toneladas de droga. Mientras tanto, las autoridades regionales han señalado que del 100% de la droga que se incauta en el país, el 56% es acá en la región de Antofagasta. En Calama, Bio Bio, la radio.
8: Tres personas se fueron detenidas por el delito de microtráfico en Buin. Tomamos contacto con una de nuestras unidades móviles y Jaime Sepúlveda.
10: En curso se mantiene la investigación tras distintos allanamientos por el delito de microtráfico en la comuna de Buin. Situación que estuvo a cargo de la Policía de Investigaciones en torno al delito de tráfico en pequeñas cantidades y que incluyó el allanamiento, la intervención en al menos 3 inmuebles de esta comuna donde se comercializaba distintas sustancias. Es por eso que la Brigada contra el Crimen en Buin incautó distintos elementos, dentro de ellos el clorhidrato de cocaína, equivalente a 1.210 dosis, además de cocaína base, todo un total de aproximadamente, o avaluado, en un poco más de 8.600.000 pesos. A raíz de este procedimiento, se detuvo a 13 personas, incluso personas que ya mantenían antecedentes por este delito. Uno de ellos quedó a disposición del Ministerio Público, mientras que las otras dos personas quedaron apercibidas. De igual manera, es una investigación que se encuentra en curso, ya que son distintos lineamientos que podrían dejar otras personas detenidas dentro de las próximas horas y la incautación, además de más más sustancias ilícitas. Bio Bio, la radio.
8: El paso de los Libertadores quedó habilitado para todo tipo de vehículos desde las 10 de la mañana de este domingo. Aníbal Rosales, desde Radio Bio Bio en Valparaíso, tiene los detalles.
11: Sí, desde las 10 de la mañana de este domingo se amplió el tránsito internacional por el paso Los Libertadores en la provincia de Los Andes, permitiendo la circulación de camiones, vehículos particulares y buses turísticos. La decisión fue adoptada tras una reunión del Comité de Coordinación Chileno-Argentino realizada a las 8 de la mañana de este domingo, luego de recibir informes técnicos favorables sobre las condiciones climáticas y de transitabilidad en ambos países. Sin embargo, la delegación presidencial provincial de Los Andes advirtió que debido a las condiciones meteorológicas cambiantes en la alta montaña, podrían aplicarse nuevas restricciones durante el día o esta noche. Por ello, se mantendrá un monitoreo permanente del corredor internacional y cualquier modificación será comunicada a través de las cuentas oficiales de las unidades de pasos fronterizos y del complejo Los Libertadores. Desde la región de Valparaíso, Bio Bio la radio.
8: Son exactamente las 10 de la mañana con 4 minutos. Hasta aquí la revisión de noticias en El Informador.
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Tenemos informaciones, también vamos a cambiar de tema. Juan Emanuel Aliste Vega, quien fue ex integrante del movimiento Lautaro y condenado también por el homicidio del cabo de Carabineros, Luis Moyano, falleció este domingo mientras permanecía internado en el hospital penitenciario de Santiago, lamentablemente afectado por un cáncer ya en etapa terminal. Bueno, en información también que fue confirmada a Radio Bio Bio por fuentes que conocían de este caso, detallaron que el hombre de 53 años murió en el recinto hospitalario de Gendarmería, donde recibía atención médica debido al avanzado estado de su enfermedad. Esa es la información que mantenemos hasta el momento, ¿cierto? Y que de alguna forma también iremos ampliando durante las próximas horas. Como siempre, la invitación es que se mantenga junto a nosotros aquí en la radio.

Mire, la auditora que nos decía que hoy iba a estar más floja que otros días, ¿ah? Yo creo que está bien, hoy día es domingo, podemos relajarnos un poco. También nos dice, ayer cortó el pasto, aprovechó de cortarlo en el antejardín y está acostumbrada nomás a tener que arreglárselas sola, porque no apareció nadie que cortara el pasto. Y es verdad, aprovechando ese mensaje, hoy en día se ve menos personas que corten el pasto. Creo yo que eso antes era un poco más típico y sobre todo los fines de semana pasaban, ¿cierto? Personas aprovechando de cortar el pasto y limpiar un poco, pero hoy no se da tanto eso. Yo creo también que, y puede ser, que porque la gente de alguna forma ya tiene sus máquinas, su maquinaria completa, tiene todo el kit para cortar, para limpiar, para podar. Entonces, de alguna forma se fue perdiendo ese servicio, si es que así le podríamos llamar, un servicio, ¿cierto?, para cortar el pasto. Hay quienes también tengan un patio bastante grande, aprovechar, ¿cierto? Pero yo le decía acá, y de alguna forma quizás sirve para aprovechar el día, para hacer algo diferente, porque inclusive el clima ayer acompañó bastante a aprovechar el aire libre, a hacer otro tipo de cosas que durante la semana no se puede, así que maravilloso. Maravilloso, ojalá haya quedado bastante bonito. Aprovechar que quizás viene el día un poco más bonito, hoy día también, ¿eh?, se puede aprovechar bastante. Así que aprovechar también de escuchar la radio, de mantenerse informado, de acompañarnos, sintonizarnos desde la región de la Araucanía o de donde nos escucha. Y

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1: El 11 de octubre del año 1990, la Academia Sueca anunció que había tomado la decisión de otorgar el Premio Nobel de Literatura al mexicano Octavio Paz.
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1: Octavio Paz Lozano nació en marzo de 1914 en Ciudad de México, en plena dictadura militar de Victoriano Huerta y la Revolución Mexicana. Su padre, Octavio Paz Solórzano, trabajó como escribano y abogado para Emiliano Zapata, por lo que el niño se crió acostumbrado a las largas ausencias paternas. Sin embargo, lo acompañaron su madre, Josefina Lozano, y una tía y su abuelo paterno, Ireneo Paz, un soldado retirado de las fuerzas de Porfirio Díaz, intelectual, liberal y novelista, que ejerció una temprana influencia sobre su nieto. Su padre, acompañado de la familia, tuvo que asilarse en Los Ángeles el año 1916 con la representación de Emiliano Zapata ante los Estados Unidos, un cargo que mantuvo hasta el año del asesinato de Zapata en 1919. De regreso a México, a los 17 años, Octavio Paz publicó sus primeros poemas en la revista Barandilla.

0: Randall en 1931. Estudió, Octavio Paz, en las facultades de Leyes y de Filosofía y Letras de la Universidad Nacional de México. En 1937 realizó un viaje a Yucatán con la intención de crear una escuela para hijos de trabajadores. En junio de ese año, contrajo matrimonio con la escritora Elena Garro, de la que se separaría años después, y abandonó sus estudios académicos para realizar, junto a su esposa, un viaje a Europa que resultó fundamental. En París, Paz tomó contacto, entre otros, con César Vallejo y Pablo Neruda, y fue invitado al Congreso de Escritores Antifascistas de Valencia. Hacia finales de septiembre de 1937, permaneció en España, donde conoció personalmente a Vicente Huidobro, Nicolás Guillén, Antonio Machado y a destacados poetas de la generación del 1927 como Rafael Alberti, Luis Cernuda y Miguel Hernández. Además de visitar el frente durante la Guerra Civil Española, escribió numerosos artículos en apoyo de la causa republicana. Tras volver de nuevo a París y visitar Nueva York en 1938, regresó a México. Mientras trabajaba en un banco, escribía diariamente una columna de política internacional en El Popular, un periódico sindical que abandonó por discrepancias ideológicas. El año 1942, Octavio Paz fundó las revistas Tierra Nueva y El Hijo Pródigo. Desde finales de 1943, año en que recibió una beca Guggenheim para visitar los Estados Unidos, y hasta 1953, Octavio Paz residió fuera de México. Primero en distintas ciudades norteamericanas y concluida la Segunda Guerra Mundial en París, después de ingresar en el Servicio Exterior Mexicano. En la capital francesa comenzó su alejamiento del marxismo y el existencialismo para acercarse a un socialismo utópico y sobre todo al surrealismo de la mano de su gran amigo André Breton. De nuevo en México fundó en 1955 el grupo poético y teatral Poesía en Voz Alta y posteriormente inició sus colaboraciones en la Revista Mexicana de Literatura y en El Corno Emplumado. En la década de 1960, Octavio Paz volvió al servicio exterior, siendo destinado como funcionario de la Embajada Mexicana en París y más tarde en la de la India. En ese país conoció a Marie-Joseph Tramini, con la que se casó en 1964. Cerró su actividad diplomática en 1968, cuando renunció como protesta contra la política represiva del gobierno de Gustavo Díaz Ordaz frente al movimiento democrático estudiantil que culminó con la matanza en la Plaza de las Tres Culturas de Tlatelolco. Ejerció desde entonces Paz la docencia en universidades americanas y europeas, a la vez que proseguía su infatigable labor cultural impartiendo conferencias y fundando nuevas revistas como Plural o Vuelta. Paz escribió poesía, ensayos y fue una voz crítica que influyó en varias generaciones. Obtuvo el Premio Nacional de Ciencias y Artes de México en 1977, el Premio Cervantes en 1981, el Nobel de Literatura en 1990 y en 1993 el Príncipe de Asturias de Comunicación y Humanidades. Octavio Paz Lozano murió el 19 de abril de 1998 a los 84 años de edad. El 11 de octubre de 1990 la Academia Sueca anunció que le otorgaba el Nobel de Literatura.
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auditora nos manda un mensaje muy bonito. Miriam de Pucón, fiel auditora de la zona lacustre. El clima dice nublado con algo de viento y una temperatura bastante agradable. Te contaré que un día como hoy, hace 42 años, dijimos sí en el altar y en el civil. Y aquí estamos con una hermosa familia, dos hijas hermosas, una nieta y un nieto en camino. Solo dar gracias a Dios por todo. Que tengan una hermosa jornada. Felicidades, ¿cierto? Por tantos años también de amor, de cariño, de acompañarse finalmente, con altos y bajos como en todo. Yo creo que esa puede ser una de los secretos para durar tanto en un matrimonio. Y hoy en día mucha gente se pregunta, ¿cuál es el secreto para una relación que dure en el tiempo? Para usted, ¿cuál es ese secreto? ¿Qué es lo más importante que debe perdurar en el tiempo para estar tantos años juntos? Acá nos dicen, dos hijas, una hermosa nieta y ahora un nieto en camino. Entonces la familia se multiplica y sigue y eso es lo bonito. Así que muchas gracias, Miriam, por ese mensaje tan bonito. Felicidades a ambos, ¿cierto? Ellas son 42 años, o sea, un número no menor. Y qué bonito, ¿cierto?, que puedan ver en sus próximas generaciones cómo el amor sigue. Eso yo creo que igual es un ejemplo de matrimonio y que debe perdurar en el tiempo. Así que esa es la pregunta, ¿eh? ¿Cuál es el secreto para que dure tanto un matrimonio en el día? La comunicación, ¿cierto?, el respeto, el cariño, los detalles, la atención, etcétera. Usted ya sabe, nos puede comentar. Ya faltan unos 20 minutos para llegar a las 11 de la mañana.

0: María José de la Barra por el fallecimiento de Juan Manuel Aliste Vega. Escuchemos.
1: Sí, tal como lo informó la radio de manera exclusiva y oportuna, Gendarmería confirmó el fallecimiento de Juan Manuel Aliste Vega en el hospital penal. Fue esta mañana que falleció Juan Manuel Aliste Vega, quien padecía un cáncer en etapa 4 y se encontraba hospitalizado desde el 19 de agosto en el hospital penal del Centro de Detención Preventiva Santiago Sur. Recordemos que Aliste envió una carta al presidente José Antonio Kast para solicitar el indulto a su pena de 42 años de cárcel por el homicidio del cabo de carabineros Luis Moyano, ocurrido en 2007 a raíz del cáncer terminal que padece. Pese a que se envió la carta, la carpeta de indulto no alcanzó a llegar a el escritorio del ministro de Justicia, Fernando Rabat, y hoy se comunica su fallecimiento. Tras sufrir una descompensación, fue atendido por personal de salud del recinto, quienes constataron su deceso en el lugar. La institución comunica Gendarmería de Chile, activó los protocolos de rigor establecidos para estas contingencias, se dispuso que la dupla psicosocial comunicara lo sucedido a los familiares y se informó a la Fiscalía. Reacciones va a generar este deceso, el fallecimiento de Juan Manuel Aliste Vega, no solamente por lo que significa a nivel político, sino también por el debate respectivo a los indultos humanitarios.
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¿Qué hacen exactamente nuestros auditores a esta hora cuando nos escuchan, ¿cierto? Cuando nos sintonizan, cuando nos acompañan a esta hora? Lo bueno es que ya lo decíamos, el clima hoy acompaña bastante, un viento fresco que se siente en este día domingo. Y ya lo decíamos, aprovechar de descansar, tal vez de desayunar algo más contundente el día domingo, aprovechar de descansar, ¿por qué no? Tomar un desayuno en la cama, por supuesto, dormir un poco más, o si tiene la oportunidad y le gusta hacer deporte, también salir a trotar, o muchos seguramente tienen la oportunidad de poder desayunar afuera de sus casas. Coméntenos, lo vamos a estar leyendo también, recibimos sus audios. Y es que hoy día amaneció conversador, un gusto para nosotros poder escucharlo. Y si mientras está desayunando, nos escucha, se informa, por supuesto, mándenos también una foto de lo que está desayunando a esta hora y felices de poder recibirlos. Y por supuesto, hacerle la invitación, porque miren, a eso de las 11 de la mañana llega el informador aquí en la radio. Entonces, vamos a estar viendo las noticias que están marcando la jornada, tanto a nivel regional y también nacional. Así que no se vaya y quédese aquí junto a nosotros en la radio.

Rodríguez, de este cantautor cubano, una letra maravillosa también, ¿eh? Muy, muy bonita y que tiene, causa diferentes emociones, la verdad, y trae diferentes recuerdos también. Oye, aprovechar de saludar a nuestros auditores de Rahue, ¿cierto? Que nos escuchan todo el día, que nos acompañan, nos sintonizan. Están pendientes de todo lo que pasa 24-7, porque la radio funciona así, pues 24-7 para ustedes, a cada minuto, con la información importante, con la actualidad también y con un poco de entretención, ¿por qué no? Acompañarlos en su día a día es para nosotros lo mejor que podemos hacer y también informarlos, por supuesto. Algunos auditores también nos escriben, ya aquí nos vamos a cambiar un poquito al fútbol, ¿ah? Ayer nos dicen, ganó ayer Deportes Temuco a Santa Cruz, 2-1, buen triunfo para poder entrar a la liguilla. Aquí un auditor fiel al deporte, ¿ah? Quedan 3 partidos donde Temuco tendrá que sacar la mayor cantidad de puntos, nos dice, y entrar a esta liguilla que se juega con un cupo para llegar a primera. Informado, totalmente informado. Solamente le faltó decir desde Bio Deportes, ¿cierto? Una buena noticia entonces para Deportes Temuco, porque recordemos que en el último partido lamentablemente no le fue tan bien, pero así es el fútbol, por supuesto, se gana, se pierde, lo importante no es perder esa motivación que de alguna forma caracteriza a Deportes Temuco, así que una muy buena noticia para ellos y que sigan así, pues eso es lo importante, que se mantengan o que mejoren. Yo creo que eso es lo más importante. Faltan 5 minutos para las 11 de la mañana, ya lo decíamos, nos vamos acercando de a poco al informador, así que no se vayan.

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11: Le comentamos que en Victoria se celebra la Feria de las Tradiciones, que quedó pendiente desde Fiestas Patrias, se nos cuenta Bárbara Justi.
12: Recordemos que las actividades por Fiestas Patrias en la comuna de Victoria no se realizaron este 18 y 19 de septiembre, luego de anunciarse en esa fecha un sistema frontal. El municipio tomó la decisión para el resguardo de la comunidad y decidió modificar la fecha, precisamente para este fin de semana. Y tal como lo habían anunciado, se está desarrollando desde el viernes esta Feria de las Tradiciones, que partió con un número folclórico. Esto el viernes, también durante ayer sábado hubo diversas actividades. Y hoy día culmina esta Feria de las Tradiciones en Victoria. Ya partió con un bloque infantil y va a culminar a eso de las 9 de la noche con el grupo Los Gatos Negros. Bio Bio, la radio.
11: Durante la mañana se realizará la audiencia de formalización de los detenidos por carabineros en Cabrero tras una balacera, nos informa Maricel Venegas.
13: Así es, en pocos minutos más va a comenzar en el juzgado de letras de la comuna de Cabrero la formalización de distintos sujetos que fueron detenidos por carabineros la jornada de ayer, producto de una balacera que ocurrió en esta comuna de la provincia del Biobío. Dentro de los detenidos, que fueron 8, hay 2 personas extranjeras, también habrían personas que fueron baleadas y luego fueron trasladadas hasta el hospital de Los Ángeles. Es por eso entonces que se va a realizar esta audiencia de formalización en el juzgado de letras de garantía de Cabrero, y como indicábamos, es un proceso que vamos a estar ampliando durante esta mañana, producto entonces de esta detención de estos sujetos. Bio Bio, la radio.
11: El ministro Iván Puduji llegará a la región del Bio Bio para abordar la situación de la grieta que se provocó en la comuna de Arauco y que pone en riesgo a más de 300 viviendas. Fabián Polanco con los detalles.
14: Una nueva visita, la segunda en esta semana, realizará la región del Bio Bio este domingo el ministro de Vivienda Iván Puduji, junto al

0: Con el objetivo de analizar una grave situación que se está dando en la comuna de Arauco, ahí en la villa El Mirador, en donde se abrió una grieta en el terreno que ya se extiende por alrededor de 500 metros y que está amenazando las viviendas construidas en ese lugar, cerca de 310 casas. Y el objetivo entonces es reunirse con expertos, funcionarios de la Secretaría Regional Ministerial de Vivienda aquí en Concepción, antes de dirigirse a la tarde a la comuna de Arauco para evaluar el terreno. Reiteramos esta verdadera falla que se abrió ahí en la comuna de Arauco y que reiteramos estaba poniendo en riesgo o amenazando a cientos de viviendas. En Concepción, Bío Bío, la radio.
1: Son las 11 horas con 4 minutos. Hasta aquí la revisión de noticias en El Informador. La invitación es que siga en la sintonía de la radio.
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0: Buenos días, radio. Le he mandado una fotito de Pero de Valdivia. Mira. Más del 50% de los semáforos en rojo taco en Javier Carrera llegar a Pero de Valdivia. Tuvimos cualquier cantidad de tiempo y en la otra pista no pasaban vehículos. En todo Temuco, típico, una ensalada de semáforos, taco, fin de semana. Donde no hay tanto tránsito el día de semana es peor todavía. Toda la responsabilidad de la unidad inoperante de tránsito, Municipal de Temuco y Ministerio de Transporte, los que tienen que sincronizar los semáforos de Temuco.
1: Oye, siempre es un tema los semáforos, pero siempre, si no es la instalación de los semáforos, si no es que no están funcionando, y en este caso, como dice la auditora, que estuvieron mucho tiempo en el semáforo en rojo y bucha, a ver, hoy día es día domingo, ok, hay menos tránsito, pero el día de semana de alguna forma también complica. O sea, imagínense, esto pasa en la semana, es mucho, así que se hace un llamado también de alguna forma, a transportes, a la municipalidad y a los organismos que estén a cargo de esto, ¿ah? Porque siempre es un problema el tema de los semáforos, siempre hay una queja de que funciona muy lento, de que no duran.

nada y hay una, yo creo que hay una mala regularización ahí de estas máquinas que son tan importantes en el día a día, por supuesto. Ah, muchas gracias a nuestros auditores que nos dan estos reportes de lo que ocurre en el día a día y en este caso acá en el centro de Temuco. Muchas gracias.

Mire, y respecto a los semáforos, acá una auditora nos dice, buenos días, hay semáforos que tienen sensor, por lo que los automóviles deben posicionarse cerca de este, si no el semáforo se demora en cambiar la luz. Teresa, muchas gracias. No es conocimiento de todos, así que no está de más mencionarlos. Muy, muy buena observación, muy buena acotación también respecto de lo que hablábamos de este auditor, ¿cierto?, que nos mencionaba su evidente molestia, porque no es algo de ahora, es algo que viene ya hace un tiempo. Entonces, efectivamente, ahí hay un problema técnico, pero en este caso nos dicen, y vamos a reiterar la información, que hay semáforos que tienen sensor, por lo que los automóviles deben posicionarse cerca de este, si no el semáforo se demora en cambiar de luz. Muchas gracias. Y por acá otro auditor nos dice, hola, saludos desde Neuquén, escuchándolos y desayunando unas medias lunas con mate. Saludos a todos los familiares de Temuco, soy Jorge Iturra, casado con una hermosa chilena, Ana Zúñiga de Cunco. Muchas gracias. Y aquí nos manda una foto que yo quiero preguntar, ¿esas medialunas son compradas o son caseras? Porque de todas formas se ve muy rica. Un mate, por supuesto, para acompañar. Acá en Chile igual somos buenos para tomar mate. No sé cómo lo prefiere usted, si amargo, con azúcar, con leche, con una rodajita de limón o naranja. Ahí nos comenta. Y también nos manda una foto.

foto de su fiel amiga, por supuesto, una perrita Pampita, que muy bonita además, que lo acompaña siempre, y él como siempre también, sintonizando la radio. Pues eso es lo importante, siempre escucharnos y estar atentos. Y recuerde, ante cualquier situación que le llame la atención, por ejemplo, como nos decía nuestro auditor de los semáforos, si hay alguna situación que le llame la atención en el centro de Temuco, en alrededores, en la región de la Araucanía, nos puede hacer saber, y ante cualquier cosa vamos también a estar empleando la información de lo que pueda estar ocurriendo.

Claro, acá nos menciona, por ejemplo, el semáforo ubicado en Mantua con Avenida Las Encinas tiene sensor. Igual vamos a estar corroborando esa información, ¿ah? Pero efectivamente hay semáforos que están más modernizados, tienen en algunas actualizaciones en algunos sectores, así que para que también lo tenga en consideración, sobre todo nuestro amigo, ¿cierto?, que nos comentaba sobre los semáforos. Y mire, vamos a cambiar un poco de tema. Pasa que hay tres páginas web, una de ellas es imitador incluso de una administración de fondos de inversión y que fueron denunciadas por el presunto delito de estafa por parte de la Comisión para el Mercado Financiero. Le vamos a mencionar, por supuesto, a ver, sobre las entidades, una de ellas es tucreditmutuo.com, la otra es préstamo.creditocenta.com y también está Terra Capital SAS punto online y también Terra Cap 112, que están bajo el nombre de Terra Capital Financiera, que a su vez es imitadora de Terra Capital, administración de fondos, ya para que lo tenga en consideración también. Ahora, esta información fue revelada durante la semana y también se han emitido algunas nuevas alertas sobre las aplicaciones como App Microcrédito y App Tesoro Cash, que son sitios de descargas de aplicación y que no están reguladas por la comisión. Así que a su vez este ente regulador también sostuvo que estas organizaciones ofrecen créditos, tienen su modus operandi y que para su cobro utilizan técnicas extorsivas, las que además presentan indicios de cobros usureros, ¿ya? Así que para que lo tenga, ¿cierto? Ahí, en su radar, cuidado con las estafas. En el día a día caen tantas personas por estos llamados, ¿cierto? Así que para que lo tenga claro, porque es muy fácil hoy día caer en una estafa. Las llamadas son tan reales cada vez. Así que, y de repente llegan mensajes, link a nuestros celulares, de que llegó un pedido, de que entre este link y verifique sus datos. Así que ojo con eso, y esa es la información que se mantiene aquí en la radio.

detención, hay angostamiento por trabajos en el kilómetro 625.000 de norte a sur, sector Perquenco. El tránsito es por la pista izquierda y también hay angostamiento por trabajos en el kilómetro 579.000 sur a norte, sector de Pidima, Ercilla. El tránsito es por la pista izquierda.

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Mire, atención con la información que le voy a dar, ¿eh? Las bebidas light o cero, ¿son igual de eficaces que el agua para bajar de peso? Hay un estudio que se realizó en varias personas y también se comparó en cómo afectaba solo tomar agua y bebidas light o cero en personas con sobrepeso o obesidad, que querían adelgazar, ¿cierto? Y hubo varios resultados. Bueno, para... Yo creo que es conocimiento igual general, ¿eh? Para muchas personas que los edulcorantes que se utilizan para endulzar las bebidas dietéticas, como light o cero, no son nutritivos, pero sí son bajos en calorías. Ahora, ¿por qué no son nutritivos? Porque, bueno, tienen una cantidad de químicos y componentes como el aspartamo, la sucralosa, entre otros. Entonces, mucha gente piensa, ¿cierto?, que son una buena opción, pero en realidad, digamos que es como un parche, ¿eh? Es un parche, no es necesariamente una solución, porque nutritivo no es. No hay nada como el agua, obviamente. Entonces 100% seguro no es, pero de alguna forma puede acompañarlo en la dieta, así lo dicen los expertos. Y en el estudio, de alguna forma, se reveló que las bebidas con edulcorantes, incluidos los refrescos dietéticos, tuvieron un rendimiento similar al del agua en el control de peso de cientos de personas, porque lo decíamos, si bien no son nutritivos, tal vez una persona que en ese lapsus bebió más agua que bebida seguramente se encontraba mucho más saludable, en comparación a personas que preferían las bebidas light o cero. Entonces, expertos dicen que puede ayudar a reducir el peso y la grasa, en este caso corporal, pero no necesariamente sano, no necesariamente es lo más adecuado, pero bueno, de alguna forma, una vez al año, no hace daño. ¿Usted le gusta beber agua? ¿Qué prefiere? A ver, dígame con sinceridad, ¿qué prefiere, el agua o la bebida? ¿La bebida light o cero? Coméntenos, la vamos a estar leyendo, también escuchando, porque no hay que la radio.

pues son las 11:42. De poquito vamos llegando al mediodía, de donde nos sintonizan. Y ya se despejó, ¿cierto? Sí, no, ya no llueve. Igual la probabilidad de lluvia hoy era baja, pero nunca nula. En Temuco la probabilidad de lluvia nunca es nula, nunca es cero, así que nunca se confíe. No le digo que salga con paraguas, pero podría llegar quizá una llovizna leve durante la tarde-noche. También lo vamos a estar comentando aquí en la radio.

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2: Luis Alberto Heidemanns fue uno de los escritores más prolíficos y representativos de lo que se denominó la generación de 1950 en nuestro país. Había nacido en Santiago en julio de 1928 y era hijo del ingeniero de origen belga Oscar Heidemanns, que devino luego académico y empresario, y de Lucien Despuy. Su primera infancia transcurrió en una casa de la calle Toesca junto a sus padres y sus hermanos Esther y Eugenio. Estudió Luis Alberto Heidemanns en el Grange School, donde descubrió su vocación de escritor. De hecho, apenas a los 12 años, en 1940, la revista Margarita publicó un cuento suyo llamado La Muerte. Y a partir de entonces, y hasta 1948, una serie de otros cuentos suyos aparecieron en la misma revista Margarita y también en la revista Zigzag. Ya desde niño, Luis Alberto Heidemanns mostró facilidad para crear personajes y contar historias. Solía jugar haciendo títeres, especialmente junto a su prima Violeta Vidaurre Heidemanns, quien terminó convirtiéndose en una actriz de renombre. El año 1946 ingresó a estudiar medicina a la Universidad de Chile y en 1950

0: regresó a nuestro país después de un viaje de un año por Europa, publicó su primer volumen de cuentos, titulado Los niños extraños. Heidemans, aunque se recibió de médico cirujano en 1954, nunca ejerció la profesión y en cambio optó por regalarle el título a su madre y dedicarse por completo a la literatura. Esa decisión tuvo como fruto una muy vasta producción, compuesta por cuentos y también piezas teatrales. Entre otras escribió Esta señorita Trini, considerada el primer musical chileno, el año 1958. También la trilogía de obras teatrales integrada por Versos de Ciego, El abanderado y El Tony Chico, y la trilogía Buenaventura. Su obra narrativa incluye tres volúmenes de cuentos, entre los que se hallan relatos singularmente profundos como Sangre Azul, La Pampa Florecida, El secreto de Pedro Idel y Teresa. Sus obras, tanto dramáticas como narrativas a la luz del tiempo, han cobrado extraordinaria grandeza e importancia. Temáticas como la muerte, la incomunicación y la soledad del hombre suelen estar presentes en sus obras. Como actor, Luis Alberto Heidemans debutó el año 1950 en la obra Calígula de Albert Camus. En particular, su obra se considera como una de las bases fundamentales para la modernización de la dramaturgia chilena de la segunda mitad del siglo XX. Residió mucho tiempo en París, allí perfeccionó sus estudios teatrales, realizó traducciones dramatúrgicas y ejerció la docencia superior. Tras su regreso a Chile fue nombrado director del Teatro de Ensayo de la Universidad Católica y docente en la Academia de Arte Dramático de ese plantel. En 1963, la Fundación Rockefeller le otorgó una beca para estudiar teatro en Estados Unidos en el mítico Actors Studio. ¿Pero qué ocurrió? En 1964, en Estados Unidos, se le diagnosticó un linfocarcinoma avanzado. Luis Alberto Heidemans regresó al país, alcanzó a publicar su única novela, Puerta de Salida, antes de fallecer en Santiago, con apenas 36 años de edad.
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10: Autoridades siguen insistiendo por la falta de seremis en la región, nos cuenta Bárbara Justi.
11: El senador Ricardo Celis manifestó su preocupación por la falta de un seremi de salud en la Araucanía, un cargo que todavía está con un subrogante y que le ha puesto atención principalmente porque octubre es el mes para concientizar sobre el cáncer de mama, una enfermedad que afecta a miles de mujeres en el país, y se necesita que salud sea una prioridad y que el gobierno tenga sus autoridades presentes trabajando para responder a las necesidades de las personas. Lo mismo ocurre en obras públicas. Señaló que hay muchas urgencias que se han enfrentado por los temporales, las inundaciones, caminos con daños y problemas que son fundamentales para la conectividad y que la región no cuenta con un representante de esa cartera. Instó al gobierno a acelerar la designación de estos nombres. Bio Bio, la radio.
10: La joven universitaria que denunció una violación grupal aseguró que la investigación del Ministerio Público fue cerrada. Fabián Polanco con los detalles.
12: La joven universitaria que en mayo pasado denunció una supuesta violación grupal aseguró que la investigación del Ministerio Público fue cerrada sin resultados y por eso entregando en su página de Instagram los nombres de quienes ella identifica como sus victimarios. En un mensaje publicado en la red social, la víctima señala que a través de la página de Fiscalía en línea es que conoció supuestamente el cierre de su causa. Sin embargo, desde la Fiscalía, la defensa de los imputados e incluso el CERNAMEJ, que se hizo parte en esta causa a través de una querella, aseguraron que la investigación está plenamente vigente e incluso con diligencias pendientes. Sobre la publicación de los nombres, el abogado defensor Cristian Echaíz, que representa a dos de los imputados, dijo que publicar las identidades de estas personas es una irresponsabilidad que, dijo, pasa por encima de lo que debe respetarse y que es la presunción de inocencia. En Concepción, Bio Bio, la radio.
10: En pleno desarrollo se encuentra la audiencia de control de la detención de 5 sujetos aprehendidos por carabineros ayer en Cabrero. Detalles con Maricel Venegas.
11: Sí, a esta hora se está realizando en el Juzgado de Letras y Garantía de Cabrero la jornada de control de la detención de 5 personas de las 8 detenidas durante la jornada de ayer por diversas situaciones tales como disparos en la vía pública. También cabe destacar que dentro de lo que ha argumentado el Ministerio Público a través del fiscal Jorge Sandoval, se ha indicado que los detenidos mantenían una riña a balazos, donde se encontraron vainas percutadas, cartuchos sin percutar, también además de dos pistolas, entre otras armas de fuego. También se ha indicado que uno de los imputados se había escondido en un canal de regadío para no ser aprehendido por carabineros, pero que finalmente Carabineros logró de todas maneras detenerlo. Estas son algunas de las argumentaciones que hemos podido conocer hasta el momento, como indicamos en esta jornada de legalidad del control de la detención que se estaba llevando a cabo en el Juzgado de Letras y Garantía de la Comuna de Cabrero. 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
10: Son las 12 del mediodía con 4 minutos. Hasta aquí la revisión de noticias en El Informador.
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Ya, pues a propósito de lo que hablábamos, ¿cierto? De tomar agua, de las bebidas light, cero. Vamos a cambiar un poco de tema, pero acá un auditor nos dice: buenos días, bueno, ahora ya son buenas tardes. Soy José, yo tomo bastante agua de la llave, como 2 litros, dice. Agua mineral, como 2 litros también, pero no logro bajar de peso. Pero sí me ayuda a estar hidratado, eso es lo importante, estar hidratado en el día a día. Y sobre todo, porque bueno, ya lo decíamos, al parecer comienzan a arreglarse los días. No lo sabemos, puede ser. Por ejemplo, ahora hay 18 grados, pero la máxima es de 21, así que una temperatura bastante agradable. Ahora, ¿cómo más nos podemos cuidar? Y no solamente en verano, no solamente en primavera, sino también todo el año. Y por supuesto, cuidar la piel, que es lo más importante. Cuando los días están más bonitos, se aprovecha también para hacer actividades al aire libre. Salir, caminar, disfrutar, ¿cierto? Cambiar de ambiente. Y ya lo decíamos, el cuidado de la piel es todo el año. Por ende, el bloqueador solar no es solamente para ir a la playa, que ese es un mal pensamiento que tienen las personas, de creer que el bloqueador es solamente para ir a la playa cuando hay 30 grados, cuando hay 25 grados. No, el bloqueador solar se usa todos los días, está comprobado científicamente, y mejor aún, si usted puede retocarlo durante la tarde, mejor todavía. Hay personas que se retocan el bloqueador solar unas 2-3 veces, porque incluso, aunque los días estén nublados, siempre hay rayos de sol. Incluso las luces artificiales causan muchísimo daño en la piel. Así que es bueno tener esa costumbre de hacerse su rutina facial, y que el bloqueador no puede faltar. Ojalá factor 30, ojalá factor 50, pero no es solamente para ir a vacacionar ni para ir a playa. El bloqueador solar se usa todos los días en su piel.

Nuestros auditores nos envían algunos mensajes, como por ejemplo Pati de Temuco, fiel auditora de la radio. Hola amiga, me dice, ¿me llevan a la fiesta que hay en Cunco? Yo creo que se refiere a la fiesta del Digüeñe, que comenzó ayer sábado 10 y seguía hoy día también domingo 11 de octubre. Yo creo que se refiere a esa, es la fiesta que hay en el momento en Cunco. Y si hay algún auditor que vaya, que esté allá y que desde allá nos esté escuchando, coméntenos cómo está el ambiente, porque había harta comida hoy para, no es por tentarlos, pero ya son las 12 con 17 minutos, nos vamos acercando un poco a la hora de almuerzo, ya se está pensando en qué se va a cocinar, o de paso usted quizás no cocina el domingo y prefiere salir a comer, que también está la opción. Pero claro, hoy en el Cunco está la fiesta del Digüeñe, va a haber asado, bueno, diferentes ensaladas, ¿cierto? Asociadas a este tesoro natural de la región de la Araucanía, sopa y pillas, entre tantas cosas, parte de este menú chileno que es tan amado por tantos. ¿Será que usted hoy día cocine algo chileno? O seguramente ya estén almorzando. ¿Cuál es el rango de hora para almorzar? Usted dice desde las 12 o desde las 2, entre las 2, 3 y media o antes. No conozco a alguien que almuerce después de las 4. Ah, no, muy tarde. Yo creo que a 3 y media máximo. Pero ¿cuál es para usted el rango para almorzar? En el día a día o tal vez el fin de semana, que puede variar un poco. Lo leemos.

0: Hola, buenas tardes.
1: Buenas, sí.
0: Espero que estén todos bien. Sí, vamos, somos de Metepeuco, vamos hacia Temuco. Pasamos recién por Cunco, ¿eh? Mucha gente en la fiesta del Ligüeñe. Se ve espectacular, se ve muy atractivo. De hecho, ruta a Huichagüe, muchos vehículos en dirección a Cunco. Así que igual precaución en la ruta, porque va mucho vehículo hacia Cunco, hacia la fiesta del Ligüeñe. Está muy atractiva estas cosas, comida, artesanía, de todo para entretenerse el día. Además, el día está espectacular, agradable, muy bonito. Así que eso, se ve bonita la fiesta del Ligüeñe acá en Cunco. Muchos vehículos desplazándose desde Temuco hacia Cunco.
1: Maravilloso. Oye, reiterar entonces el llamado a nuestro auditor, lo decía. Cuidado porque fin de semana, fiesta del Ligüeñe, harto vehículo, harta congestión también. Ojo con eso. Si va con su familia, bajar la velocidad. Si va con su gente, también cuidarse usted, el de al lado. Los que van al lado, es importante, importante. ¿Eh? También con el uso del celular, se ve tanto. Si va manejando, no use el celular para eso. Si tiene la oportunidad de ir conversando con alguien al lado para ir más despierto, mejor todavía. Y por supuesto, bajar la velocidad, cuidar esas cosas, ya podemos disfrutar, podemos pasarlo bien.

el Ligüeñe y otro panorama que usted pueda tener, pero siempre con cuidado. Así que muy bien también el llamado de nuestro auditor y muchas gracias también a... Oye, por acá nos dicen, a propósito de lo que hablábamos, ¿cuál era la hora idónea para almorzar? Entre las 13:30 y 14 horas, nos dice Sonia. Y Sonia también nos menciona que va a Cunco y... malo el camino entre Freire y los Laureles, muchos baches. Saludos, muchas gracias Sonia, buen reporte. ¿Qué pasa ahí con la, de alguna forma, llamado también a la municipalidad? Ya lo decíamos, o sea, el clima viene, va a mejorar, eventualmente podría mejorar durante los próximos días. Se hace un llamado también el camino, o sea, a ver, hacemos un llamado a quienes manejan, pero también a la municipalidad de alguna forma por estos baches, estos hoyos que también pueden causar accidentes. Muchas gracias, Sonia. Muchas gracias a nuestros auditores que nos amplían información, nos de alguna forma nos escuchan, nos sintonizan, nos acompañan. Así que siga con a nosotros.

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1: Oye, acá nos mandan una foto muy tierna, debo decirlo. A propósito de lo que hablábamos de cuál era como la hora que nuestros auditores consideraban idónea para almorzar. Y acá nos dicen, a la hora que le dé hambre a Don Gato. Y Don Gato, déjenme mencionarles, si fuese una persona, Don Gato sería muy inteligente, me lo imagino. Muy serio, muy formal, porque además la pose, qué pena que no puedan ver las fotos. La pose es como de aquí vengo yo, y viene con una corbata.

Patita, un cascabel muy serio, muy bonito, muy tierno, una humita. Sí, yo pienso en mi cabeza que puede ser muy bien portado, muy elegante, un outfit muy elegante para hoy día domingo. Muchas gracias por mandarnos esas imágenes que igual nos alegran, ¿ah? Nos alegran porque de alguna forma los animales para muchos son el acompañamiento de tantas personas que viven en muchos casos solos, también adultos mayores que tienen a sus gatos, a sus perros o tal vez a otros animales, que siempre hablamos de perros y gatos porque es lo más típico. Pero hay tantos animales que hoy en día se tienen de mascotas que son el acompañamiento del día a día. Y en muchos casos, algunos los consideran parte de su familia. Así que muchas gracias por enviarnos a Don Gato. Atento igual a las noticias, Don Gato, a todo lo que está pasando en la radio. Un auditor más de la Bio Bio, como siempre. Muchas gracias a nuestros auditores que nos mandan sus fotos, nos sintonizan, nos acompañan y seguimos acompañándolos a ustedes en esta tarde, en este mediodía ya de día domingo.

Asimismo, nos envían otra foto en el mismo contexto de lo que hablábamos y me dicen, mi Sofi, ahora es mía, nos manda una imagen de su gata. La adopté y definitivamente, mejor dicho, se adoptó sola. Es muy tierna mi negrita y nos manda una foto aquí de su gata, muy cómoda por lo demás, Qué linda, muchas gracias por las imágenes que nos mandan también de sus compañeros, que de repente uno los busca y llegan solos. Para algunas personas son un tremendo apoyo emocional en el día a día, por eso decimos, son compañeros, ¿cierto? Compañeros de vida. Hoy, ¿desde dónde nos están escuchando nuestros auditores el día de hoy? Tal vez desde la locomoción colectiva.

activa, desde la comodidad de su hogar, haciendo aseo, tal vez ahí estamos de fondo acompañándolos, seguramente, o descansando, quedándose un ratito más en cama, porque no, aunque ya son las 12 del mediodía con 44 minutos. ¿Será que ya se está preparando mentalmente para cocinar? Coméntenos, lo vamos a estar leyendo como siempre, compartiendo aquí en la radio, acompañándolos día a día, de lunes a domingo. Usted sabe que la radio no para y tampoco para con la información, pues. De poquito ya nos vamos acercando a las 13 horas, mientras lo dejamos con la música aquí en la radio.

Oye, nuestros auditores enviándonos algunas fotos también de sus compañeros de vida, ya lo decíamos, también nos escuchan desde Avenida Alemania. Muchas gracias por sintonizarnos y acompañarnos. Acá también nos dicen, hoy jardineando aquí en Maquehue, zanja las lomas. Frambuesas, Romero, también nos mandan algunas imágenes. Qué maravilla, aprovechando el clima, ¿cierto? Me imagino a quienes tienen el gusto de jardinear, de las plantas, de cuidarlas también. Es parte de una terapia orgánica, claro que sí. O sea, las plantas, el verde, el sentir el aire, es terapia para una persona. Es orgánico, de la naturaleza, es del día a día, es aprovechar lo que uno tiene, de valorar también lo que es la naturaleza.

que muchas veces es destruida, que muchas veces sufre con algunas situaciones que pasan, catástrofes, lluvias, incendios, y que sufre las consecuencias. Pero en este caso, aquí nos mandan estas fotos de una persona, ¿cierto?, jardineando, repetimos, en Maquehue, en Zanja Las Lomas. Un auditorio nos dice aquí, frambuesas, romero, y muchos abrazos. Hoy el romero, que también es de alguna forma medicinal, tiene algunos beneficios. Pero sería mejor si alguno de ustedes se atreva a decirme qué beneficios tiene el romero, para qué sirve hoy en día, para qué lo utilizan. Hay personas que incluso lo utilizan para el crecimiento del cabello. Eso creo que es lo más lo he escuchado. Pero si nuestros auditores tienen más conocimiento de eso, nos escriben y lo vamos a estar comentando.

viene una foto también de Toby, de 6 años, muy regalón por lo demás, ¿eh? Lo veo muy estresado en el sillón pasando el día. Oye, muchas gracias. Y acá también nos dicen, Alejandro de Temuco, también un fiel auditor de Biobío La Radio, quien siempre nos escucha, siempre nos sintoniza. Rubí y Topacio nos manda fotos de sus 2 aceitunas, dice por acá. Son perritas abandonadas que recogió en febrero de este año, tenían como 1 mes. Qué lindo gesto, ¿eh? Qué lindo gesto de adoptar, ¿cierto? Darle la oportunidad a vivir una vida tal vez un poco más cómoda, fuera del frío, fuera de las incomodidades del día a día.

En unos minutos vamos a dejarlos con toda la información que está marcando en esta jornada. No se vaya, ya viene el radiograma de las 13 horas.

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5: A los 53 años y a solo 6 días de haber solicitado un indulto, murió Juan Aliste Vega, exintegrante del movimiento Lautaro y condenado por el crimen del cabo de carabineros Luis Moyano. Aliste Vega se mantenía internado en el hospital penitenciario a raíz de un cáncer en etapa 4. La fallida solicitud de indulto del ex lautarista dividió a la derecha y puso nuevamente sobre la mesa el debate sobre la conmutación de penas por razones humanitarias. Las autoridades fronterizas habilitaron el tránsito en el Paso de los Libertadores para todo tipo de vehículos, mientras se monitorea las condiciones en la alta montaña. El desbarrancamiento de un bus por varios metros en Valparaíso dejó a la violista Penélope Knut fallecida y a 30 personas lesionadas. El conductor del autobús seguirá detenido, mientras la fiscalía se encuentra reuniendo antecedentes para su formalización. En calidad de detenido se encuentra un hombre de 40 años tras un homicidio en Recoleta. El imputado acusó legítima defensa. Codelco enfrenta nuevas investigaciones por cifras infladas en la producción del cobre. Estas nuevas irregularidades generarían pérdidas cercanas a los 100 millones de dólares para este 2026. En la Ley de Presupuestos 2027, el gobierno redujo recursos en 220 programas por un total de 793 mil millones de pesos. Pese a ello, el Ejecutivo prometió mantener los beneficios sociales. En la oposición advirtieron que las rebajas ponen en duda la garantía de estas prestaciones. Por tercera vez en lo que va de gobierno, la oposición llevó al Tribunal Constitucional un proyecto emblemático del gobierno. Esta vez fueron las reglas del uso de la fuerza. La recurrencia en esta técnica llevó a que el oficialismo calificara como una estrategia de la oposición para frenar

0: frenar la agenda del Ejecutivo. Expertos ponen en duda la respuesta de la Cancillería frente a distintas controversias de los embajadores Gabriel Zalyaznik y Brandon Yad. Se advirtieron dificultades para ejercer la autoridad diplomática. Sin resolver está un sumario en el gobierno regional de Los Ríos ordenado por la Contraloría por una denuncia de maltrato laboral. El plazo de investigación fue ampliado por tercera vez en lo que va del año. En noticias del ámbito internacional, Donald Trump anunció que Rusia y Ucrania han acordado suspender los ataques contra sus respectivas infraestructuras energéticas, que en las últimas semanas han ido escalando y han afectado a los precios de los combustibles a nivel global. Al menos 139 migrantes murieron y más de 116 están desaparecidos tras volcar un barco que transportaba a 305 personas en la costa de Djibouti. Rusia condenó el ataque perpetrado por los insurgentes chiíes hutíes del Yemen contra instalaciones al aeropuerto internacional de Riad, que cobró la vida de 12 personas. En el deporte, en un fin de semana perfecto, el neerlandés de Red Bull, Max Verstappen, ganó por primera vez el Gran Premio de Singapur de la Fórmula 1. Y desde las 15 horas, el puntero del campeonato de primera división, Colo-Colo, visita a Coquimbo Unido en el estadio Francisco Sánchez Rumoroso.
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6: 1:05 PM.
0: ¿Cómo están? Muy buenas tardes, bienvenidos y bienvenidas a la presente entrega de Noticias Radiograma Mediodía. Vamos a estar revisando durante esta jornada de domingo 11 de octubre las noticias más importantes y más relevantes que han ocurrido tanto en Chile como en el mundo. Estaremos hasta pasada las 2 de la tarde y nuestro compromiso es que ustedes queden totalmente informados. Les ofrecemos desde ahora información independiente. Saludamos a todos quienes están ahí en las 43 estaciones de Biobío para poder informarse respecto a los hechos más relevantes de la jornada y comenzamos de inmediato a revisar las noticias con uno de los antecedentes que claramente marcó las últimas horas, este fatal accidente en la región de Valparaíso. El bus que trasladaba a integrantes de la Orquesta de Cámara de Chile cayó la noche de este sábado al estacionamiento de un condominio. Esto ocurrió, como yo les decía, en Valparaíso, dejando a la violista Penélope Knut fallecida y a 30 heridos. Hasta el miércoles 14 de octubre va a seguir detenido el conductor de este bus accidentado, mientras que la fiscalía solicitó ampliar el plazo para reunir mayores antecedentes. Vamos a revisar todos los detalles desde Radio Biobío en la región de Valparaíso en el informe de Aníbal Rosales.
7: El Juzgado de Garantía de Valparaíso amplió la detención del conductor del bus identificado con las iniciales JARR, cuyo desbarrancamiento dejó una fallecida y 30 lesionados. La medida fue solicitada por el Ministerio Público para reunir mayores antecedentes antes de formalizar la investigación. El imputado ingresará al complejo penitenciario Valparaíso y volverá a disposición del tribunal el próximo miércoles 14 de octubre para la jornada de controles de detención y formalización. Recordemos que el accidente ocurrió la noche de este sábado cuando el bus de la empresa Yanguas, que trasladaba integrantes de la Orquesta de Cámara de Chile después de salir de la Universidad Técnico Federico Santa María, cayó varios metros al estacionamiento del condominio Esperanza, en el sector de Diego Portales del Cerro Placeres, y aplastó un automóvil. El comandante de bomberos, Eugenio Rivera, explicó que todos los ocupantes del bus fueron retirados y los heridos de mayor gravedad recibieron prioridad para su traslado.
8: Realmente el rescate fue bastante complejo, el bus cae también dentro de un vehículo menor, por ende el sistema de estabilización no fue fácil en los primeros inicios, pero sí, dado la altura a la que cae el bus, solamente tenemos que lamentar una persona fallecida, pudiendo haber sido mucho más.
7: La emergencia movilizó a bomberos de Valparaíso, carabineros y personal de SAMU, además de tres máquinas del Cuerpo de Bomberos

0: de Viña del Mar que acudieron en apoyo al rescate. Este domingo, el ministro de la Cultura, Francisco Undurraga, visitó el Hospital Carlos Van Buren y conversó con tres músicos hospitalizados. También destacó la trayectoria de Penélope Knut, identificada como la víctima fatal.
1: No, ella ya 32 años trabajando en la orquesta, era profesora de la Universidad Católica de Santiago, una persona demasiado irrelevante en el mundo artístico, y ha hecho su vida en Chile, es una gran pérdida.
0: El delegado presidencial regional de Valparaíso, Manuel Millones, señaló que espera los antecedentes policiales para establecer las eventuales responsabilidades del accidente y del servicio del transporte contratado.
2: Está investigando ahora, hasta la CIA en el lugar, haciendo peritaje respectivo, porque aquí claramente posteriormente responsabilidades civiles y penales, ¿no? Y eso le correspondería hoy día a justicia determinar la culpabilidad. Hoy día lo que interesa es la salud de las personas que están hoy día acá en el hospital.
0: En lo inmediato, según el reporte médico entregado durante la noche del accidente, otros tres pacientes presentaban lesiones de mayor complejidad y eran evaluados para cirugía. El hospital describió fracturas en extremidades inferiores, caderas, rostros y mandíbula. Desde la región de Valparaíso, Bio Bio la radio.
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3: Una de la tarde, 9 minutos.
5: Y vamos a revisar otra de las informaciones que, por cierto, ha marcado la jornada. Lo informamos de manera exclusiva durante esta mañana, la muerte de Juan Aliste Vega, quien murió a los 53 años. Hablamos del ex integrante del movimiento Lautaro, condenado por el crimen del cabo de carabineros Luis Moyano. Aliste Vega se mantenía internado en el hospital penitenciario a raíz de un cáncer que ya estaba en etapa 4. Ojo con esto, había solicitado un indulto presidencial hace tan solo 6 días. Vamos a revisar todos los detalles con una de nuestras unidades móviles en la capital, Jaime Sepúlveda. Muy buenas tardes.
6: ¿Cómo estás, María José? Auditores, muy buenas tardes. Fue Gendarmería quien finalmente confirmó durante esta mañana la muerte del ex integrante del movimiento Lautaro, Juan Aliste Vera. Aliste Vega, de 53 años, fue detenido en Argentina durante el año 2010. Luego de estar prófugo por cerca de 3 años, en donde posteriormente el cuarto juzgado de garantía de Santiago lo condenó a una pena que sumaban 42 años, dentro de ellos el asesinato del cabo Luis Moyano tras un asalto al Banco Security el 18 de octubre del 2007 en pleno centro de la capital, pero además de otros delitos. En medio del cumplimiento de su condena, de la cual llevaba 16 años específicamente, fue diagnosticado de cáncer con metástasis en los huesos de la pelvis, el hígado y ambos pulmones, lo que lo llevó el pasado 5 de octubre a solicitar un indulto. A través de una carta dirigida directamente al presidente de la República, José Antonio Kast, expresó que las condenas eran graves y exigían una decisión fundada y responsable, pero textualmente escribió: "No es posible saber con certeza cuánto tiempo me queda, por eso le ruego que esta solicitud sea examinada con urgencia". Solicitud de indulto a la que además, recordemos, incluso algunos integrantes del Partido Republicano aludieron directamente como medida humanitaria. Antes de esta solicitud, ya que la defensa de Juan Aliste Vega había intentado modificar el cumplimiento de la condena debido a su estado de salud, la Corte Suprema rechazó el recurso de amparo, pero el voto del ministro Jorge Cepeda permitió fijar una audiencia para el 26 de octubre, la cual ya no se podrá realizar. Esto ya que Aliste Vega se encontraba hospitalizado desde el 19 de agosto en dependencias del hospital penitenciario y debido a una descompensación, fue personal médico quien finalmente confirmó su fallecimiento en horas de esta mañana. Su abogado Ricardo Bravo indicó que el Estado finalmente no fue garante de él ni tampoco de su estado de salud, ya que cuando estuvo recluido en Rancagua no recibió ningún tipo de atención especializada frente a su estado de salud, sino más bien cuando llegó solamente hasta el penal ubicado acá en la comuna de Santiago.
7: Yo conversé con Juan respecto de lo que iba a seguir una vez de cualquier situación que pase. Tenemos acciones pendientes. Creemos que esto, que creemos que sí hay responsabilidad civil, creemos que el Estado no fue garante con él y eso lo vamos a estudiar.
6: Como escuchábamos, hay mayores situaciones penales que se van a continuar desarrollando durante los próximos días. Aludían directamente a una responsabilidad completamente civil en la muerte de Juan Aliste Vega y que van a estar atentos con respecto al desarrollo de todas estas solicitudes que catalogaron como pendientes. Hasta este recinto, en donde nos hemos mantenido durante gran parte de esta mañana, acá en dependencias de la ex penitenciaría, han llegado familiares, algunos amigos que no han entregado ningún tipo de declaración, pero se han mantenido obviamente a la espera de los pasos para

0: seguir el posterior desarrollo del velorio y el funeral. Hace no más allá, quizá de 10 minutos, ya ingresó el servicio médico legal, en donde va a realizar rápidamente el retiro del cuerpo y trasladarlo hasta sus dependencias en la comuna de Recoleta, porque a través de la fiscalía se nos ha mencionado que se instruyó de algunas diligencias por parte de personal de carabineros, se va a desarrollar también la autopsia respectiva y posteriormente el cuerpo va a ser entregado a su familia, como lo decíamos, para el desarrollo de sus exequias. Por eso que hay una molestia, como escuchábamos María José Auditores, por parte de la misma defensa, de no haber realizado distintas situaciones anteriormente frente al estado de salud de Juan Aliste Vega, que su real estado fue comunicado a comienzos de este año. Después, rápidamente, hubo una metástasis con respecto a su enfermedad y se confirma lamentablemente el fallecimiento durante esta jornada. Dentro de ellos, dentro de esos 6 días anteriores, es en donde se genera esta solicitud de indulto dirigida directamente al presidente de la República, pero que finalmente no llegó a buen puerto tras el fallecimiento de Juan Aliste Vega acá en dependencias del hospital penitenciario acá en la comuna de Santiago, María José.
1: Jaime, ¿existe alguna posibilidad? Bueno, escuchábamos en tu reporte lo que tiene que ver con las declaraciones del abogado en particular, pero ¿existe la posibilidad que se sabe de que hay alguna comunicación oficial más allá de lo que dio a conocer Gendarmería a través de una declaración que fue pública, pero no ha existido ninguna vocería? ¿Hay chance de eso o que, por ejemplo, autoridades políticas, como es el caso del ministro de Justicia, Fernando Rabat, u otros, puedan realizar alguna comunicación oficial, vocería, preguntas, algo por el estilo? ¿Qué se espera ya?
0: Hasta el minuto acá en el lugar se ve bien difícil, María José Auditores, con respecto a algún tipo de vocería. Había un grupo de personas bastante importante que eran amigos directamente relacionados de Juan Aliste Vega, parte de su familia, su esposa, que incluso estuvo al momento de su fallecimiento al interior de este recinto penal, pero no hubo ningún tipo de interacción directamente con algunos medios de comunicación. Prácticamente se retiraron porque se van a desarrollar lo que son los trámites respectivos para su posterior velorio y funeral. Con respecto a Gendarmería, comúnmente no entregan algún tipo de declaración o de vocería, como se denomina, frente a situaciones específicamente como esta, por lo cual ya se entregó este comunicado de prensa bastante temprano, en donde se confirmaba directamente el fallecimiento de Juan Aliste Vega, de que se mantuvo desde comienzos del mes de agosto internado en este lugar y en donde se estaban recibiendo todos los servicios médicos para de manera paliativa, porque recordemos que sufría de un cáncer terminal, y además de las instrucciones de distintos equipos para ir directamente en ayuda a la familia frente a esta situación. Pero hemos hecho las consultas de manera interna y hasta el instante no hemos logrado tener ningún tipo de reacción, ni del Ministerio de Justicia, ni tampoco de otros equipos que se hayan trasladado directamente a este lugar, y como lo decíamos, descartando además quizá algún tipo de acercamiento hacia la misma familia que se mantuvo en este lugar, pero como ya te mencionaba, se ha retirado ya hace algunos instantes.
1: Perfecto, Jaime, vamos a quedar atentos con líneas abiertas ante cualquier información. Que estés bien.
0: Líneas abiertas como siempre, buenas tardes.
1: Buenas tardes. Y por supuesto que esta situación evoca, genera un debate más bien político. La muerte del ex lautarista Juan Aliste Vega, que ya lo habíamos dicho, solicitó un indulto presidencial hace tan solo 6 días. Por supuesto, un indulto que quedó sin resolver. Dejó abierta una discusión que el sistema, por supuesto, que no tiene zanjado. De hecho, hay proyectos de ley que están en tramitación en el Congreso relativo a este tema, que habla de que bajo qué criterios se tienen que entregar el indulto humanitario a un condenado con enfermedad terminal. Hay un proyecto en particular que habla específicamente de eso y abre debate, sobre todo, por lo relativo a Punta Peuco, porque son reos que están presos, por supuesto, por condenas de delitos de lesa humanidad, pero que también han alegado razones humanitarias debido a enfermedades terminales o a su propia condición de edad avanzada, para poder recibir esta facultad presidencial, este beneficio del indulto. Sin embargo, esa discusión, por cierto, que no está zanjada. El tema divide sobre todo al oficialismo, porque tensiona a Chile Vamos con Republicanos. Esto ya lo vimos durante esta semana debido al propio indulto de Juan Aliste Vega, que deriva en la renuncia de la diputada Macarena Santelices de los Republicanos y su traslado hacia la bancada de la UDI. Esto reactiva, por cierto, el temor de la oposición a que se abra la puerta a lo que tiene que ver con los indultos humanitarios a reos de Punta Peuco o condenados por violaciones a los derechos humanos. Un debate que, por cierto, no va a acabar acá. Vamos a revisar todos los detalles con Emilio Schwartz. Emilio, ¿cómo

0: ¿Cómo estás? Muy buenas tardes.
1: Muy buenas tardes, así es. La muerte de Juan Manuel Aliste Vega marcó un nuevo punto en el debate político por los indultos presidenciales. Lo que comenzó como una solicitud humanitaria terminó provocando diferencias dentro del oficialismo, la salida de una parlamentaria republicanos y cuestionamientos de la oposición por eventuales beneficios a condenados por crímenes de lesa humanidad. El ex integrante del movimiento Lautaro falleció esta mañana a los 53 años en el Hospital Penitenciario de Santiago, producto de un cáncer terminal. Cumplió una condena de 42 años por distintos delitos y hoy su muerte acentúa el conflicto dentro del oficialismo. Su muerte ocurrió apenas hace 6 días después de solicitar al presidente Kast un indulto para pasar sus últimos días junto a su familia. Sin embargo, el trámite seguía en etapa de recompilación de antecedentes y no alcanzó a resolverse. Pero la controversia política ya estaba instalada. En el Partido Republicano habían respaldado la posibilidad de conceder el beneficio, planteando que los criterios humanitarios debían aplicarse independientemente de los delitos cometidos. En esa línea, el diputado republicano Agustín Romero enfatizó que los principios que sustentan el indulto deben defenderse.
2: Dicho eso, en el caso particular de este caballero, la verdad de las cosas es que al final se produjo un desenlace que tenía su enfermedad y frente a eso no tengo ningún comentario que hacer. Solamente decir que los principios siempre tienen que...
1: Pero esta postura generó quiebres dentro del oficialismo. El 7 de octubre la diputada Macarena Santelice renunció a Republicanos y volvió como independiente a la bancada de la UDI, rechazando que el caso se utilice como moneda de cambio para otros indultos. En Chile Vamos, el respaldo republicano también encontró reparos. Tanto la UDI como Renovación Nacional tomaron distancia y plantearon la necesidad de una regulación general para condenados con enfermedades terminales, es decir, pasar de la decisión, en caso a caso, a una regla con criterios definidos. Mientras tanto, el Ministerio de Justicia Fernando Rabat aseguró que no existen decisiones adoptadas. Una postura que también compartió el diputado Luis Fuentes, quien planteó que la posibilidad de conceder un indulto humanitario es precisamente uno de los principios que diferencia a la sociedad de quienes cometen delitos.
3: La brutalidad con la que muchos de ellos se comportaron durante sus vidas no debiese impedir la humanidad de parte de nosotros de entender.
1: Desde la oposición acusan que el respaldo republicano podría abrir la puerta a beneficios similares para condenados por violación a los derechos humanos, incluidos internos del ex penal Punta Peuco. El presidente del Partido Comunista, Lautaro Carmona, advirtió que este tipo de indultos podrían terminar beneficiando a condenados por crímenes de lesa humanidad. Mientras no exista una regla general, la discusión seguirá abierta.
4: Esto podría beneficiar a criminales de lesa humanidad. Los delitos de lesa humanidad no tienen beneficios carcelarios, son imprescriptibles.
1: Aliste Vega murió sin que su solicitud fuera resuelta, en medio de un debate que también involucra a otros condenados con enfermedades terminales y las condiciones bajo las cuales podrían cumplir sus últimos días fuera de prisión.
0: Gracias, Emilio.
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9: El Ministerio de Vivienda iniciará de inmediato el proceso para trasladar a las familias cuyas casas están amenazadas con una grieta que se abrió en la comuna de Arauco, producto de las intensas lluvias. Serían al menos 100 las viviendas en peligro por una posible remoción en masa y por eso la decisión del ministro Iván Poduje de entregar subsidios de arriendo a la brevedad. La información la tiene Fabián Polanco.
10: Su segunda visita en una semana realiza la región del Biobío el ministro de Vivienda Iván Poduje, siendo ahora el principal objetivo la emergencia que surgió en las últimas horas en la Villa El Mirador, en la comuna de Arauco. Hace unos días el terreno comenzó a ceder y hoy existe una grieta de 500 metros de extensión y 3 metros de profundidad. En caso de seguir las lluvias, la situación podría generar un desprendimiento de tierra que caería sobre al menos 100 de las 300 viviendas de este proyecto desarrollado por el Serviu. En exclusiva con Radio Bio Bio, el secretario de Estado informó los hallazgos iniciales sobre el origen de la remoción en masa y que tiene que ver, dijo, con la falta de muros de contención, los que fueron reemplazados por taludes naturales.
11: Todo indica que es un terreno que se saturó de agua, que no tenía las contenciones adecuadas, los taludes no están tratados, son inestables, y por lo tanto eso hizo que al saturarse de agua, con el peso de la misma tierra y la roca, se producían aperturas, socavones que se fueron aumentando hasta generar efectivamente un desplazamiento.
10: Poduje se reunió en Concepción con los funcionarios del Servio para después trasladarse a Arauco e informar a las autoridades locales y a los vecinos afectados in situ las soluciones de corto y mediano plazo, entre las que están subsidios de arriendo para que las familias sean evacuadas a la brevedad.
11: Tres medidas. Primero son sacar a las familias que están en zona de riesgo ya. Para eso vine también, para poder incluir subsidios de arriendo y retirarlas ahora. Segundo, hacer una mecánica de suelos con sondaje y caricatas profundas para saber en qué condiciones están los terrenos a ciencia cierta. Y tercero, programar obras, que hay que hacer obras de contención en los taludes.
10: Durante su visita a la Villa del Mirador, el ministro de Vivienda abordará también las fallas que presentan las casas y que las familias vienen denunciando desde hace tiempo y que tienen que ver con filtraciones, además de fisuras en los pisos.
9: A la prevención y al monitoreo constante de las condiciones climáticas se emitieron los expertos tras la alerta temprana preventiva decretada por Senapred para toda la región de Valparaíso ante la inestabilidad atmosférica. La medida coincide con la habilitación del tránsito en el paso internacional Los Libertadores para todo tipo de vehículos, tras las evaluaciones técnicas de los organismos fronterizos. Los detalles en el informe de Fernando Tapia desde Radio Bio Bio Valparaíso.
12: A raíz de la alerta temprana preventiva comunicada por Senapred para la región de Valparaíso por un sistema de inestabilidad atmosférica, los especialistas han reiterado la necesidad de extremar las medidas de precaución en las distintas zonas del territorio regional. En paralelo y tras las evoluciones viables favorables, la Delegación Presidencial Provincial de los Andes confirmó la habilitación del sistema integrado Cristo Redentor para todo tipo de vehículos, incluyendo autos particulares, buses, transporte de carga y turismo, advirtiendo que la operatividad continuará bajo un permanente seguimiento técnico debido al variable escenario meteorológico. Sobre la evolución de este frente, el meteorólogo de la Dirección Meteorológica de Chile, Elio Bruford, explicó que la inestabilidad en altura propiciará chubascos y probables tormentas eléctricas, con especial énfasis en los sectores precordilleranos de la zona.
13: Hacia San Felipe, Los Andes, Rinconada, todos esos sectores cercanos a esas tres localidades podrían verse afectadas por chubascos aislados y probables tormentas eléctricas. La historia no acaba solo hoy domingo, porque para mañana lunes continúa y para mañana se espera chubascos fuertes.
12: Ante los riesgos asociados al desplazamiento por rutas de montaña bajo estas condiciones de alerta, el prevencionista de riesgo Luis Salamanca enfatizó la importancia de la revisión mecánica de los automóviles, el correcto uso de las cadenas y el abastecimiento preventivo.
14: Hay que tener mucha precaución debido a que las condiciones climatológicas de cordillera no son las mismas que en el valle. Por lo tanto, cambian rápidamente y al cambiar rápidamente se corre peligro y riesgo de quedar atrapados. Por lo tanto, ojo con transportar mucha agua, suficiente para tener de sobra, alimentación que tenga mucho poder calórico. Tercero, averiguar muy bien si vale la pena o no cruzar la cordillera o acercarse a algún centro de esquí.
12: Desde los organismos de emergencia recordaron a la ciudadanía mantenerse informado de manera constante, advirtiendo nuevamente sobre esta inestabilidad atmosférica que mantendrá el riesgo latente de posibles tormentas eléctricas y precipitaciones aisladas en distintos sectores de la región, principalmente en la precordillera. En la región de Valparaíso, Bio Bio, la radio.
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0: exministro de Salud de los gobiernos de Sebastián Piñera, Jaime Mañalich, lanzó duras críticas a la clase política durante su visita a Osorno, acusando a sus integrantes de no dimensionar las dificultades que enfrenta la ciudadanía. Esto en medio del alza de los combustibles, el desempleo y la pobreza. Desde Radio Bio Bio en Osorno, Priscila Rupayán tiene los detalles.
1: En conversación con Radio Bio Bio, el exsecretario de Estado calificó

0: Dipilía baratas las disputas políticas entre el oficialismo y la oposición y los llamó a coordinar respuestas frente al escenario económico que enfrentan las familias del país, asegurando que las prioridades de los sectores políticos deberían estar centradas en enfrentar estas dificultades.
1: Y esta es pelea barata. Nosotros estamos en estado de guerra en el mundo. Estamos enfrentando una carrera armamentista en los países vecinos. O sea, señores, pongámonos en serio. Si no tomamos decisiones solidarias como país, combinando oposición, oficialismo, realmente el panorama es muy complicado. Clase política no toma razón, no pisa el suelo de la situación que estamos viviendo. Me parece que se necesitan respuestas mucho más maduras.
0: En su evaluación de los primeros 6 meses de gobierno, Mañalich también cuestionó al Partido Republicano, al que acusó de no actuar con lealtad hacia la administración del presidente José Antonio Kast.
1: Hay que decirlo con toda franqueza, el partido fundamental del presidente de la República, Partido Republicano, no ha sido un partido leal. Ha sido un partido que ha estado buscando personalismo. En ese sentido, perdón que lo diga, la UDI ha sido mucho más leal con el gobierno que el propio Partido Republicano, recordando un poco lo que pasó con el presidente Allende. O sea, que su propio partido fue el que más daño le hizo a la hora de gobernar con leales.
0: Mañalich también apuntó a los propios partidos políticos, acusándolos de cerrar las puertas a nuevos liderazgos y favorecer la proliferación de colectividades. En ese sentido, planteó la necesidad de renovar la política y permitir que personas jóvenes, capacitadas y con vocación de servicio público puedan incorporarse y desarrollar carreras políticas de largo plazo. La exautoridad sostuvo que el país necesita una clase política capaz de dejar de lado las disputas internas y alcanzar acuerdos para enfrentar el desempleo, la pobreza y el impacto del encarecimiento de los combustibles, advirtiendo que la falta de coordinación puede dificultar aún más el escenario que enfrenta Chile. En Osorno, Bío Bío, la radio.
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0: golpe más duro a la descentralización, calificó el gobernador de Ñuble los recortes para gobiernos regionales en el presupuesto 2027. Esto ante la subcomisión de presupuestos de la Cámara Alta. John Vallejos tiene los detalles.
1: En la cuarta subcomisión mixta de presupuestos para analizar la partida 31 del proyecto de ley de presupuestos 2027, el gobernador de Ñuble, Óscar Crisóstomo, solicitó al gobierno reponer los recursos de los gobiernos regionales, advirtiendo que este recorte constituye el golpe más severo para la descentralización desde la creación de los gobiernos regionales. Según la autoridad regional, este ajuste quitará cerca de 250 mil millones de pesos a nivel nacional. El gobernador advirtió que la reducción no solo afecta a las finanzas regionales, sino que profundizará la crisis económica y el desempleo, dijo la autoridad.
2: Son cerca de 250 mil millones de pesos que van a afectar a las regiones. Es el golpe más violento que han tenido las regiones, los gobiernos regionales desde el año 94 de su creación. En la práctica está afectando no solamente a los gobiernos regionales, lo que está haciendo es tener una mirada poco estratégica porque va a seguir profundizando el desempleo que actualmente hay en nuestro país. En el caso de la región de Ñuble es un 11.2 y hoy no tenemos ningún mecanismo adicional que haya anunciado el gobierno para combatir el desempleo que está afectando no solamente a nuestra región, sino que al resto del país.
1: El presidente subrogante de la Asociación de Gobernadores Regionales de Chile y gobernador de Valparaíso, Rodrigo Mundaca, fue categórico en rechazar la propuesta presupuestaria.
3: Yo creo que esta distancia que tenemos y esta forma en la cual se mira la descentralización en Chile, la verdad que es una propuesta bien vergonzosa. Y digo que es bien vergonzosa porque el propio presidente Kast nos ha dicho, cuando nos reunimos con él la primera vez, que era fundamental para él la descentralización. Esta es una propuesta presupuestaria que no aborda los temas de seguridad, ni empleo, ni en crecimiento. Muy por el contrario, es una propuesta de presupuesto que profundiza el desempleo en Chile y por tanto hoy día todos los gobernadores regionales estamos en contra de esta propuesta.
1: Mientras que la presidenta de la cuarta subcomisión mixta de presupuestos, senadora Yasna Proboste, recogió los planteamientos de los gobernadores y anunció su respaldo a la reposición de fondos.
0: El gobierno recortó recursos en 220 programas por 793 mil millones de pesos, pero aseguró que mantendrá los beneficios sociales, mientras el viceministro Daniel Mas respaldó la contención del gasto y destacó el impulso al crecimiento y el empleo en un futuro. Más detalles con Dominga Hernández.
4: Presupuestos analizó 590 iniciativas para el presupuesto 2027, de las cuales 220 registraron rebajas. El Ejecutivo sostuvo que busca ordenar las cuentas sin eliminar ayudas a quienes cumplen los requisitos, aunque los ajustes generaron dudas sobre cómo mantendrá las prestaciones. Como parte de esta revisión, el gobierno cuestionó el costo fiscal del crédito con aval del Estado, el CAE, y argumentó que parte de la deuda no se recupera porque los beneficiarios no la devuelven. A esto se suman las investigaciones por presuntos pagos de raciones no entregadas en contratos de alimentación de Junaep, casos que el Ejecutivo utilizó para fundamentar una mayor fiscalización del gasto. En esa línea, el viceministro de Economía y Minería, Daniel Mas, defendió la contención presupuestaria y destacó los recursos destinados a impulsar el crecimiento y el empleo.
5: Es un presupuesto de contención de gasto. Pocas horas antes de anunciar el presupuesto, íbamos con un presupuesto de casi un 1%, y el presidente toma la decisión de agregarle un 0.5% más, precisamente tratando de buscar crecimiento, tratando de buscar empleo.
4: Los recortes que también generó cuestionamientos es el cuidado alternativo residencial destinado a niños, niñas y adolescentes gravemente vulnerados en sus derechos. Según CIPER, el programa tendrá más de 16 mil millones de pesos menos en 2027, pese a contar con una evaluación favorable de la Dirección de Presupuestos. En tanto, la diputada independiente de la UDI, Marlene Pérez, respaldó la deficiencia del gasto y advirtió sobre el impacto que tendría eliminar programas sociales en las familias.
6: Todos sabemos que existe una estrechez fiscal y que se deben optimizar los recursos y usarlos de manera más eficiente, pero no soy partidaria de que se eliminen programas sociales ni que se recorten los programas sociales, porque detrás de esos programas...
4: Otra de las partidas cuestionadas es la ley Ricarte Soto, cuyo financiamiento contempla una rebaja cercana a los 28 mil millones de pesos. La ministra de Salud, Maicho Malí, aseguró que los pacientes actualmente cubiertos seguirán recibiendo sus medicamentos, aunque persiste la interrogante sobre cómo se sostendrá esa cobertura con menos recursos. En ese contexto, la diputada del Partido de la Gente e integrante de la Comisión de Desarrollo Social, Sandra Parisi, exigió garantías de que los ajustes no reduzcan el apoyo a las familias vulnerables.
6: Porque una cosa es ordenar las cuentas fiscales y otra muy distinta es hacerlo a costa de las familias chilenas. La responsabilidad fiscal es necesaria, pero jamás puede estar desconectada con la responsabilidad social.
4: Finalmente, el proyecto continuará su tramitación en las subcomisiones de presupuestos y la comisión especial mixta, donde se revisarán las partidas y eventuales modificaciones. El Congreso dispone de 60 días para despachar el presupuesto 2027.
7: Gracias, Dominga. Vamos a quedar atentos ante cualquier información y las reacciones, por cierto, a lo que tiene que ver con estos programas sociales, que por cierto va a ser uno de los temas más importantes en su tramitación en el Congreso. Buenas tardes.
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0: de los 5 sujetos que pasaron esta jornada a control de detención en el juzgado de letras y garantía de Cabrero fueron puestos en libertad, mientras que los 2 restantes quedaron con detención ampliada hasta el próximo miércoles. Nos entrega detalles Maricel Venegas desde Radio Bio Bio en Los Ángeles.
1: Hace pocos minutos ha terminado la audiencia de control de la legalidad de la detención de 5 personas, esto en el juzgado de garantías y letra de Cabrero. Es así que la magistrada de este juzgado, Macarena Bobadilla, resolvió que de los 5 sujetos que habían sido detenidos ayer por carabineros, 3 de ellos fueron detenidos en forma ilegal. Recordemos que lo que se les estaba imputando eran disparos en la vía pública, también el hallazgo de armas y además de municiones. Es por eso entonces que, como indicamos, de los 5 sujetos que pasaron al control de la detención durante esta jornada, 3 de ellos fueron puestos en libertad producto de que la magistrada finalmente resolvió que estos hombres fueron detenidos en forma ilegal. La jornada de formalización de los 2 hombres que sí fueron declarados como legal la detención será para el día 13 de octubre a las 13 horas. El Ministerio Público solicitó que, si bien los 3 hombres que fueron detenidos en forma ilegal, de todas maneras comparezcan en la audiencia de formalización, a pesar de que, como indicábamos entonces, quedaron libres resolver de esta manera la magistrada. Cabe destacar que este hecho de que estas personas hayan sido puestos en libertad no significa que queden libres de cargos. En este caso, el Ministerio Público solicitado su presencia en la formalización y de lo contrario podrían ser detenidos por no presentarse a esta audiencia. En cuanto a los 2 detenidos que sí fueron declarados

0: todos legalmente detenidos. Ellos quedaron a disposición de gendarmería para ser trasladados hasta un recinto penal. 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

0: Buscas diplomáticas mantienen bajo presión a Cancillería. Por un lado, el gobierno decidió mantener en su cargo al embajador en Israel, Gabriel Zalyaznik, pese a las controversias que ha protagonizado durante los últimos meses. Por otro, descartó una nota de protesta contra el embajador estadounidense Brandon Judd, tras sus repetidas intervenciones en debates internos. Los expertos advierten que las respuestas no han sido iguales en ambos casos y abren el debate sobre si la diplomacia chilena está actuando con la firmeza necesaria. Más detalles con Geraldine Díaz. Buenas tardes.
1: Buenas tardes. La actuación de Cancillería enfrenta crecientes cuestionamientos luego de dos controversias que involucran a representantes diplomáticos. Por una parte, el embajador de Chile en Israel, Gabriel Zalyaznik, continúa en funciones pese a las críticas por sus declaraciones sobre la comunidad palestina en Chile y por su condición de imputado en una arista vinculada al caso de Morcilla. Por otro lado, el gobierno tampoco ha concretado una nota de protesta contra el embajador de Estados Unidos, Brandon Judd, pese a múltiples advertencias por sus intervenciones en materia de política interna y soberanía nacional. La discusión ha llevado a preguntarse si la Cancillería está cumpliendo adecuadamente su función o si ha optado por una estrategia excesivamente cautelosa frente a conflictos diplomáticos complejos. El analista internacional y académico de la Facultad de Gobierno de la Universidad del Desarrollo, Guido Larson, sostuvo que la evaluación de estas decisiones exige considerar tanto la protección del interés nacional como los intereses políticos de la coalición gobernante.
2: Y obliga a pensar cómo los distintos gobiernos intentan equilibrar intereses contrapuestos, por un lado respecto a su coalición y a su posición dominante, y por otro lado en torno a los intereses de la nación.
1: Respecto del caso Zalyaznik, Larson fue particularmente crítico. A su juicio, el embajador ha generado controversias innecesarias, ha tensionado la posición oficial del Estado y la respuesta de Cancillería ha sido más moderada de lo que correspondería. Una visión distinta manifestaron los analistas respecto del embajador estadounidense Brandon Judd. El académico de la Universidad Andrés Bello, Luis Felipe Vergara, sostuvo que el diplomático mantiene una agenda propia que ha complicado al Ejecutivo, aunque estimó que la redacción de la Cancillería se ajusta a los márgenes que impone la relación bilateral con Washington.
3: Uno esperase que hubiese más cartas de reclamo. Sin embargo, es muy difícil para el gobierno, asumiendo quién está al otro lado y lo que representa.
1: Con todo, Vergara sostuvo que el caso de Yad mantiene a Cancillería en un verdadero zapato chino. Larson complementó que Estados Unidos suele reaccionar frente a países que se alejan de sus intereses y advirtió que Chile no está en condiciones de absorber eventuales represalias, sobre todo en el ámbito económico. Por ello, ambos expertos consideran que la cautela del gobierno responde a la necesidad de evitar un conflicto mayor con Washington.
0: La oposición volvió a recurrir al Tribunal Constitucional por una iniciativa emblemática del gobierno. Esta vez impugnó las reglas del uso de la fuerza, sumándose a los requerimientos que ya presentó por escuelas protegidas y la Ley de Reconstrucción Nacional. Por lo anterior, en el oficialismo acusan que acudir al TC se está transformando en una estrategia para frenar la agenda del Ejecutivo. Más detalles con Valentina Obreque.
4: Por tercera vez en pocos meses, un proyecto emblemático del gobierno terminó en el Tribunal Constitucional por requerimientos de parlamentarios de oposición. Esta vez fueron las reglas del uso de la fuerza. 13 senadores recurrieron al organismo para impugnar dos disposiciones vinculadas al principio de proporcionalidad y al uso de la fuerza potencialmente letal, luego de que el Senado despachara el texto por 29 votos a favor, 15 en contra y una abstención. Pero esto ya no es un hecho aislado, ya que en junio opositores presentaron dos requerimientos contra la Ley de Escuelas Protegidas, uno desde el Senado y otro desde la Cámara. Ambos fueron acumulados por el Tribunal Constitucional, que posteriormente declaró inconstitucionales varias normas del proyecto. Entre ellas quedaron fuera disposiciones sobre revisión de pertenencias por policías sin autorización previa de un fiscal y restricciones vinculadas a beneficios educacionales. Semanas después, el gobierno incluso modificó otros proyectos para evitar repetir criterios que ya habían sido objetados por el tribunal. Esta recurrencia para la diputada republicana Chiara Barchesi responde a una estrategia de bloqueo por parte de la oposición.
5: Que la izquierda vaya al Tribunal Constitucional.

0: emocional es claramente una estrategia de bloqueo. Con la ley RUF consagramos la presunción del cumplimiento del deber y reglas claras, porque la seguridad se defiende con decisión, no trabando la ley que protege a quienes nos cuidan.
1: Luego, recordemos, vino la Ley de Reconstrucción Nacional. Ahí se presentaron tres requerimientos parlamentarios que también fueron acumulados por el tribunal. El organismo los acogió parcialmente y eliminó algunas de las disposiciones, aunque mantuvo buena parte del proyecto. Ahora las reglas del uso de la fuerza, con la oposición vuelve a defender el uso de esta herramienta. El diputado comunista Luis Cuello sostuvo que el Estado debe garantizar seguridad, pero respetando los derechos humanos, y advirtió que el texto aprobado podría abrir espacio a accesos por parte de las policías.
2: El Estado tiene el deber de otorgar seguridad a la población bajo el estricto respeto a los derechos humanos, toda vez que el texto aprobado contiene normas que infringen el principio de proporcionalidad, lo que puede conducir a la comisión de abusos o delitos contra los derechos humanos.
1: Por otro lado, en el oficialismo, la senadora de Renovación Nacional, María José Gatica, sostuvo que este tipo de acciones termina dificultando el trabajo de carabineros.
3: Que la izquierda vaya al TC por las reglas del uso de la fuerza es ponerse del lado de la delincuencia. Mientras los delincuentes andan con fusiles de guerra, ellos frenan que nuestros carabineros se defiendan. Lo único que logran es más demora y más inseguridad para nuestro país.
1: En total, considerando solo estos tres proyectos, la oposición ha presentado 6 requerimientos ante el Tribunal Constitucional. 2 por escuelas protegidas, 3 por reconstrucción nacional y 1 por las reglas del uso de la fuerza. Ahora será el tribunal el que deberá resolver si esta última impugnación es admisible y eventualmente si se modifica nuevamente una iniciativa ya aprobada por el Congreso. María José.
4: Gracias, Valentina.
1: Buenas tardes.
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6: La región de la Araucanía concentra el 5,18% del PIB turístico nacional, ubicándose entre las 6 regiones que más aportan a la economía del sector en Chile, según una nueva medición de la Subsecretaría de Turismo. Los detalles con Bárbara Justi desde Radio Bio Bio en Temuco.
7: El turismo continúa consolidándose como una actividad relevante para el desarrollo económico de Chile. Así lo refleja los resultados de una nueva medición presentada por la Subsecretaría de Turismo, una herramienta que permite dimensionar el aporte económico de esta industria en todas las regiones del país. Entre los resultados destaca la Araucanía, que concentra el 5,18% del Producto Interno Bruto Turístico Nacional y ocupa el 6º lugar en participación económica del sector. El aporte de la novena región adquiere una dimensión distinta al observar el peso que tiene el turismo dentro de su propia economía. En este indicador denominado intensidad turística, la región alcanza un 5,4%, ubicándose en el 2º lugar nacional, solo superada por Magallanes y la Antártica chilena, que registra un 7,3%. Para el director regional de Cernatura Araucanía, Odín Vallejo, sí, los resultados son alentadores y representan un desafío.
8: Mencionar que estas cifras son muy alentadoras y relevantes y están en concordancia con el rol protagónico que tiene el turismo para la economía de la Araucanía y nos coloca un desafío muy importante para seguir creciendo.
7: La medición permite analizar el turismo a través de 2 dimensiones complementarias. Por una parte, la participación, que muestra qué proporción del PIB turístico nacional genera cada región, y por otra, la intensidad, que permite conocer cuánto representa el turismo dentro de la economía en Chile. En la Araucanía, Bio Bio, la radio.
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0: presidente de Estados Unidos, Donald Trump, anunció este domingo que Rusia y Ucrania han acordado suspender los ataques contra sus respectivas infraestructuras energéticas, que en las últimas semanas han ido escalando y han afectado los precios de los combustibles a nivel global. Con efecto inmediato se establece un alto al fuego en materia energética en la guerra entre Rusia y Ucrania. Ambas partes han dado su consentimiento. No lo infrinjan, escribió Trump en un breve mensaje en su red social Truth Social. El texto no añade más detalles al respecto y ni Moscú ni Kiev se han pronunciado sobre este comunicado. La Casa Blanca tampoco ha detallado si Trump ha hablado por teléfono con sus homólogos ruso y ucraniano, Vladimir Putin y Volodymyr Zelensky, respectivamente, antes de realizar el anuncio. Al menos 139 migrantes, entre ellos 15 niños, han muerto y más de 116 están desaparecidos tras volcar un barco que transportaba a 305 personas en la costa de Djibouti, informó este domingo la Organización Internacional para las Migraciones. La embarcación viajaba de Djibouti a Yemen cuando volcó cerca de la localidad costera de Guere, en la región de Obok Norte, durante la noche del 8 al 9 de octubre pasado, según relataron los supervivientes a la OIM. Entre los 109 cuerpos recuperados se encuentran 52 hombres, 42 mujeres y 15 menores, precisó esta agencia de la ONU en un comunicado. Más de 80 personas sobrevivieron al naufragio, todas ellas ciudadanos etíopes. La OIM también está asistiendo a 64 supervivientes en su centro de respuesta para migrantes de Obok, dándoles atención sanitaria, apoyo psicosocial, servicios de protección, alojamiento temporal, ayuda alimentaria y ayuda para restablecer el contacto con sus familias. Rusia condena el ataque perpetrado la víspera por los insurgentes chiíes hutíes del Yemen contra las instalaciones del aeropuerto internacional Rey Khalid de Riad, que se cobró la vida de 12 personas y considera las negociaciones como la única vía para resolver cualquier conflicto, declaró hoy el Ministerio de Exteriores ruso. Rusia condena este ataque e insta a las partes en conflicto en la península arábiga a abstenerse por completo de atacar infraestructura civil, señaló el ministerio en un comunicado publicado en su portal oficial. Exteriores expresó sus más sentidas condolencias a las familias y amigos de las víctimas y deseó una pronta recuperación a los heridos. Además, señaló que, según datos previos, entre los muertos y heridos no hay ningún ciudadano ruso.
1: Análisis y profundidad.

0: resolver está un sumario en el gobierno regional de Los Ríos, ordenado por la Contraloría por una denuncia de maltrato laboral que involucra a funcionarios de la repartición con alto poder de decisión y acción en el organismo. El plazo de investigación fue ampliado por tercera vez en este año. El informe es de Radio Biobío en Valdivia con Carlos López.
1: El gobierno regional de Los Ríos mantiene en curso un sumario ordenado por la Contraloría tras recibir una denuncia en la que es invocada la ley Karin por presuntos maltratos que habrían ocurrido en 2025 en perjuicio de una funcionaria que es jefa de unidad por parte de su actual sucesora en su antiguo cargo, el cual es de alto poder de decisión y articulación en el gobierno regional, además de otra persona con importante poder de acción en funcionarios del GORE Los Ríos. La investigación es secreta, pero quienes supieron de ella se contactaron con Biobío La Radio, afirmando que no pueden tolerar el maltrato laboral, faltas a la probidad administrativa y un mal uso de facultades del ámbito público que dieron pie a la investigación. La denunciante habría sido víctima de exclusiones de reuniones en la toma de decisiones en las que debía estar presente o incluso habría sido descalificada en el mismo contexto laboral. Peor aún, las denunciadas habrían presuntamente creado un plan para perjudicarla laboralmente, intentando utilizar para ello a otra funcionaria de menor rango. El gobierno regional debió buscar a una fiscal externa de otro servicio público, quien ha pedido una tercera ampliación de plazo para cerrar la investigación, según el gobernador.

0: cobró la vida de Javier Figueroa Manquemilla, sargento de carabineros ascendido póstumamente tras caer herido en un confuso incidente en medio de un procedimiento en Puerto Varas. La investigación a la fecha no arroja resultados. Robinson Cárdenas nos cuenta más desde Radio Bio Bio en la zona.
1: El hecho ocurrido la madrugada del 11 de marzo en la línea férrea a metros de calle San Francisco tuvo como primer y único querellante conocido al Ministerio de Seguridad, organismo que ha solicitado dos diligencias particulares durante la investigación. La Fiscalía ha dicho que en este caso el tiempo juega a favor de la indagatoria y ahora el Seremi de Seguridad, Francisco Muñoz, comentó que el monitoreo de la causa está en Santiago, desde donde pidieron al Ministerio Público que realice determinadas acciones que podrían aportar a esclarecer el hecho junto con entregar información en la carpeta.
2: Dada la información sensible, nosotros, más allá de consultar, siendo un organismo querellante, el nivel central que está llevando eso, sin perjuicio que hemos entregado información que podría ser relevante a la investigación, no insertando más allá de un proceso que lleva titularmente a la Fiscalía.
3: ¿Y sabes si Santiago ha solicitado diligencias particulares?
2: Ahí sí, se solicitaron dos diligencias y se entregaron información a través de la carpeta investigativa, pero como está declarada reservada, obviamente nosotros mantenemos la reserva no solamente en respeto a las instituciones que están involucradas, sino también a la familia que está en la incertidumbre de los resultados.
1: El proceso se ha llevado con cautela, está caratulado como secreto. Durante su desarrollo se han realizado masivas tomas de muestras de ADN a las decenas de policías que llegaron al denominado sitio del suceso, así como más de 30 rastreos en el punto en el que ocurrió el confuso incidente, en medio del despliegue de la patrulla liderada por quien fue declarado mártir tras fallecer en el hospital regional el 18 de marzo. 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

0: antecedentes de duplicidad en las cifras de producción de Codelco podrían generar pérdidas cercanas a los 100 millones de dólares, con efecto en los estados financieros de 2026. El caso ya es investigado por la Fiscalía y una comisión parlamentaria. Christopher Ayrea tiene los detalles.
1: Una nueva investigación por posibles irregularidades en las cifras de producción de Codelco pone en cuestión los controles de la principal empresa estatal. El caso se suma a inconsistencias detectadas meses atrás y abre interrogantes sobre las responsabilidades de la administración anterior. Los nuevos antecedentes apuntan a ministro Alex y Salvador, donde un mismo material habría sido contabilizado más de una vez durante 2024 y 2025, inflando las cifras de producción. Según el Mercurio, fuentes internas advirtieron que el impacto económico sería mayor, consecuencias directas en los estados financieros de 2026. Las cifras duplicadas habrían sido incorporadas a los inventarios, generando diferencia entre los registros contables y físicos. Estas inconsistencias podrían traducirse en pérdidas cercanas a los 100 millones de dólares. En mayo, una revisión interna detectó cerca de 27.000 toneladas de cobre fino, sobreestimadas en Chuquicamata y Ministro Ales. El episodio derivó en sanciones y la salida de un ejecutivo. Ahora, Codelco encargó una auditoría externa para determinar el alcance de las nuevas irregularidades y establecer responsabilidades. Los antecedentes fueron derivados al Ministerio Público, que investiga si existen delitos. En paralelo, una comisión investigadora del Congreso busca establecer las fallas de control y el rol de los responsables. El diputado independiente integrante de la bancada del PPD, Cristian Tapia, presidente de la Comisión de Minería y Energía de la Cámara, cuestionó la situación.
2: De estos fraudes, para nosotros un fraude, están las personas, están ejecutivos, que no ganan 5 millones de pesos, sino que ganan 30, 40, 50 millones de pesos.

0: eso y que han estado engañando no solamente a la empresa, sino que al país.
1: El parlamentario advirtió que las fallas de control podrían no limitarse a los episodios conocidos y llamó a investigar si existe un patrón similar en otras áreas. El diputado de Renovación Nacional, Daniel Valenzuela, integrante de la comisión, calificó como grave la duplicidad de producción y exigió sanciones ejemplificadoras.
2: Queremos que acá las sanciones sean ejemplificadoras. Yo lo he dicho con todos sus nombres. Acá el directorio de la administración anterior tiene que dar un paso al costado, porque de lo contrario estamos afectando la fe pública.
1: En tanto, el diputado independiente Sebastián Videla planteó que la responsabilidad debe venir más allá de esclarecer las cifras de producción y llamó a tomar medidas respecto del directorio, considerando también cuestionamientos por accidentes y falta de transparencia.
3: Que deben tomar acciones concretas, en este caso el directorio de Codelco, no solamente con una división, sino que también con las demás, donde han sucedido accidentes, donde hay situaciones de poca transparencia.
1: La comisión investigadora espera votar su informe final este día 23 de octubre. Codelco deberá esclarecer las irregularidades y reforzar sus controles para evitar nuevos casos que comprometan la confianza pública.
4: Congresistas de la Comisión de Trabajo analizaron los dos ejes centrales que componen la iniciativa del Ejecutivo para potenciar la contratación. Mientras que desde el oficialismo lo ven con buenos ojos y resaltan la modernización a la legislación laboral, desde la oposición critican los cambios en la indemnización por despido. Más información con José Francisco Montesino.
5: Buenas tardes. Distintas reacciones generó el paquete de reformas laborales que se encuentra impulsando el gobierno para hacer frente al desempleo, el que se concretará en dos tiempos, con la primera parte comenzando antes de que termine el 2026, mientras que la segunda tanda llegaría el próximo año. Según consignó Pulso de la Tercera, esta primera parte tendrá un paquete de 10 medidas, con el objetivo de modernizar las relaciones laborales. Según explicó a dicho medio el propio ministro de Trabajo, Tomás Rau, estas reformas abarcan la creación de los contratos a prueba y de aprendizaje, este último con el objetivo de potenciar la contratación de jóvenes, además de trabajo híbrido, bandas horarias, compensar permisos y atrasos y horas extraordinarias, entre otros puntos. En tanto, para el próximo año entraría la segunda fase del plan, el que dentro del oficialismo ven como clave, puesto que busca incorporar cambios en la indemnización por despido. Específicamente, la iniciativa pretende sustituir el esquema actual por un sistema de a todo evento para contratos nuevos, financiados mediante una cotización adicional a cargo del empleador. Esta modificación busca reducir el costo de desvinculación por necesidad de la empresa, el cual en Chile equivale a 10 meses de sueldo para un trabajador con una década de antigüedad, frente al promedio de 3,2 meses de la OCDE. Para el diputado republicano Carlos Arqueros, miembro de la Comisión de Trabajo de la Cámara, es fundamental modernizar la legislación laboral del país con el objetivo de impulsar el empleo.
6: Medidas como el trabajo híbrido, las bandas horarias y las jornadas excepcionales permitirán avanzar hacia relaciones laborales más flexibles.
5: Por otra parte, el diputado comunista Luis Cuello, también de la mesa de trabajo, sentenció que quitar el derecho a los trabajadores nunca ha generado empleo.
7: Nunca ha creado empleo quitarle derechos a los trabajadores, y lo que está contenido en esta propuesta que ha sido publicada va en la línea de lo que ya han avanzado con el contrato por horas y el término de las 40 horas.
5: Ricardo Ruiz, director de Ingeniería Comercial en la Universidad Finisterrae, destacó los objetivos de la reforma laboral, especialmente en los cambios de indemnización por despido.
8: El tema de indemnización por años de servicio es algo importante porque es un sistema el cual desincentiva los contratos largos, desincentiva la contratación y también el alza de salarios.
5: De acuerdo con el último boletín del INE correspondiente al trimestre móvil junio-agosto, la tasa de desocupación nacional fue de un 9,6%, creciendo 1,0 puntos porcentuales en 12 meses. Desde el gobierno, por su parte, manejan un diagnóstico que refleja más de 430.000 puestos de trabajo que todavía no se recuperan desde la pandemia.
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4: A los 53 años y a 6 días de haber solicitado un indulto, murió Juan Aliste Vega, ex integrante del movimiento El Lautaro y condenado por el crimen del cabo de carabineros Luis Moyano. Aliste Vega se mantenía internado en el hospital penitenciario a raíz de un cáncer en etapa 4. La fallida solicitud de indulto del ex lautarista dividió a la derecha y puso nuevamente sobre la mesa el debate sobre la conmutación de penas por razones humanitarias. Las autoridades.

Autoridades fronterizas habilitaron el tránsito en el paso Los Libertadores para todo tipo de vehículos, mientras se monitorea las condiciones en la alta montaña. El desbarrancamiento de un bus por varios metros en Valparaíso dejó a la violista Penélope Knut fallecida y a 30 personas lesionadas. El conductor del autobús seguirá detenido mientras la fiscalía se encuentra reuniendo antecedentes para su formalización. En calidad de detenido se encuentra un hombre de 40 años tras un homicidio en Recoleta. El imputado acusó legítima defensa. Codelco enfrenta nuevas investigaciones por cifras infladas de producción de cobre. Nuevas irregularidades generarían pérdidas cercanas a 100 millones de dólares. En la Ley de Presupuestos 2027, el gobierno redujo recursos en 220 programas por 793 mil millones de pesos. Pese a ello, prometió mantener los beneficios sociales. En la oposición advirtieron que las rebajas ponen en duda la garantía de las prestaciones. Por tercera vez, la oposición llevó al Tribunal Constitucional un proyecto emblemático del gobierno. Esta vez fueron las RUF, una recurrencia que en el oficialismo califican como una estrategia para frenar la agenda del Ejecutivo. Expertos ponen en duda la respuesta de Cancillería frente a las controversias de los embajadores Gabriel Zalyaznik y Brandon Judd. Se advirtieron dificultades para ejercer autoridad diplomática. Sin resolver está un sumario en el gobierno regional de Los Ríos ordenado por Contraloría por una denuncia de maltrato laboral. El plazo de investigación fue ampliado por tercera vez en el año.

0: Exactamente 14 horas con 7 minutos.
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3: El Servicio Nacional de la Mujer y la Equidad de Género, Cernamec de la Araucanía, valoró la condena dictada por el Tribunal de Juicio Oral en lo Penal de Temuco contra el responsable de un delito de femicidio íntimo frustrado del que fue víctima una mujer de 29 años en mayo de 2024 en Temuco. Desde el servicio se entregó representación jurídica a la víctima con el objetivo de resguardar sus derechos y contribuir al acceso a la justicia. Además, se le brindó acompañamiento y atención psicorreparatoria en el Centro de Atención a Víctimas de Cautín, CAV. El tribunal condenó al responsable a 10 años y un día de presidio efectivo, además de las penas accesorias correspondientes como autor del delito de femicidio frustrado. Al respecto, la directora regional subrogante de Cernamec, Araucanía, Leticia López Sandoval, señaló que valoramos esta condena que da cuenta de la gravedad de los hechos y de la respuesta de la justicia frente a un delito de extrema gravedad. Como servicio hemos acompañado a la víctima y ejercido su representación jurídica porque es fundamental que las mujeres víctimas de violencia de género cuenten con apoyo especializado y acceso a la justicia. Desde el servicio reiteraron el llamado a denunciar situaciones de violencia de género a través del 133 de Carabineros y el 134 de la Policía de Investigaciones. Además, el servicio tiene a disposición el número 1455 Cernamec Te Orienta para recibir orientación gratuita y confidencial todos los días del año.
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3: No son nuestros enemigos, respondió la Seremi de Desarrollo Social de la Araucanía, Paulina Fernández, al ser consultada por la postura del gobierno frente a la reincidencia de hogares clandestinos de adultos mayores en la Araucanía. La autoridad sostuvo que la intención no es cerrar estos establecimientos, sino buscar soluciones que permitan resguardar el bienestar de las personas mayores e insistió además en que es la Seremi de Salud

0: del organismo encargado de fiscalizar las residencias y otorgar las autorizaciones sanitarias.
1: Nosotros estamos dispuestos a dialogar, a trabajar en mesas, a ayudarlos a que ellos no son enemigos, ellos están trabajando también y nosotros es nuestro deber también estar con ellos, pero es Seremi de Salud, en este caso, quien es el ente fiscalizador.
2: ¿Y no son nosotros, amigos, los dueños, los propietarios?
1: Nadie, por eso.
2: ¿A eso se refiere?
1: Sí, pues porque en algún minuto dice como que el Seremi de Salud quiere cerrarlos. No es cerrarlos, nosotros queremos ayudar.
0: Sin embargo, consultada por la reincidencia de estos recintos, no detalló medidas concretas ni plazos para enfrentar los casos de establecimientos que vuelven a funcionar después de una clausura. Uno de los casos que plantea interrogantes es del hogar Nanitas, que habría funcionado en Temuco y que tras su clausura está operando en Metrenco, en la comuna de Padre Las Casas. A ellos se suman denuncias por presuntos malos tratos y abandono extremo residentes presentadas ante la Policía de Investigaciones PDI. La situación vuelve a poner el foco en la fiscalización de estas residencias y en las medidas que se adoptan para evitar que establecimientos sin las autorizaciones correspondientes continúen funcionando, así como en la protección de las personas mayores que permanecen en ellas. El senador Ricardo Celis cuestionó la ausencia de Seremis de Salud y Obras Públicas en la Araucanía. El parlamentario manifestó su preocupación por la falta de autoridades titulares en ambas carteras en un contexto marcado por la concientización sobre el cáncer de mama y las emergencias que han afectado la conectividad regional. En ese contexto sostuvo que la salud debe ser una prioridad para el gobierno y que es necesario contar con autoridades presentes y trabajando para responder oportunamente a las demandas de la población. Asimismo, el senador manifestó su inquietud por la situación de Obras Públicas, cartera que, según indicó, también se encuentra sin un seremi en la región, pese a las distintas contingencias que han afectado a la zona.
3: Y necesitamos que la salud sea una prioridad y que el gobierno tenga a sus autoridades presentes, trabajando para responder a las necesidades de las personas. Y en Obras Públicas también, lo mismo. Lleno de urgencias, hemos enfrentado temporales, inundaciones, daño en camino y problemas con puentes que son fundamentales para la conectividad y nuestra región aún no cuenta con un seremi de Obras Públicas.
0: Celis reiteró su preocupación por la falta de titulares en ambas reparticiones, enfatizando la importancia de contar con autoridades regionales que puedan enfrentar las urgencias sanitarias y de infraestructura, así como atender las necesidades de las comunidades. El Colegio Médico de Chile expresó su inquietud por la reducción de más de 28.000 millones contempladas para la ley Ricarte Soto en el proyecto de ley de presupuestos 2027. A través de una declaración de su mesa directiva nacional, el gremio recordó que a más de una década de su entrada en vigencia, la ley Ricarte Soto se ha consolidado como una política pública relevante para el sistema sanitario chileno, al entregar cobertura a miles de familias que enfrentan enfermedades cuyo tratamiento puede representar un gasto difícil de asumir. Desde la organización advirtieron que una reducción presupuestaria de esta magnitud requiere una explicación clara por parte de las autoridades, tanto respecto de sus fundamentos como de sus posibles consecuencias para los beneficiarios. Uno de los principales puntos de preocupación es el eventual impacto en la continuidad y oportunidad de los tratamientos de más de 75.000 personas que reciben cobertura a través de esta ley. Asimismo, el Colegio Médico alertó sobre las posibles dificultades para incorporar nuevas patologías y tecnologías sanitarias al programa. El gremio reconoció que el sistema de salud enfrenta restricciones presupuestarias. Sin embargo, sostuvo que los ajustes fiscales no deben traducirse en retrocesos en las garantías y en la protección financiera que han alcanzado los pacientes, especialmente quienes padecen enfermedades graves y necesitan tratamientos de alto costo. La organización hizo un llamado a que durante la discusión del presupuesto 2027 las autoridades entreguen garantías de que ninguna persona sea interrumpido o limitado en su tratamiento como consecuencia de una restricción presupuestaria. Además, solicitó a los parlamentarios dar curso al proyecto de ley orientado a modificar el financiamiento permanente del fondo que sustenta la ley Ricarte Soto con el objetivo de fortalecer la sostenibilidad de este mecanismo de protección.

0: temperaturas y salidas al campo. Autoridades en Angol llaman a la prevención ante contagios por antivirus. Nos cuenta más detalles Vladimir Sáez desde Radio Bio Bio en esa ciudad.
1: La enfermera del Departamento de Salud Municipal de Angol, Jimena Espinosa Albornoz, señaló que actualmente nuestro país está con una alerta nacional sanitaria por antivirus, el cual está completamente vigente, dijo Jimena Espinosa. Esto en el marco que ya también comienza a estar mejor el tiempo, estamos en primavera, llega el verano y la gente comienza a salir al mundo rural, al campo, a actividades al aire libre, donde hay que tomar todas las medidas de autocuidado para evitar el contagio con antivirus.
2: Esto debido a la gravedad que presenta esta patología cuando es contagiada la persona, y además también como una medida de hacer concientización y prevención, ya que hasta el 8 de agosto en el país se registraban 49 casos y 19 fallecidos durante el 2026. La letalidad de este virus es de aproximadamente 39%, así que la idea siempre es poder tomar las medidas de resguardo.
1: Jimena Espinosa Albornoz, enfermera del Departamento de Salud Municipal, concluyó que esta alerta nacional sanitaria por antivirus está vigente hasta el próximo año. 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
0: Continuamos con la revisión de noticias. Más de 13.000 personas llegaron hasta el recinto Sofo de Temuco para participar en la primera Expo La Araucanía Se Prepara, una iniciativa organizada por SENAPRED que durante 3 jornadas se buscó fortalecer la cultura preventiva y preparar a la comunidad frente a emergencias y desastres. El encuentro reunió a más de 40 instituciones del sector público, privado, académico y organizaciones sociales que ofrecieron charlas, talleres, demostraciones, simulacros y actividades interactivas para enseñar a la ciudadanía cómo actuar ante distintas situaciones de emergencia. La programación incluyó contenido sobre incendios forestales, actividad volcánica, cambio climático, primeros auxilios, salud mental en emergencias, seguridad escolar y preparación familiar, acercando herramientas de prevención a personas de distintas edades. El director regional, Jan Gorayev, señaló que la vara quedó muy alta y que se espera replicar la iniciativa.
5: La vara quedó bastante alta respecto de las expectativas de todos los asistentes, tanto expositores como público en general. Hubo muy, pero muy buenas apreciaciones, muy buenas intenciones, ¿cierto? Y agradecimiento por parte de todo el público en general para que esta feria se mantenga en el tiempo y podamos realizarla idealmente todos los años.
0: Con todo, la respuesta del público abre la posibilidad de dar continuidad a este espacio educativo que busca fortalecer la coordinación entre instituciones y ciudadanía, promoviendo una región mejor preparada para enfrentar emergencias y desastres. Y con una positiva convocatoria y una variada oferta de actividades, se llevó a cabo la Feria de las Tradiciones en la comuna de Victoria, una instancia que reunió música folclórica, gastronomía y distintas expresiones de la cultura tradicional en una jornada que también buscó impulsar la economía local. El alcalde de Victoria, Javier Jaramillo Soto, destacó el desarrollo de la actividad y valoró la realización de esta instancia que permitió a los vecinos disfrutar de una jornada dedicada a la cultura y a las costumbres, además de generar oportunidades para emprendedores y comerciantes locales.
6: Bastante contento, hemos conversado con nuestros artesanos, con nuestros gastronómicos y nos han manifestado que hay una importante asistencia de público, que han podido vender sus productos para muchas de nuestras familias. Estos son los principales ingresos que tienen durante el año a través del desarrollo de esta feria. Por tanto, a nosotros como municipalidad nos hace mucho, mucho sentido incentivar estas actividades porque de alguna manera también activan la economía local.
0: La actividad había sido programada originalmente para las celebraciones de fiestas patrias. Sin embargo,

0: ante el pronóstico de un sistema frontal para los días 18 y 19 de septiembre. La Municipalidad de Victoria decidió modificar la fecha del evento considerando los riesgos que podía implicar su realización en un espacio al aire libre. Entre ellos, la eventual caída de árboles y otras situaciones asociadas a las condiciones climáticas. La determinación generó críticas por parte de algunos concejales, quienes plantearon la importancia de contar con una actividad municipal durante las fiestas patrias, considerando que este tipo de encuentros representa una oportunidad para reunir a las familias y a la comunidad en torno a las tradiciones chilenas. Finalmente, tal como había sido planificado tras la reprogramación, la feria se desarrolló durante este fin de semana con una propuesta que contempló la participación de destacados exponentes de la música folclórica, además de puestos de comida y espacios dedicados a las tradiciones. Y un 50% de avance registran las obras de mejoramiento y ampliación del sistema de agua potable rural APR de Putúe, la comuna de Villarrica, una iniciativa que busca fortalecer la infraestructura existente, aumentar la capacidad de abastecimiento y mejorar las condiciones de suministro de agua potable para las familias del sector. El proyecto considera una inversión cercana a los 2.500 millones financiados por la Dirección de Obras Hidráulicas, recursos destinados a modernizar el sistema y responder a las actuales necesidades de la comunidad. El encargado de la Oficina de Agua Potable Rural de la Municipalidad de Villarrica, Christopher Epul, destacó el progreso de los trabajos y la importancia de esta iniciativa para el desarrollo de los sistemas rurales de abastecimiento de agua en la comuna.
1: Conlleva cambio de redes, un estanque nuevo, semienterrado y nueva tecnología que se está aplicando a todos estos sistemas de APR que están en la comuna. Contento que se vaya avanzando en la comuna y pendiente también de las necesidades que requieran los beneficiarios de todos estos sistemas de APR en la comuna.
0: Por su parte, el presidente del Comité de Agua Potable Rural de Putúe, Luis Araya, valoró el desarrollo de los trabajos y entregó detalles sobre el estado de las principales intervenciones.
2: El avance es bueno porque en la medida que se avanza, se van consumiendo los recursos. 430 beneficiarios. Y a futuro, una vez que esté terminada la obra, a los futuros dirigentes que sigan, porque nosotros nos vamos venciendo, porque duramos 3 años en los cargos, a futuro, cuando se termine el proyecto y ya pase la fase de entrega, se van a poder incorporar hasta 700 personas, o sea, prácticamente 300 personas más.
0: Araya indicó que aún quedan pendientes trabajos eléctricos y otras labores necesarias para completar el proyecto. Asimismo, advirtió que las condiciones climáticas podrían incidir en los plazos inicialmente previstos debido a las lluvias, la saturación y las características de la impermeabilidad del terreno. Actualmente, la iniciativa contempla a 430 beneficiarios, pero una vez finalizadas las obras, el sistema tendrá capacidad para incorporar a nuevas familias con una proyección de hasta 700 personas, lo que permitiría ampliar significativamente la cobertura del servicio. Lumaco busca mejorar caminos, infraestructura deportiva y espacios vecinales con una inversión de más de 500 millones de pesos. Los fondos provenientes de la Subsecretaría de Desarrollo Regional y Administrativo, SUBDERE, para iniciativas sentidas por la comunidad. 171 millones estarán destinados a la habilitación de caminos en diversos sectores. 173 millones para mejorar la techumbre de las graderías, baños y camarines del Estadio Municipal Osvaldo Jiménez. Y otros 173.800 millones para construir una cancha de rayuela en Pichi Peyagüen. Recursos que valoró el alcalde de Lumaco, Richard Leonelli.
3: Así que estamos contentísimos por estos que nos acaban de financiar. Así que las gracias, por supuesto, a la jefa de la Subdivisión de Municipalidades de aquí de la Subdere. Hasta el momento, muy contentos por lo que acabamos de conseguir.
0: A esto se suma la construcción de la sede del Comité Vecinal Carlos Condel de Lumaco con una inversión de 73 millones de pesos. Los 4 proyectos cuentan con aprobación técnica y están en condiciones de avanzar a las siguientes etapas administrativas para su ejecución. Tras la reunión, el alcalde valoró el financiamiento y señaló que continuará realizando gestiones para impulsar nuevas iniciativas en los sectores urbanos y rurales de la comuna.
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1: En Temuco en este momento se registran 20 grados y el cielo se presenta mayormente despejado. En Angol para la tarde se espera un ambiente templado con nubosidad y temperaturas que podrían acercarse a los 20 grados. En Pucón y Villarrica se mantiene el cielo nublado con temperaturas cercanas a los 19 grados durante la tarde. En Puerto Saavedra, durante la tarde también aumenta la nubosidad y la temperatura se mantiene cerca de los 17 grados, acompañado del típico viento costero. En Lonquimay, para la tarde se espera un ambiente más fresco que en otras comunas de la región, con nubosidad parcial y se espera una máxima de 13 grados. Y en Temuco, durante las próximas horas, continúa el cielo nublado con una máxima cercana a los 20 grados.
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1: Precaución, angostamiento por trabajos en el kilómetro 625.000 norte a sur en el sector de Perquenco. El tránsito es por la pista izquierda y también angostamiento por trabajos en el kilómetro 579.000 de sur a norte en el sector Pidima-Ercilla. El tránsito es por la pista izquierda.
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1: Son exactamente las 14 horas con 27 minutos. Hasta aquí la revisión de noticias. A continuación llega un resumen deportivo.
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1: Cinco estudiantes deportistas de la región de la Araucanía clasificaron a los Juegos Sudamericanos Escolares 2026 que se realizarán en Guayaquil, Ecuador, entre el 30 de noviembre y el 7 de diciembre. En atletismo, Martina Medina consiguió el oro en lanzamiento del martillo. Diego Molina obtuvo el primer lugar en los 800 metros planos y Damir García se coronó campeón en marcha atlética. Tomás Montesinos alcanzó el bronce en esta última prueba. En natación, Trinidad Melgarejo sumó medallas de plata en competencias individuales y relevos, mientras que la Araucanía obtuvo el tercer lugar nacional en la categoría femenina. Por su parte, Vicente Tejeda logró la medalla de plata en tenis de mesa individual. En judo, la región consiguió 6 medallas, una de plata y 5 de bronce. En los deportes colectivos destacaron los segundos lugares nacionales obtenidos por los equipos femeninos de básquetbol y balonmano, además de otras participaciones relevantes en voleibol y básquetbol masculino. De esta manera, los 5 clasificados se preparan para representar a Chile y a la Araucanía en una competencia internacional que reconoce sus logros deportivos y el trabajo formativo desarrollado en la región. Como siempre, todo el deporte nacional lo revisamos con Diego Osorio. Muy buenas tardes.
4: Buenas tardes, auditores. Es así, comencemos con lo que ha ocurrido esta mañana. Gran Premio de Singapur, Fórmula 1. Quedan seis para el final. Incluso Andrea Kimi Antonelli, el piloto italiano de Mercedes-Benz, que terminó en la tercera posición hoy después de un Max Verstappen impresionante. Verstappen logró

0: La pole position para la carrera sprint. Ganó la carrera sprint. La pole position para la carrera y ganó la carrera. Es decir, perfecto, fin de semana donde le salió todo. Y de hecho ganó por primera vez en Marina Bay, ese gran premio nocturno de la Fórmula 1. Charles Leclerc segundo y Andrea Kimi Antonelli tercero. ¿Por qué marco lo de Antonelli, que va líder del Mundial con 340 puntos? Porque podría consagrarse incluso en el próximo gran premio del circuito de las Américas en Austin. Esto es, no el próximo fin de semana, sino el subsiguiente. El fin de semana del 23 al 25 de octubre, si se dan algún tipo de resultados, ya la diferencia es abismal respecto a su compañero de equipo, George Russell, también a Hamilton, incluso ahora amenaza a Verstappen, también a los dos, tanto a Hamilton como a George Russell, que partió, recordemos, en la última posición en el día de hoy, al menos entró en los puntos. Pero la primera vez, en uno de los pocos circuitos que le quedaban por ganar al neerlandés del equipo Red Bull, que como decíamos, ganó la carrera de punta a punta, incluso mirando para atrás, una diferencia abismal respecto a Charles Leclerc. Así las cosas en la Fórmula 1. En el torneo nacional juega el puntero, sí señor, vuelve el torneo nacional después de un mes. Para algunos equipos ya volvió, otros están retornando ahora. Por ejemplo, La Serena, que acaba de marcar el segundo gol, está ganándole a Everton 2-1 en Sausalito en el minuto 57. 3 de la tarde juega Colo-Colo en la fecha 24, queda poquito para el final. Colo-Colo visitando a Coquimbo, visita complicada, compleja, y así lo reconoció su entrenador Fernando Ortiz.
1: Coquimbo siempre es un difícil rival, un gran equipo, donde no ha representado muy bien la Copa Libertadores, donde ha hecho una Copa de la Liga muy importante, donde siempre que enfrentamos a Coquimbo es un gran equipo. Difícil partido.
0: Difícil partido, dice Fernando Ortiz. ¿Qué opina Hernán Caputo? El técnico del cuadro pirata ha dejado muchos puntos en el camino, Coquimbo. Pero, recordemos, el próximo fin de semana va a jugar ante O'Higgins la final de la Copa de la Liga. Atención con esto, porque está establecido el Estadio Claro Arena. Dudo que el Estadio Claro Arena, y más con lo que se viene, lo que venimos comentando respecto al sistema frontal, que se está por venir, lo que ha ocurrido este fin de semana, nos permitió, por ejemplo, disputarse el partido entre Católica y Audax, que se iba a llevar a cabo anoche. Lo más probable es que cambie de escenario. Y Santa Laura, el Estadio Santa Laura, es el que pinta, digamos, como una alternativa muy importante. Esto se va a definir así el martes, lunes. Muy difícil que haya algún tipo de definición mañana, día feriado, pero atención, porque lo más probable es que cambie de escenario la final de la Copa de la Liga. Vos, todo esto para decir que Coquimbo va a jugar esa final con O'Higgins. Está también en cuarto de final de la Copa Chile, pero dejó muchos puntos en el camino. El factor gente importante para Hernán Caputo, esto decía.
2: Yo creo que la gente es muy importante en todo sentido y siempre va a ser importante que la gente apoye a los jugadores, ¿no? Principalmente a los futbolistas. Los futbolistas son el alma el que demuestra o el que te pone en vigor fin de semana y quiere dar lo mejor para tu equipo. Entonces es importante tener el apoyo, independiente de quién juegue, cómo, si hay jóvenes. Pero hoy el rival más importante es Colo-Colo, el que esperamos por el torneo, y en eso vamos a estar abocados.
0: Como dicen en España, que era el campanazo Coquimbo, ganando al puntero del campeonato. 5:30 juegan en Deportes Concepción Esterro ante Unión La Calera. 20:00 Quillota Limache con Palestino. Atención, ahí fútbol desarrollo en la primera B, en la Liga del Ascenso. Está ganando Antofagasta, incluso con un hombre menos, 2-0 a San Marcos de Arica, y también se mete en la discusión grande, donde el puntero Cobreloa a las 3 de la tarde visita a Copiapó. Antes hablábamos de Caputo. Caputo reemplazó a Esteban González, técnico de Coquimbo, supercampeón el año pasado. Y atención, porque le está yendo muy bien con su equipo Querétaro. Le ganó anoche, en esta madrugada, al Atlante. Y tras el partido, le preguntaron al Chino González, ¿qué será? Candidato, digamos, a la selección chilena. Lo importante es que se ilusiona con los Gallos Blancos, puntero en la Liga Mexicana. Lo escuchamos al técnico chileno.
3: Muy contento. Si el torneo hubiese terminado, la felicidad sería mayor, sería plena para disfrutarlo, pero claramente estamos en una muy buena posición, expectantes y, lo más lindo, ilusionado.
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14:39, esta es la compañía de Bio Bio, la radio, en este día domingo. 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Hay un angostamiento en el kilómetro 579, sur a norte, sector Pidima, en la comuna de Ercilla, y el tránsito es por la pista izquierda. También hay angostamiento por trabajos en el kilómetro 625, de norte a sur, sector Pelquenco. El tránsito es

0: por la pista izquierda.
1: Mucha atención respecto a esto, a estas recomendaciones, conducir con precaución, especialmente en este día domingo, en que las personas viajan para realizar seguramente actividades familiares o dirigirse a alguna actividad que se esté realizando pública en alguna comuna de la Araucanía.

14 horas con 43 minutos. Ya nos están preguntando algunos auditores respecto a datos para poder realizar actividades durante este día domingo. Los hay y se los vamos a ir entregando a medida que transcurre la tarde. Hay una información que hace solamente una hora y algo llamó la atención especialmente del mundo de las comunicaciones. El periodismo chileno está de luto. Juan Pablo Cárdenas Esquela, uno de los referentes de la prensa, especialmente en el periodo de dictadura, falleció durante la madrugada de este día domingo a los 76 años, producto de un cáncer. Recordemos que Juan Pablo Cárdenas fue fundador de la revista Análisis. Cárdenas dedicó buena parte de su carrera a denunciar especialmente violaciones de derechos humanos y defender la libertad de expresión en un periodo marcado por la censura y la persecución a periodistas. En el mundo de los medios, el mundo del periodismo, han habido muchas reacciones, especialmente en redes sociales, respecto a la relación que mantuvo con mucha gente de los medios de comunicación de nuestro país y también de Latinoamérica.

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0: frescos que son producidos, muchos de ellos, precisamente en los campos de la Araucanía, que llegan a diario hasta este importante centro de abasto que está ubicado allí en un lugar que es prácticamente histórico por los años que tiene, cerca de la estación de ferrocarriles, cerca de un centro comercial que también tiene una gran cantidad de años. Los municipios, las administraciones municipales más bien, durante mucho tiempo se han dedicado a ir mejorando primero el entorno, segundo aumentando la vigilancia como una forma también de entregarle seguridad a quienes a diario y especialmente los fines de semana visitan el lugar para abastecerse para el resto de la semana.
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3: Le damos la bienvenida al informador de las 3 de la tarde. En un procedimiento desarrollado en un campamento de Osorno, se incautó cocaína a base tipo cera, una droga que la Policía de Investigación advirtió su alta concentración y riesgos para la salud de los consumidores. Tiene más detalles desde Radio.

0: Biobío, en Osorno, Eduardo Palacios.
1: Lo anterior corresponde a la detención de hombre de 48 años y una mujer de 33. Esto en medio de un procedimiento por tráfico de drogas en un campamento ubicado en el sector Chauracahuín, en Rahuebajo, al poniente de Osorno. De acuerdo con los antecedentes de la Policía de Investigaciones, a través del subprefecto Diego Ortega, encargado de la Brigada de Investigación Criminal de esta comuna, se incautaron 58 papelinas de cocaína de tipo cera, además de dinero en efectivo y otros elementos de interés para la investigación. Relevó la importancia de las denuncias ciudadanas para detectar puntos de venta de drogas e iniciar investigaciones con mecanismos de resguardo para las personas que entreguen antecedentes, pero en este caso se remarca que la presencia de este tipo de drogas es altamente alucinógena y con serio daño para la salud de los consumidores. En tal contexto indica que continúa realizándose investigaciones a propósito también de denuncias en este sentido. En Osorno, Biobío, la radio.
0: Vamos al ámbito internacional. El primer ministro israelí Benjamín Netanyahu ordenó este domingo la investigación y procesamiento de los participantes del documental NASA, que relata la matanza masiva de civiles en Gaza mediante testimonio de 24 militares y oficiales de inteligencia israelíes por delitos graves contra la seguridad de Israel, según un comunicado publicado por la oficina de Netanyahu. La película construye una narrativa falsa, engañosa y sesgada que difama al Estado de Israel y a las fuerzas de defensa de ese país a nivel mundial y que perjudica gravemente la imagen de Israel, afirmó el mandatario, según esta nota. Gran parte del documental está basado en investigaciones desde del año 2023 realizadas por el periodista israelí Yuval Abraham, codirector de la película, y publicadas tanto en la revista israelí palestina Más 972 como en el diario británico The Guardian, que además produce NASA. Las 3 de la tarde con 3 minutos, hasta aquí la revisión de noticias.
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En la vida de las grandes estrellas, especialmente de la música, siempre suelen ocurrir algunas diferencias de opinión, se enojan, se dividen, agrupaciones de mucho éxito, estamos hablando a nivel mundial, por supuesto, de repente, de la nada, se disuelven y fundamentalmente hay dos motivos por los cuales ocurre eso. El primero de ellos, y yo diría que es el más frecuente, por diferencias económicas. Y la segunda,

es porque las personalidades de uno y otro no dan para seguir desarrollando proyectos en conjunto. Uno de los casos más emblemáticos que la historia de la música moderna tiene es la discusión, el distanciamiento, los roces que por más de 20 años tuvieron Phil Collins y Paul McCartney. Pero eso, después de 20 años, ha cambiado, porque a comienzos de este año precisamente, y tras un llamado que hizo Paul McCartney al ex líder de la banda Genesis, Phil Collins, las cosas parece que se calmaron y se aclararon. Y todo comenzó a ocurrir, respecto a las diferencias, cuando en una oportunidad se estaba trabajando con varios grupos de música para ofrecer un concierto a la reina Isabel II. En uno de esos ensayos, Phil Collins llevó un libro de la biografía de The Beatles para que Paul McCartney lo autografiara. Y ahí comienza el problema cuando Paul McCartney entrega su firma y le hace un comentario a su mujer respecto a Phil Collins. Y eso claramente a el baterista de Genesis no le gustó, y comenzaron las discusiones de ida y vuelta que duraron ni más ni menos que 20 años. Esto se arregló, afortunadamente, este año, a comienzos de año, cuando Paul McCartney llamó precisamente a Phil Collins para intentar limar asperezas. Y afortunadamente esto funcionó, porque el propio Phil Collins, a través de una entrevista que le hizo a una de las más importantes cadenas de televisión inglesa, reconoció que esta llamada que tuvo con McCartney permitió dejar las cosas en claro y volver a tener por lo menos una buena relación. No somos amigos, dijo, pero las cosas han mejorado sustancialmente. Han podido aclarar lo sucedido y dejar atrás el distanciamiento que tuvieron durante más de 2 décadas. Suele ocurrir hasta las mejores familias, ¿verdad? Lo importante es dar el paso al costado, tomársela con calma y luego intentar arreglar las cosas. Y si uno tiene algo de culpa respecto al tema que creó el conflicto, lo mejor es reconocerlo.

Sigamos en el mundo de la música. Es un día domingo en que mucha gente quiere un poco evadirse de esas noticias que para nada son buenas en el mundo entero por estos días. Y aquí hay una buena noticia que está vinculada al mundo del espectáculo. La retransmisión mundial del concierto de Shakira en Madrid se ha convertido en la actuación en directo de una artista femenina más vista en Amazon Music. Esto según ha explicado Claire Inoucha, responsable de Amazon Music en España. La retransmisión permitió seguir gratuitamente el espectáculo desde distintos países a través de Amazon Music, también por Prime Video y Twitch. La actuación, celebrada el día 3 de octubre, marcó un hito en la trayectoria de la cantante colombiana al ser la primera vez que uno de sus conciertos completos se retransmitía en directo a escala mundial. La producción, coordinada durante varios meses entre el equipo del artista, la promotora y Amazon Music, incorporó una veintena de cámaras, drones y hasta un helicóptero para llevar el espectáculo a millones de espectadores. Madrid se ha convertido en el epicentro de la música latina por estos días, el puente entre Latinoamérica y Europa. Así por lo menos hay varios observadores de este movimiento que lo sostienen. Se ha defendido con mucha fuerza la elección de la capital española por la relevancia de Shakira en el país y la dimensión de su residencia. La responsable de Amazon Music ha dicho que la música latina, y en español especialmente, ya representa el 65% del consumo digital en España, una proporción que, según se ha afirmado, sigue creciendo. Ahora viene el turno seguramente de otros latinos, y también, por qué no decirlo, de algunos chilenos o chilenas que están en el mercado de la música, que pueden mirar con algo más de tranquilidad el mercado español.

ponga atención a esta información que nos proporciona Senapred. Para esta tarde-noche hay anunciadas algunas precipitaciones aisladas en la Araucanía, pero hay probables tormentas eléctricas anunciadas, lo que ha significado que la Delegación Presidencial Regional de la Araucanía y la Dirección Regional del Senapred han declarado alerta temprana preventiva regional por estas tormentas eléctricas. Esto va a estar vigente desde hoy y hasta que las condiciones así lo ameriten. Es muy importante tomar nota respecto a esto, especialmente para quienes van a salir durante esta tarde a recorrer algún campo, hacer alguna visita por ahí en alguna área rural. Hay que tener precauciones, especialmente porque ya nos hemos dado cuenta de que cuando hay anuncio de tormentas eléctricas, estas sí ocurren. Por lo tanto, hay que estar muy atento a la información que proporciona Senapred. Esto es preferentemente durante la tarde-noche de este día. Y que lo más seguro es que se vayan a prolongar durante la madrugada de este día lunes 12 de octubre, día feriado por lo demás, en que mucha gente también va a seguir disfrutando de este fin de semana largo que tenemos todos para poder compartir con la familia y, por supuesto, junto a Bio Bio La Radio.

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Platitos para mañana, para disfrutar en familia, en día feriado, el día lunes 12. Nos informan desde el municipio que los parques urbanos de la ciudad estarán abiertos en su horario habitual de verano mañana. El día martes 13 de octubre se encontrarán cerrados por mantención. Pero mañana, entre las 8:30 de la mañana y las 9 de la noche, estarán abiertos el Parque Urbano de la Isla Cautín, el Ecoparque Corcolén, el Parque Landon y el Parque Pedro de Valdivia. Recordemos que estos son espacios disponibles para la familia, para la comunidad, un lugar de encuentro, de bienestar y también, claramente, un lugar de conexión con la naturaleza. Eso mañana. Y el día martes 13, van a estar cerrados por mantención. Así que ya lo sabe, si hoy día por algún motivo no pudieron salir, mañana feriado, sí, hay que aprovechar desde temprano para poder disfrutar. Están aquí mismo, dentro de la ciudad, por lo tanto, solamente hay que ponerse de acuerdo, fijar la hora y dirigirse a alguno de estos cuatro parques que están ubicados dentro de Temuco.

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2: Quiero contarles que durante este día domingo el Papa León XIV anunció que se va a someter a una operación en los

próximos días para extirpar un nódulo desde el pulmón. Durante su alocución semanal en la Plaza de San Pedro, el pontífice de 71 años ha explicado que el nódulo se había descubierto en revisiones recientes y que los médicos consideraban que lo mejor era intervenir. Se ha detectado en una fase muy temprana y está bien localizado, dijo el pontífice. He decidido someterme a una operación para extirparlo, continuó, antes de añadir que la intervención ya está programada para los próximos días. Según los informes, la operación se llevará a cabo en el Hospital Universitario Gemelli de Roma. La oficina de prensa del Vaticano ha indicado por su parte que la intervención está prevista a comienzos de esta semana, que parte mañana, y que el tiempo de recuperación esperado es de aproximadamente una semana.

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1: Muchas veces el éxito no implica necesariamente

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1: Julio Iglesias plasmó en esta canción Me olvidé de vivir parte de su vida, principalmente entre el éxito y la pena. Quizás el momento más duro para el cantante español fue la separación de su esposa Isabel.
0: De tanto jugar con los sentimientos.
1: La canción se lanzó en 1978 y básicamente está inspirada en las personas que andan deprisa y que se olvidan de las cosas pequeñas, esas cosas cotidianas. Me olvidé de vivir se lanzó en un disco sencillo, pero también forma parte del álbum Emociones. En el mismo también figuran otras canciones como Un día tú, un día yo, Voy a perder la cabeza por tu amor, popularizada también por José Luis Rodríguez, y Pobre diablo. Me olvidé de vivir, una reflexión de cómo muchas veces la prisa no necesariamente ayuda a la felicidad. Julio Iglesias, el eterno, en esta cápsula musical.

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Desde el pasado 12 de septiembre, la extraordinaria cantante Celine Dion está dando conciertos en Francia, lo que se denomina una residencia musical. Ya ha ofrecido 11 conciertos en los que ha reunido entre 30.000 y 45.000 asistentes en cada uno de ellos. El año pasado se pensó que nunca más iba a volver a cantar, tomando en consideración que le diagnosticaron una enfermedad que se llama el síndrome de la persona rígida. Sin embargo, con mucho trabajo, de hecho hay un documental que muestra cómo fue el proceso para asumir que ella tiene una enfermedad, pero que con trabajo duro, con kinesiología, ha logrado en cierta manera salir adelante, sobrellevar la enfermedad y volver a cantar. Y lo ha hecho, y hay muchos videos en redes sociales, en plataformas como YouTube, donde se ve ella de vuelta, aunque extremadamente delgada, pero su voz está intacta. Pero como todo no puede ser tan perfecto, en uno de los conciertos que ha realizado en Francia, tuvo un problema ante el público, perdió el equilibrio, y aunque hizo varios intentos para estabilizarse, terminó cayéndose. Afortunadamente, logró reaccionar muy bien y colocó una de sus manos en el suelo antes de que todo su cuerpo impactara en el escenario, lo que evidentemente aminoró la intensidad de la caída, como muestran los videos grabados por un fanático que se ha viralizado en los últimos días en el mundo entero. Tras ponerse de pie, la cantante, y ante el silencio del público, levantó su dedo pulgar hacia el público, dando a entender que se encontraba bien y que el show continuaba.

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6: A esta hora le damos la bienvenida a una nueva revisión de noticias. Para el presupuesto 2027, la Dirección de Presupuestos analizó 590 iniciativas y 220 registraron rebajas. El Ejecutivo sostiene que busca ordenar las cuentas sin eliminar ayuda a quienes cumplen los requisitos, aunque los recortes abrieron dudas sobre cómo mantendrá las prestaciones. Como parte de esa revisión, el gobierno cuestionó el costo fiscal del crédito con aval del Estado, el CAE, argumentando que parte de la deuda no se recupera porque los beneficiarios no la devuelven. También se investigan presuntos pagos por raciones no entregadas en contratos de alimentación con Junaeb. El gobierno invoca ambos casos para reforzar la fiscalización. En ese sentido, el ministro de Economía y Minería, Daniel Maas, defendió la contención presupuestaria y destacó los recursos destinados a impulsar el crecimiento y el empleo.

0: presupuesto de contención de gastos. Pocas horas antes de anunciar el presupuesto, íbamos con un presupuesto de casi un 1%, y el presidente toma la decisión de agregarle un 0.5% más, precisamente tratando de buscar crecimiento, tratando de buscar empleo. Vamos al ámbito internacional. Miles de seguidores del presidente y candidato a la reelección, Luis Ignacio Lula da Silva, se manifestaron este domingo en Sao Paulo para tratar de impulsar la remontada ante la ultraderechista de Flavio Bolsonaro de cara a la segunda vuelta electoral el próximo 25 de octubre. En un ambiente festivo, la llamada Marcha por la Democracia llenó la emblemática avenida paulista de la mayor ciudad de Brasil con personas vestidas de rojo, el color del Partido de los Trabajadores de ese país. Este fue el mitin más multitudinario de la campaña desde que el líder progresista quedó segundo en la primera vuelta de los comicios celebrada el domingo pasado, un resultado que ninguna encuesta pronosticaba y que el propio candidato tachó de inesperado. Exactamente las 4 de la tarde con 3 minutos. Hasta aquí la revisión de noticias.
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distintas reacciones, sumándose a el dolor de la familia de Penélope Knut, que es una destacada violinista y primera viola de la Orquesta de Cámara de Chile, quien falleció, recordemos, ayer, como lo informó oportunamente la radio, tras un trágico volcamiento del bus que transportaba a los integrantes de esta orquesta. Esto en Valparaíso. Entre los mensajes de dolor, de profundo pesar, también se ha sumado en las últimas horas, a través de redes sociales, el equipo del Teatro Municipal Camilo Salvo de Temuco, quienes han expresado el profundo pesar por el trágico accidente que afectó a los integrantes de la Orquesta de Cámara de Chile en Valparaíso. En una nota que publican, lamentan profundamente la pérdida de una vida y envían las sinceras condolencias a la familia de Penélope, compañeros y a toda la comunidad musical del país. Expresamos, dice la nota, nuestra solidaridad con quienes resultaron heridos y sus familias, deseándoles una pronta recuperación. En estos difíciles momentos acompañamos con respeto y afecto a sus músicos. Recordemos que el Teatro Municipal de Temuco cuenta con uno de los elencos, que es precisamente la Orquesta Filarmónica de Temuco, que dirige David Aima. Por lo tanto, le llega bastante de cerca esto. Además, si podemos mencionarlo también como un punto que hay que considerar, el movimiento que realizan estas agrupaciones, estos grupos que son arriba de 25 o 30 personas habitualmente para ofrecer conciertos en municipios, en centros culturales, en establecimientos educacionales, implica un riesgo. De allí que a veces se considera que son demasiadas las exigencias que se exigen a los vehículos de transporte al momento de trasladar estas delegaciones. Pero es necesario una serie de elementos, como por ejemplo cinturones de seguridad para todos los pasajeros que van a bordo de estos vehículos, que las máquinas tengan revisiones al día, que los conductores cuenten con las licencias que corresponde a la clase de vehículo que lleva estos grupos. Se está investigando los motivos por los cuales este bus que llevaba la orquesta se desbarrancó, y claramente se trata de un accidente, pero lo terrible de esto es que precisamente ha dejado a una persona fallecida, y hay un grupo también de músicos que están internados bajo observación clínica debido precisamente a sus lesiones. Hay varias personas que se han sumado a estos gestos, igual que el equipo.

El Teatro Municipal de Temuco, considerando que hoy en día las orquestas que hay en nuestro país están habitualmente moviéndose, trasladándose distintos sectores, ya sea dentro de una misma región, pero también hacia otras regiones, lo que implica claramente un riesgo que a veces se puede prever.

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1: Información a esta hora con Bárbara Justi.

Un hombre del sector Pillanelbún de la comuna de Lautaro fue detenido por el delito de femicidio frustrado. Esto luego de intentar asfixiar a su conviviente, una mujer embarazada de 2 meses, además de amenazar a otro integrante del grupo familiar. Él fue formalizado este domingo por los delitos de femicidio frustrado y amenaza en contexto de violencia intrafamiliar. Quedó con la medida cautelar de prisión preventiva y se fijó un plazo de investigación de 4 meses. 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

frente a todo lo que ha venido ocurriendo durante probablemente los últimos 2 años en torno a la inteligencia artificial, hay mucha gente vinculada al mundo del espectáculo, fundamentalmente, que está tomando medidas para protegerse de lo que podría ser amenazas eventualmente que plantea la inteligencia artificial y evitar, por ejemplo, ser protagonista de campañas o similares, tanto de imagen como de voz, con utilización de inteligencia artificial. Quien ha tomado recientemente una actitud de resguardo de su voz es la cantante Taylor Swift, quien registró en la semana que termina una petición para proteger su voz, su propia voz, ante la Oficina de la Propiedad Intelectual de la Unión Europea, que tiene sede en España, para operar en el mercado de los 27 en todo lo relacionado con bienes y servicios musicales y de entretenimiento. Esta petición, que afecta al ámbito europeo, complementa otras similares que ya habían presentado sus representantes ante entidades en Estados Unidos desde hace ya un par de meses, que tienen por objeto blindar su voz e imagen de cara a protegerse de las amenazas que plantea la inteligencia artificial. La solicitud, que figura en registro público de la Euroagencia con fecha 6 de octubre, se refiere a la frase: "Hola, soy Taylor Swift". Esto pronunciada por la propia artista y que fue tramitada a través de su empresa que la representa, conocida con las iniciales TAS. El registro de la estrella norteamericana llega a la Euroagencia un día después de que la primera ministra italiana, Giorgia Meloni, tramitara una solicitud similar diciendo: "Soy Giorgia Meloni", posiblemente para evitar suplantaciones de la inteligencia artificial. Taylor Swift pide reservarse ese archivo sonoro para los bienes y servicios recogidos en la clase 41 de la clasificación de NISA de propiedad intelectual, que se refiere a prácticamente todos los aspectos de suministro de música y entretenimiento, ya sea grabaciones, descargas, espectáculos o suministros en línea, incluyendo noticias y entrevistas. Todos resguardos que también el mundo de la política de alto nivel están tomando como una manera de evitar que en el mundo determinado de hoy, a través de la inteligencia artificial, se les pueda suplantar.

0: 4:28. Tenemos información del momento con Tomás Mochatti.
1: Estamos en el sector alto de Santiago, en el sector de los Barnechea, en el camino Los Refugios, a la altura del 15.120, donde ha sido encontrado el cadáver de un muchacho de solo 22 años, que se había perdido anoche, había salido con amigos, los enemigos lo perdieron, lo empezaron a buscar esta mañana, y ha sido encontrado, hace solo algunos, en un canal que se llama El Ají. Al interior del canal, en el agua, ha sido encontrado fallecido. En estos instantes está carabinero en el lugar, han llegado familiares, sus padres, y se está pidiendo instrucciones en estos momentos a la fiscalía para determinar qué es lo que se sigue con los trámites. Esto es en el sector alto de los, a la altura del 15.120, y todo un procedimiento policial en estos instantes. 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

que ha ocurrido este año y probablemente gracias a... se ha puesto muy de moda, especialmente en el mundo del deporte, aumentar la cantidad de consumo de huevos. Esto ha permitido que haya una mayor producción por un lado y un consumo sustantivo en nuestro país. Esta alza que se ha experimentado está registrada a través del Instituto Nacional de Estadísticas, pasando de 350 millones de productos a 354 millones. Digamos que se sitúa aproximadamente en 251 unidades al año el consumo per cápita en Chile, en lo que va corrido del año. Y lo que dice el sector avícola reunido en Chile Huevos, que este año podríamos terminar teniendo un consumo de 300 unidades por habitante diariamente, un huevo más o menos durante el año. Eso es como el promedio. Recordemos que el año 2025 Chile superó los 4.255 millones de huevos producidos y la tendencia al alza continúa este año con un crecimiento acumulado de 1,8% entre enero y agosto del presente año en comparación al año anterior. El mercado de producción de huevos ha enfrentado variaciones en valor debido a factores como costos de insumo y contingencias sanitarias globales, como por ejemplo el impacto que significó la gripe aviar, reflejándose en alzas en los precios de la bandeja de 12 y 30 unidades. Esto de aumento de producción justifica también la presencia de

muchos lugares que no existían hace dos años, hoy en día en las ciudades, donde se venden huevos en grandes cantidades. Seguramente le ha llamado la atención, especialmente en ciudades como Temuco, por ejemplo, en que hay un lugar prácticamente en el perímetro céntrico, cada una cuadra, un lugar donde hay sitios donde usted los puede comprar. La gran mayoría del mercado nacional, que es más o menos el 96%, corresponde a sistemas convencionales de producción o de jaula, mientras que los sistemas de piso aviario y gallinas libres del campo representan una fracción menor, pero que también tienen un precio mayor. Al ser menos producción y tener la posibilidad de venderlos como un producto de libre albedrío de las gallinas, bueno, significa también que han aumentado sustancialmente los precios. También el mundo desde el punto de vista de la salud recomiendan consumir a lo menos uno o dos unidades por día, no importando el horario, por supuesto, ni la forma de cocinarlo, especialmente huevos cocidos o a medio cocer, así como también otras recetas que hay aplicables a distintos productos.

Son las 4 de la tarde con 47 minutos. Permítanos hablar un poquito acerca de esta extraordinaria mujer, primera viola de la Orquesta de Cámara de Chile, que ayer falleció tras el volcamiento de un bus que transportaba integrantes de la agrupación en la zona de Valparaíso. La intérprete había nacido en Nueva York, en Estados Unidos, y desarrolló una extensa carrera musical que la llevó a integrar importantes orquestas de Latinoamérica y a formar nuevas generaciones de músicos en Chile. Imagínese venir a morir acá en nuestro país en un accidente impensado por lo demás. Durante más de 3 décadas, Penélope Knut formó parte de la Orquesta de Cámara de nuestro país, donde se desempeñó como jefa de fila de violas. Además, combinó su trabajo como intérprete con la docencia universitaria y diversos proyectos de formación musical. Penélope comenzó sus estudios musicales en Nueva York, en Estados Unidos. Primero cursó su formación en la Universidad de Indiana y posteriormente obtuvo una maestría en The Juilliard School, institución neoyorquina reconocida internacionalmente por su enseñanza de las artes escénicas y la música. Antes de radicarse en nuestro país, Penélope desarrolló una parte importante de su carrera en Venezuela. Allí se desempeñó durante 8 años como violinista principal de la Sinfónica de Venezuela y posteriormente trabajó durante 4 años en la Orquesta Municipal de Caracas. El año 94 asumió como jefe de la fila de violas de la Orquesta de Cámara de Chile, cargo que mantuvo durante más de 30 años.

0: deporte por estos días es una de las recomendaciones que hacen muchas personas, profesionales fundamentalmente del área de la salud, especialmente para adultos mayores. Hay una mujer canadiense que tiene 61 años, que acaba de superar un récord mundial femenino en posición de plancha abdominal. Se trata de Donna Jean Wild, mujer canadiense, que había establecido el año 2024 un primer récord de plancha abdominal. El desafío se llevó a cabo la semana que termina en St. George, en Utah, Estados Unidos. Cuando Donna comenzó el desafío alrededor de las 3 de la tarde y llegó a las 5 horas, cerca de las 20 horas. Durante ese periodo mantuvo los antebrazos y los pies apoyados en el suelo mientras sostenía el resto de su cuerpo levantado. Esa es la posición de plancha abdominal. Esta posición era supervisada por jueces que se fueron alternando en turnos de una hora. De esta manera, el nuevo registro superó ampliamente su anterior marca, conseguida en marzo del año 2024 en Alberta, Canadá. En aquella ocasión, Donna Wild, que entonces tenía 58 años, había sostenido la posición durante 4 horas, 30 minutos y 11 segundos, una marca que Guinness World Records reconoce oficialmente como el récord femenino de mayor duración en una plancha abdominal.
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9: ¿Cómo están? Bienvenidos a una nueva revisión de noticias aquí en Bio Bio, la radio. Un incendio destruyó un minimarket en la comuna de Pucón. Nos amplía Bárbara Justi.
10: Destruido casi en su totalidad quedó un mini market en la comuna de Pucón, conocido como El Triángulo, también su nombre anterior Donde Concha, muy conocido en el sector. Esto producto de un incendio registrado durante la tarde de este domingo. Este local está ubicado en Sebastián Engler con Arauco, se declaró una emergencia donde estuvo trabajando el cuerpo de bomberos, pero fue daño prácticamente total de este conocido mini market. No hay personas lesionadas, sí este daño.

0: en la infraestructura respecto a la intensidad del fuego que se avanzó y no logró de todas maneras propagarse a otras viviendas. Bío Bío, la radio.
1: El ministro de Vivienda, Iván Poduje, continúa recorriendo la zona afectada en Arauco por una enorme grieta detectada en la zona. Fabián Polanco tiene los detalles.
2: A esta hora se mantiene en Arauco el ministro de Vivienda, Iván Poduje, donde está reunido con autoridades y los vecinos de la Villa El Mirador en una asamblea. Esto luego de recorrer el sector donde una extensa grieta amenaza con una remoción en masa que podría caer sobre un centenar de casas. En el lugar, el secretario de Estado informó las medidas adoptadas para enfrentar la emergencia, entre las cuales está el traslado de inmediato de las familias, esto a través de subsidios de arriendo, así como los estudios de ingeniería para contener el deslizamiento de terreno. Se evalúa el regreso mañana a la comuna para firmar una carta de compromiso con la Municipalidad de Arauco y así oficializar la hoja de ruta frente a la compleja situación de la Villa El Mirador. Se reevalúa en tanto otra agenda que tenía el ministro en el Mirador del Pacífico de Talcahuano respecto de la demolición de 140 departamentos declarados inhabitables allí. La visita que Poduje tenía en carpeta sería cambiada por una reunión con dirigentes en las oficinas del Servio a su regreso esta jornada desde Arauco. En Concepción, Bío Bío, la radio.
1: Carabineros busca al presunto autor de un ataque con arma blanca que dejó dos heridos graves en Futaleufú, en la región de Los Lagos. Los detalles los tiene Hans Barrow desde esa zona.
3: Una intensa búsqueda está desarrollando carabineros en la ciudad de Futaleufú, en la provincia de Palena, para dar con el paradero de un hombre que habría atacado con un arma blanca a otros dos hombres de 29 y 30 años aproximadamente, quienes resultaron gravemente heridos. Según antecedentes preliminares que maneja la radio, el hecho habría ocurrido en las afueras del local nocturno Pub Scorpions, en circunstancias que aún están siendo indagadas. Ambas víctimas ingresaron por sus propios medios hasta el hospital de Futaleufú, pero debido a la gravedad de sus lesiones debieron ser trasladadas a centros de mayor complejidad. Uno fue derivado al hospital de Esquel en Argentina, mientras que el segundo fue evacuado en avión ambulancia hasta el hospital regional de Puerto Montt. La sección de investigación policial CIP de carabineros de esa zona, en coordinación con el Ministerio Público, están desarrollando diligencias que incluyen la revisión de cámaras de seguridad para esclarecer lo ocurrido y también poder identificar al presunto agresor, quien hasta el momento no habría sido ubicado. La investigación se inició mediante una denuncia de oficio y se mantiene bajo reserva debido al desarrollo de las diligencias policiales. 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
1: Vamos al ámbito internacional. El presidente de Panamá, José Raúl Mulino, afirmó este domingo que la rehabilitación de las carreteras dañadas por el potente terremoto de magnitud 7.7 del viernes pasado está permitiendo agilizar la entrega de comida y otros enseres en las zonas más afectadas, situadas en el centro y sur del país, donde por un milagro no se registraron víctimas. En un recorrido por una instalación del Estatal Instituto de Mercadeo Agropecuario de Herrera, Mulino informó que miles de bolsas de comida se están armando para ser distribuidas en esa provincia central y en las cercanas de Los Santos y Coqué, afectadas por el terremoto. También se está reabasteciendo el agua potable. Exactamente las 5 de la tarde con 6 minutos. Hasta aquí la revisión de noticias.
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5 de la tarde con 12 minutos. Hay, por supuesto, mucha actividad en lo que dice relación con las comunas de la Araucanía en estos días. Eventos que tienen relación con el producto digüeño, ¿no? En que mucha gente se da cita, especialmente en Cunco, donde está la principal actividad de este recurso natural y que cada año se repite el éxito que hay precisamente por una actividad de esta naturaleza, donde la gastronomía se da cita a la gente que cocina muy bien este producto, pero también quienes les gusta disfrutarlo, probarlo. Así que usted también nos puede contar. Hay otras comunas que durante este fin de semana también

están desarrollando actividades, considerando que fueron 3 días, sábado, domingo y mañana lunes feriado, en que pudiesen organizar actividades que reúnan a las familias, no solamente de la propia localidad, sino también provenientes de otros lugares. Mucha gente que se tomó estos días también para viajar hasta la región y reencontrarse después de varios meses. Quienes no pudieron viajar durante los días de fiestas patrias, lo hicieron precisamente durante estos días aquí en la Araucanía, aprovechando además las buenas condiciones climáticas.

0: Para usted que recibe muchas llamadas de números que nunca ha visto en su vida y que se siente tentado por contestar, se encuentra con que es una llamada de promoción o de cobranza. Bueno, les cuento que el Senado aprobó por unanimidad un proyecto de ley que busca ponerle freno definitivo a las llamadas publicitarias no solicitadas, conocidas como spam telefónico. Esta iniciativa establece que las empresas deberán contar con el consentimiento previo, expreso y específico de las personas para realizar este tipo de llamadas o enviar mensajes promocionales. Además, esta iniciativa legislativa busca que las llamadas de promociones y cobranzas extrajudiciales sean claramente identificables para los consumidores. Y, atento con esto, quienes incumplan la normativa podrían arriesgar multas de hasta 72 millones de pesos. El proyecto todavía continúa su tramitación y se abrió un plazo para presentar indicaciones hasta el día 6 de noviembre. Pero ya vamos para eso, ¿no? Para terminar con este tipo de situaciones que a mucha gente nos cansa, nos aburre. Y a veces que nos llaman personas que claramente no tenemos registradas y no les contestamos simplemente. Y bueno, son personas que a veces nos llaman por algo importante y por esta misma situación, que es una especie de efecto dominó, simplemente los dejamos pasar. Pero con esto, con esta medida que están abordando los parlamentarios en nuestro país, las cosas se van a poner en su justa dimensión para evitar que estas empresas sigan haciendo sus famosas llamadas de promociones o de cobranzas.
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poquito de música de unos verdaderos gigantes de la música, algunos le dicen verdaderos dinosaurios de la música, como son los integrantes de Rolling Stone. Hace no más de 3 meses hicieron un lanzamiento musical que se llamaba Foreigner Togges, y ahora ya han anticipado a través de la empresa de comunicaciones que trabaja para The Rolling Stone que están nuevamente en un estudio de grabación. Ellos no paran. De acuerdo a lo que ha indicado una fuente cercana al grupo, concretamente Courtney Pine, que es un saxofonista británico que ha colaborado varias veces con Mick Jagger y que aseguró haber participado en una sesión reciente con el cantante, anticipa que hay una serie de acciones que los integrantes de la banda están tomando para poder grabar pronto. Se abren nuevas interrogantes claramente sobre el futuro discográfico de la banda, especialmente porque el propio Mick Jagger había reconocido que seguía componiendo canciones incluso antes de publicar su último trabajo. Sin embargo, The Rolling Stone todavía no ha confirmado que estas grabaciones correspondan a un nuevo álbum. Algunos incluso llegan a pensar que se están haciendo reediciones de trabajos antiguos. El saxofonista contó que su más reciente colaboración con Mick Jagger ocurrió hace apenas unas semanas, indicando: acabo de hacer otra sesión hace un par de semanas con él para The Rolling Stone. El saxofonista también destacó la capacidad artística del vocalista británico. Mike es un artista increíble. Aseguró antes de reconocer que el universo de la música pop es muy diferente al ambiente del jazz, el que desarrolla habitualmente su carrera el saxofonista. No es la primera vez que ambos coinciden en un estudio. Pine participó en la grabación del álbum Wandering Spirit, un álbum solista de Mick Jagger que publicó el año 1993. Al recordar aquella experiencia, contó que inicialmente había grabado una versión del disco que terminó descartándose. Posteriormente, recibió una llamada para viajar a Los Ángeles y participar en nuevas sesiones del mismo proyecto. Por lo tanto, cobra importancia y relevancia lo que ha informado este saxofonista respecto a que The Rolling Stone estaría nuevamente en los estudios grabando una nueva producción.

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2: Días como hoy, en que mucha gente está en casa, tranquilo. Hay gente que le gusta leer cosas interesantes. Y yo le voy a comentar algo a modo de introducción simplemente, y usted posteriormente podría ir al detalle, ¿no? Porque en nuestra página biobiochile.cl, en la sección Opinión, hay un interesante aporte que hace Fernando Chomalí, el arzobispo de Santiago, en torno a la mirada que él tiene de la inteligencia artificial, titulándola como "La inteligencia artificial es una adicción". Y allí Chomalí sostiene que el uso excesivo de pantallas le está haciendo un daño enorme a niños y a jóvenes. A ello se suma ahora, dice él, la inteligencia artificial, cuyo avance plantea un riesgo real, que sus beneficios no compensen el daño que puede llegar a causar. Por ello, dice Fernando Chomalí, urge proponer una gran moratoria de uso en la infancia y la adolescencia, y sobre todo, pensar seriamente el espacio que ocupa en la familia, en la formación de niños y jóvenes, en la escuela y en la sociedad. En lo inmediato, sostiene Chomalí, debemos cuidar de que la tecnología no termine hiriendo gravemente el corazón mismo del ser humano, su libertad, su voluntad y su racionalidad. Si quiere conocer más detalles de lo que Monseñor Chomalí sostiene, bueno, lo invito a visitar biobiochile.cl, porque habla de este fenómeno que, además de debilitar la inteligencia humana, va a pauperizar las relaciones interpersonales, situación que de hecho ya está ocurriendo. Muchos jóvenes, dice él, y también adultos, se están vinculando con la inteligencia artificial a tal punto que los está aprisionando como lo haría cualquier droga. Es una verdadera adicción. Bueno, le repito, bajo el título de "La inteligencia artificial es una adicción", está este aporte que hace en biobiochile.cl Fernando Chomalí, arzobispo de Santiago.
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5 de la tarde con 42 minutos. Comienza a cambiar el panorama en los cielos de la Araucanía. Se comienza a nublar, pero la temperatura es muy agradable. Vamos a aprovechar de mencionar un aporte que nos hace un auditor que nos envía fotografías y nos anticipa, como a modo de advertencia, quienes están conduciendo desde Temuco hacia Labranza, y nos indica casi todos los semáforos que están en este tramo están en rojo. Es una situación particular. Seguramente hay una falla en el sistema de semaforización que ha dejado la mayor parte de los semáforos en rojo, lo que está significando, por lo demás, un problema respecto a los vehículos que a esta hora transitan hacia Labranza y los vehículos que también vienen hacia Temuco. Para usted que va a iniciar la ruta hacia ese sector, tenga la precaución y conduzca a la defensiva como corresponde en este día domingo 11 de octubre.

Hay una información que se ha confirmado por parte de Codelco en la última media hora, donde se señala que una luz de barro se registró durante este día domingo.

domingo en las cercanías del ADIT 42, en el sector El Rajo de la División del Teniente de Codelco. Esto en la región de O'Higgins. De acuerdo con antecedentes preliminares, dos trabajadores de la empresa Aura permanecerían atrapados al interior de una camioneta. En el vehículo se trasladaban tres trabajadores, de los cuales uno habría logrado escapar. Carabineros confirmó que equipos de emergencia se dirigen al lugar y que los protocolos correspondientes para rescatar a las víctimas ya se encuentran activados. De acuerdo con Codelco, uno de los trabajadores fue rescatado y trasladado a un centro asistencial, mientras que los otros dos ya han sido ubicados y se han iniciado las tareas de rescate.

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2: Hay bandas, grupos musicales que cruzan generaciones y permanecen en el tiempo en el inconsciente colectivo de las personas. Una de esas propuestas musicales es Air, Wind and Fire. ¿Se acuerda de ellos? Con un montón de éxitos y una regeneración de músicos que han ido pasando, pero que mantienen, como la primera vez, el sonido original. Bueno, y la noticia que ha impactado incluso a muchos chilenos de seguidores de la época de los 70, 80 y 90 es que van a iniciar el próximo año una gira que va a abarcar por lo menos 10 ciudades de Estados Unidos para empezar. Lo importante de esto y la trascendencia y la importancia que tiene esta gira de Air, Wind and Fire es que entre sus integrantes van a estar tres icónicos y además duraderos y siempre vigentes miembros originales. Estará el vocalista Philip Bailey, el bajista Verdin White y el percusionista de Air, Wind and Fire, Ralph Johnson. Y lo otro es que

hace algunas horas, de hecho, el 9 de octubre, se pusieron a la venta en distintas plataformas en Estados Unidos y en el mundo entero la venta de los tickets para estos conciertos, que van a incluir, entre otras ciudades, Florida, Mississippi, Alabama, Georgia, Carolina del Sur, entre otros. La gira comienza el día 14 de abril del próximo año en Augustine, Florida, y va a terminar el 1 de mayo del 2027, por cierto, en Carolina del Norte. Seguramente usted de nombre a lo mejor no los ubica, pero si compartimos con usted uno de los grandes éxitos que tienen, que son muchos, seguramente va a decir, ah, eran ellos. Y probablemente después de esta gira en Estados Unidos van a dar inicio a un tour mundial. En Bio Bio, la radio, escuchamos a Air, Wind & Fire.

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8: ¿Qué tal? Bienvenidos a una nueva edición de Noticias aquí en Bio Bio, la radio. El diputado PPD Carlos Cuadrado presentó un requerimiento en contra de Javier Olivares por sus dichos sobre la expresidenta Michelle Bachelet. La información con José Francisco Montesino.
9: En la Comisión de Ética presentó un requerimiento al diputado PPD, Carlos Cuadrado, debido a los dichos efectuados por su par del Partido de la Gente, Javier Olivares, hacia la expresidenta Michelle Bachelet, como también sobre Evelyn Matthei y la ministra de la Mujer, Judith Marín. El objetivo del parlamentario Cuadrado es que la Comisión de Ética conozca e investigue las declaraciones del diputado Olivares. La primera ocurrió el 7 de octubre, cuando el militante del PDG dijo que la expresidenta Bachelet se fuera a su casa, disfrutara de sus nietos y se mantuviera alejada del debate político, y que podría dedicarse a cocinar cazuelas, como Evelyn Matthei. Al día siguiente, la ministra Marín objetó los dichos de Olivares, a lo que el diputado respondió que no debía disculparse, cuestionando a la secretaria de Estado y deslizando que el cierre de la cartera, aduciendo un gasto excesivo. De acogerse al requerimiento, el diputado Olivares podría ser sancionado con una multa superior al 15% y de hasta el 25% de la dieta líquida mensual.
8: El ex canciller Mariano Fernández criticó la gestión del gobierno frente a las controversias que involucran a embajadores en Israel y Estados Unidos. Los detalles con Geraldine Díaz.
10: Mariano Fernández abordó las recientes controversias que han involucrado a representantes diplomáticos y sostuvo que la Cancillería debe actuar con firmeza frente a situaciones que puedan afectar la imagen internacional del país. Respecto del embajador de Chile en Israel, Gabriel Zalyaznik, Fernández afirmó que el gobierno debió solicitar su renuncia hace tiempo, debido a lo que calificó como reiterados errores diplomáticos. Asimismo, señaló que las declaraciones realizadas sobre el conflicto en Palestina y su actual situación judicial constituyen antecedentes suficientes para evaluar su salida del cargo. En cuanto al embajador de Estados Unidos en Chile, Brandon Judd,

0: El exministro aseguró que ha acumulado conductas que a su juicio podrían justificar una declaración de persona non grata. No obstante, reconoció que se trata de una situación compleja para el Ejecutivo y manifestó su expectativa de que el gobierno actúe con claridad y resguarde la dignidad e intereses del país frente a este tipo de controversias diplomáticas.
1: Vamos al ámbito internacional. El presidente brasileño y candidato a la reelección, Luis Inácio Lula da Silva, denunció este domingo durante un acto en Sao Paulo una supuesta intromisión de la justicia electoral en contra de su candidatura. El mandatario progresista criticó el cierre de un canal de WhatsApp con más de 3 millones de personas llamado Ejército de Lula, que se dedicaba a promover contenido a favor de su reelección. No es posible que la justicia electoral no tenga la actitud civilizada y republicana de permitir que las elecciones ocurran sin interferencia, dijo en declaraciones a la prensa, antes de añadir que llevará el caso ante los tribunales. El presidente del Tribunal Superior Electoral, Cássio Nunes Marques, aceptó hoy los argumentos de la campaña del ultraderechista Flavio Bolsonaro, quien solicitó el cierre del canal por supuestamente difundir noticias falsas sobre su candidatura. 6:03 p.m. Hasta aquí la revisión de noticias.
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6 de la tarde con 10 minutos para usted que está disfrutando de la naturaleza, del entorno de la Araucanía y viene de otros lugares de nuestro país o del extranjero y está en nuestra sintonía. Esperamos que lo disfrute, que lo esté pasando bien. Hemos tenido afortunadamente una muy buena ventana climática para disfrutar al aire libre, compartir con los amigos, gente que recién nos comentaba un auditor, han recibido algunos familiares por allí por el sector de Imperial, donde se están registrando un matrimonio precisamente durante esta tarde y ha venido gente de otros lugares del país para compartir con el resto de la familia. Así que para todos ellos, un saludo muy cariñoso y que están precisamente a esta hora disfrutando de este nuevo paso que se dan en la vida con los novios hoy, marido y mujer, ¿no? Que les vaya muy bien. Y también, por cierto, a quienes están disfrutando, que llegaron a la capital de la Araucanía para compartir junto al resto de la familia y nosotros, por cierto, con informaciones, con comentarios y también con la música en este día domingo.

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1: Hay conductores que nunca entienden lo importante que es tomar las recomendaciones que hace la autoridad en torno a conducir dentro de el marco de la ley y de lo que se establece en cada una de las pistas, ¿no? Esto a propósito de la detención de un conductor que iba circulando a 184 kilómetros por hora. Bueno, a esto se suma además que el vehículo está a nombre del diputado Jorge Brito. El sorprendido conductor que circulaba a 184 kilómetros por hora fue detenido por carabineros en un vehículo inscrito a nombre del diputado Jorge Brito en la ruta 68 a la altura de Curacaví en la región metropolitana. De acuerdo a lo indicado, el procedimiento se registró en el kilómetro 52 de la mencionada autopista, donde personal policial detectó mediante una pistola de control de velocidad que el automóvil superaba en 64 kilómetros por hora el límite máximo permitido, que era de 120. Debido a lo anterior, el conductor fue detenido por el delito de conducción temeraria. Sin embargo, posteriormente quedó apercibido. Tras conocerse el procedimiento, desde el equipo del parlamentario aclararon que Brito no conducía el automóvil ni se encontraba en su interior al momento de la fiscalización. Desde su equipo aclaran categóricamente que el parlamentario no conducía ni se encontraba al interior del vehículo al momento de la fiscalización realizada por carabineros. Asimismo, enfatizaron que lo ocurrido es de exclusiva responsabilidad del conductor, quien deberá asumir las consecuencias que correspondan.

0: Subsecretaría de Telecomunicaciones en nuestro país está llevando a cabo el trabajo ya en la etapa final del nuevo Plan Nacional de Digitalización para el periodo 2026-2036. La Subtel está buscando con esto preparar la infraestructura y el espectro de nuestro país para la evolución desde el 5G hacia el 5G Advanced y eventualmente el 6G. La pregunta es, ¿cuánto vamos a parar? Nunca, creo, si seguimos avanzando en tecnologías, ¿no? Se trata de la próxima generación de redes móviles que además promete mucho más que una mayor velocidad que mucha gente busca, ¿no? La hoja de ruta que se está trazando, entre otros objetivos, pretende preparar la infraestructura en el país para lograr esta evolución que va a terminar, por lo menos en esta etapa, con el denominado 6G. Este plan, de acuerdo a lo que han indicado, busca posicionar a nuestro país como un hub digital, vale decir, un punto de referencia en Latinoamérica en materia de telecomunicaciones, acelerar inversión en infraestructura y aumentar la capacidad y cobertura de las redes que actualmente existen en el país. Según la Subtel, existen inversiones proyectadas por unos 2.000 millones de dólares hacia el año 2030 en materia de telecomunicaciones y alrededor de 160.000 millones de dólares hacia el 2050 en data centers y servicios de nube. La iniciativa también contempla avanzar en el apagado de la antigua red de 3G y forma parte de una estrategia de más largo plazo. El documento final del Plan Nacional Digital será construido durante los próximos meses mediante mesas de trabajo con operadores, organismos públicos, asociaciones y representantes de la industria. Frente a esto, también hay mucha gente que se pregunta, además de todo lo que tiene que ver con los avances en materia tecnológica, también se debiera avanzar en forma paralela con lo que es la limpieza de la basura aérea. Todo el cableado que existe en las ciudades y que lo único que hacen a esta altura de nuestra vida, ensuciar el panorama, lo único que, si levantamos la cabeza, aparte de ver parte del cielo, porque el resto está cubierto por edificios de altura, bueno, también vemos allí una gran cantidad de cables que no sabemos exactamente por qué están ahí y si están prestando alguna utilidad o no. Hay algunos planes y hay algunas ciudades que han logrado avanzar en eso, pero es mucho más lento que estos avances que buscan finalmente conquistar el 6G.
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próximo viernes 16 de octubre el escenario del Teatro Municipal de Temuco se va a llenar de música y danzas folclóricas latinoamericanas. Esto en el contexto del encuentro que está organizando la agrupación folclórica Carlos Condel, que es una destacada agrupación que funciona bajo el amparo del Liceo Carlos Condel de la ASA de Temuco. Además, con la colaboración estrecha del municipio de Temuco a través de su Dirección de Turismo, Patrimonio y Cultura. La actividad tendrá lugar el día viernes 16 a partir de las 20 horas y se contempla la participación de elencos provenientes de distintas comunas de la Araucanía, los que cada uno por su parte van a presentar montajes inspirados en diversas expresiones de la cultura latinoamericana. En esta oportunidad se va a reunir a unos 200 bailarines y bailarinas provenientes de distintas zonas de la región, personas que claramente durante gran parte del año se dedican a ensayar, a trabajar con mucho compromiso por mantener vivas nuestras tradiciones. Así que ese dato para tener allí, anotarlo, agendarlo y poder participar de esta actividad en este encuentro de danzas folclóricas latinoamericanas que va a tener

escenario, el Teatro Municipal. Hay creaciones artísticas que ya están confirmadas que van a participar con danzas y bailes provenientes de Costa Rica, de Colombia, de México, de Perú, de Cuba, Argentina, Ecuador, Paraguay y, por cierto, también de distintos puntos de nuestro país. De acuerdo a lo que ha indicado el coordinador de esta actividad, que es el director además de la agrupación Carlos Condel, Fernando Vega, este encuentro busca ofrecer al público de la región, no solamente al público de Temuco, sino de la región, un recorrido por distintas manifestaciones del continente. Bueno, ojalá que la gente responda y pueda asistir a este importante evento que se realiza el próximo viernes 16.

está trabajando en la etapa final del rodaje de una película que va a llevar por título Puedes contar conmigo, que es una película que está inspirada en el desarrollo como proyecto de la banda La Oreja de Van Gogh. Bueno, banda que ha tenido sus altos y bajos también, ¿cierto? La historia estará inspirada en las canciones de la agrupación y tendrá como protagonista un intenso romance llevando el universo musical de La Oreja de Van Gogh al cine, con el soundtrack precisamente de los grandes éxitos de esta agrupación. La producción ya se encuentra avanzando en su desarrollo y también, por supuesto, en todo lo que tiene que ver con el guión de principio a fin. Los responsables de este trabajo compartieron algunas imágenes del proyecto en redes sociales como una forma también de ir preparando el ánimo de los seguidores de La Oreja de Van Gogh. Recordemos que esta agrupación en su primera etapa tuvo canciones que marcaron a varias generaciones y que ahora podrían convertirse en esta película exitosa que va a llevar, por supuesto, a las nuevas generaciones a conocer el trabajo original de esta agrupación, no solamente para fanáticos, sino también para quienes han descubierto en los últimos años que el trabajo se hizo y se hizo bien y que ha permanecido en el tiempo.

una información para las familias que tienen niños en enseñanza básica y que a partir del próximo año tendrán que considerar la renovación de la TNE, esta tarjeta que es tan importante para obtener beneficios, ¿no? Si tu hijo está, tu hijo o tu hija está actualmente este año en cuarto básico o en octavo básico, ya puede hacer captura de fotografía para lo que ha de ser la tarjeta nacional estudiantil del próximo año. ¿Y por qué esto? Y en particular cuarto básico y octavo básico. Bueno, simplemente porque

los niños que están en cuarto básico el próximo año van a pasar a quinto básico y se les va a exigir para movilizarse en transporte público esta tarjeta. Y para quienes están este año en octavo básico, van a pasar a primero medio, estando en enseñanza media, lo mismo, le van a exigir la tarjeta. La fotografía se puede realizar hasta el 30 de noviembre de este año. Y el trámite se puede hacer en el propio establecimiento educacional, para que pregunten, con apoyo del encargado de la TNE y mediante el sistema de captura web. Ahora, ¿qué pasa si no se toma la foto a tiempo? Se deberá realizar el trámite durante el inicio del año escolar 2027, lo que podría eventualmente retrasar la entrega de esta tarjeta y, por cierto, de recibir este beneficio que es tan importante en este caso particular, especialmente para quienes deben tomarlo como opción colectiva y, por supuesto, ahorrarse lo que significa un pasaje adulto.

Te quiero contar que la música podría convertirse en una herramienta complementaria muy potente para personas que reciben tratamiento por problemas relacionados con el consumo de drogas y alcohol. Situación bastante frecuente en el mundo de hoy, este mundo tan dinámico, tan exigente, tan competitivo. Una nueva investigación encontró indicios de que la musicoterapia puede influir

efectivamente en la manera en que el cerebro procesa las emociones y ayuda a reducir el deseo de consumir sustancias. El estudio, que ha sido publicado recientemente en una importante revista internacional, analizó por primera vez la actividad cerebral durante sesiones de musicoterapia, específicamente diseñadas para personas con trastornos por consumo de sustancias. Esta investigación pilotó a 16 adultos que recibían tratamiento por consumo de alcohol y drogas, entre ellas heroína, cocaína y cannabis, a través de un servicio comunitario de adicciones en Londres. Parte de los participantes recibió 6 sesiones semanales de musicoterapia, individuales y también grupales, además de continuar con su tratamiento habitual. El resto recibió únicamente la atención convencional. Después de cada sesión de musicoterapia, los participantes reportaron una disminución inmediata del deseo de consumir sustancias. Las sesiones no consistían simplemente en escuchar música. Los participantes utilizaron batería, guitarra, teclado, distintos instrumentos de percusión, además de programas informáticos para crear música. Para estudiar los posibles efectos, los investigadores combinaron cuestionarios y también entrevistas con registros de electroencefalogramas, una técnica que permite medir la actividad eléctrica del cerebro en cada uno de los momentos. Las personas que participaron en la musicoterapia mostraron menores niveles de actividad beta frontal, un patrón que los investigadores relacionan con el deseo de consumir drogas. También encontraron diferentes estadísticas que son muy significativas en la denominada asimetría alfa frontal, una medida utilizada para estudiar procesos relacionados con las emociones y la motivación. Finalmente, los resultados sugieren que la musicoterapia podría influir en la manera en que las personas procesan emociones positivas y también negativas. En este caso, en este estudio en particular, podrían ser un elemento muy determinante para cambiarle la vida a las personas.

La Municipalidad de Temuco está entre los 14 municipios del país que están participando de una iniciativa que habla respecto a cómo nos preparamos, cómo estamos viviendo en nuestra sociedad el envejecimiento de la población. Estos cambios que se están viviendo en el país y en el mundo entero, en Chile nos hacen tomar medidas anticipadamente, y eso habla bien de, primero, las autoridades, segundo, los funcionarios también que trabajan en distintos departamentos, que de una u otra manera se vinculan a lo que es la vida de los ciudadanos, especialmente de los adultos mayores. Estas municipalidades, estas comunas, están participando de experiencias en el área de la salud, participación comunitaria y protección de derechos, especialmente que apuntan hacia adultos mayores. De acuerdo a lo que se ha señalado, en noviembre, concretamente el día 14 de noviembre, se van a conocer los resultados de cada uno de estos proyectos y quiénes van a resultar finalistas en esto que tiene que ver con aplicar finalmente estas buenas prácticas municipales sobre envejecimiento y cuidados en la gestión municipal. La convocatoria, que se realizó entre mayo y agosto de este año, recibió un total de 38 postulaciones provenientes de 29 municipios pertenecientes a 15 regiones del país. Estas cifras claramente reflejan el alcance nacional de este concurso y la variedad de respuestas que los gobiernos locales están impulsando frente a los desafíos asociados al envejecimiento de la población. Los equipos técnicos del ente organizador, que es en este caso Flaxo Chile, y la Asociación de Municipalidades de nuestro país, evaluaron las candidaturas según criterios de eficacia, eficiencia, gestión y monitoreo. A partir de ese análisis, seleccionaron las iniciativas que pasaron a la evaluación de la Comisión de Expertos y Expertas. Y entre esos municipios, precisamente, está Temuco. Ojalá que resulte bien, que estemos entre los ganadores, porque allí se va a competir con municipios como Concepción, Huechuraba, Santiago, Renca, La Pintana, Machalí, Caldera, entre otros. Pero habrá que esperar y tener confianza en que el proyecto tendrá, digamos, una buena evaluación. Los resultados se van a dar a conocer el día 27 de noviembre próximo.

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5: Un alud de barro se registró esta tarde en la división El Teniente de Codelco, dejando a 3 trabajadores afectados. Uno de ellos habría fallecido. A 3 días del aluvión en San Carlos de Apoquindo, en Las Condes, suspendió el voluntariado municipal para el lunes y reforzó las restricciones de acceso ante la llegada de nuevas lluvias. Murió Juan Aliste Vega, condenado por el homicidio de un carabinero 6 días después de pedir un indulto presidencial. La petición del ex lautarista generó divisiones en el oficialismo y reabrió el debate sobre la conmutación de penas por razones humanitarias. Carabineros confirmó el hallazgo del cuerpo de un joven en el sector El Arrayán, comuna de Lo Barnechea, luego que su familia alertara que no había regresado a su hogar. 10 personas han sido detenidas en las últimas 48 horas por el delito de conducción temeraria en distintas rutas de Santiago. Uno de ellos lo hacía a 184 kilómetros por hora y otro en estado de ebriedad. El desbarrancamiento de un bus en Valparaíso dejó a la violinista Penélope Knut y a otras fallecidas y otras 30 personas lesionadas. El conductor del autobús seguirá detenido mientras la fiscalía se encuentra reuniendo antecedentes para su formalización. Y el ministro Daniel Mas sostuvo que 2027 será el año del empleo y que buscarán adaptar la legislación al siglo XXI con una ambiciosa agenda laboral. El Ministerio de Vivienda iniciará de inmediato el proceso para trasladar a las familias cuyas casas están amenazadas con una grieta que se abrió en la comuna de Arauco producto de las intensas lluvias. Expertos llamaron a la precaución por la inestabilidad atmosférica tras la alerta temprana preventiva emitida por SENAPRED para la región de Valparaíso. En el exterior, el Papa León XIV anunció hoy que deberá someterse a una intervención quirúrgica luego que médicos detectaran un nódulo localizado en uno de sus pulmones durante una serie de controles de salud. Y el presidente de Estados Unidos, Donald Trump, anunció que Rusia y Ucrania han acordado suspender los ataques contra sus respectivas infraestructuras energéticas que en las últimas semanas han ido escalando y han afectado los precios de los combustibles a nivel global.
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5: ¿Qué tal? ¿Cómo están? Buenas tardes. 19 horas con 2 minutos de este domingo 11 de octubre. Aquí comienza Radiograma.

0: Pese a que fueron 8 las personas inicialmente detenidas por una violenta balacera registrada en plena vía pública en Cabrero, que incluso dejó a un herido, solo 5 de ellos serán formalizados, declarándose ilegal la detención de los 3 restantes tras la audiencia de control realizada durante esta jornada. Los detalles con Maricel Venegas de Radio Bio Bio en Los Ángeles.
1: En el caso de los 5 involucrados, su formalización se realizará el martes tras ser ampliada su detención. Respecto a los otros 3, quedaron en libertad al declararse ilegal su detención, pues estableció que no tenían relación directa con el hecho central que es indagado, es decir, los disparos injustificados. Sin embargo, sí estaban relacionados con otros ilícitos, en concreto una pareja en cuyo patio se encontró un auto con encargo por robo y un sujeto detenido por oponerse al procedimiento. Pese a ello, quedaron libres, aunque citados para concurrir al tribunal el día martes.
2: 3 de los imputados lo habían sido por hechos diversos, es decir, no en relación con los disparos, sino que una persona que se había opuesto al ingreso a al domicilio en donde él se encontraba, en persecución, ¿no es cierto?, de uno de las personas autores de estos hechos, y otras 2 personas que en su domicilio, al momento de ingresar, se encontró un vehículo que tenía un cargo por robo.
1: Este hecho de violencia se suma a otro registrado horas antes en Cabrero, donde 2 personas fueron baleadas en medio del ataque a una barbería. Por este hecho no existen personas detenidas.
0: La muerte del ex lautarista Juan Aliste Vega, sin que su solicitud de indulto fuera resuelta, dejó abierta una discusión que el sistema político no tiene zanjada. ¿Con qué criterios se concede un indulto humanitario a un condenado con enfermedad terminal? El tema ya divide al oficialismo, tensiona Chile Vamos con republicanos y reactiva el temor de la oposición a que se abra la puerta a beneficios para condenados por violaciones a los derechos humanos. Los detalles con Emilio Schwartz.
3: Juan Manuel Aliste Vega, ex integrante del movimiento Lautaro, murió esta mañana a los 53 años en el Hospital Penitenciario de Santiago, producto de un cáncer terminal con metástasis. Cumplía una condena de 42 años de cárcel por el homicidio del cabo de carabineros Luis Moyano, ocurrido en octubre de 2007 tras un asalto al Banco Security en el centro de Santiago, y fue detenido en Argentina en 2010 y condenado en 2014. Su fallecimiento se produjo 6 días después de que el Ministerio de Justicia recibiera una carta dirigida al presidente José Antonio Kast, en la que el exlautarista solicitaba un indulto presidencial para poder pasar sus últimos días en su hogar. El abogado defensor de Aliste Vega, Ricardo Bravo, señaló que tomarán acciones legales.
4: Tenemos acciones pendientes. Creemos que sí hay responsabilidad civil. Creemos que el Estado no fue garante con él y eso lo vamos a estudiar.
3: Su muerte reabrió una discusión política que sigue sin resolverse. ¿Bajo qué criterios debería concederse un indulto frente a los últimos días de una persona privada de libertad? Discusión que no se eximió de problemas dentro del oficialismo. Por parte de republicanos, la respuesta sobre el indulto era clara, señalando que, por su etapa terminal, no implicaba un riesgo para la seguridad. El diputado republicano José Carlos Mesa dijo que su partido siempre ha abogado por el indulto a quienes presentan enfermedades terminales, sin importar sus ideales políticos.
5: Hemos abogado siempre por la necesidad de aplicar indultos humanitarios para personas que tienen enfermedades terminales y que no constituyen un peligro para la sociedad.
3: En Chile Vamos la respuesta fue diferente. Los miembros de la bancada se mostraron distantes ante la respuesta de republicanos. La vicepresidenta de Renovación Nacional, Jimena Sandón, si bien fue más cauta que su bancada, expresó que los indultos tienen que verse caso a caso.
6: Los indultos deben verse caso a caso, independiente del crimen que haya cometido esa persona y del sector político que venga. Justicia no es venganza. Y yo creo que esta es una buena oportunidad para que Chile avance en humanidad.
3: En la oposición argumentan que el indulto Vega era parte de una estrategia política, que este buscaba utilizarse para eventualmente liberar imputados por crímenes de lesa humanidad, como los detenidos en el expenal Punta Peuco.
0: Un bus que trasladaba integrantes de la Orquesta de Cámara de Chile cayó anoche al estacionamiento de un condominio en Valparaíso, dejando a la violinista Penélope Knut fallecida y a otras 30 personas lesionadas. Hasta el miércoles 14 seguirá detenido el conductor del bus accidentado, mientras la Fiscalía pidió ampliar el plazo para reunir mayores antecedentes. Los detalles son de Aníbal Rosales, desde la región de Valparaíso.
7: El juzgado de garantía de Valparaíso amplió la detención del conductor del bus identificado con las iniciales JARR, cuyo desbarrancamiento dejó una fallecida y 30 lesionados. La medida fue solicitada por el Ministerio Público para reunir mayores antecedentes antes de formalizar la investigación. El imputado ingresará al complejo penitenciario Valparaíso y volverá a disposición del tribunal el próximo miércoles 14 de octubre para la jornada de controles de detención y formalización. Recordemos que el accidente ocurrió la noche de este sábado cuando el bus de la empresa Yanguas, que trasladaba integrantes de la Orquesta de Cámara de Chile después de salir de la Universidad Técnico Federico Santa María, cayó varios metros al estacionamiento del condominio Esperanza, en el sector de Diego Portales del Cerro Placeres, y aplastó un automóvil. El comandante de bomberos, Eugenio Rivera, explicó que todos los ocupantes del bus fueron retirados y los heridos de mayor gravedad recibieron prioridad para su traslado.
8: Realmente el rescate fue bastante complejo, el bus cae también dentro de un vehículo menor, por ende el sistema de estabilización no fue fácil en los primeros inicios, pero sí, dado la altura a la que cae el bus, solamente tenemos que lamentar una persona fallecida, pudiendo haber sido mucho más.
7: La emergencia movilizó a bomberos de Valparaíso, carabineros y personal de SAMU, además de 3 máquinas del Cuerpo de Bomberos de Viña del Mar que acudieron en apoyo al rescate. Este domingo, el ministro de las Culturas, Francisco Undurraga, visitó el Hospital Carlos Van Buren y conversó con 3 músicos hospitalizados. También destacó la trayectoria de Penélope Knut, identificada como la víctima fatal.
9: No, ella ya 32 años... trabajando en la orquesta, era profesora de la Universidad Católica de Santiago, una persona demasiado irrelevante en el mundo artístico y ha hecho su vida en Chile, es una gran pérdida.
7: El delegado presidencial regional de Valparaíso, Manuel Millones, señaló que espera los antecedentes policiales para establecer las eventuales responsabilidades del accidente y del servicio del transporte contratado.
10: Está investigando ahora hasta la CIA en el lugar, haciendo el peritaje respectivo, porque aquí claramente totalmente de responsabilidades civiles y penales, ¿no? Y eso le traería justicia determinada. La culpabilidad, hoy día lo que interesa es la salud de las personas que están hoy día acá en el hospital.
7: En lo inmediato, según el reporte médico entregado durante la noche del accidente, otros 3 pacientes presentaban lesiones de mayor complejidad y eran evaluados para cirugía. El hospital describió fracturas en extremidades inferiores, caderas, rostros y mandíbula. Desde la región de Valparaíso, Bio Bio la radio.
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0: Hace solo algunos momentos se confirmó la muerte de uno de los trabajadores involucrados en el accidente en la mina a Rajo Abierto en El Teniente. Las diligencias continúan en curso mientras Codelco aún no entrega la confirmación de los últimos antecedentes. La información la tiene Roberto Rojas desde Radio Bio Bio en Rancagua.
16: Tal como lo informó la radio esta tarde, se ha confirmado el fallecimiento de un trabajador de la empresa Aura, quien junto a otros 2 compañeros desarrollaban labores en el sector Cráter Norte de la división El Teniente de Codelco cuando fueron sorprendidos por una luz de nieve y roca. La esposa del trabajador fallecido, Ana María Urra, lo declaró a los medios de comunicación.
17: Bueno, yo supe por el hijo de mi marido que está trabajando arriba, de que había habido un accidente y que mi marido estaba involucrado en el, que se había habido una avalancha y que estaba mi marido ahí. Y ahora supe ya hace rato ya que está fallecido.
16: La identidad del malogrado trabajador es Guillermo Guajardo. A esta hora, la Brigada de Homicidios de la PDI de Rancagua y la Fiscalía trabajan en el lugar para esclarecer los hechos y la situación de los otros 2 trabajadores. En la región de O'Higgins, Bio Bio, la radio.
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0: El Ministerio de Vivienda iniciará de inmediato el proceso para trasladar a las familias cuyas casas están amenazadas con una grieta que se abrió en la comuna de Arauco producto de las intensas lluvias. Serían al menos 100 las viviendas en peligro por una posible remoción en masa y por eso la decisión del ministro Iván Poduje de entregar subsidios de arriendo a la brevedad. Los detalles con Fabián Polanco de Radio Bio Bio en Concepción.

0: Su segunda visita en una semana realiza la región del Biobío el ministro de Vivienda, Iván Poduje, siendo ahora el principal objetivo la emergencia que surgió en las últimas horas en la Villa del Mirador, en la comuna de Arauco. Hace unos días el terreno comenzó a ceder y hoy existe una grieta de 500 metros de extensión y 3 metros de profundidad. En caso de seguir las lluvias, la situación podría generar un desprendimiento de tierra que caería sobre al menos 100 de las 300 viviendas de este proyecto desarrollado por el Serviu. En exclusiva con Radio Biobío, el secretario de Estado informó los hallazgos iniciales sobre el origen de la remoción en masa y que tiene que ver, dijo, con la falta de muros de contención, los que fueron reemplazados por taludes naturales.
1: Todo indica que es un terreno que se saturó de agua, que no tenía las contenciones adecuadas, los taludes no están tratados, son inestables, y por lo tanto eso hizo que al saturarse de agua, con el peso de la misma tierra y la roca, se producían aperturas, socavones que se fueron aumentando hasta generar efectivamente un desplazamiento.
0: Poduje se reunió en Concepción con los funcionarios del Serviu para después trasladarse a Arauco e informar a las autoridades locales y a los vecinos afectados in situ las soluciones de corto y mediano plazo, entre las que están subsidios de arriendo para que las familias sean evacuadas a la brevedad.
1: Tres medidas. Primero son sacar a las familias que están en zona de riesgo ya. Para eso viene también para poder incluir subsidios de arriendo y retirarla ahora. Segundo, hacer una mecánica de suelos con sondaje y caricatas profundas para saber en qué condiciones están los terrenos a ciencia cierta. Y tercero, programar obras, que hay que hacer obras de contención en los taludes.
0: Durante su visita a la Villa del Mirador, en tanto, el ministro de Vivienda también abordó las fallas que presentan las casas y que las familias han denunciado desde hace tiempo y que tienen que ver con filtraciones, además de fisuras en los pisos.
2: A 3 días del aluvión en San Carlos de Apoquindo, Las Condes suspendió el voluntariado municipal para este lunes y reforzó las restricciones de acceso ante la llegada de nuevas lluvias. En paralelo, las autoridades coordinaron restricciones de tránsito para facilitar el trabajo de la maquinaria y así evitar nuevos riesgos. Más detalles con Dominga Hernández.
3: El aluvión del jueves arrasó más de 200 hectáreas y afectó a más de 1.200 personas. Este domingo, bomberos trabajó en la quebrada Honda para despejar el paso del agua bajo el canal de Francisco Bulnes Correa y reducir el riesgo de nuevos anegamientos en Colón Oriente. El municipio confirmó que no coordinaría voluntarios durante esta jornada ni el lunes, luego de que 800 personas colaboraran el sábado. Quienes quisieran ayudar a familiares podrían ingresar a pie, mientras la maquinaria continuará retirando barro y escombros de las calles afectadas. Las labores también enfrentaron dificultades por vehículos estacionados que bloquearon el paso de las máquinas. Además, las autoridades alertaron sobre tapas de alcantarillado desplazadas y piscinas afectadas por el barro, que representaban riesgos para quienes ingresaran al sector. La alcaldesa de Las Condes, Catalina San Martín, explicó las medidas adoptadas para acelerar los trabajos antes de las precipitaciones.
4: Lo ideal es que no haya ni un vehículo ni una persona transitando cuando comiencen las lluvias y que tampoco existan vehículos estacionados por las vías por donde sabemos pasó el aluvión. Por favor, obedezcan.
3: El delegado presidencial metropolitano Germán Codina abordó las restricciones dispuestas junto a carabineros y cuestionó a quienes acudieron únicamente a observar los daños, dificultando las tareas de recuperación.
5: Hemos instruido el cierre de calles que afecta principalmente la zona cero, que es el perímetro entre Avenida El Alba y también Quebrada Onda, con todas las transversales que fueron afectadas.
3: En tanto, los voluntarios advirtieron que el barro seco dificultaría las tareas manuales de limpieza en las viviendas.
6: Al menos yo he trabajado con pala, con algunas escobas, que ha servido mucho. El barro seco sí va a dificultar harto el trabajo. Igual sería bueno que la gente traiga agua así para poder mojar el barro y así que sea mejor el trabajo.
3: El último balance municipal contabilizó 2.015 viviendas afectadas, de las cuales 55 quedaron inhabitables. Para este lunes 12 de octubre se esperan nuevas precipitaciones en la región metropolitana.
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2: Carabineros reportó la detención de 10 personas por el delito de conducción temeraria tras fiscalizaciones realizadas las últimas 48 horas. En otras informaciones, un homicidio con arma blanca se registró esta madrugada en Recoleta. El presunto autor se encuentra detenido. Y en Lo Barnechea, la PDI indaga las circunstancias del fallecimiento de un joven de 22 años en horas de esta madrugada. Jorge Villegas, buenas tardes.
8: ¿Cómo están? Muy buenas tardes. Fiscalizaciones y controles por parte de la Prefectura de Tránsito y Carreteras de Carabineros y fiscalización entonces que permitieron identificar y detener a 10 automovilistas que fueron sorprendidos transitando bajo el delito de conducción temeraria. Todo esto quiere decir que superan en 60 kilómetros por hora la velocidad permitida entonces en

0: determinadas rutas donde se efectuaron estos controles. Fue así entonces que estas últimas 48 horas, según informó el personal de Carabineros, se logró concretar todas estas detenciones. Una de estas fiscalizaciones también particularmente que se realizó en la ruta 68 a la altura de Curacaví, uno de estos conductores marcó, digamos, en la pistola de Carabineros al momento de marcar, digamos, la velocidad a la cual se transitaba este conductor, la conducción de 184 kilómetros por hora. Superaba entonces en 64 kilómetros por hora la máxima permitida de esa zona de 120 kilómetros por hora. Además, se informó también en una vocería que se entregó hace ya algunas horas en el centro de Santiago que se han cursado más de 200 infracciones de tránsito, todo esto por exceso de velocidad también durante las últimas 48 horas, siendo la principal causa de muerte, según también se informó por parte de la institución, esta infracción al tránsito. Se han registrado también, de acuerdo a lo que se informó Carabineros en esta misma vocería, que durante este año 2026 se han registrado cerca de 1.091 personas fallecidas en accidentes de tránsito. De ese total, 292 personas corresponden a siniestros vinculados al exceso de velocidad, lo que representa entonces un 26% de esas causas de muerte. Vamos a escuchar a continuación los detalles del teniente coronel Néstor Vega de la Prefectura de Tránsito y Carreteras, quien entregó más antecedentes. Escuchemos.
1: En lo que llevamos del año han fallecido 1.091 personas. De estas, 292 corresponden a velocidades excesivas o exceso de velocidad en la conducción, por lo cual, y lo que corresponde a un 26,7%, más de un 25%, uno de cada cuatro personas fallece por esta causa.
0: Claro, una de cada cuatro personas entonces, según información de Carabineros, fallecen por este tipo de infracciones de tránsito. El llamado entonces que hizo la institución es a manejar atentos a las condiciones del tránsito y por supuesto no consumir alcohol si es que se va a conducir. En otra información policial que tiene que ver con un homicidio con arma blanca que se registró en horas de esta madrugada, todo esto en la comuna de Recoleta, particularmente en plena vía pública, ¿no?, en la intersección de las calles Las Torres con Colombia. Todo esto fue en las cercanías del barrio El Salto. El cadáver de la víctima, un hombre de 34 años, mantenía una lesión atribuible a un arma cortopunzante. Por eso entonces que tras las diligencias y por parte de las policías especializadas se pudo concretar, ¿no?, que esta persona fue atacada con un cuchillo. De acuerdo a la información que se mantiene preliminarmente, esta persona habría actuado aparentemente, ¿no?, según se informó, en defensa propia. Sin embargo, los detalles, ¿no?, de esta investigación vinieron de parte del comisario Sergio Mendoza de la Brigada de Homicidios de la Policía de Investigaciones, a quien escuchamos a continuación.
2: Una segunda persona de nacionalidad chilena, de 40 años de edad, manifestó ser el autor de la lesión. Entonces nos encontramos realizando diligencias para esclarecer fehacientemente la dinámica de lo ocurrido para poder entregar todos los hechos al Ministerio Público.
0: Claro, de acuerdo a la información que se maneja hasta el momento, la víctima, ¿no?, que sería un hombre en situación de calle, presuntamente habría intentado asaltar a esta persona que se encuentra detenida, ¿no?, esta persona de 40 años, y al momento de oponer resistencia es que se habría apropiado del arma cortopunzante que mantenía justamente el asaltante, causándole lesiones graves que finalmente le costaron la vida. Es parte entonces de las diligencias que se están realizando por parte de la Policía de Investigaciones para poder entonces esclarecer la dinámica exacta de cómo ocurrieron estos hechos, ¿no?, que terminaron con la muerte de esta persona de 40 años en la comuna de Recoleta. Vamos a cambiar de tema y nos vamos a trasladar hasta donde estamos actualmente, acá en la comuna de Lo Barnechea, particularmente en el camino refugio de La Rayán, todo esto producto de el hallazgo del cadáver de un joven de 22 años. ¿Cómo ocurrieron los hechos, al menos de manera preliminar? Hay que recordar que está trabajando la Policía de Investigaciones en este sitio del suceso. Estamos hablando de a unos 110 metros de un centro nocturno que se llama Teatro Alicia, que se encuentra justamente acá en la comuna de Lo Barnechea. ¿Qué es lo que data, al menos de manera preliminar, cómo ocurrieron los hechos? Este joven habría salido con algunos amigos en la noche de este sábado, sin embargo, en horas de esta madrugada se retira de este centro nocturno y se dirige hasta una calle que se encuentra justamente acá en Camino Refugio de La Raya. En el trayecto nosotros lo hicimos, son cerca de 110 metros, no más de 2 minutos caminando. Sin embargo, al momento de llegar aparentemente hasta este lugar es que se intenta encontrar con algunos amigos, ellos no dan con su paradero y es por eso entonces que se informa a su familia de desaparición de este joven. Se inician entonces los trabajos para poder de alguna manera poder ubicarlo, momento en el cual se desarrolló en horas de esta mañana. Fue encontrado por un grupo de amigos que llegaron justamente hasta un canal de regadío que se encuentra justamente acá en el camino al refugio de La Rayán. Finalmente y lamentablemente no fue encontrado sin vida. Se está trabajando entonces por parte de la Brigada de Homicidios de la Policía de Investigaciones en conjunto también con el Laboratorio de Criminalística de Carabineros, entonces para poder determinar las causas que habrían causado el fallecimiento de

0: El joven, que aparentemente, según hemos podido recabar también el lugar, mantendría sus pertenencias, vale decir, su teléfono y su billetera, descartándose por el momento. Recordemos que estamos esperando la versión oficial por parte de la Policía de Investigaciones. Se nos ha comunicado que serían alrededor de una hora más, ¿no?, que las policías estarían en condiciones de entregar mayores detalles de cómo se ha apariciado y qué se ha encontrado producto de este lamentable hallazgo, ¿no? Este joven fallecido de 22 años acá en la comuna de Lego Barnechea. Una información en completo desarrollo. Nosotros estamos atentos acá en el lugar a la espera de cualquier actualización que pueda dar luces de la causa del deceso, ¿no?, de este joven de 22 años en un canal de regadío acá en el sector alto de la comuna de Lego Barnechea. En el lugar, Bio Bio, la radio.
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6: El golpe más duro a la descentralización, así calificó el gobernador de Ñuble los recortes para los gobiernos regionales en el presupuesto 2027 ante la subcomisión de presupuestos de la Cámara Alta. Los detalles desde Radio Bio Bio en Concepción los tiene John Vallejos.
7: En la cuarta subcomisión mixta de presupuestos para analizar la partida 31 del proyecto de ley de presupuestos 2027, el gobernador de Ñuble, Óscar Crisóstomo, solicitó al gobierno reponer los recursos de los gobiernos regionales, advirtiendo que este recorte constituye el golpe más severo para la descentralización desde la creación de los gobiernos regionales. Según la autoridad regional, este ajuste quitará cerca de 250 mil millones de pesos a nivel nacional. El gobernador advirtió que la reducción no solo afecta a las finanzas regionales, sino que profundizará la crisis económica y el desempleo, dijo la autoridad.
8: Son cerca de 250 mil millones de pesos que van a afectar a las regiones. Es el golpe más violento que han tenido las regiones, los gobiernos regionales desde el año 94 de su creación. En la práctica está afectando no solamente a los gobiernos regionales, lo que está haciendo es tener una mirada poco estratégica porque va a seguir profundizando el desempleo que actualmente hay en nuestro país. En el caso de la región de Ñuble es un 11.2 y hoy no tenemos ningún mecanismo adicional que haya anunciado el gobierno para combatir el desempleo que está afectando no solamente a nuestra región, sino que al resto del país.
7: El presidente subrogante de la Asociación de Gobernadores Regionales de Chile y gobernador de Valparaíso, Rodrigo Mundaca, fue categórico en rechazar la propuesta presupuestaria.
9: Creo que esta distancia que tenemos y esta forma en la cual se mira la descentralización en Chile, la verdad que es una propuesta bien vergonzosa. Y digo que es bien vergonzosa porque el propio presidente Kast nos ha dicho, cuando nos reunimos con él la primera vez, que era fundamental para él la descentralización. Esta es una propuesta presupuestaria que no aborda los temas de seguridad, ni empleo, ni en crecimiento. Muy por el contrario, es una propuesta de presupuesto que profundiza el desempleo en Chile y por tanto hoy día todos los gobernadores regionales estamos en contra de esta propuesta.
7: Mientras que la presidenta de la cuarta subcomisión mixta de presupuesto, senadora Yasna Proboste, recogió los planteamientos de los gobernadores y anunció su respaldo a la reposición de fondos.
6: La región de la Araucanía concentra el 5,18% del PIB turístico nacional, ubicándose entre las seis regiones que más aportan a la economía del sector en Chile, según una nueva medición de la Subsecretaría de Turismo. Los detalles los conocemos con Bárbara Justi, desde Radio Bio Bio en Temuco.
10: El turismo continúa consolidándose como una actividad relevante para el desarrollo económico de Chile. Así lo refleja los resultados de una nueva medición presentada por la Subsecretaría de Turismo, una herramienta que permite dimensionar el aporte económico de esta industria en todas las regiones del país. Entre los resultados destaca la Araucanía, que concentra el 5,18% del Producto Interno Bruto Turístico Nacional y ocupa el sexto lugar en participación económica del

0: sector. El aporte de la novena región adquiere una dimensión distinta al observar el peso que tiene el turismo dentro de su propia economía. En este indicador denominado intensidad turística, la región alcanza un 5,4%, ubicándose en el segundo lugar nacional, solo superada por Magallanes y la Antártica chilena, que registra un 7,3%. Para el director regional de Sernatura Araucanía, Odín Vallejo, sí, los resultados son alentadores y representan un desafío.
1: Mencionar que estas cifras son muy alentadoras y relevantes y están en concordancia con el rol protagónico que tiene el turismo para la economía de la Araucanía y nos coloca un desafío muy importante para seguir creciendo.
0: La medición permite analizar el turismo a través de dos dimensiones complementarias. Por una parte, la participación, que muestra qué proporción del PIB turístico nacional genera cada región, y por otra, la intensidad, que permite conocer cuánto representa el turismo dentro de la economía en Chile. En la Araucanía, Bio Bio, la radio.
2: Sin resolver está un sumario en el gobierno regional de Los Ríos ordenado por la Contraloría por una denuncia de maltrato laboral que involucra a funcionarios de la repartición con alto poder de decisión y acción en el organismo. El plazo de investigación fue ampliado por tercera vez en el año. Los detalles en el informe de Carlos López de Radio Bio Bio en Valdivia.
3: El gobierno regional de Los Ríos mantiene en curso un sumario ordenado por la Contraloría tras recibir una denuncia en la que es invocada la ley Karin por presuntos maltratos que habrían ocurrido en 2025 en perjuicio de una funcionaria que es jefa de unidad, por parte de su actual sucesora en su antiguo cargo, el cual es de alto poder de decisión y articulación en el gobierno regional, además de otra persona con importante poder de acción en funcionarios del GORE Los Ríos. La investigación es secreta, pero quienes supieron de ella se contactaron con Bio Bio la radio, afirmando que no pueden tolerar el maltrato laboral, faltas a la probidad administrativa y un mal uso de facultades del ámbito público que dieron pie a la investigación. La denunciante habría sido víctima de exclusiones de reuniones en la toma de decisiones en las que debía estar presente o incluso habría sido descalificada en el mismo contexto laboral. Peor aún, las denunciadas habrían presuntamente creado un plan para perjudicarla laboralmente, intentando utilizar para ello a otra funcionaria de menor rango. El gobierno regional debió buscar a una fiscal externa de otro servicio público, quien ha pedido una tercera ampliación de plazo para cerrar la investigación, según el gobernador regional Luis Cubertino, por haber aparecido nuevas indagatorias.
4: Han habido indagatorias nuevas dentro del cuadro de la investigación y por consiguiente dimos 20 días más de plazo para el proceso de investigación.
3: La autoridad, que es quien debe resolver el sumario, estimó que la investigación esté concluida dentro de este mes, esperando que no surjan nuevas aristas, porque, según dijo, dan pie a nuevos interrogatorios, afirmando que la asesoría jurídica del gobierno regional aconsejó dar esta nueva ampliación de plazo por un caso que es catalogado como complejo. En Valdivia, Bio Bio, la radio.
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2: El gobierno concretó su décimo vuelo de expulsión de migrantes y elevó a 1.874 los procedimientos registrados durante este año, una cifra que ya superó los totales anuales de la administración anterior y que abrió cuestionamientos sobre el cumplimiento de las promesas del presidente José Antonio Kast. El último operativo trasladó a 56 extranjeros hacia Bolivia, Colombia y Ecuador. De ellos, 45 fueron expulsados por razones administrativas y 11 por resoluciones judiciales, principalmente por ingresos a través de pasos no habilitados. Según el balance oficial, 1.633 expulsiones administrativas y 185 judiciales se habían materializado hasta el 8 de octubre, a las que se sumaron las del nuevo vuelo. La comparación también marcó diferencias. Durante todo 2022, el primer año de Gabriel Boric como presidente, se realizaron 1.070 expulsiones, mientras que en 2025 fueron 1.267. Eso sí, las cifras de este año incluyen procedimientos realizados antes de que Kast asumiera en marzo. Pese al incremento, el diputado del Partido de la Gente, Fabiano Sandón, exigió al mandatario cumplir sus compromisos

0: de campaña y advirtió que las expulsiones deben acompañarse de un mayor control fronterizo.
1: También exijo que el presidente Kast cumpla con las expulsiones que comprometió en campaña y que el Senado avance rápidamente en la ley que sanciona el ingreso clandestino a nuestro país. Porque no basta con expulsar, también hay que fortalecer nuestras fronteras.
0: En paralelo, el Ejecutivo informó de más de 10.000 salidas voluntarias efectivas, alcanzando un total de 12.219 salidas al sumar ambos mecanismos. Sin embargo, estas últimas no corresponden a expulsiones decretadas por la autoridad. Para mantener los operativos, el proyecto de presupuesto 2027 contempló elevar los recursos destinados a expulsiones de 4.000 millones a 11.604 millones de pesos, un aumento del 190%, luego que los fondos de este año se agotaran en agosto. Las cifras también provocaron críticas en la oposición. El diputado independiente de la bancada PPD, Jaime Araya, calificó de mentiroso al presidente Kast, cuestionando el cumplimiento de sus compromisos migratorios.
2: Tanta difusión de las expulsiones, lo único que busca es quitar de la retina de la ciudadanía la promesa de Kast de expulsar más de 330 mil migrantes durante su periodo. Es evidente que esa promesa se va a cumplir en más de 125 años. Por lo tanto, creo que el presidente mintió.
0: Mientras el gobierno destacó el aumento de expulsiones y la reducción de denuncias por ingresos irregulares en la frontera, el debate político quedó instalado respecto a si estos resultados responden a las expectativas que generó Kast durante su campaña y si podrán mantenerse durante el próximo año.

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6: Y antes de continuar a la siguiente nota, esta es una información que se confirmó hace pocos minutos. La muerte del actor Gabriel Prieto, actor chileno de 65 años, que fue confirmada hace pocos minutos. Este domingo se conoció la muerte de Gabriel Prieto, de reconocida trayectoria por su trabajo en la televisión y el teatro. Durante su carrera encarnó diversos personajes en series y telenovelas como Brujas, La Nani, Casado con Hijos, Loca Piel, entre otros. Chile Actores dedicó una publicación al actor en Instagram señalando que Gabriel fue un actor de teatro y televisión, además de maestro de muchas generaciones de artistas en la Universidad Católica, su escuela. Gabriel Prieto pasará a la historia como uno de los fundadores de la compañía Teatro Aparte, un espacio que ha sido un aporte esencial para la escena artística chilena. En 2022, Gabriel se convirtió en un sobreviviente de la pandemia, compartiendo con generosidad y valentía un testimonio de vida, amor, resiliencia y gratitud, agrega parte de la publicación. Finalmente, agregan y concluyen que con su cariño y buena energía, Gabriel es un destacado artista de nuestro colectivo. Hoy lo despedimos con profunda pena, gratitud, admiración y sobre todo mucho amor. Tu legado ya es parte de nuestra historia. Un abrazo generoso para todas las personas que, como nosotros, hoy siente su partida. Es la declaración de Chile Actores por la muerte confirmada esta jornada de Gabriel Prieto Escobar.
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6: La oposición volvió a recurrir al Tribunal Constitucional, pero esta vez por las reglas del uso de la fuerza. Anteriormente ya habían presentado requerimientos contra escuelas protegidas y la Ley de Reconstrucción Nacional. Parlamentarios oficialistas acusan que acudir al TC se ha transformado en una estrategia para dilatar la agenda del Ejecutivo. Más detalles en el informe de Valentina Orecchi.
7: Por tercera vez y en pocos meses, una iniciativa emblemática del gobierno terminó en el Tribunal Constitucional por requerimientos de parlamentarios de oposición. Ahora fueron las reglas del uso de la fuerza luego de que 13 senadores impugnaran dos normas relacionadas con proporcionalidad y uso de fuerza potencialmente letal. El recurso llegó después de que el Senado despachara las RUF por 29 votos a favor, 15 en contra y una abstención. Para el senador independiente Alejandro Kusanovic, esta vía se ha transformado en una estrategia recurrente para dilatar proyectos del Ejecutivo.
8: Sí, me parece que se ha convertido en una estrategia sistemática de dilación para trabar los proyectos del Ejecutivo en lugar de dar la discusión donde corresponde, que es en el Parlamento.
7: Y esto no es el único antecedente. Antes, la oposición presentó dos requerimientos contra escuelas protegidas y otros tres por la Ley de Reconstrucción Nacional. En este último caso, el TC acogió parcialmente las impugnaciones y eliminó algunas disposiciones, aunque mantuvo buena parte del proyecto. En ese escenario, la diputada republicana Kiara Barquesi también acusó una estrategia de bloqueo.
9: Que la izquierda vaya al Tribunal Constitucional es claramente una estrategia de bloqueo. Con la ley RUF consagramos la presunción del cumplimiento del deber y reglas claras, porque la seguridad se defiende con decisión, no trabando la ley que protege a quienes nos cuidan.
7: A esto se suma las críticas del senador independiente Karim Bianchi, quien presidió la comisión mixta que resolvió las diferencias del proyecto. El parlamentario calificó como un capricho la decisión de acudir al TC y sostuvo que la señal política se ve mal.
10: Ahora querer seguir obstruyendo algo que costó cerca de 3 años llevándolo al Tribunal Constitucional por un mero capricho, en un principio, el de proporcionalidad, yo creo que queda mal, que se ve mal.
7: Considerando estos tres proyectos, ya se suman 6 requerimientos. 2 por escuelas protegidas, 3 por reconstrucción nacional y 1 por las RUF. Ahora será el Tribunal Constitucional el que deberá revisar esta última presentación y, si la admite a trámite, pronunciarse sobre las 2 normas cuestionadas antes de que las RUF completen su tramitación.
6: El viceministro de Economía y Minería, Daniel Mas, afirmó que el 2027 será el año del empleo y que desde el Ejecutivo buscarán cambiar la legislación acorde al siglo XXI. En la oposición criticaron la agenda del gobierno y subrayaron que buscan reponer el plan de trabajo del dictador. Más información con José Francisco Montesino.
11: Adaptar la legislación al siglo XXI. Así catalogó el viceministro de Economía, Daniel Mas, a las gestiones que está haciendo el Ejecutivo en materia laboral, en medio de números rojos del desempleo, que alcanzó una tasa del 9,6% en el último informe del INE, correspondiente al trimestre móvil de junio-agosto. Las declaraciones del secretario de Estado se dieron cuando se conocieron los detalles de las múltiples iniciativas que busca impulsar el gobierno, según consignó Pulso La Tercera. En detalle, esto se dividirá en 2 partes, comenzando antes de que finalice 2026 y que contará con 10 medidas. Entre los planes está la creación de los contratos a prueba y de aprendizaje, este último con el objetivo de potenciar la contratación de jóvenes, además de trabajo híbrido, bandas horarias, compensar permisos y atrasos y horas extraordinarias, entre otros puntos. Para el próximo año entraría la segunda fase del plan, el que busca incorporar cambios a la indemnización por despido. Específicamente, la iniciativa pretende sustituir el esquema actual por un sistema todo evento para contratos nuevos, financiado mediante una cotización adicional a cargo del empleador. El viceministro Mas aseguró así que hay mejores proyecciones para el próximo año. El viceministro Mas aseguró así que hay mejores proyecciones para el próximo año.
12: El próximo año es el año del crecimiento y el empleo. ¿Cómo lo logramos? Generando confianza, generando inversión. Lo que estamos tratando ahora es tratar de adaptar la legislación laboral al siglo XXI.
13: Lo que busca el gobierno es muy simple. Es prácticamente reponer el plan laboral del dictador, que con todos los derechos laborales de los trabajadores, según ellos, para abaratar los costos de contratación y con ello aumentar el empleo.
11: Mientras, la presidenta del Senado, Paulina Núñez, militante de Renovación Nacional, advirtió en Mesa Central de Canal 13 que no es suficiente el plan Chile Despega del Ejecutivo y que se requiere un esfuerzo mayor, pero con foco en las familias afectadas por el desempleo. En el gobierno manejan un diagnóstico que refleja más de 430.000 puestos de trabajo que todavía no se recuperan desde la pandemia.
6: El gobierno prometió mantener los beneficios sociales pese a que el proyecto de presupuesto 2027 contempló rebajas en 220 de las 590 iniciativas revisadas por 793.000 millones de pesos. La Moneda, en tanto, afirmó que busca ordenar las cuentas y a su vez mejorar la eficiencia del gasto. El Ejecutivo habló de combatir el llamado fraude social y cuestionó el costo fiscal del crédito con aval del Estado, CAE, por las deudas impagas. En paralelo, se investigaron presuntos pagos por raciones no entregadas en contratos de alimentación de Junaef. En ese sentido, el diputado republicano e integrante de la Comisión de Educación, Leandro Kunzmann, defendió la revisión técnica de los programas para mantener los beneficios a menor costo.
14: Por 10 años no se ha realizado una evaluación fehaciente y objetiva con criterio técnico con respecto de esos programas que se han entregado. Y es por eso que entendemos que si nosotros revisamos, ajustamos, podemos entregar los mismos beneficios con un mejor costo.
6: Cabe señalar que el programa Yo Elijo Mi PC quedó sin

0: Un financiamiento explícito para 2027 después de entregar 96.100 computadores a estudiantes este año. Por otro lado, en salud, el proyecto contempló una rebaja cercana a los 28.000 millones de pesos para la ley Ricarte Soto. Tras eso, la ministra Maicho Malí aseguró que los pacientes con patologías ya cubiertas seguirían recibiendo sus tratamientos, aunque informó que se paralizaría el ingreso de nuevas enfermedades. En esa línea, la diputada del PDG e integrante de la Comisión de Desarrollo Social, Sandra Parisi, pidió garantías de que los ajustes no redujeran el apoyo a las familias vulnerables.
1: Porque una cosa es ordenar las cuentas fiscales y otra muy distinta es hacerlo a costa de las familias chilenas. La responsabilidad fiscal es necesaria, pero jamás puede estar desconectada con la responsabilidad social.
0: Según CIPER, en infancia, el programa Cuidado Alternativo Residencial registró una rebaja de más de 16.000 millones de pesos para 2027, pese a contar con una evaluación favorable de la Dirección de Presupuestos. En ese contexto, el presidente del Partido Comunista, Lautaro Carmona, cuestionó que la promesa del Ejecutivo no estuviera respaldada por indicadores concretos.
2: No hay nada que me diga que esa afirmación, vaya un buen deseo, sea rigurosa y tenga indicadores en economía que uno se aspecte.
0: Finalmente, el proyecto continuará su tramitación en las subcomisiones de presupuesto y la Comisión Especial Mixta, donde se revisarán las partidas y eventuales modificaciones. El Congreso dispone de 60 días para despachar el presupuesto 2027.
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0: La permanencia de Gabriel Zalyaznik como embajador de Chile en Israel y la decisión del gobierno de no presentar una nota de protesta contra el representante estadounidense Brandon Judd mantienen bajo presión a la Cancillería. Expertos cuestionan la diferencia de criterios aplicados en ambos casos y advierten que la relación con Estados Unidos ha dejado al Ejecutivo en un verdadero zapato chino. Todos los detalles con Geraldine Díaz.
4: Cancillería enfrenta cuestionamientos por dos controversias diplomáticas. Por un lado, el embajador de Chile en Israel, Gabriel Zalyaznik, se mantiene en funciones pese a sus declaraciones sobre la comunidad palestina y su condición de imputado en una arista del caso Hermosilla. Por otro, el gobierno descartó presentar una nota de protesta contra el embajador estadounidense, Brandon Judd, pese a sus reiteradas intervenciones en asuntos internos. En ese contexto, el analista internacional y académico de la Universidad del Desarrollo, Guido Larson, sostuvo que estas situaciones deben evaluarse considerando tanto la defensa del interés nacional como los costos políticos que enfrenta el Ejecutivo.
5: Y obliga a pensar cómo los distintos gobiernos intentan equilibrar intereses contrapuestos, por un lado respecto a su coalición y a su posición dominante, y por otro lado en torno a los intereses de la nación.
4: Respecto del caso Zalyaznik, el ex canciller Mariano Fernández afirmó que el gobierno debió haber solicitado hace tiempo la salida del embajador, considerando que sus declaraciones y su situación judicial han provocado un problema diplomático que a su juicio sigue debilitando la posición de Chile.
6: Debe haberlo retirado hace mucho tiempo, debe haberle pedido la renuncia porque él no ha cesado en cometer errores de envergadura diplomática inaceptable.
4: Distinta es la evaluación sobre el embajador estadounidense Brandon Judd. El académico de la Universidad Andrés Bello, Luis Felipe Vergara, señaló que aunque sus intervenciones públicas han generado incomodidad en la moneda, la reacción de Cancillería responde al peso estratégico que tiene la relación bilateral con Estados Unidos.
7: Uno esperase que hubiese más cartas de reclamo. Sin embargo, es muy difícil para el gobierno asumiendo quién está al otro lado y lo que representa.
4: Con todo, Vergara sostuvo que el caso de Judd mantiene a Cancillería en un verdadero zapato chino, al tener que equilibrar la defensa de la soberanía nacional con la relevancia estratégica de la relación con Estados Unidos. En la línea, Larson advirtió que Washington suele reaccionar cuando percibe que un país se aleja de sus intereses, mientras que el ex canciller Mariano Fernández señaló que existen antecedentes para adoptar medidas más severas contra el diplomático.
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0: El exministro de Salud de los gobiernos de Sebastián Piñera, Jaime Mañalich, lanzó duras críticas a la clase política durante su visita a Osorno, acusando a sus integrantes de no dimensionar las dificultades que enfrenta la ciudadanía en medio del alza de los combustibles, el desempleo y la pobreza. Desde Radio Bio Bio en Osorno, los detalles los tiene Priscila Rupayán.
1: En conversación con Radio Bio Bio, el exsecretario de Estado calificó de pelea barata las disputas políticas entre el oficialismo y la oposición y los llamó a coordinar respuestas frente al escenario económico que enfrentan las familias del país, asegurando que las prioridades de los sectores políticos deberían estar centradas en enfrentar estas dificultades.
2: Y esta es pelea barata. Nosotros estamos en estado de guerra en el mundo. Estamos enfrentando una carrera armamentista en los países vecinos. O sea, señores, pongámonos en serio. Si no tomamos decisiones solidarias como país, combinando oposición, oficialismo, realmente el panorama es muy complicado. Clase política no toma razón, no pisa el suelo de la situación que estamos viviendo. Me parece que se necesitan respuestas mucho más maduras.
1: En su evaluación de los primeros 6 meses de gobierno, Mañalich también cuestionó al Partido Republicano, al que acusó de no actuar con lealtad hacia la administración del presidente José Antonio Kast.
2: Hay que decirlo con toda franqueza, el partido fundamental del presidente de la República, Partido Republicano, no ha sido un partido leal. Ha sido un partido que ha estado buscando personalismo. En ese sentido, perdón que lo diga, la UDI ha sido mucho más leal con el gobierno que el propio Partido Republicano, recordando un poco lo que pasó con el presidente Allende. O sea, que su propio partido fue el que más daño le hizo a la hora de gobernar con leales.
1: Mañalich también apuntó a los propios partidos políticos, acusándolos de cerrar las puertas a nuevos liderazgos y favorecer la proliferación de colectividades. En ese sentido, planteó la necesidad de renovar la política y permitir que personas jóvenes, capacitadas y con vocación de servicio público puedan incorporarse y desarrollar carreras políticas de largo plazo. La exautoridad sostuvo que el país necesita una clase política capaz de dejar de lado las disputas internas y alcanzar acuerdos para enfrentar el desempleo, la pobreza y el impacto del encarecimiento de los combustibles, advirtiendo que la falta de coordinación puede dificultar aún más el escenario que enfrenta Chile. En Osorno, Bio Bio, la radio.
0: Una disputa por diferencias en remuneraciones y beneficios mantiene en huelga dos sindicatos de Minera Centinela, cuyos integrantes acusan recibir condiciones distintas a las de otros trabajadores que realizan funciones similares. Las organizaciones califican esta situación como discriminación y sostienen que la empresa no aceptó una propuesta para corregirla durante la mediación obligatoria. En medio del conflicto, este domingo representantes de los sindicatos y de la compañía sostuvieron una reunión de coordinación como preparación para un nuevo encuentro programado para este martes a las 10 de la mañana en dependencias de la Dirección Regional del Trabajo de Antofagasta. La instancia busca acercar posiciones y facilitar un acuerdo entre las partes luego que la paralización comenzara el pasado 7 de octubre. El director de la Dirección Nacional de Trabajo, David Odó, explicó el rol que cumple el organismo en este proceso, destacando el apoyo de mediadores especializados para contribuir a resolver las diferencias laborales.
3: Y aquí la Dirección del Trabajo dispone del espacio y también del equipo de mediadores especializados que apoya a las partes para poder acercar sus posiciones. Ese es nuestro rol también como servicio.
0: Desde el Sindicato de Trabajadores Minera Esperanza, su representante Milenco Díaz dijo que la expectativa es destrabar el conflicto y comenzar a construir acuerdos. Aseguró que ambas organizaciones han manifestado su disposición a conversar y buscar una solución de fondo.
4: Eso hay que dejarlo claro, los sindicatos siempre han estado llanos al diálogo. Lamentablemente la empresa no ha hecho lo mismo y solo hemos recibido información de que ellos no están disponibles a conversar este tema.
0: Sin embargo, Díaz acusó que la empresa no estaría disponible para discutir lo que los sindicatos consideran el problema central, las diferencias en remuneraciones y beneficios entre trabajadores. Advirtió que la continuidad de la huelga dependerá de la voluntad de la compañía para abordar estos puntos. La paralización involucra a los sindicatos de Trabajadora Minera Esperanza y Distrito Centinela, que reúne a 709 personas, equivalentes al 22% de la dotación. La empresa, en tanto, ha señalado que mantiene su disposición al diálogo y niega que exista discriminación. Sostiene que las diferencias entre las organizaciones sindicales responden a negociaciones colectivas realizadas en distintos momentos.
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4: Un llamado a la prevención y al monitoreo constante de las condiciones climáticas emitieron los expertos tras la alerta temprana preventiva decretada por Senapred para toda la región de Valparaíso ante la inestabilidad atmosférica. La medida coincide con la habilitación del tránsito en el paso internacional Los Libertadores para todo tipo de vehículos, tras las evaluaciones técnicas de los organismos fronterizos. Los detalles en el informe de Fernando Tapias, de Radio Bio Bio en Valparaíso.
5: A raíz de la alerta temprana preventiva comunicada por Senapred para la región de Valparaíso por un sistema de inestabilidad atmosférica, los especialistas han reiterado la necesidad de extremar las medidas de precaución en las distintas zonas del territorio regional. En paralelo, y tras las evoluciones viables favorables, la Delegación Presidencial Provincial de los Andes confirmó la habilitación del sistema integrado Cristo Redentor para todo tipo de vehículos, incluyendo autos particulares, buses, transporte de carga y turismo, advirtiendo que la operatividad continuará bajo un permanente seguimiento técnico debido al variable escenario meteorológico. Sobre la evolución de este frente, el meteorólogo de la Dirección Meteorológica de Chile, Elio Bruford, explicó que la inestabilidad en altura propiciará chubascos y probables tormentas eléctricas, con especial énfasis en los sectores precordilleranos de la zona.
6: Hacia San Felipe, Los Andes, Rinconada, todos esos sectores cercanos a esas tres localidades podrían verse afectadas por chubascos aislados y probables tormentas eléctricas. Se esperan chubascos fuertes.
5: Ante los riesgos asociados al desplazamiento por rutas de montaña bajo estas condiciones de alerta, el prevencionista de riesgo Luis Salamanca enfatizó la importancia de la revisión mecánica de los automóviles, el correcto uso de las cadenas y el abastecimiento preventivo.
7: Hay que tener mucha precaución debido a que las condiciones climatológicas de cordillera no son las mismas que en el valle. Por lo tanto, cambian rápidamente y al cambiar rápidamente se corre el peligro y el riesgo de quedar atrapados. Por lo tanto, ojo con transportar mucha agua, suficiente para tener de sobra, alimentación que tenga mucho poder calórico. Tercero, averiguar muy bien si vale la pena o no cruzar la cordillera o acercarse a algún centro de esquí.
5: Desde los organismos de emergencia recordaron a la ciudadanía mantenerse informado de manera constante, advirtiendo nuevamente sobre esta inestabilidad atmosférica que mantendrá el riesgo latente de posibles tormentas eléctricas y precipitaciones aisladas en distintos sectores de la región, principalmente en la precordillera. En la región de Valparaíso, Bio Bio, la radio.
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4: Una luz de barro se registró esta tarde en la división al teniente de Codelco, dejando a 3 trabajadores afectados. Uno de ellos habría fallecido. A 3 días del aluvión en San Carlos de Apoquindo, Las Condes suspendió el voluntariado municipal para este lunes y reforzó las restricciones de acceso ante la llegada de nuevas lluvias. Falleció Juan Aliste Vega, condenado por el homicidio de un carabinero 6 días después de pedir un indulto presidencial. La petición del ex lautarista generó divisiones en el oficialismo y reabrió el debate sobre la conmutación de penas por razones humanitarias. Carabineros confirmó el hallazgo del cuerpo de un joven en el sector El Arrayán, comuna de Lo Barnechea, luego que su familia alertara que no había regresado a su hogar. 10 personas han sido detenidas en las últimas 48 por el delito de conducción temeraria en distintas rutas de la región metropolitana. Uno de ellos lo hacía a 184 kilómetros por hora. El desbarrancamiento de un bus en Valparaíso dejó como saldo de fallecida a la violinista Penélope Knut y a otras 30 personas lesionadas. El conductor del bus seguirá detenido mientras la fiscalía se encuentra reuniendo antecedentes para su formalización. El ministro Daniel Mas sostuvo que 2027 será el año del empleo y que buscarán adaptar la legislación al siglo XXI. El ministro de Vivienda iniciará de inmediato el proceso para trasladar a las familias cuyas casas están amenazadas con una grieta que se abrió en la comuna de Arauco, producto de las intensas lluvias.
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0: Informaciones en este día domingo 11 de octubre aquí en Bío Bío la radio. Un hombre fue detenido por intentar asfixiar a su pareja embarazada, quedó en prisión preventiva. Según los antecedentes entregados por la fiscalía, el hecho ocurrió en el sector rural de Bienelbún, en la comuna de Victoria, donde el imputado habría intentado asfixiar a su conviviente, quien tiene 2 meses de embarazo. Posteriormente, también habría amenazado a una persona perteneciente al grupo familiar de la víctima. El fiscal Miguel Ángel Velázquez explicó la medida cautelar que fue decretada para el imputado.
1: Procedió a ahorcar, intentar asfixiar a su conviviente, la cual presenta el embarazo de 2 meses, y luego de además amenazarla y a otro miembro del grupo familiar. En ese orden de ideas, Carabineros procedió a la detención del imputado, el cual fue formalizado por los delitos de femicidio frustrado y amenazas en contexto de violencia intrafamiliar.
0: Los hechos son investigados como femicidio frustrado y amenazas en contexto de violencia intrafamiliar. El Servicio Nacional de la Mujer y la Equidad de Género de la Araucanía valoró la condena dictada por el Tribunal de Juicio Oral en lo penal de Temuco contra el responsable de un delito de femicidio íntimo frustrado del que fue víctima una mujer de 29 años en mayo del año 2024 en Temuco. Desde el servicio se entregó representación jurídica a la víctima con el objetivo de resguardar sus derechos y contribuir al acceso a la justicia. Además, se le brindó acompañamiento y atención psicorreparatoria en el Centro de Atención a Víctimas de Cautín. El tribunal condenó al responsable a 10 años y un día de presidio efectivo, además de las penas accesorias correspondientes como autor del delito de femicidio frustrado. Al respecto, la directora regional subrogante de CERNAMEC Araucanía, Leticia López Sandoval, valoró la decisión judicial.
2: Valoramos esta condena que da cuenta de la gravedad de los hechos y de la respuesta de la justicia frente a delitos de extrema gravedad. Como servicio, hemos acompañado a la víctima y ejercido su representación jurídica, porque es fundamental que las mujeres víctimas de violencia de género cuenten con apoyo especializado y tengan acceso a la justicia.
0: Desde el servicio reiteraron el llamado a denunciar situaciones de violencia de género a través del 133 de Carabineros y el 134 de la Policía de Investigaciones. Además, el servicio tiene a disposición el número 1455, CERNAMEC te orienta, para recibir orientación gratuita y confidencial todos los días del año.
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3: 8:02.
0: No son nuestros enemigos. Así respondió la Seremi de Desarrollo Social de la Araucanía, Paulina Fernández, al ser consultada por la postura del gobierno frente a la reincidencia de hogares clandestinos de adultos mayores de la Araucanía. La autoridad sostuvo que la intención no es cerrar estos establecimientos, sino buscar soluciones que permitan resguardar el bienestar de las personas mayores, e insistió en que es la Seremi de Salud el organismo encargado de fiscalizar las residencias y otorgar autorizaciones sanitarias.
5: Nosotros estamos dispuestos a dialogar, a trabajar en mesas, a ayudarlos a que ellos no son enemigos, ellos están trabajando también y nosotros es nuestro deber también estar con ellos, pero es Seremi de Salud, en este caso, quien es el ente fiscalizador.
6: ¿Y no son enemigos los dueños, los propietarios?
5: Nadie, por eso.
6: ¿A eso se refiere?
5: Sí, pues porque en algún minuto dice como que el Seremi de Salud quiere cerrarlos. No es cerrarlos, nosotros queremos ayudar.
0: Sin embargo, consultada por la reincidencia de estos recintos, no detalló medidas concretas ni plazos para enfrentar los casos de establecimientos que vuelven a funcionar después de una clausura. Uno de los casos que plantea interrogantes es el hogar Nanitas, que habría funcionado en Temuco y que tras su clausura está operando en la actualidad en Metrenco, en la comuna de Padre Las Casas. A ellos se suman denuncias por presuntos maltratos y abandono extremo a residentes presentadas ante la Policía de Investigaciones. La situación vuelve a poner el foco en la fiscalización de estas residencias y en las medidas que se adoptan para evitar que establecimientos sin autorizaciones correspondientes continúen funcionando, así como en la protección de las personas mayores que permanecen en ellas.
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0: 8:04.
2: Seguimos revisando informaciones aquí en Bío Bío la Radio. El senador Ricardo Celis cuestionó la ausencia de Seremi de Salud y Obras Públicas en la región de la Araucanía. El parlamentario manifestó su preocupación por la falta de autoridades titulares en ambas carteras, en un contexto marcado por la concientización sobre el cáncer de mama y las emergencias que han afectado a la conectividad regional. En ese contexto, sostuvo que la salud debe ser una prioridad para el gobierno y que es necesario contar con autoridades presentes y trabajando para responder oportunamente a las demandas de la población. Asimismo, el senador manifestó su inquietud por la situación de obras públicas, cartera que, según indicó, también se encuentra sin un seremi en la región, pese a las distintas contingencias que han afectado a la zona.
3: Y necesitamos que la salud sea una prioridad y que el gobierno tenga a sus autoridades presentes, trabajando para responder a las necesidades de las personas. Y en obras públicas también, lo mismo. Lleno de urgencias, hemos enfrentado temporales, inundaciones, daño en camino y problemas con puentes que son fundamentales para la conectividad, y nuestra región aún no cuenta con un seremi de obras públicas.
2: Celis reiteró su preocupación por la falta de titular en ambas reparticiones, enfatizando la importancia de contar con autoridades regionales que puedan enfrentar las urgencias sanitarias y de infraestructura, así como atender las necesidades de las comunidades. Con el aumento de las temperaturas y visitas a zonas rurales, autoridades de Angol llaman a la prevención ante contagios por antivirus. Nos cuenta más detalles Vladimir Sáez desde Radio Bío Bío en esa ciudad.
4: La enfermera del Departamento de Salud Municipal de Angol, Jimena Espinosa Albornoz, señaló que actualmente nuestro país está con una alerta nacional sanitaria por antivirus, el cual está completamente vigente, dijo Jimena Espinosa. Esto en el marco que ya también comienza a estar mejor el tiempo, estamos en primavera, llega el verano y la gente comienza a salir al mundo rural, al campo, a actividades al aire libre, donde hay que tomar todas las medidas de autocuidado para evitar el contagio con antivirus.
5: Esto debido a la gravedad que presenta esta patología cuando es contagiada la persona, y además también como una medida de hacer concientización y prevención, ya que hasta el 8 de agosto en el país se registraban 49 casos y 19 fallecidos durante el 2026. La letalidad de este virus es de aproximadamente 39%, así que la idea siempre es poder tomar las medidas de resguardo.
4: Jimena Espinosa Albornoz, enfermera del Departamento de Salud Municipal, concluyó que esta alerta nacional sanitaria por antivirus está vigente hasta el próximo año. En Angol, Bío Bío, la radio.
2: Un 50% de avance registran las obras de mejoramiento y ampliación del sistema de agua potable rural APR de Putúe, en la comuna de Villarrica. Iniciativa que busca fortalecer la infraestructura existente, aumentar la capacidad de abastecimiento y mejorar las condiciones de suministro de agua potable para las familias de ese sector. El proyecto considera una inversión cercana a los 2.500 millones de pesos, financiados por la Dirección de Obras Hidráulicas, recursos destinados a modernizar el sistema y responder a las actuales necesidades de la comunidad. El encargado de la Oficina de Agua Potable Rural de la Municipalidad de Villarrica, Christopher Bull, destacó el progreso de los trabajos y la importancia de esta iniciativa para el desarrollo de los sistemas rurales de abastecimiento de agua en la comuna.
6: Conlleva cambio de redes, un estanque nuevo, semienterrado y nueva tecnología que se está aplicando a todos estos sistemas de APR que están en la comuna. Contento que se vaya avanzando en la comuna y pendiente también de las necesidades que requieran los beneficiarios de todos estos sistemas de APR en la comuna.
2: Por su parte, el presidente del Comité de Agua Potable Rural de Putúe, Luis Araya, valoró el desarrollo de los trabajos y entregó detalles sobre el estado de las principales intervenciones.
7: El avance es bueno porque en la medida que se avanza, se van consumiendo los recursos. 430 beneficiarios. Y a futuro, una vez que esté terminada la obra, a los futuros dirigentes que sigan, porque nosotros nos vamos venciendo, porque los duramos 3 años en los cargos, a futuro, digamos, cuando se termine el proyecto y ya pase la fase de entrega, se van a poder incorporar hasta 700 personas, o sea, prácticamente 300 personas más.

0: dirigente indicó que aún quedan pendientes trabajos eléctricos y otras labores necesarias para completar el proyecto. Asimismo, advirtió que las condiciones climáticas podrían incidir en los plazos inicialmente previstos debido a las lluvias, la saturación y las características de impermeabilidad del terreno. Actualmente la iniciativa contempla a 430 beneficiarios, pero una vez finalizadas las obras, el sistema tendrá capacidad para incorporar a nuevas familias con una proyección de hasta 700 personas, lo que permitiría ampliar significativamente la cobertura del servicio.
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2: 8:09.
0: Más de 3.000 personas llegaron hasta el recinto Sofo de Temuco para participar en la primera expo La Araucanía se prepara, iniciativa organizada por SENAPRED, que durante 3 jornadas buscó fortalecer la cultura preventiva y preparar a la comunidad frente a emergencias y desastres. El encuentro reunió a más de 40 instituciones del sector público, privado, académico y organizaciones sociales, que ofrecieron charlas, talleres, demostraciones, simulacros y actividades interactivas para enseñar a la ciudadanía cómo actuar ante distintas situaciones de emergencia. La programación incluyó contenido sobre incendios forestales, actividad volcánica, cambio climático, primeros auxilios, salud mental en emergencias, seguridad escolar y preparación familiar, acercando herramientas de prevención a personas de distintas edades. El director regional, Ian Gorayev, señaló que la vara quedó muy alta y que se espera replicar la iniciativa.
3: La vara quedó bastante alta respecto de las expectativas de todos los asistentes, tanto expositores como público en general. Hubo muy buenas apreciaciones, muy buenas intenciones, ¿cierto? Y agradecimiento por parte de todo el público en general para que esta feria se mantenga en el tiempo y podamos realizarla idealmente todos los años.
0: Ian Gorayev señaló que la respuesta del público abre la posibilidad de dar continuidad a este espacio educativo que busca fortalecer la coordinación entre instituciones y ciudadanía, promoviendo una región mejor preparada para enfrentar emergencias y desastres. Con una positiva convocatoria y una variada oferta de actividades, se llevó a cabo la Feria de las Tradiciones en la comuna de Victoria, una instancia que reunió música folclórica, gastronomía y distintas expresiones de la cultura tradicional, en una jornada que también buscó impulsar la economía local. El alcalde de Victoria, Javier Jaramillo, destacó el desarrollo de la actividad y valoró la realización de esta instancia, que permitió a los vecinos disfrutar de una jornada dedicada a la cultura y las costumbres, además de generar oportunidades para emprendedores y comerciantes locales.
4: Bastante contento, hemos conversado con nuestros artesanos, con nuestros gastronómicos y nos han manifestado que había una importante asistencia de público, que han podido vender sus productos para muchas de nuestras familias. Estos son los principales ingresos que tienen durante el año a través del desarrollo de esta feria. Por tanto, a nosotros como municipalidad nos hace mucho sentido incentivar estas actividades porque de alguna manera también activan la economía local.
0: La actividad había sido programada originalmente para las celebraciones de fiestas patrias recién pasadas. Sin embargo, ante el pronóstico de un sistema frontal para los días 18 y 19 de septiembre, el municipio de Victoria decidió modificar la fecha del evento, considerando los riesgos que podía implicar su realización en un espacio al aire libre, entre ellos la eventual caída de árboles y otras situaciones asociadas a las condiciones climáticas. La determinación generó críticas por parte de algunos concejales, quienes plantearon la importancia de contar con una actividad municipal durante las fiestas patrias, considerando que este tipo de encuentros representa una oportunidad para reunir a las familias y a la comunidad en torno a las tradiciones chilenas. Finalmente, tal como había sido planificado tras la reprogramación, la feria se desarrolló durante este fin de semana con una propuesta que contempló la participación de destacados exponentes de la música folclórica, además de puestos de alimentación y espacios dedicados a las tradiciones.
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0: 5 estudiantes deportistas de la región clasificaron a los Juegos Sudamericanos Escolares 2026, que tendrán lugar en Guayaquil, Ecuador, entre el 30 de noviembre y el 7 de diciembre. En atletismo, Martina Medina consiguió el oro en el lanzamiento del martillo, Diego Molina obtuvo el primer lugar en los 800 metros planos y Damir García se coronó campeón en marcha atlética. Tomás Montesinos, por su parte, alcanzó el bronce en esta última prueba. En natación, Trinidad Melgarejo sumó medallas de plata en competencias individuales y también en relevos, mientras que la Araucanía obtuvo el tercer lugar nacional en la categoría femenina. Por su parte, Vicente Tejeda logró la medalla de plata en tenis de mesa individual. En judo, la región consiguió 6 medallas, una de plata y 5 de bronce. En los deportes colectivos destacaron los segundos lugares nacionales obtenidos por los equipos femeninos de básquetbol y balonmano, además de otras participaciones relevantes en voleibol y básquetbol masculino. De esta manera, los 5 clasificados se preparan ahora para representar a Chile y a la Araucanía en una competencia internacional que reconoce sus logros deportivos y el trabajo formativo desarrollado en la Araucanía.
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0: Tomando en consideración que mañana es un día feriado, día lunes feriado, seguramente muchos de ustedes van a estar muy atentos a lo que van a ser las condiciones climáticas para las próximas horas en la Araucanía. Información que nos proporciona, como siempre, la Dirección Meteorológica de Chile. Comenzamos en la provincia de Malleco, la zona de Angol. Hasta ahora nublado, variando a nubosidad parcial. Para mañana lunes, extremas probables, 8 la mínima, 20 grados la temperatura máxima probable. Durante la mañana en Angol, nubosidad parcial, y por la tarde nublado, chubascos y probables tormentas eléctricas. Vamos hasta la comuna de Cunco, 15 grados a esta hora en esa zona. Para mañana lunes, 11 la mínima, 20 grados la temperatura máxima probable. Precipitaciones aisladas durante gran parte de la tarde. En Lonquimay a esta hora hay 10 grados de temperatura. Para mañana se esperan temperaturas extremas de 2 grados la mínima y la máxima podría llegar a los 18 grados. Durante la mañana cielos cubiertos y por la tarde precipitaciones. Nos trasladamos ahora hasta el área de Puerto Saavedra, en el área costera. 8 la mínima, 15 grados la temperatura máxima probable para mañana lunes. Durante la mañana, nubosidad parcial y por la tarde en Puerto Saavedra, nublado y chubascos. ¿Qué va a pasar en Villarrica, Pucón este día lunes 12? Temperaturas probables, 8 la mínima, 20 grados la temperatura máxima probable también. Durante la mañana, cielos nublados y por la tarde, chubascos y probables tormentas eléctricas. Estamos en Temuco a esta hora, 14 grados. En algunos sectores hay precipitaciones aisladas a esta hora. Para mañana lunes, las temperaturas extremas, 9 la mínima y la máxima podría llegar a los 19 agradables grados. En la mañana nublado y por la tarde nublado, chubascos y probables tormentas eléctricas.
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0: La concesionaria llama la precaución a los conductores. Se registra lluvia por sectores. Hay tránsito expedito. El llamado es a conducir siempre atento a las condiciones del tránsito y del clima. Y si vienes conduciendo desde hace un par de horas y te sientes cansado o cansada, recuerda que hay zonas habilitadas para poder descansar. Pailahueque en el kilómetro 595 de norte a sur, Victoria en el kilómetro 613 de sur a norte, Pielbun en el kilómetro 657 de sur a norte y también hay una zona de descanso en Freire en el kilómetro 696 de norte a sur.
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3: Veinte horas con 19 minutos. Buen momento para agradecer su sintonía. Si quiere seguir informándose en detalle, le invitamos a visitar nuestra página biobiochile.cl. Sigue la compañía de la radio y ya viene un recuento deportivo.
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1: No fueron muy buenas tardes para el puntero del campeonato. Colo Colo fue goleado hoy en Coquimbo. Muy mal ha jugado el puntero. Tal vez esta es la cuarta derrota que acumula Colo Colo en el campeonato. 3 empates, 17 victorias. Esta caída es una de las más duras. Incluso en la recta final del campeonato, cuando quedan 6 fechas, 3 en calidad de local y 3 le quedará de visita. Esta visita no fue nada agradable. Incluso el último campeón del fútbol chileno, Coquimbo, lo goleó por 5-2, y así lo reconoció incluso su técnico. No fueron muy buenas tardes para el puntero del campeonato. Colo Colo fue goleado hoy en Coquimbo. Muy mal ha jugado el puntero. Tal vez esta es la cuarta derrota que acumula Colo Colo en el campeonato. 3 empates, 17 victorias. Esta caída es una de las más duras. Incluso en la recta final del campeonato, cuando quedan 6 fechas, 3 en calidad de local y 3 le quedará de visita. Esta visita no fue nada agradable. Incluso el último campeón del fútbol chileno, Coquimbo, lo goleó por 5-2, y así lo reconoció incluso su técnico. Muy poco para destacar o rescatar de esta presentación de Colo Colo en la tarde de hoy. Así lo anunció su técnico, también lo reconoció Fernando Ortiz.
2: Fuimos superados por el rival. No entramos, a mi modo de ver, nunca en ritmo de juego, si bien por momentos sí hubo algunas acciones que me gustaron, pero en líneas generales es un partido malo, reconocerlo, el rival fue mejor, hay que dar vuelta a la página rápido.
1: Y la tiene que dar, esto lo que venimos escuchando de Ortiz en los últimos partidos, ¿ah? Porque viene dejando puntos importantes más allá de la diferencia que aún mantiene con las universidades. Tanto la U como Católica están a 12 puntos. La U va a buscar reducirla en el día de mañana recibiendo a Ñublense en Rancagua. Y Coquimbo está en una semana donde podría incluso lograr, hoy está fuera de torneos internacionales, ha hecho una buena presentación en Copa Libertadores este año, está por ahora cerca, pero todavía no clasificado en Copa Sudamericana. Pero lo importante va a ser la final de la Copa de la Liga, porque esa da acceso a torneo internacional, en este caso a Copa Libertadores. Está prevista para el próximo viernes frente a O'Higgins, esa final de Copa de la Liga en el Estadio Claro Arena. Lo más probable es que cambie de escenario, considerando todo lo que está viviendo la comuna de Las Condes y en particular el Estadio Claro Arena, que no está siendo utilizado en este caso en materia deportiva. Eso se sabrá recién el día martes. Lo más probable es que cambie a Santa Laura, que es la primera opción. Pero bueno, de esto habló justamente su técnico Hernán Caputo, del gran triunfo de hoy ante el puntero del campeonato.
3: Lo hicimos bien de principio a fin. Bueno, Fernando me lo dijo conversando, seguramente lo puede haber dicho, no sé, en la conferencia. Nosotros lo ganamos de principio a fin al partido, lo ganamos bien. Entonces, bueno, nada, creíamos que era importante presionar arriba aún más de lo que lo hacemos habitualmente, principalmente porque también ellos intentan y salen, y fuimos muy certeros cada vez que llegamos y digamos que fuimos muy intensos durante todo el partido.
1: Coquimbo había dejado puntos importantes en el camino, producto de lo mismo, y él mismo lo reconoce, Caputo.

0: gusto, ¿no? El hecho de participar en Copa Libertadores, torneo internacional, estar en una final de Copa de la Liga, estar en cuarto de final de la Copa Chile. Y eso le ha quitado puntos que hoy lo está necesitando el torneo nacional. De hecho, como decíamos, está a 2 puntos de Huachipato. Hoy ganó Everton, venció 3-2 a La Serena y está en la cuarta posición. Everton está, atención, una posición muy expectante a 3 de Católica y la U, pero claro, con un partido más. Mientras que acaba de empatar el colista, Unión La Calera. ¿Y cómo empató? Los descuentos, milagrosamente, 1-1 ante Deportes Concepción. Van a jugar en un ratito nada más, a las 20 horas, Limache y Palestino en Quillota. Además, en el torneo del ascenso, perdió el puntero Cobreloa en Copiapó 2-1, ganó Antofagasta 3-0 Arica, y esto comprime aún más la parte alta de la tabla, con la primera opción para San Luis de Quillota en caso de ganar mañana a las horas del mediodía Puerto Montt en Chinquihue, de estar como nuevo puntero, de quedar como nuevo puntero si gana, en caso de empatar no, porque estaría igualando a Cobreloa, pero tiene peor diferencia de gol. Eso lo sabremos en el día de mañana. Hoy la Liga del Ascenso está realmente apasionante en la parte alta: 48 Cobreloa, 47 San Luis, 46 Magallanes, 44 Antofagasta y Santiago Wander. Destacamos algo del fútbol internacional, por ejemplo, gran partido de Vicente Pizarro, 2 asistencias hoy en la goleada de Rosario Central en la Liga Argentina frente a Independiente Rivadavia. Fue titular Brian Cortés en Argentino Junior, que empató ante Platense 1-1, y Manuel Pellegrini, que con su Betis sigue en la tercera posición de la Liga Española, detrás del Barcelona, pero igualado a puntos con el Atlético de Madrid. Está tercero por diferencia de gol. Hoy habló Manuel Pellegrini tras la gran goleada ante los Osasuna y esto dijo.
1: Ojalá no se cometieran nunca errores, pero creo que fuimos muy superior y marcamos 5 goles, aunque no hayan hecho, como digo, un par de goles, y es en un determinado momento del partido. Así que seguimos trabajando siempre en la parte ofensiva, en la parte defensiva, en la parte de funcionamiento. Siempre nos van a hacer goles, siempre vamos a hacer goles. No sé qué mejor podría ser, no haber perdido con Levante también, haber ganado todos los partidos. Siempre se puede aspirar a más y nosotros intentamos partido tras partido irnos superando.
0: Ahí está Manuel Pellegrini, va a jugar en el Betis, recordemos, esta semana por Champions ante el Porto de Portugal. 2 noticias al polideportivo al cierre. El equipo Seven de Chile, los Cóndores Seven, es decir, de Rugby 7, perdió en la final de Villa Carlos Paz ante Argentina, ante local, que es una potencia en todo caso Argentina, en esta disciplina del Rugby 7. Mientras que por la mañana ha ganado Max Verstappen el Gran Premio de Singapur, el Gran Premio nocturno en el circuito de Jazz Marinas, pero el puntero del Mundial y con grandes opciones de ser campeón incluso en Austin en la próxima jornada de aquí a 2 semanas es Andrea Kimi Antonelli, el italiano del equipo Mercedes, que terminó tercero, completó podio en el segundo lugar el monegasco de Ferrari Charles Leclerc.

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2: Un informe del Instituto Nacional de Estadística, del INE, ha revelado que el tiempo promedio de búsqueda de empleo en los últimos meses ha aumentado durante las últimas semanas sustantivamente, subiendo desde 4,9 meses el año 2014 hasta superar los 7,5 meses durante lo que fue el año 2025 y gran parte del primer trimestre de este año. La tendencia al alza continúa, dice el INE, este año, situándose en 7,8 meses durante el trimestre móvil comprendido entre junio y agosto, afectando principalmente a las personas mayores de 45 años y a quienes cuentan con estudios universitarios. Situación que claramente es el reflejo de la situación desde el punto de vista económico de, bueno, falta de empleo y que provoca incertidumbre en muchas familias. De acuerdo a lo que manifiestan especialistas en el tema, la educación universitaria, al igual que aquellas personas que son mayores de 50 años, son empleos más caros y de allí que son más difíciles también de ocupar. Hay una situación que se espera que en los próximos meses pueda cambiar. Recordemos que durante el trimestre junio-agosto de este año, la tasa de desempleo en Chile alcanzó el 9,6%.

0: A esta hora hay informaciones que provienen desde la región metropolitana en torno a lo que es una situación que ya estuvimos informando tempranamente en torno a un accidente que hubo en el rajo de la división El Teniente de Codelco en la región de O'Higgins, en las cercanías de Adit 42, donde una camioneta fue atrapada por una luz y habría trabajadores que habrían quedado atrapados. Hay novedades en torno a esto que no son muy buenas noticias. Vamos a tomar contacto con Biobío en la región metropolitana.
1: Y los dos trabajadores corresponden a la empresa subcontratista del teniente tras precisamente este alud. Con profundo pesar, Codelco informa que en el marco de las labores de búsqueda y rescate desplegadas tras el alud de nieve registrado esta tarde en el sector de la mina a rajo abierto de la división El Teniente, fueron encontrados los dos trabajadores contratistas que permanecían desaparecidos, pese a los esfuerzos desplegados por los equipos de emergencia y a las maniobras realizadas en el lugar. Se constató el fallecimiento de ambos trabajadores. Conforme a los protocolos establecidos para este tipo de emergencias, la comunicación oficial de este lamentable deceso se realiza una vez que la empresa contratista San Lorenzo informó previamente a las familias de los trabajadores. En este difícil momento, la corporación expresa sus más sentidas condolencias y solidaridad a las familias, seres queridos, compañeros de trabajo y equipos de las empresas afectadas por esta dolorosa pérdida.

el alza de los combustibles en nuestro país. Hay muchos chilenos y chilenas que han decidido dejar el auto en casa y subirse a la bicicleta, ya sea bicicleta personal, propia, o bien a través de las bicicletas que funcionan con una aplicación, ¿no? Que están disponibles en gran parte de la ciudad. Si a esto le sumamos un elemento que tiene que ver con el deporte, gracias a el pedalear, bueno, esto ayuda fundamentalmente a superar las tasas de sedentarismo, ¿no? Que predominan hoy en día por distintos motivos. Hacer ejercicio al mismo tiempo que movilizarse de un lado a otro, ir a la universidad, ir al trabajo y de vuelta, bueno, es una muy buena estrategia de salud para quienes quieren llevar una vida más activa. De acuerdo a lo que se sostiene por parte de la medicina deportiva, hay algunas recomendaciones que finalmente deben conocerse antes de pedalear, especialmente si va a hacer esto todos los días, dirigirse al trabajo o al centro de estudios en bicicleta. Bueno, hay que tomar en consideración algunas medidas, ¿no? Especialmente lo que tiene que ver con tomar en cuenta la distancia y los tiempos de traslado versus la intensidad del pedaleo. Podríamos decir que si se aplica en la medida justa, se cumple con las dosis de ejercicio semanal y que va a cumplir con el objetivo de trasladarse hasta el lugar de trabajo o volver a la casa, y también de esta manera evitar, por ejemplo, tener que pagar por un gimnasio. También se recomienda evaluar si la persona es apta para un trayecto en bicicleta, eso es muy importante también, o hacer tramos más cortos al comienzo. Como cualquier actividad deportiva, va a depender de la edad de las personas y las posibilidades que tiene de empezar con este deporte. De a poco, con paciencia, y a medida que vaya transcurriendo el tiempo, se van aumentando las distancias y, por supuesto, se va mejorando la condición física.

0: Y ahora tenemos información con Bárbara Justi.
1: Respondiendo a la consulta de nuestros auditores por la presencia de bomberos en el sector Fundo El Carmen de Temuco, se trata de una emergencia por una mujer con un anillo atrapado en el dedo. Esto ha generado la presencia de bomberos en el lugar y ocurre en los ensayistas y los organilleros en el sector Fundo El Carmen de Temuco. De acuerdo a las consultas, por la llegada de bomberos hacia ese sector, se trata entonces, insistimos, de esta femenina con anillo atrapado en un dedo. Es una emergencia que está en completo desarrollo. 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

Usted me imagino que lo ha visto en alguna serie, lo ha visto en noticias por allí. Pedro Pascal es un actor chileno que vive hace muchos años en Estados Unidos y que en los últimos años ha logrado ubicarse en un sitial de privilegio entre el mundo de la cinematografía a nivel internacional. Y ahora está siendo mencionado por medios especializados en crítica cinematográfica porque podría ser uno de los candidatos al Oscar 2027. Esto luego de lo que es su papel protagónico en la película Behemoth. La cinta desarrolla el papel de un músico, un violonchelista que tiene conflictos de la vida cotidiana. De acuerdo a lo que indican los especialistas, los críticos de

Este largometraje que debutó hace poco a nivel mundial en el Festival de Nueva York deja a muchos con la sensación de que es tan intensa como sugerente el nombre, y esto le podría permitir que Pedro Pascal tenga, gracias a esta interpretación que es considerada como hermosa e introspectiva, que esté entre sus mejores trabajos cinematográficos, lo que le daría la posibilidad de postular a ser uno de los candidatos al Oscar 2027. Más de alguien podría decir, ojalá, y ojalá que sea el turno. Ha hecho cosas bien interesantes, ha tenido series que han sido muy exitosas y también algunas películas en las cuales también ha sido protagonista. Ojalá que pueda conversar de aquí en adelante con lo que es la crítica internacional cinematográfica para poder ser postulado al Oscar como mejor actor, versión 2027.

20 horas con 53 minutos de este día domingo. Recordamos que mañana es feriado, no se levante temprano mañana, no es un día de trabajo. Bueno, hay gente que tiene que trabajar, tienen turnos probablemente, tienen que abrir el negocio. En fin, los negocios de barrio generalmente los fines de semana, incluyendo los festivos, también están abiertos para el beneficio de la gente que vive en el entorno, también en las comunas. A propósito de las comunas, saludamos a nuestro auditor y auditora de comunas como Curarrehue, Cunco, Melipeuco, Curacautín, Lonquimay, en Ercilla, en Traiguén, Vilcún, acá más cerca en Lautaro también, por supuesto, que están a esta hora en la sintonía de Bio Bio la radio. Esperamos que hayan tenido un buen día domingo, que haya sido de acuerdo a lo planificado, que todo haya resultado bien. Y para quienes están con algún problemilla de salud, por supuesto, les deseamos una pronta recuperación.

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